0: ahora salieron a preguntarles a los irlandeses a quién van a apoyar mañana. ¿Van a hinchar por Argentina o por Inglaterra? Incluso, ahora yo lo voy a ir traduciendo, pero la periodista dice, pero escúchame, Bellingham tiene ascendencia irlandesa.
1: Claro.
0: Grealish tiene ascendencia irlandesa.
1: Sí.
0: Bueno, hubieran jugado para Irlanda si querían que hinches por ellos. Vamos a escucharlo.
1: A ver.
0: ¿Por qué hincharía por Inglaterra? No tirás tu mierda al jardín del vecino y después esperas que a ellos les guste. ¿Vas a hinchar por Inglaterra? No, de ninguna manera. Kane y Bellingham son irlandeses, le dice la reportera. No, no, si quisieran jugar por Irlanda lo hubieran hecho, lo mismo que Rice o Grealish. Este señor sí dice, voy a hinchar por Inglaterra. Nunca se sabe, Lionel Messi es el mejor jugador del mundo. Mi esposa es británica, dice esta mujer. Entonces es un 50-50, pero no, no. ¿Por qué no vas a hinchar por Inglaterra? ¿Por qué no? No quiero que gane Inglaterra. Aunque suene británica, no puedo hinchar por Inglaterra. Así que vamos, Messi. Una parte de mí, dice esta mujer, quiere que gane cualquiera menos Inglaterra. No puedes hinchar por Inglaterra. ¿Por qué? Porque somos irlandeses, no podemos hinchar por Inglaterra. Pero son nuestros vecinos. No, me importa, no tiene ningún sentido. Su figura es Kane, que tiene linaje irlandés. Bueno, hubiera jugado para Irlanda, lo mismo que Declan Rice, Jack Grealish. Es un poco divertido, dice esta chica, no hinchar por Inglaterra. ¿No hinchas ni un poquito? No, quiero que pierdan. Bueno, así están los irlandeses bancándonos en la parada de mañana.
1: Bueno, de hecho, mirá este pub en Irlanda cómo adornaron el exterior de este pub.
0: Es un posteo en redes sociales de Nancy Mulligan's Bar and Kitchen en Belfast, ¿no?
1: Banderas argentinas ondean desde este bar en Irlanda hoy a la espera de la semifinal de la Copa del Mundo de Argentina contra Inglaterra. Estaremos animando por una repetición del México 86, dice.
0: Claro, bueno, y hay banderas argentinas ahí en cada una en su mástil en este tan irlandés pub con ahí los carteles de cerveza Guinness y demás. En Escocia también.
1: Mirá.
0: Che, ¿qué pasa con los ingleses que en el Reino Unido todos sus vecinos nadie los quiere?
1: Claro.
0: Esto es en Escocia, en un barrio donde de repente aparecieron muchas banderas argentinas colgando de distintas casas, balcones, ventanas.
1: Los escoceses están con nosotros a full.
0: Y sí, bueno, compartíamos la gaita, ¿no? De un escocés que está acá viviendo en la Argentina, que toca la gaita ahí en Cabildo en Juramento y tiene un cartel que dice, quiero que gane Argentina.
1: ¿Qué más tenemos? ¿Peruanos?
0: A ver,
1: los peruanos bancan a full.
0: Nos
1: apoyaron en la guerra de Malvinas, de hecho. Después nosotros los traicionamos y le vendimos armas a Ecuador en medio
0: lamentablemente,
1: de la guerra
0: no
1: de
0: nosotros,
1: Ecuador.
0: Nuestro gobierno de
1: bueno,
0: ese momento.
1: Bien, sí. Pero no, cargo como argentino.
0: Sí.
1: A ver, ¿qué dicen los peruanos?
2: Con Inglaterra, con las Malvinas. Nosotros estamos muy agradecidos también a Argentina, nuestra segunda patria.
3: ¿De dónde sos?
4: Yo soy peruano. Todo Sudamérica estamos con Argentina. La verdad, vamos por Argentina.
3: ¿Y por qué el amor hacia Argentina?
4: Somos del continente, primero.
2: En la guerra con Inglaterra, con las Malvinas, quien nos liberó de la esclavitud de los españoles fue un argentino, San Martín, José de San Martín. Nosotros estamos muy agradecidos también a Argentina. Nosotros queremos mucho, es como decir nuestra segunda patria. Somos muy hinchas de Argentina.
0: Ay, me conmueven, qué lindo, bien. Me gustó. Y bueno, los bangladesíes,
1: ¿no? Los amamos a la distancia.
0: Los bangladesíes que son una revelación desde Qatar 22, ¿no? Uh-huh. Que están a full. Lo que vamos a ver ahora en imágenes es la caravana que armaron después de que le ganamos a Suiza.
1: Son más hinchas que nosotros, Argentina, prácticamente.
0: Son enloquecidos, enloquecidos. Vamos a verla, a ver.
1: A ver. Acá la tenemos.
0: No, ahí está, mirá. Está. Motito, pi, banderas, camisetas.
1: Es increíble. Es el conurbano eso.
0: Claro, no está Jorge Macri para reprimirlos. Entonces, pueden festejar tranquilamente, ¿no? Pero mirá la cantidad,
1: todo
0: Dios.
1: Con la camiseta.
0: Impresionante. Bueno, muchas banderas. muchísimas banderas. Bueno, les mandamos un beso. Gracias.
1: Qué lindo
0: por
1: sería,
0: bancarnos.
1: ¿No? Si uno pudiera teletransportarse y ver un ratito del partido en Bangladesh.
0: Necesitamos toda la buena onda del mundo mañana. O sea, todas las energías positivas que existan desde Perú, desde Bangladesh, desde Irlanda, desde Escocia.
1: Que hagan su fuerza, cadena de oración.
0: Que se concentren ahí en Atlanta, por favor, te lo pido.
1: Bien, y una más, ¿tenemos?
0: No, habló el técnico de la selección argentina hace un ratito nada más, sí. Lionel Scaloni.
1: Ah, es el de 24 horas antes que
0: habla. Exacto.
1: La conferencia previa.
0: No dijo nada del equipo.
1: No dijo nada.
0: No.
1: No dijo si va a haber cambios, si no va a haber cambios.
0: Nunca.
1: No sé, después lo voy a hablar con los jugadores.
0: Nunca lo dice.
1: El otro día dio pistas de que iba a ir.
0: Bueno, alguna pista, pero no. ¿Qué le vas a mostrar tus cartas al rival un día antes?
1: A casa y la veo porque.
0: Entera.
1: Necesito saber.
0: Bueno, te voy a mostrar una partecita, ¿querés? Le volvieron a preguntar por el peso simbólico, emotivo que tiene el partido de mañana. Y aunque vuelve a decir que es solo un partido de fútbol, también hay emoción en esa voz. Escúchenlo a Scaloni.
5: Es que la realidad es que es un partido de fútbol. Yo no puedo mezclar las cosas, sobre todo por respeto a lo que pasó hace tantos años. Fue una época de nuestra historia muy triste y que nosotros no podemos hacer mucho. Esa es la realidad. Y es un partido de fútbol, no hay otra. Entonces, mezclarlo sería una locura en esta época en la que vivimos, en la que la gente, bueno, están pasando cosas en otro lado del mundo y criticamos que haya guerra. Y yo me voy a poner a decir que más que un partido de fútbol me parece una locura. Ahora, que recordamos a esa gente, sin duda. Pero es un partido de fútbol, ¿no? Es que no nos tenemos que confundir. En la época que vivimos creo que es justo. Ahora, que nosotros como argentinos tengamos memoria a esa gente que fue ahí, que sobre todo a la gente que ha perdido a sus seres queridos y todo eso, eso es lógico. Pero no mezclemos las cosas, por favor, qué culpa tienen los jugadores, qué culpa tiene la gente de ahora. Eso fue hace una época atrás, muy triste, imagino que para todos, y que la recordamos lógicamente, pero estamos equivocados si mezclamos las cosas. Esto es fútbol, de verdad, por favor.
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7: Jamás.
8: No, yo creo que no es un partido más. Es como que ya la gente se acuerda de todo lo que pasó con Malvinas y todo y el triunfo que hubo con Diego Maradona y demás, así que está como todo muy revolucionado, así que no, seguro que no.
9: ¿Vos coincidís en que tiene una carga política además el partido de mañana?
8: No sé si política, pero sí emocional. Yo creo que emocional para la gente. Política no creo, no, la verdad que no. Soy de Devoto y soy abogada. Justo me estoy yendo a una escribanía a firmar un contrato.
9: ¿Cómo está tu situación económica? ¿Lográs llegar a fin de mes con tu sueldo?
8: La verdad que ahí estoy como muy jugada. Si bien tengo la suerte de no alquilar, estoy como muy ahí llegando a fin de mes. La verdad que sí, no estoy cómoda.
9: ¿En algún momento apoyaste a Javier Milei?
8: Sí. O sea, lo voté. Al principio me gustaron las medidas de bajar el déficit fiscal. No estoy de acuerdo un poco cómo maneja la política en general. O sea, que las medidas políticas que toma, las formas, no respeto a las instituciones y demás. Pero las medidas económicas sí algunas las apoyo. Sí,
9: ¿vos sentís la baja de la inflación cuando vas al supermercado?
8: No, la realidad es que no. Está todo igual, o sea, no siento que esté bajando, la verdad.

0: Bueno, ahora vamos a hablar de economía justamente, pero antes me resultó interesante, provocador,
1: sí,
0: algo que acaba de postear el diputado Esteban Paulón, que dice, ¿y si mañana alguien va a la cancha con un mapa de Argentina en la remera?
1: Ajá.
0: ¿No lo dejan entrar?
1: Está
0: ¿Qué
1: bien.
0: Pasa con eso?
1: Es una buena jugada.
0: ¿Cuál es la resolución de ese
1: Yo
0: caso?
1: Yo estoy a favor.
0: Me gusta como provocación.
1: Sí.
0: Pero a la vez no provocaría a la policía yanqui, es muy complicada.
1: Bueno.
0: No sé, pero está bien la pregunta. Está bien.
1: Vamos a arrancar por preguntárselo a nuestro invitado, que no vino acá para hablar de fútbol ni del partido de mañana, pero está siguiendo con atención el Mundial. Es Ricardo Aronsky, es economista, magíster en relaciones internacionales. ¿Cómo te va? Gracias por venir.
2: Gracias a ustedes.
0: Muchas gracias por estar acá.
1: ¿Qué decís vos? ¿Hay que ir con el mapa de la Argentina, con las Malvinas? Viste que no dejan entrar banderas con la imagen de Malvinas.
2: No sabía.
1: Ah, bueno, sí, lo comunicó hoy la ministra Monteoliva, que funcionarios argentinos estuvieron ayer en una reunión en Estados Unidos, previa a la organización del partido,
2: sí,
1: del operativo de seguridad, e informó que no se puede entrar con ninguna inscripción de Malvinas ni con la imagen de Malvinas porque va a ser considerado como un gesto provocativo y, bueno, eso está prohibido en este partido de fútbol.
2: Bueno, me parece un... No sé si los diplomáticos nuestros representan a la hinchada, a los 20.000, 30.000 argentinos que pueden ir a ver el partido, así que no sé si los pueden controlar mucho.
1: Claro.
2: Y no sé si la gente tiene ganas de ser controlada por los diplomáticos argentinos. Así que...
1: Mira, puedo arrancar por ahí también, porque vemos que muchos argentinos están yendo para allá a ver el partido. Está barato el dólar, eso puede representar un problema este año, el año que viene. Milei va a tener con qué bancar el dólar barato y de esa forma apostar a una estabilidad cambiaria que le permita llegar competitivo al 27. ¿Qué ves ahí?
2: Mira, no se puede tomar como una referencia económica que haya unos miles de argentinos que viajen a Estados Unidos, porque por mes hay arriba de 1 millón de personas que compran dólares sistemáticamente en la Argentina. ¿Y esto qué quiere decir? Quiere decir que hay una porción de la población que no es mayoritaria en lo más mínimo, somos casi 48 millones de personas, que tiene capacidad de ahorro y que define cómo lo gasta. Así que vayan unas decenas de miles a Estados Unidos parece completamente razonable en un esquema totalmente regresivo desde el punto de vista económico, con una distribución cada vez peor del ingreso. Sobre lo del dólar, bueno, estamos viendo todos los días qué pasa, qué triquiñuelas se hacen, qué inventan, qué cosa nueva, pero mucho va a depender de las expectativas de continuidad o no de este gobierno el año que viene. Si se generara un clima, que en general no lo genera la gente común, se genera en los mercados, en los propios sectores financieros, que empiezan a dudar. Ahí hay un problema que el gobierno no podría aguantar, que es el retiro de dólares de depósitos del sistema bancario y el desarme de las posiciones de carry trade que se hicieron estos 2 años y medio ganando muchísima plata inversores grandes.
0: Aún cuando Caputo anunció su plan financiero diciendo voy a sacar de acá, de acá, de acá.
2: Sí, que no está claro para nada, está compuesto de un montón de cosas que están a su vez sujetas a otras situaciones que no son previsibles. Eso es lo que hizo en su momento Machinea, digamos, cuando él dijo, bueno, acá tenemos estamos blindados, completamente blindados, tenemos 50.000 millones de dólares que respaldan al presidente de la Rúa.
0: No salió bien.
2: No salió. Eso es incierto. Hay muchas cosas que son inciertas. La plata no está, porque aparte pasa esto, digamos, y esto tiene que ver con lo que vos decías del nivel del dólar. Es un dólar que invita mucho a gastarlo afuera. Es un dólar muy barato en términos de cómo están destruyendo la industria argentina. Y es un dólar que genera un poder adquisitivo importante afuera para los argentinos que tienen dólares.
1: Sí, porque insisto, los bienes no están más caros acá que afuera.
2: Totalmente. Entonces hay un montón de cosas que hasta ahorras plata comprándolas en otro lado. Eso es un desastre para nosotros, desde el punto de vista laboral, desde el punto de vista de la perspectiva de la industria. Al gobierno no le importa, eso no es un tema para el gobierno, que está decididamente volcado a la desindustrialización del país, pero para los argentinos de a pie es un problema. Este dólar es un problema porque no protege la industria nacional. Ahora, la otra cuestión es que si hubiera una devaluación, el poder adquisitivo de la población sería todavía peor, claro, que el que es ahora. Así que es un dilema de política económica muy serio. Si hubiera una devaluación, yo creo que inmediatamente habría que tomar diversas medidas para defender mínimamente los consumos populares que ya están por el piso. Implicaría un cambio de política económica, si no se volvería socialmente intolerable.
1: Claro. Claro, porque en cada devaluación tenés una caída del poder adquisitivo
2: muy grande.
1: Muy grande. Entonces, vos decís, si es devaluación para hacer más competitiva la industria, es devaluación acompañada de congelamiento de tarifas, acuerdo de precios, retenciones.
2: Sí, sí, un montón de instrumentos para evitar que eso golpee directamente sobre la población.
0: Ninguna medida que combine con lo que viene haciendo este gobierno.
2: Nada, y te diría más, es un peligro este gobierno, porque es un gobierno que no tiene en su ADN la idea de protección de la población, no la tiene.
0: Hoy se conoció el índice de inflación del mes de junio, que fue 1,9, muy festejado inmediatamente por Milei, por Caputo. Hay economistas que miran el precio del dólar y dicen, otra vez están volviendo a usar el dólar como ancla inflacionaria, porque lo van a estacionar en los 1.500. ¿Qué pensás de eso?
2: Sí, lo están usando como un ancla que no funciona, porque la verdad que con ancla, con tipo recontra retrasado, con salarios por el piso, con mercado interno deprimido, con industria que compra cada vez menos afuera porque no logra vender, que tengamos 1,9% de inflación mensual es muchísimo, no es bajo, es muchísimo. Porque se están usando no un ancla, varias anclas, y la inflación sigue a pesar de todo. Entonces, eso tiene que ver con la voluntad política del gobierno de llenar de plata a todas las todo el área de servicios privados. Es eso, es transferencia de riqueza de la población sin máscara, sin ninguna cosa, a sectores ya bastante concentrados y monopólicos. La verdad que es no es para festejar, quiero decir, lo festeja un gobierno que nadie le contesta. Pero la contestación seria sería, ¿qué están festejando si esto implica que se hunda todavía más los ingresos ya magros de un porcentaje alto de la población? El 60% no tiene nada que festejar con 1,9% de inflación.
1: Hay un escenario en el que con este modelo económico a la mayoría de la población le empieza a ir mejor. Digo, estamos atravesando un río y una vez que lleguemos a la otra orilla, las cosas empiezan a mejorar para la mayoría, ¿o no es así?
2: No, con este gobierno, no es en este modelo económico. Suponete el tema de las inversiones que van a venir algún día a la minería.
1: ¿Qué van a hacer que crezca el PBI? En la Argentina, hasta el gobierno de Milei, hay una correlación entre crecimiento del PBI y crecimiento del salario registrado. Entonces alguien puede decir, bueno, a la Argentina le faltaba crecer. Si empezamos a crecer de manera consecutiva durante varios años seguidos, sí, eso va a repercutir en en la vida cotidiana de la mayoría de la gente.
2: Sí, ahí hay una estafa en ese razonamiento, que es suponer que viene una gran minera canadiense y se pone en una provincia y empieza a sacar minerales a lo loco. Por el RIGI, por cómo están pensadas las cosas, su aporte impositivo va a ser muy bajo. Por supuesto, van a aumentar las exportaciones, como no vamos a ver nada de eso porque no va a entrar plata importante al Estado, que no va a tener tampoco para hacer más obra pública. Así que en este esquema económico es irrelevante para la población si exportamos mucho o exportamos poco.
1: Pero la restricción externa siempre fue un tema, incluso para los gobiernos populares o como quieras llamarle, ¿no? Que decían, bueno, llegamos a ese techo de la restricción externa, tener dólares, exportar más, tener una balanza comercial, sí, favorable, sí, sí, debería ser un escenario propicio para mejorar la vida de la mayoría de las
2: personas. Es que depende mucho de cómo, qué tipo de balanza comercial favorable tenés. Si es basada en enclaves productivos minúsculos en algunos puntos del territorio nacional que exporten muchísimo, no importa. Eso es un país petrolero saudita, digamos. Hay una minoría que van a dar en dólares y el resto ni la ve. Es decir, es un modelo excluyente fuerte el que están pensando en el mejor de los casos. Porque, digamos, solamente una política con un claro objetivo de desarrollo y distribución puede usar esa palanca de mayores exportaciones para impulsar otro tipo de actividades. Si no, si queda en eso, es que las clases medias se empiecen a preocupar, porque ya esto no es un problema de los trabajadores y los desocupados, es un problema de la clase media que no va a tener lugar en una Argentina organizada en enclaves productivos en algunos puntos del país. Eso no va a ninguna parte, porque incluso no tiene eslabonamientos, es decir, va a ser una actividad que si necesita una máquina la traen de afuera, si necesitan ingenieros los traen de afuera. Tenemos un caso ahora muy pendiente que es esta pequeña ciudad que se va a importar de China cuando la podremos fabricar perfectamente en Argentina. Ya tenemos un ejemplo espectacular. Es decir, nada que tenga que ver con generar un poco de bienestar, de trabajo, de actividad económica en nuestro país va a surgir de un esquema como el que se planteó con el RIGI. Peor el super RIGI todavía.
0: Hay algo que nos preguntamos siempre, nos lo preguntamos entre nosotros, lo hablamos con economistas, con dirigentes políticos. Un gobierno que eventualmente llega el 10 de diciembre a la Argentina, imaginando que hay un cambio de gobierno el año que viene en las elecciones presidenciales, con una mirada totalmente opuesta, que dice, bueno, yo quiero pagar la ley de financiamiento universitario, quiero pagar la ley de emergencia en discapacidad, aumentar los salarios del sector público. ¿Qué tiene que hacer? ¿Cuál tiene que ser la primera batería de medidas para lograr hacer eso en el corto plazo?
2: Pues yo creo que lo primero que hay que hacer es dejar de hablarle a los mercados. Los mercados es una forma disimulada de hablar de los grandes empresarios. Si alguien quiere hacer alguna política popular en la Argentina, tiene que dejar de... Porque hay una preocupación que yo veo en muchos políticos, bien intencionados quizás, que es vamos a tratar de garantizarle a los señores mercados que somos buenos, que somos prolijos,
0: que vamos a mantener
2: así
0: el equilibrio fiscal.
2: Ellos no se asustan. Todo eso es una tontería, porque la verdad que lo que hay que garantizarle a la gente argentina que tenga futuro en su propio país. Y eso es lo que no está garantizado. Entonces, habría que revisar toda esa lógica de a quién le das garantías. Yo creo que la primera garantía se la tenés que dar a los chicos argentinos, que todos tienen que poder comer bien todos los días. Esa es una garantía que hay que dar
0: y
2: que no la está dando nadie.
0: ¿Y de dónde sacás la plata?
2: Primero revisas el presupuesto, pero aparte hay sectores riquísimos en la Argentina que están aportando poco y nada. Con lo cual tenés un esquema impositivo horrible. Este gobierno ha fomentado muchísimo la evasión impositiva. Yo creo que la recaudación viene cayendo por una combinación de que se está achicando el mercado, pero también porque aumenta la evasión impositiva que este gobierno alienta fervorosamente. Sus propios funcionarios se acogen a leyes para decir yo estoy muy limpio. El director de la de ARCA está sospechado de tener propiedades en el exterior no declaradas. O sea, hay mucho para hacer en el sentido de recaudar más y gastar mejor y cambiar las prioridades de gasto público, que ahora están muy centradas en pagarle a los acreedores externos como única prioridad nacional. Eso hay que darlo vuelta completamente.
1: ¿Es necesario mantener el equilibrio fiscal como herramienta de política económica? ¿Es importante?
2: Yo creo que yo empezaría a pensar las cosas de otro problema, porque ya cuando empezás a discutir equilibrio fiscal, estás en el terreno del enemigo. Esto quiere decir, lo que hay que discutir es que la gente de Argentina pueda vivir bien. Yo empiezo discutiendo de eso. Para mí no hay macro ordenada con chicos muriéndose de hambre. No, ¿de qué me están hablando? ¿Qué es eso? ¿Es una abstracción, un numerito? una cuenta matemática, ¿de qué estamos hablando?
1: Pero,
2: estamos hablando de economía, estamos hablando de gente.
1: El último tramo, al menos del gobierno anterior, dejó también esa sensación de descontrol económico, con variables que estaban fuera de control y que también generaban crecimiento de la pobreza.
2: Yo te voy a decir algo. Yo creo que una parte de esto que tiene que ver con que el gobierno anterior era un desastre o estaba muy mal o la inflación es muy alta, hay una parte de eso que es creación mediática. Hay una parte que es creación de un malestar que no se genera en la propia vivencia de la población, sino en la interpretación que ofrece.
1: Y hay otra, pues, si hay una parte que es eso, ¿y otra parte es real?
2: Hay una parte que es real, pero te quiero dar un ejemplo. Acaba de haber elecciones en Colombia. El gobierno de Petro fue un muy buen gobierno. Mejoró todos los indicadores sociales y económicos. Bueno, el 50% igual fue y votó a un candidato desastroso. ¿Qué quiero decir con esto? Habitualmente le tratamos de encontrar al voto por Milei una explicación en las metidas de pata del gobierno anterior. Hubo algunas metidas de pata, pero también el gobierno anterior lo que tuvo, desde mi punto de vista sobre todo, fue una debilidad discursiva extraordinaria. Por ejemplo, cuando vino el COVID, que fue un desastre y nos obligó a cerrar la economía para salvar gente, y eso obligó a que el Estado sostuviera la actividad económica, diera masas de subsidios enormes tanto a las empresas como a la gente, eso generó déficit fiscal, que ocurrió en muchos otros países también. Y eso el gobierno no dijo, sí, tenemos orgullosamente déficit fiscal porque estamos atendiendo a la población argentina que no se nos hunda. En vez de eso empezaron a asustarse frente, ustedes tienen déficit. No, hay que explicar por qué tenés el déficit. Lo mismo cuando tenés una sequía como la que tuvo el último año de Alberto Fernández. Hay que explicarle a la población, cosa que el gobierno no hizo. Que es impresionante, digamos, desde el punto de vista para quién está jugando. Si vos tenés ese nivel de miedo frente al adversario, y el adversario dice cualquier cosa, y vos lo dejás que diga cualquier cosa, y que instale cualquier argumento en la sociedad, flaco favor le estás haciendo a la democracia.
0: Pensando también en lo que fue el desarrollo de la elección del año pasado, con esta amenaza de un lunes negro si ganaba el peronismo, vos antes decías, no hay que hablarle de los mercados, pero ¿no te puede jugar en contra también un sistema financiero, económico, lo que fuere, que opere de esa manera para que vos no puedas ganar una elección, o si la ganás, se genera un caos al día siguiente?
2: Mira, por supuesto que a ninguno de nosotros nos gusta la idea de pasar por un desastre económico, una debacle, una hiperinflación, nadie quiere eso. Ahora, hay que formar a la población, hay que explicarle un montón de cosas, cosa que no se está haciendo. Digamos, lo único que se queda como explicación es lo que suministran precisamente los mercados. Entonces ahí tienes un problema grave de cómo explicarle a la gente de dónde vienen los problemas. Y claro, con la amenaza inminente de que va a pasar un desastre, la gente dice, bueno, antes que pase el desastre, pero hay que explicarle por qué estás al borde del desastre. ¿Qué es lo que está llevando al borde del desastre? Eso no se explica. No hay una explicación disponible masivamente para la población alternativa al discurso este, que es un discurso pobrísimo desde el punto de vista económico, sin fundamento, es pura ideología. A favor, por supuesto, de ciertos sectores empresarios muy pequeños. El drama, me parece que es un drama político, que es que la población no dispone de una explicación alternativa de los problemas y una forma de pensar cómo salirnos de estas situaciones.
1: Muchísimas gracias por haber venido.
0: Gracias, muchas gracias, Ricardo. Vamos un poquito más de nuestro Focus al Paso, hoy preguntando si es un partido nada más el de mañana o si hay otras cosas en juego.
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0: siguen estos testimonios que tanto nos llaman la atención.
1: Es increíble.
0: La estoy pasando mal, el rubro en el que trabajo anda muy flojo. Apoyé a Milei, ¿lo volverías a votar?
1: Sí. Bueno, está bien para
0: tener en cuenta.
1: Para tener en cuenta.
0: Esto se hace en la Ciudad de Buenos Aires, ¿no?
1: Sí,
0: nosotros
1: también.
0: Siempre hacemos los focos en la Ciudad de Buenos Aires. No son todos los públicos del país igual, pero es para tener en cuenta.
1: No, porque además esto aparece en las encuestas también, ¿eh? Gente desencantada que igual sigue votando, así que es un dato.
0: Bueno, vamos al plato fuerte. Pero antes de que vos los presentes a nuestros invitados, tenemos a tres veteranos de Malvinas que van a conversar con nosotros. Un spot que acaba de publicar la Asociación de Fútbol Argentino que tiene que ver justamente con este tema. Dale.
2: Salten. Salten todos para ganarle al que no salta. Desde donde estén. Porque estamos en semis con 8 goles de Leo. Y al mundo ya le saltó la ficha. Salten por la historia, como saltó alguna vez aquel 10. Que esta tierra se la banca. Salten todas las provincias, como salta la linda. Que si te caes, este equipo nunca te va a dejar tirado. Salten, que el que no salta ya saben todos quién es. Salten en las escuelas, en el laburo, en las plazas y en cada rincón del país. Salten por sus compañeros, por sus hermanos y por todos los argentinos que saltaron a la eternidad. Que para dar el salto a la final, necesitamos de todos saltando. Salten y no dejen de saltar. Que a la cancha salte un equipo que va a dejar todo para volverlo a intentar. ¡Vamos, Argentina!
1: Lindo.
0: Está bueno,
1: me
0: ¿eh?
1: Emocionó.
0: Siempre hacen piezas lindas.
1: Jugando con el que no salta es un inglés, obviamente.
0: Totalmente,
1: salten todos para ganarle al que no salta.
0: Y ahí saltamos todos.
1: Bueno, están con nosotros Francisco Díez, Miguel Saucedo y Rubén Osuna. Los tres son veteranos de Malvinas. Los tres son soldados, clase 62. Hicieron la colimba en el Comando Décima Brigada de La Plata, en Malvinas. En Malvinas, estuvieron en la zona de Moody Brook, fueron separados tras el inicio de los bombardeos y los tres volvieron prisioneros en el buque Canberra. Muchas gracias por estar acá.
0: Gracias
1: a los tres. Gracias.
0: Gracias por invitarme.
1: Bueno, tantas cosas, ¿no? Para charlar y preguntar, ya estoy emocionada desde antes de arrancar. ¿Es un partido más? ¿Es solamente un partido? ¿No es solamente un partido?
0: Ya dice que no.
3: No es un partido más.
4: Para nosotros,
3: hay algo más.
4: A nosotros es... Ojo, hablo por mí, ¿no?
0: Sí.
4: Para mí es algo más. Hay otros veteranos que, qué sé yo, que dicen que no hay que mezclar, pero...
1: Qué sé yo. Para
4: mí es muy fuerte.
1: Te veo emocionado. Sí. Tenés la remera de Diego, con la camiseta azul...
0: Te ponete un cachito el micrófono de la cara que está haciendo ruido. Ahí está.
1: Y ya te emociona de decir si es un partido más o no.
4: Soy bastante llorón igual.
1: Sos como Scaloni y como yo. Así que no pasa nada.
0: Miguel, vos también decías, negabas con la cabeza. No,
3: es un partido más. No solo por la guerra en Malvinas, sino porque ellos se quedaron con un pedazo de tierra nuestra. Ya con eso, ya esa gente se quedó con nuestra tierra. Olvidemos Malvinas, olvidemos la guerra... recordemos que se quedan con la tierra nuestra, por lo tanto, por eso no es un partido más, porque nos sacaron un pedazo de nuestro territorio.
0: Francisco, ¿vos entendés a Scaloni cuando dice, bueno, para nosotros es un partido de fútbol?
5: Yo creo que él lo hace eso para bajar los decibeles de su presión y la presión de los muchachos que están jugando. Pero todos, yo creo que los que están dentro de la cancha, los que están en el cuerpo técnico, nosotros, a ellos cuando les tocó jugar contra Inglaterra, porque a Scaloni también le tocó jugar, no lo vivieron como un partido más. No es un partido más. Y creo que para los argentinos, para su gran mayoría, no lo es.
1: ¿Qué sienten ustedes cuando en cada canción de respaldo a la selección, de aliento, aparece Malvinas, los pibes Malvinas...
0: Por Malvinas, por el Diego, por la última de Leo.
5: Sí, y el anterior era por los pibes de Malvinas. Es emocionante, es un homenaje, es una caricia al alma. Pero también nos encontramos a veces con el hecho de que a la hora de votar se vota a alguien que habla en contra de alguien que habló de Thatcher, de su admiración
3: de
5: los ingleses, de su admiración por Thatcher, de su admiración por Churchill, de su admiración por Reagan. Y bueno, Reagan fue parte de nuestros contingentes en Malvinas, ¿no? Sí. Y bueno, la gente con el fútbol está bien, pero de eso es como que no tuviera nada.
4: Y de un ministro de defensa que dice que el hundimiento de Belgrano estaba... lo dijo con otras palabras, como que estaba bien.
5: Claro, que era un acto de guerra, y no fue un acto de guerra, fue un crimen de guerra porque estaba fuera de
1: la zona de exclusión, volviendo al continente. Claro. Cosas que sabemos todos, que son parte de nuestra cultura popular, pero que sí, al gobierno evidentemente... o se le escapan, o bueno, no las considera tan importantes.
5: Sí, lamentablemente este señor no vino solo, o sea, vino por el voto.
0: En el 82, ahora viste que se está viendo mucho esta película El Partido, el documental que está basado en el libro El Partido. No sé si tuvieron la oportunidad de verla, pero no. Cuenta que cuando se juega el Mundial del 82 estaba muy fresco, había sucedido recién lo de Malvinas. Ustedes ya habían vuelto a la Argentina. No sé cómo vivieron ese Mundial 82 en el que la gente estaba ya preocupada por otra cosa, por el fútbol. Volvieron medio escondidos también, ¿no? Los excombatientes.
5: Venimos escondidos, sí. Estuvimos escondidos. El Mundial del 82, nosotros llevamos los primeros partidos. Argentina había jugado con Hungría. Y estábamos en las islas nosotros.
3: Ah, todavía estábamos en las islas.
5: El primer partido todavía no estábamos en las islas.
4: Nosotros llegamos el 21 de junio, ya estábamos en casa.
0: Claro, ahí coincide con el inicio del Mundial. Es más, sí, yo pensé que habían llegado antes.
5: Yo recuerdo que en el Canberra nos pusieron un papel cuando íbamos a retirar la comida. El Canberra era el barco en el que vinimos nosotros. Cuando retirábamos la comida, nos habían puesto un papel con los resultados de los partidos.
0: Mirá.
5: Está bien que ese barco venía, o sea, era un barco inglés, pero venía la Cruz Roja arriba, era un barco que...
0: Ajá. Pero así vivieron ustedes, al menos el inicio del Mundial 82, con un papelito que le pegaron al barco que los traía de regreso.
3: Claro. Sí, lo que antes no le dimos, estábamos en otra.
0: Claro, lógico. Después, no. Claro. ¿Y el 86? ¿Cómo lo vivieron? Ese partido.
5: Y no, ese fue emocionante. Fue sumamente emocionante, o sea, no solo... La jugada, el gol maravilloso, los dos goles maravillosos de Diego, ¿no? Sino toda la jugada, el desarrollo. Yo personalmente antes había tenido una revancha en el 84, yo soy Independiente.
0: Vamos, todavía, yo también.
5: Y bueno, nosotros habíamos tenido nuestra revancha contra el Liverpool, ¿no?
0: Sí.
5: Y bueno, esa fue mi primera revancha, la primera vez que lo tomé como...
0: Ayer también veíamos un testimonio de Valdano, que jugó ese partido del 86, diciendo... Fue la venganza de Malvinas.
3: Sí.
0: Viste que incluso antes del partido Maradona, Bilardo, hemos visto las imágenes estos días, decían no, es solo fútbol, no queremos mezclar con la política. Lo mismo que está diciendo ahora Scaloni, lo mismo que están diciendo los jugadores. Pero después, una vez que sucedió, le dieron esa lectura.
4: Y decían que era como un mito que arengaba Maradona
3: tampoco lo escuché políticamente diciendo, correcto, que fue verdad.
0: Claro.
3: Están siendo políticamente correctos, pero yo creo que mañana va a ser bravo. Se van a jugar todo.
0: Ya más fuerte.
3: Sí, estoy convencido.
4: Estaba circulando, había un video de cuando Scaloni jugaba en...
1: ¿Dónde en es España.
0: En La Coruña.
4: La Coruña y pelea con Beckham, pero... Ya. Y se mete Roberto Carlos en el medio, ¿sí?
0: Sí.
4: ¿Qué sé yo? No, está bien, ahí. Capaz que era parte del partido, pero...
0: Sí, justo después hay una de Samuel también con Kane.
4: Claro.
0: Sí, peor no.
3: El otro del 98. Estamos convencidos nosotros, como argentinos, que este no es un partido más. Y como veterano, peor. Nos jugamos la vida.
4: Para ahí la gente se piensa que... Llaman amigos, dice, uy, le decían a mi ciudad, ¿cómo estará Rubén? ¿Cómo mañana? Ahí la gente se piensa otra cosa, ¿no? Que nos vamos a pintar la cara, qué sé yo, no sé, pavadas, ¿no? Pero sí, como dice Miguel, es otra cosa.
0: Bueno, y la decisión del cuerpo técnico de Scaloni de jugar mañana con la camiseta azul también.
4: Claro. Bueno, pero también un poco porque los ingleses juegan con la blanca. Y jugar con la rayada es muy parecido, entonces siempre...
5: No sé.
1: Todo suma.
5: Es como nosotros cuando hacemos las cábalas, ¿viste? Que en el mismo sillón, que en el mismo lugar, que en la misma casa, con las mismas personas, en el mismo lugar, y bueno.
4: En casa la quieren cambiar, mañana me quieren echar, dice, no te vamos a aguantar. Es más, hoy yo voy al Centro Combatiente de Lanús y estuvieron llamando por teléfono a ver si lo íbamos a ver ahí, que querían venir con nosotros a verla.
1: Mirá qué lindo.
5: Pero por cábala.
1: Cada uno con la familia, está bien. Claro. Vieron que hoy la ministra Monteoliva, la ministra de Seguridad, comunicó que mañana va a estar prohibido llevar a la cancha banderas con la inscripción Malvinas Argentinas.
4: En la cancha.
1: Sí, pero en la cancha.
4: En la cancha. Ahora
5: y lo que no van a poder prohibir es el canto de la gente.
1: Eso no
5: van a poder prohibirlo, por más que hagan lo que hagan. La gente va a saltar.
6: Y el canto del que no salta va a estar también.
4: Yo le decía,
5: el que no salta es un inglés.
4: Yo le decía a mi hija, digo, capaz, no creo, ¿no? Pero que después es lindo que empiecen todos juntos a cantar la marcha, ¿no?
0: La marcha de Malvinas.
4: Claro, hay que ver si también la saben mucho, pero.
0: Tras su mando.
4: Arrancar, ¿qué hacen? ¿Que no van a sacar a todos afuera?
1: No, claro.
5: Así que es lo que no pueden prohibir y lo que. Ellos no saben todavía, pero es lo que se va a cantar mañana, todo el partido. La camiseta es algo... ¿La van a llevar a la vuelta? ¿La van a llevar de alguna forma? ¿O la van a llevar en el corazón? ¿No?
0: ¿Vos decís que va a aparecer la imagen de las islas en algún momento en el estadio?
5: Sí, estoy convencido que sí. Sí, las islas van a aparecer de una forma u otra, los muchachos la van a poner.
0: Ahora, decíamos que para ustedes debe ser, para muchos argentinos, fue una venganza aquello del 86. Ahora... ¿Cuándo ustedes sintieron, esa fue una alegría inmensa, me imagino, que la sociedad los empezaba a reconocer, a los excombatientes, a los veteranos, después de haber entrado escondidos, ¿no? Tras lo que fue la guerra.
5: En mi caso, yo me siento reconocido en el primer momento por el pueblo.
0: ¿Desde el minuto cero?
5: Por el pueblo. ¿En Puerto Madryn?
4: Cuando bajamos en Madryn, el 19 de junio... Que lo que decía Francisco, que adentro del barco te mostraban cómo iba el partido, te mostraban que Plaza de Mayo era un quilombo, gases, palos, ¿no? Después que mostraban, también fotos pornográficas, nos ponían.
6: Pero Madryn fue otra cosa. Y decían que el clima no era bueno, que nosotros... Y nosotros veníamos con la convicción de que habíamos dado... O sea, lo que había estado a nuestro alcance lo habíamos hecho. Habíamos dado 70 días en las islas, habíamos... Todo lo que tuvimos que
4: hacer. La idea nuestra era que bajamos y nos iban a tirar de
5: eso
4: todo.
5: Eso fue el reconocimiento de la gente. ¿Y
0: cómo
5: pueblo.
0: Fue ese reconocimiento?
5: El reconocimiento realmente que nos mejoró la vida, que nos cambió en la salud, en lo económico, fue en el gobierno de peronista.
0: ¿De Cristina?
5: No, y de Cristina fue muy importante.
0: Ajá.
5: El de Cristina fue el que nos llevó a una pensión digna. A tener salud digna y hubo una atención.

0: Que te decían, ojo, que quizás hay excombatientes truchos.
1: Claro. Sí, igual había.
2: Sí, eso sí, puede bueno. ser, pero era una de las formas porque el tipo que no consiguió laburo, el soldado que volvió y que no consiguió laburo en aquel momento cuando fue la llegada, después no lo consiguió más. Y después claro. no podía decir que era veterano porque no conseguía trabajo, no. peor todavía porque era el loco de la guerra.
1: Que recién cuando volvimos, por ahí los que estábamos acá
3: En el AMBA,
1: porque entramos a trabajar en todas las empresas del Estado.
3: Claro.
1: Yo estaba en la que era Segua.
4: Un porcentaje chico, no tampoco era muy grande el porcentaje de gente, porque decían, me acuerdo del gobierno, decían, le vamos a dar trabajo. Le vamos a dar, a le dimos trabajo, hay una gran diferencia, que no quieran creer.
0: Claro.
4: Entonces, lo que era capital, sí, más o menos hubo un proceso de integración, porque imagínate, la capital se ve en todo el país. Pero en las provincias fue muy duro conseguir trabajo claro, a los veteranos.
1: A eso iba.
4: ¿Viste?
1: Acá un poco estamos beneficiados.
3: ¿Y qué hizo Cristina para que los veteranos tengan trabajo?
4: Todo lo que dijeron, nos dio trabajo, que fue lo principal, nos incluyó en el trabajo en distintos ámbitos, desde escuelas hasta municipios. Y bueno, lo más importante fue la salud. La salud fue lo más importante. Y después lo económico también, que
0: las
4: solucionó.
0: Tres jubilaciones mínimas,
4: las
0: ¿no?
4: tres
0: la pensión,
4: jubilaciones sí, mínimas no. Nos cambió un poco la vida. Más allá que el daño ya estaba hecho. El daño lo hicieron los militares, lo hicieron el gobierno que vino democrático que vino después, hasta que Cristina dio las tres pensiones, Cristina y Néstor.
2: Desde que llegamos. En los primeros 10 años fueron los años más trágicos donde hubo la mayor cantidad de suicidios. Entonces llegamos a tener más soldados suicidados que en el campo de combate.
3: Que muertos en la guerra, claro.
2: Y bueno, toda esa reparación llegó después, como dicen ellos, después del 2003. Si bien antes hubo algunas aproximaciones, pues recibimos la primera pensión durante el gobierno de Menem, que eran $100, ¿no? Una pensión mínima.
4: No llegaba
2: $100.
0: ¿Ustedes se conocieron en las islas?
2: Nosotros hicimos todo el servicio militar juntos.
0: Hicieron el servicio militar, van juntos a las islas.
2: O sea, en el mismo regimiento, digamos.
0: ¿Y allá compartían tareas o...?
2: No, tres estuvimos en distintos lugares.
0: ¿Qué hicieron?
1: Yo estuve... Cuando llegué, tuve unos días en el aeropuerto descargando aviones, después me llevaron al lugar... donde al principio estuvimos todos juntos en un lugar llamado Moody Brook, que era donde estaba la guarnición de los Royal Marines, de los ingleses. Yo estuve hasta el final ahí, hasta el 11, 12 de junio. Después nos fuimos replegando.
0: ¿Miguel?
4: Y yo estuve también en Moody Brook un tiempo, hasta que empezaron los bombardeos. El general Joffre, que estaba ahí, se retiró hacia el pueblo. Y parte de la compañía, porque era el comando, era donde estaba la administración, vamos a decir, del ejército, se tuvo que también trasladar al pueblo. Y yo, bueno,
1: Todo el Estado Mayor
4: de la guarnición Malvina era nuestro general.
0: A Puerto Argentino.
4: A Puerto Argentino, lo que es la ciudad, lo que es... No, sí. Y bueno, ese fue mi puesto. Después me trasladaron al pueblo.
0: ¿Francisco?
2: Y lo mismo, también. Yo llegué, estuve en Moby Brook al principio, y después cuando retiran a la jefatura, a la plana mayor, nos llevan a nosotros a cuidarlos a ellos, ¿no? A hacer guardia donde estaban ellos.
4: Era
2: el comando, era donde se tomaban las decisiones y hacíamos guardia ahí.
3: ¿Y todos vuelven en un buque inglés como prisioneros de guerra?
2: Sí, después nos reagrupan a todos, pasado el 14 nos reagrupan a todos.
1: Nos volvimos a encontrar ahí en Puerto Argentino.
4: En el desbande, después fue un desbande más o menos organizado, y bueno, una retirada, como quieran llamarlo.
0: Y vuelven a Puerto Madryn con el buque.
2: A Puerto Madryn.
0: Y ahí el recibimiento fue bueno.
2: Ahí fue excelente.
1: Bajamos creyendo que no iba a pasar, que nos iban a matar.
4: Llegando que iba a pasar algo malo. Claro. Porque estábamos viendo, nos decían que acá era un caos, que acá la gente estaba en la calle, que no iban a recibir mal a nosotros, inclusive. Y llegamos allá y nos quedamos medio sorprendidos, dijimos...
3: ¿Y con qué se encontraron?
2: No, con todo el pueblo en la calle, todo el pueblo volcado a la calle. Es más, si ustedes googlean, el día que Madryn se quedó sin pan, que realmente pasó eso. O sea, la gente se volcó toda la calle. La gente, yo lo hablo ahora y todavía se me pone la piel de gallina. El sentimiento y el amor que nos demostró la gente de Madryn hacia nosotros es algo
0: Mira qué bueno.
1: El

0: Mejor recibimiento que tuvimos, claro, hasta ahora.
1: Pero, auténtico, la gente...
2: No conocieron la historia.
1: Nos subieron a unos camiones y nos trasladaron a distintos puertos. Nosotros fuimos a parar a unos galpones.
0: A un galpón que ahora es el bingo de Madryn.
1: Donde es el bingo de Puerto Madryn ahora. En ese momento eran unos depósitos.
0: Era la barraca Lausen.
1: Claro.
3: Y ahí la gente nos llevaba a comer, nos tiraba pan, nos tiraba comida, lo que tenía.
2: Mirá. ¿Les puedo hacer una para cerrar futbolística? ¿Meterían algún cambio para mañana?
1: No, eso se lo dejo a Scaloni, que hasta ahora no lo vino trayendo
3: bien. Sí, De Paul, por ahí. No. Pero bueno, no sé.
0: ¿Para un partido contra Inglaterra? No sé, ¿no?
3: No sé.
0: Solo en casa me van a matar, porque le decía, puede ser que los que están jugando allá, porque cuidan también su trabajo.
4: Claro.
2: Que no sé, pero ¿qué no vas hagan, a sacar al Dibu?
0: Que te acordás que una vez la hizo, lo acusaron a Verón, que sí, no corría, sí, qué sé yo, que no se manden esa. Que
2: pero
0: no,
2: mira, al Dibu y al Cuti lo vas a sacar, ¿no?
0: No.
1: Y al Licha.
0: Y al Licha,
4: ¿qué? No.
1: McAllister.
2: McAllister, no,
1: tenemos mucho. Bueno,
0: hoy McAllister dijo, lo escuché y dijo... que muchos se conocen de jugar todos los domingos, no sé, cuando juegan allá. Los ¿cuántos son? 4 o 5 que juegan allá.
1: Sí, y más.
0: Juegan en distintos equipos.
1: 5 o 6 jugadores.
0: Más vale que se van a conocer, se van a saludar. Todo
2: bueno,
0: eso.
2: Se la dejamos a Scaloni esa.
1: Sí. Creo que tiene mérito suficiente.
0: No quiero después decir, ah, yo te dije que había que cambiar este.
4: Demostró.
1: Sí, ya creo que ha tenido.
0: Que esté enchufado... Lionel.
2: Bueno,
0: sí,
2: claro. Francisco, Miguel, Rubén, muchísimas gracias por venir.
4: Llegamos al final de este programón. ¿Quiénes lo hicieron con nosotros? Bueno, nuestro equipazo que siempre está al mando de nuestro productor ejecutivo, Tomás Garrido. En la producción periodística están Fede Pasos, Cipi González. Hay aplausos para los veteranos de nuestra producción.
2: Bien, aguante.
4: Gracias, gracias, chicos.
0: No sé llorar.
4: En la operación técnica está Yeye Estrano. En la dirección de cámara está Germán Carencio. En la operación de tape, Marco Arauz. En la operación de graf, Marcelo Ojeda. En micrófonos, Gael Alcayaga. También nuestro microfonista senior, Carita Gaitán. En cámara, Jera Verdejos. En nuestro focus al paso, Kiara de Tinis. En redes sociales, Kiara Sánchez, Sofía Luna Roberts, Joaquín Uturbey. En la asistencia general, Mica Benítez. Yo me quedé emocionadísima después de esta conversación. Nos reencontramos mañana a las 20.
2: Por Malvinas, por el Diego, por la última de Leo.
4: Sí.
2: Nos encontramos mañana después del partido. Gracias, muchachos.
1: Gracias.
2: Hasta mañana.

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2: Conan.
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9: El intendente Gustavo Barrera entregó un reconocimiento a Antonella Cáceres, una joven geselina, por impulsar una iniciativa de limpieza luego de los festejos por el último partido de la selección argentina. Con su accionar, Antonella promovió el cuidado de los espacios públicos y logró contagiar ese compromiso a otros vecinos y vecinas que se sumaron de manera espontánea para dejar la ciudad limpia tras la celebración. El Museo y Archivo Histórico Municipal celebra sus 35 años. Se convoca a vecinos, vecinas, instituciones y artistas a compartir proyectos culturales y propuestas artísticas y recreativas para celebrar juntos nuestro patrimonio histórico. Viernes 17 de julio a las 11 horas en el Chalet de Don Carlos, Pinar del Norte. La nadadora geselina Dayana Orellana volvió a destacarse a nivel internacional al obtener la medalla de bronce en la prueba de 100 metros mariposa de los Juegos Parasuramericanos Valledupar 2026 que se desarrollan en Colombia.
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0: Telesur es mundial. Estamos en el campeonato en las instancias definitorias. Hoy hemos tenido un día excepcional con la victoria de España sobre Francia. Y mañana se viene uno de esos partidos increíbles que en el calendario son respetados muchas veces como el partido más importante del torneo. Hablamos de Argentina con Inglaterra. Aquí estamos con Alexis Sepsic, siempre con el Maracaná como símbolo de todo lo que para nosotros en Telesur ha significado el campeonato del mundo, para acompañarles con la certeza de que hoy el finalista lo tiene muy merecido.
1: España ya espera en la final del día 19, va a disputar el título, aquel que logró en el 2010, veremos contra qué rival, qué partido es el que va a definir el rival de España. La verdad es impresionante, lo hablábamos un poco fuera del aire y no paran de ocurrirse cosas alrededor de ese juego.
0: ¿Con qué claridad ganó España el partido,
1: ¿no? Muy bien, fue muy superior. A mí me queda la sensación de que hay mucho más mérito de España que de mérito de Francia. Me parece que lo puso a jugar un partido que siempre fue el que eligió España.
0: Nos permitíamos decir anoche con Andrés Burgo que España claramente es más equipo como tal que cualquiera, no sé si de Argentina, pero es más equipo claramente que Francia. Francia son individualidades espléndidas, extraordinarias, pero le cerró todos los caminos España con esa capacidad que tiene para presionar, robar la pelota casi inmediatamente que la tienen los adversarios y luego jugarla muy bien, con mucha calma, con mucha precisión, con mucha rotación. Siempre un jugador español tiene a alguien para dársela inmediatamente en el toque de primera. Y siempre que un adversario tiene la pelota, para cada uno de ellos hay dos o tres españoles.
1: Un equipo muy bien organizado, muy escalonado, con peso ofensivo, aunque no tiene una gran figura goleadora, más allá de Mikel Oyarzabal, sin todavía la versión goleadora de Yamal, tiene la mejor defensa del torneo. Apenas un gol le hicieron a España.
0: Por cierto que los partidos necesitan romperse por algún lado, y esta vez fue por un penal absurdo cometido por Digne, que viene a ser más sólida la actuación de España. Ya se insinuaba mejor, pero todavía el partido no estaba definido. Y de pronto un penal regalado. Es como tirar un gol a la Bartola, jugarlo para el rival, porque eso le dio también a España una particular tranquilidad.
1: Lo expuso mucho España a Francia, un equipo que hasta acá se mostraba como temible por su capacidad para generar juego, para desequilibrar, para correr, para llegar al gol. Hoy no pudo mostrar nada de eso.
0: Y hubo una pintura ofensiva, que es el segundo gol de España. Esa pared que hace Olmo con Porro, esa devolución de pelota desde la medialuna, apoyado en el zaguero.
1: Recibiendo la falta, inclusive.
0: Recibiendo además la falta, aguantando el cuerpo del jugador francés y tocándola con tanta precisión para que Pedro Porro convirtiera el segundo gol. Lo podemos escuchar a Porro. Vamos a tomar contacto con el autor del segundo gol de España, que definió, aunque España pudo ganar por más goles todavía.
2: Pues un sueño hecho realidad, la verdad que ni en mis mejores sueños. Muy feliz por la actitud del equipo desde el principio hasta el final. Yo creo que hemos hecho un gran partido, hemos hecho todo lo que teníamos que hacer hoy para poder pasar. Sabíamos que era una selección muy, muy difícil, que venía haciendo las cosas muy bien y la verdad, esto es del equipo, no es nada mío, simplemente es dar la enhorabuena a todos porque han hecho un partidazo. Sabíamos que uno de los puntos que nos acercaban a la final era ese, tener el balón, sabíamos que contrarrestar su punto fuerte era clave, ¿no? Y yo creo que lo hemos hecho y la verdad que muy feliz, ¿no? También te digo, no sé qué minuto me ha cambiado, pero no podía más, simplemente. Yo creo, como he dicho antes, esto es de todos, son de los 26, Marco seguramente, que estaba ahí también pendiente de que si podía seguir o no, pero bueno, yo creo que esto es de todos y a seguir ahora. Ahora mismo te diría que estoy muerto, ¿no? Pero bueno, ahora pensar en la recuperación y con todo a por la final.
1: Compañero de Cuti Martínez en Tottenham, de Cuti Romero, perdón, en Tottenham, el lateral derecho de la selección española, autor del segundo gol, probablemente el mejor lateral derecho que tiene esta Copa, una de las armas de ataque que tiene España, por derecha, tanto como con Cucurella por izquierda.
0: Sí, la pared que tira con Olmo es excepcional. ¿Cómo va a buscar?
1: La vocación de ir, exacto.
0: Sí, de ir y la definición.
1: Y llegar a terminar, sí, porque también tiene pegada, tiene remate y hoy mostró tener buena definición además. Pero vamos a escuchar al técnico de España, el entrenador de la selección que ya está en la final del Mundial.
3: Difícil describir lo que uno siente, pero sí, creo, entiendo que sería que sea algo parecido a la felicidad y al orgullo que reitero una y otra vez de dirigir a un grupo de jugadores tan excepcionales como este. Y todavía queremos seguir haciendo mejor las cosas y nos queda un paso más. Vamos a intentar conseguirlo. Seguro que sí. Ahora hay mucha tensión acumulada. Es una grandísima responsabilidad estar en la final del Mundial. Es un lujo y hay, es solo para los elegidos. Y tiene que, uno tiene que asimilar todo esto. Allá cuando empezamos, no en esta concentración, no, no. Allá cuando empezamos, años, bueno, hace tres, casi cuatro años atrás, y con una idea, y esta idea, pues hemos sido fieles a ella y nos ha traído hasta aquí. Así que orgulloso, insisto. Sí, seguramente es lo que hemos hablado también adentro. Hoy nos enfrentábamos a uno de los mejores, a una de las mejores selecciones del mundo. Pero enfrente tenían al mejor equipo del mundo. Eso es diferente, eso es un plus. Esta gente, estos jugadores se merecen todo porque demuestran día tras día eso, su compromiso, su generosidad, su solidaridad, su talento. Es maravilloso verles jugar, hoy ha sido un espectáculo. Y hacen fácil lo que es tan difícil, lo hacen fácil. Entonces, insisto, orgulloso, feliz. Ahora yo voy tranquilizándome y ya empiezo a saber
0: dónde... Es muy criterioso y muy cierto lo que dice Luis de la Fuente cuando define lo que también nos hemos permitido manejar en Telesur. España es más equipo. Ellos tienen quizás mejores individualidades, jugador por jugador, en cinco o seis puestos fundamentales. Ellos están, Francia, brillantes, pero como equipo... Como conjunto, como colectivo, España en estos momentos es insuperable.
1: Y es un fútbol, el de estos tiempos, que pondera mucho lo colectivo. Argentina está en la semifinal de este Mundial también por lo colectivo y España tiene muy claro a qué jugar y es un equipo, un conjunto realmente.
0: Es muy probable que Luis de la Fuente se convierta en un mito si gana el Campeonato del Mundo. Se lo está mereciendo en las Copas Europeas, ahora en el Mundial, dejando a Francia en el segundo lugar que cada día... le debe doler más a los franceses, que en una fecha patria, en un 14 de julio, no pudieron darle la satisfacción que con naturalidad estaban esperando en Francia.
1: Debe ser duro el golpe para la selección de Francia, que va a tener que esperar rival, pero para jugar el sábado por el tercer y cuarto puesto. Pero te invito a que recorramos las tapas de los diarios, ¿querés?
0: Es cruel ese partido por el tercer puesto. Imagínate.
1: Incómodo.
0: Los jugadores franceses volviendo al hotel, sabiendo que se tienen que quedar miércoles, jueves, viernes, sábado.
1: Masticando bronca.
0: Sí, preguntándose cómo fue que ocurrió el partido, cómo se dio ese resultado y tener que jugar por el tercer puesto, que es cruel en dos sentidos. Hay un equipo que ha hecho una gran campaña en el Mundial, pero después pierde dos partidos. Si el que cae por el tercer puesto termina en una opacidad inmerecida para lo que había hecho en el resto del torneo.
1: Es que además es un partido, se me ocurre, que no podés perder, ¿no? Un seleccionado del peso de Francia no puede perder. Y si lo gana, era lo que tenía que hacer. No hay nada para ganar para un seleccionado que además llegó casi obligado a jugar la final
0: del Hablabas Mundial. De los diarios. Vamos a verlo. Los títulos, naturalmente, en España también. En Francia, ¿cuáles son las inmediatas repercusiones que ha tenido el partido de hoy? Ahí empezamos con...
1: El País de España dice: una gran España se impone con claridad ante Francia y logra un billete para la final del Mundial.
0: Vamos a ver qué dice Marca también, en forma inmediata al partido. España baila Francia, más jugado, es un diario deportivo. El País es un diario que tiene la sobriedad...
1: Muy formal.
0: De, claro, más formal. Y luchará por su segunda estrella. Pero España baila a Francia y esto...
1: Es fuerte.
0: Es bastante cierto, además de fuerte. ¿Qué dice AS?
1: Una lección para el mundo. Coincido bastante. Lo que hizo hoy España se parece mucho a una lección de fútbol, sobre todo por el peso del rival y la instancia.
0: Casi que sería un acto generoso de España contarle al mundo cómo es que lo hacen. ¿Cómo consiguen eso? Uno no puede imaginarlo. ¿Qué otro diario? Mundo Deportivo.
1: España a la final con exhibición. Se repiten desde el ámbito deportivo estos conceptos.
0: ¿Y en Sport cuál es el título en España?
1: España baila a Francia y luchará por su segunda estrella.
0: Bueno, se repiten en eso. ¿Qué dirán del otro lado? ¿Qué dice L'Equipe, el gran diario deportivo de Europa? L'Equipe de Francia, que venía tan entusiasmado con títulos que ustedes compartieron con nosotros sobre las grandes actuaciones que le atribuían a Francia. A ver qué dice hoy L'Equipe.
1: El accidente en Dallas y la imagen de Mbappé tomándose la frente como quien realmente presencia un accidente.
0: Bueno, vamos a ver la fiesta que se desarrolló en España inmediatamente. Me imagino miles y miles de españoles a Puerta del Sol, el Madrid y a todos los centros de reunión de España en cada una de las ciudades, porque el festejo fue muy merecido y muy grande.
1: Para llegar a una nueva final, el sueño de España ya se celebra en las calles. Además, estamos entrando en verano, ¿no? Están en verano en Europa, calorcito, tardes agradables para festejar.
0: La música y los cantos, que a los españoles no les cuenta absolutamente nada. Así que España es la que celebra y nosotros vamos a compartir con ustedes, hinchas de España, pero en Dallas, Telesur en Dallas, con los hinchas españoles también celebrando la victoria.
4: Ese equipo, nadie le puede ganar a ese equipo. La defensa está muy organizada. Todo lo que hacía Francia, todo el torneo, pues no lo pueden hacer contra esa defensa. Y no creo que ningún equipo pueda hacer nada contra esa defensa.
5: O finalmente concretaron las oportunidades que se tuvieron.
6: España, venga España para campeón del mundo, ¿eh? Venga.
7: Contra quien sea va a ganar España. Por el fútbol que está demostrando.
8: Soy bien. La niña más. ¡Woo! ¡Vamos a España! ¡Woo! England, you Bellingham.
9: ¡La Roja! ¡Vamos!
10: Cuando se juega con ese alma y controlando la media, como han jugado estos chavales, no hay forma de... Somos invencibles.
11: Bien. Un poquito esperábamos más de Francia, pero muy bien España.
12: ¡Oh, no, no! Encantado de este juego y todo. Superamos a Francia. ¿Y qué mejor? Esperamos. Vamos a ser campeones.
1: Los nombres se repetían. Yamal, Rodri, Cubarsí. Muchas son las figuras de este seleccionado español que hoy estuvieron a la altura.
0: Hablemos de Cubarsí. ¿Cuántos años tiene? ¿21?
1: 19 años.
0: Es increíble. Un zaguero en ese puesto que exige tanta experiencia. Hay que tener mucha calidad para plantarse con 19 años en la defensa de un seleccionado en un campeonato del mundo. Y que enfrente los que vienen son Mbappé, Dembélé, Olise, son jugadores de una inmensa categoría. Y el pibe, término argentino, Botija, si ustedes quieren, en Uruguay.
1: El chaval está
0: en una condición técnica que le permite solventar perfectamente los problemas que de edad podría presentar un zaguero sin experiencia. Es el 2 de Barcelona, naturalmente se ha fogueado en un gran equipo.
1: Y juega en un equipo que juega con la defensa muy adelante, hay que tener personalidad y un estado atlético importante. Vamos a escuchar al zaguero de la selección española que está clasificada a la final.
13: Sí, la verdad que estamos muy contentos de todo el trabajo que ha hecho el equipo hoy. Sabíamos que sería un partido muy complicado, que tienen jugadores espectaculares, pero creo que nosotros también los tenemos, somos una gran familia, nos hemos ayudado los 90 minutos, hemos apretado como nunca, nos ha salido el partido espectacular y estamos muy orgullosos de todo el trabajo del equipo.
0: Algo que ha logrado también España es alcanzar el récord de invencibilidad que tenía Italia, 37 partidos. Puede ocurrir, si gana la final del Campeonato del Mundo, que además también se quede con ese récord.
1: Es una marca impresionante, lo que habla además de un proceso, el de La Fuente, una marca que tenía Italia, una cifra que acaba de alcanzar España, que además va a poder prolongarla con el partido del próximo domingo.
0: Ahí hay una gran acción, corrió riesgo porque Oyarzabal, como todo delantero que anda muy cerca de su propio arco, puede equivocarse. Con el arquero saliendo a buscar la pelota y da pie para hablar de Unai Simón. Un arquerazo.
1: Un arquerazo, que además juega muy bien con los pies, es uno de los responsables de la salida limpia de España. Y hoy tuvo una intervención que lo muestra como muy atento, cortando lo que podía ser un contraataque letal de Mbappé.
0: Ahí tenemos la gráfica. España e Italia, 37 partidos. Argentina, 36. Mañana puede igualar también Argentina, ganándole.
1: No, Argentina llegó a 36 justo antes de Arabia.
0: ¿Y entonces?
1: Y con el partido contra Arabia en Qatar perdió ese invicto.
0: Es verdad.
1: De esa fecha es la marca de Argentina.
0: El récord de Argentina es entre 2019 y 2022.
1: Y 2022.
0: Y debuta
1: en el Mundial.
0: Perfecto. Brasil, 35 en otros años más gloriosos. por ejemplo, ganar el Mundial del 94, 93 al 96. España tenía una muy buena marca entre 2007 y 2009.
1: Un seleccionado que después fue campeón del mundo en el 2010. Y fíjate, Argelia, 35 partidos sin perder entre el 2018 y el 2022. Un periodo similar al de Argentina.
0: Siempre rompe el corazón ver a los derrotados. A mí me afecta y seguramente a ustedes también. Tanta pena, porque les tiramos tanta responsabilidad a los jugadores. Esos son los hacedores de la felicidad o la tristeza de pueblos enteros. Millones de personas en Francia hoy se van muy tristes a descansar. Ya lo están haciendo, como viviendo una pesadilla, queriendo sacarse de encima este partido que no pueden entender, porque venían casi en fija, casi con la sensación de que esta vez sí iban a poder con España. Bueno, esas son imágenes las que pasamos recién de la pena de los jugadores, particularmente la de Mbappé.
1: Mbappé se despide de este Mundial, todavía podrá engrosar su marca personal en términos de goles el próximo sábado. Yo no dejo de pensar en estos casos de una derrota significativa porque te deja fuera de la final del Mundial, en cómo ocurren las cosas puertas adentro del vestuario, porque ahí necesitas de líderes fuertes y de un grupo sólido.
0: Estaba tan desilusionado con el resultado que ni los tiros libres le salían bien.
1: No le salió una hoy.
0: No había nada del Mbappé habitual. La vez que corrió y ganó estaba levemente en posición adelantada y eso anuló la única jugada, sí, pero ya se le estaba quitando de los pies Unai Simón.
1: Vamos a escuchar algunos testimonios de esta Francia derrotada. Vamos a escuchar a Mbappé y a Cherki, un hombre que tuvo muy pocos minutos y hoy entró en el segundo tiempo.
9: It was difficult for us because tactically we had a plan to go for them under pressure, to go for one against one, to don't let them lead the tempo of the game, to don't let them play in the way they want to play, because of course it's a team who love to have the control of the game, the control of the ball, and that's what we let them do. We let the midfield too much time to play. And at the end of the day, they have quality to play. So at the end, it's difficult when you don't change the plan of Spain. And after they had a penalty, I think that's helped also to come in the game. And after they scored second goal in the second half, and we didn't be at the level to go to the final.
14: Ouais, c'est une déception immense, immense. Parce qu'aujourd'hui, on a perdu contre nous-mêmes. On n'a pas perdu contre l'arbitre, on n'a pas perdu contre l'Espagne, on a perdu contre nous-mêmes. Ici, vous le savez tous, on sait tous qu'on faisait peur à tout le monde. La seule équipe capable de nous éliminer, c'était nous-mêmes. Et aujourd'hui, c'est ce qui est arrivé. On a été battu techniquement, on a été battu tactiquement, on a été battu dans les duels. C'est une très grande déception aujourd'hui. Je vais parler pour mon ressenti. Moi, quand je suis rentré, j'ai pas senti une équipe d'Espagne au-dessus. Par contre, quand j'étais sur le banc, oui, c'est vrai qu'ils font bien tourner le ballon, ils jouent sur leur faux rythme, ils jouent comme ils ont aimé jouer au football. Nous, on n'a pas joué comme on aime jouer au football. Vous l'avez ressenti jusqu'à maintenant, quand on joue notre football, c'est extraordinaire. C'est extraordinaire. Mais là, aujourd'hui, ils ont joué comme ils voulaient, et pas nous.
15: Ryan, vous avez survolé les phases de groupe, dominé aussi dans les phases éliminatoires. Sens-tu que le fait de ne pas avoir eu affaire avec l'adversité plus tôt dans le tournoi est venu peut-être vous nuire aujourd'hui?
14: C'est une très bonne question. Je pense qu'il y a peut-être un peu de vérité là-dedans. Peut-être que quand c'est trop facile, on pense que on est au-dessus de la mêlée. Oui, c'est vrai, aujourd'hui on a des joueurs du dernier remplaçant jusqu'au premier titulaire, on joue tous dans toutes les nations de la planète. Mais aujourd'hui, on a perdu contre nous-mêmes. C'est aussi simple que ça. Il n'y a pas à chercher midi à 14h. On a perdu contre nous-mêmes.
0: Quizás mucho crack, mucho jugador consagrado, muchos millones. Jugadores que no están para, por ejemplo, ir a presionar. Usted lo vio a Dembélé ir armónicamente con dos o tres jugadores franceses más a presionar a España. Queda para mí que el único seleccionado que le hizo a España el juego, el único que puede romper con esa hegemonía fatal que ellos van desarrollando, fue Uruguay. Uruguay salió a buscarle, le jugó un partido, perdió 1-0, 1-0, ¿verdad?
1: Sí.
0: Pero a veces los resultados
1: dan tantas vueltas en la cabeza. Fue pero fue cortito
0: único,
1: el resultado.
0: El único equipo que salió a presionarlo. Aquello que discutían, dice, entre Bielsa y los jugadores. Eso. Pero hicieron lo que quería Bielsa. Y en esos tramos, Uruguay rompió con la posibilidad de que España tuviera la posesión de la pelota constantemente, como sucedió hoy.
1: Lo decían los jugadores de Francia, cuando a España lo dejás jugar, pasa que suena a que fuera una voluntad de Francia. Se impone España, hay una sola pelota y la maneja España.
0: Y para no dejarlo jugar tenés que ir a buscarlos allá arriba.
1: Atorarlos.
0: Pero buscarlos, atorarlos en serio. No
1: con el riesgo que implica.
0: Va Mbappé y se le arrima a Cubarsí cuando sale, pero si Cubarsí la pasa ya terminó mi tarea. No es así. No con España, no es suficiente. Algo que España podrá padecer también si le toca jugar la final con Argentina. Argentina va a ir a buscarlo. Hasta Messi, que camina por la cancha, sabe cómo caminar para estar cerca de la salida del adversario. Bueno, tercera victoria seguida de España contra Francia. ¿Cómo debe doler eso, eh?
1: Parece tener la receta España. Ayer repasábamos algunos números que hablan de esta especie de paternidad en el último tiempo. Le ganó en el 2024, le ganó en el 2025 y hoy lo dejó fuera del Mundial, o lo dejó en realidad fuera de la final, con un triunfo que además fue muy claro, muy, muy certero.
0: Está haciendo España su propia historia. No la tenía en los campeonatos del mundo, salvo en el 2010. Había tenido un cuarto puesto en 1950, pero después no había presencias importantes de España. Ahora está haciendo historia, indudablemente, con las Copas Europeas, con el triunfo en el Mundial de Sudáfrica, que ahora queda un poquito lejos, pero revalidando el título, si lo consigue ahora en este Mundial, ya empieza a hacer esa historia que todavía le falta al fútbol español.
1: Nosotros vamos a hacer la primera pausa en La Pelota No Se Mancha y enseguida volvemos, porque entre otras cosas tenemos que hablar de Argentina e Inglaterra. Ya volvemos.

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0: Este video es un video que por ahí no lo puedo no puedo expresar todo lo que siento.
1: Soy Diego Messer, soy docente y músico acá en Argentina.
0: Mi nombre es María Herrera.
2: Mi gol de vida fue transformar mis conocimientos en oportunidades que me permiten vivir con mayor equilibrio. Gracias a ello, hoy puedo disfrutar de lo que me apasiona y pasar más tiempo creando recuerdos con mis seres queridos.
1: Mi gol de vida fue cuando trabajando con estudiantes adultos en primaria para adultos en la Villa 31, participamos del programa Jóvenes en Memoria, un programa que para muchas estudiantes, sobre todo mujeres muy relegadas del estudio, conocer el mar por primera vez. Eso fue el gol de vida dentro de tantos en la educación argentina.
0: Soy de Fiorito, vivo a unas cuadras de la cancha donde jugaba Maradona. Mi historia es, durante muchos años sufrí género. Tengo 5 hijos. En el 2012, una amiga se acerca a mi casa a invitarme a unos talleres que se daban a unas cuadras de donde yo vivo. Y ese día tomé la decisión de salir y entendí que se puede vivir libre de vida. Me acerqué a ese grupo, que me abrazaron, que me contuvieron, que estuvieron en cada momento difícil que tuve que pasar. Cuando tomé la decisión de salir de esa situación, me acompañaron hasta que me vieron bien. Es un tema que me cuesta mucho hablar, me cuesta porque fueron momentos muy, muy duros que tuve que pasar, pero bueno, ya pasaron y hoy en día estoy viviendo una vida distinta. Mis 5 hijos ya están grandes, son personas de bien, trabajadores. Cada uno de ellos puede decir que superamos todos esos momentos tan duros que nos tocó pasar. La pelota
3: no se mancha. 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Es una convocatoria para usuarios y usuarias para que nos cuenten ese logro que los enorgullece. Es muy sencillo participar. Grabás un video, subís una foto o escribís un texto en tus redes sociales. Vamos a evaluar, todo el jurado de Telesur evaluará sensibilidad de la historia, narrativa y creatividad, sentido social y repercusiones en redes sociales. De eso se trata Mi Gol de Vida. Y ahora vamos a compartir un gol de vida de una televidente muy especial, Yara de San Pablo, de apenas 7 añitos.
4: Oi, meu nome é Yara, eu tenho 7 anos, eu moro em São Paulo e o gol da minha vida é aprender a falar a letra R, porque antes eu substituía a letra R pelo L. Aí um dia eu aprendi a falar a letra R desse jeito, ó, tipo laranja, eu falava laranja. Aí eu aprendi, e eu tinha vergonha de falar meu nome, aí eu falava meu apelido, que é Yaya. Eu tinha vergonha, porque eu falava Yala, mas aí eu aprendi a falar Yara. E o outro gol da minha vida, porque eu fui em uma competição de ginástica rítmica e eu ganhei a medalha de ouro.
3: Muy tierna y muy linda la historia de Yara de Brasil, de apenas 7 años. De eso se trata, tu logro, aquello que te emociona. Y hay premios, ¿eh? Hay premios para las mejores historias. Vimos una de las historias que hablaba de María Herrera de Villa Fiorito, el barrio de Diego Armando Maradona. El primer premio que entrega Telesur en este segmento Mi Gol de Vida viaja para Buenos Aires, para Lanús, la tierra de Diego, y para esta mujer con 5 hijos que nos compartió su historia conmovedora.
5: ¿Cuál será el gol de vida de mañana en el partido de Argentina-Inglaterra? ¿Quién lo convertirá? En Argentina la expectativa, supongo que en Inglaterra es igual, lo sé, porque tengo familia allí y me han contado, que se vivió todo lo argentino intensamente. Mañana cada cual argentino en Inglaterra se va a quedar en su casa, tengo entendido, y me parece prudente, porque hay algunas escaramuzas, algunas agresiones, hay un cierto culto al odio que ya conocemos. Pero en Argentina y en Atlanta, Hoy hubo unos banderazos formidables en Argentina, en varias ciudades, en el clásico Obelisco, pero también en Atlanta. Miles y miles de argentinos que han llegado con anticipación. Algunos iban del aeropuerto. Tengo amigos que lo hicieron directamente al banderazo. Vamos a ver algunas de las imágenes, porque esto contagia una enorme alegría de vivir el fútbol. En esto están los argentinos, en este banderazo, vean ustedes, miles y miles de personas.
3: Asado y vino para el pueblo argentino, dice la bandera. Más argentino que eso debe ser difícil de conseguir. Una hinchada argentina que ya viene marcando su sello desde el Mundial de Qatar y que ahora viene siguiendo al equipo de Scaloni en todos los estadios. Mañana será en Atlanta.
5: ¿Y cómo están viviendo los jugadores el partido? Hay tres de ellos que consiguieron hablar, o la prensa consiguió hablar con ellos.
3: Montiel, McAllister y también Rodrigo De Paul hablaron sobre el partido de mañana y el mensaje de Lionel Scaloni.
6: Bueno, como siempre, ¿no? Somos muy, muy receptivos a toda esa energía que nos manda la gente. Un partido único, la verdad, una semifinal de Copa del Mundo contra un gran rival, contra una gran selección, así que nada, muy motivado, muy mucha ganas de jugar. Todos saben que este tipo de partidos me encantan, me motivan, no sé, tienen un condimento especial en el cual me despierto un montón de cosas, así que nada, viviéndolo con, sobre todo, con mucha alegría. Es una selección que nunca enfrenté, así que lo estoy viviendo, eso, con mucha alegría, con mucha emoción, con mucha ansiedad. Tengo muchas ganas de que llegue el día de mañana. Y después, respecto a la otra, la verdad que no lo sé. El técnico no dio el equipo. Ustedes saben que no lo da hasta mañana, así que, bueno, pero muy tranquilo.
7: No, significa un montón por ser justamente eso, una semifinal del mundo. No creo que el hecho de jugar en Inglaterra cambie demasiado, porque al final todos queremos jugar este partido, todos queremos estar en la final del mundo y todos somos súper argentinos, amamos nuestro país, amamos nuestra selección y lo único que queremos es representarla de la mejor manera, así que no creo que sea algo súper especial, pero sí, obviamente, capaz que tengo esa ayuda de conocer y de enfrentarlos todos los fines de semana.
8: Sí, la ilusión siempre está. Como todos los argentinos, nos lesionamos. Obviamente que estamos en una semifinal, estamos a un paso de pasar a otra final, así que vamos a afrontarla de tal manera. Sabemos que es un rival difícil, estuvimos viendo jugar mucho con los extremos, así que nada, vamos a trabajar. Bueno, estuvimos trabajando y vamos a trabajar hoy para achicar el margen.
5: Vamos a seguir con estos tres jugadores, pero hablando de un tema que ganó mucho terreno en las discusiones. Scaloni dijo, es un partido de fútbol, no más. Está bien, me parece que es propio de un conductor del grupo. Pero eso inmediatamente mereció algunas respuestas del tipo, no es un partido de fútbol, es un hecho político muy significativo el partido entre Argentina e Inglaterra, pero Scaloni no lo puede vivir de esa manera. Vamos a ver qué dicen los jugadores de la selección.
6: Sí, el mensaje es el mismo, el mensaje del técnico fue puertas para afuera y puerta para adentro lo mismo. Es un partido de fútbol único porque bueno, es una semifinal contra Inglaterra, pero eso es un partido de fútbol. Esperemos que venga la gente a disfrutar de un espectáculo, y que bueno, que los argentinos cuando termine el partido estén muy felices.
7: No, el inspirarse sobre lo que hizo Diego es complicado, ¿no? Llevar a cabo las cosas que él hacía dentro de una cancha es prácticamente imposible, quizás solo Leo puede hacerlo. Obviamente, como dije antes, a veces en redes sociales aparecen diferentes cosas y estos días, no sé si fue casualidad o qué, pero empiezan a aparecer algunos videos del Diego, el partido en el 86 y demás cosas que a uno obviamente lo ayudan, intenta verlas y recordarlas, así que nada, desde ese lado sí, obviamente que para nosotros Diego es una bandera muy importante para el país. Y bueno, ojalá que podamos hacer algo parecido a lo que ellos decían.
8: En los partidos, obviamente, que se definen dentro de la cancha, afuera está de más. Nosotros trataremos de demostrarlo dentro de la cancha.
3: Ojalá podamos hacer algo parecido a lo que hizo Diego, dijo McAllister, que contaba ahí que en redes sociales le aparecían imágenes del 86. Claro, ninguno de ellos lo vio, pero sí parte del cuerpo técnico.
5: Hay una inspiración de Maradona.
3: Sin dudas.
5: En el partido. Es decir, todo lo tenemos en el corazón, pero reapareció con mucha más fuerza todavía en cada uno de los argentinos, son los que no siendo argentinos vibran con la albiceleste. Y ahí está presente, Diego. Los propios jugadores lo han mencionado y creo que nadie que piensa en el partido de mañana deja de tener en cuenta el partido del 86.
3: Pero en Argentina hay un gobierno que se encarga por restringir derechos, por prohibir felicidad, por limitar libertades. Todo lo contrario a lo que declama. Vamos a escuchar a la ministra de Seguridad de la Argentina respecto de las medidas que se tomaron para el partido de mañana. No es solo un partido de fútbol.
9: Tomó esta decisión. Y además no se va a poder entrar ni con botellas, ni con ningún elemento, ya sea una remera, una bandera, lo que fuera, que contenga algún mensaje provocativo. Mensaje político, mensaje de odio, mensaje de intolerancia racial, religiosa. Es decir, no se va a poder entrar con mensajes que provoquen algún tipo de situación. No. Precisamente no pueden ingresar banderas con contenido político. Bandera argentina, sí, por supuesto, o bandera inglesa, sí, pero nada que contenga un mensaje que pueda provocar algún tipo de situación.
5: Una demostración más de que se trata de un gobierno de rodillas ante los poderosos. Milei ama a Thatcher. Imagínense para los argentinos lo que significa esto, que el presidente de la República ama a la asesina del Belgrano. Cientos de argentinos que murieron porque ella quería terminar la guerra, aún con ese barco que estaba saliendo de la zona de exclusión, porque Thatcher, igual que los militares que gobernaban de facto la República Argentina, tenían muchos problemas desde todo punto de vista. Y Thatcher quería tomar la guerra para salvar su propio gobierno. Y por eso asesinó a argentinos. Ahora el presidente dice, amo, admiro a Thatcher. ¿Cómo se lo puede decir a los argentinos que todavía sufren, siguen sufriendo el dolor de Malvinas?
3: La historia de rivalidad entre Argentina e Inglaterra tiene cientos de años, me atrevería a decir. Y de eso se trata este informe que vamos a ver a continuación. La historia de una rivalidad, Argentina e Inglaterra.
10: Mucho antes de la Guerra de las Malvinas o de la Mano de Dios, Argentina e Inglaterra ya mantenían una relación intensa que se había forjado desde el siglo XIX. Los británicos fueron los principales socios comerciales del país, con la compra de carnes y cereales durante la época de oro del campo argentino. Además de su inversión en la red ferroviaria y participar en la construcción de infraestructura portuaria. Pero esa presencia no fue gratuita, ya que barrios enteros de Buenos Aires alojaban comunidades británicas, cuya influencia cultural todavía es percibida en las escuelas bilingües, clubes tradicionales y deportes como el rugby, polo y tenis. El recorrido mundialista entre ambos comenzó en Chile en 1962, con victoria inglesa 3-1, donde Bobby Charlton fue la figura al marcar y conducir el ataque, mientras Argentina padeció la expulsión de Navarro, en un partido áspero que dejó huella. Luego se profundizó en Inglaterra en 1966, gracias a la intervención de la prensa, quienes tras el triunfo inglés 1-0, con gol de Geoff Hurst, luego de la expulsión de Antonio Ratín, amplificaron las tensiones al adherirse a las declaraciones del director técnico, Al Franci, el cual calificó a la selección austral como animales. Años después, en México 1986, la historia cambió de rumbo, ya que una Argentina golpeada por la Guerra de las Malvinas 4 años antes y la reciente salida de la fuerte dictadura militar, un joven Maradona hizo historia en ese encuentro de cuartos de final, al convertir los dos grandes goles de la mano de Dios y el gol del siglo para el 2-1 que eliminó a los europeos, mientras que Peter Shilton quedó marcado por no haber alcanzado el balón en el salto decisivo. Un encuentro que marcó un antes y un después en la historia de ambos países, no solo en el ámbito deportivo, sino social. Más tarde en Francia 1998, luego del gol memorable de Michael Owen y la expulsión de David Beckham por una falta sobre Simeone, se produce el empate a 2 en tiempo reglamentario, derivando en penales donde el arquero Carlos Roa fue la estrella al detener los disparos de Paul Ince y David Batty, lo que le otorgó la victoria argentina 4-3. Cuatro años más tarde, en 2002, vuelven a verse las caras en el segundo juego de la fase de grupos en Corea-Japón. Allí Inglaterra se impuso 1-0 con gol de Beckham, mientras que Argentina no pudo superar el llamado Grupo de la Muerte, quedando eliminada de ese Mundial. Asimismo, para el 2005 en Alemania hubo un amistoso intenso que terminó 3-2 a favor de los ingleses. Finalmente, el balance general sumando todos los 14 encuentros en la historia, Inglaterra lleva ventaja, con 6 victorias contra 3 triunfos sudamericanos. Pero de una cosa nadie puede discordar, hay partidos que valen mucho más, hay memorias que no se olvidan. Cuando pensamos en Argentina contra Inglaterra en el fútbol, no hay duda sobre quién ganó más.
5: ¿Qué recordará el Azteca del verano del 86? ¿Cuál es la memoria de ese estadio donde Diego dejó un surco eterno para que el fútbol del mundo tuviera allí, en esa corrida de Diego, la mejor jugada hasta ahora de todos los tiempos? ¿Podrá Messi? Es el gran candidato para igualar, el único que podría superar esa hazaña de Diego. Lo deseamos para mañana, ¿no?
3: Como lo deseamos. Pero vamos a escuchar testimonios de algunos vecinos mexicanos que pudieron ver ese partido del 86, el memorable partido de todos los tiempos.
11: Hola, ¿cómo estás? Tuve la gran fortuna de vivir el Mundial del 86. En aquel entonces yo tenía 25 años.
12: En 1986 yo tenía 20 años. Pues yo fui a todos los partidos del Estadio Azteca, desde la inauguración hasta la final. Pero el Mundial fue algo muy agradable y una nueva experiencia para mí. El ambiente increíble, gente de todo el mundo.
11: Las personas vivíamos el Mundial del 86, o sea, nos sentíamos que todos éramos protagonistas, que todos estábamos recibiendo a la gente. Entonces era una algarabía, o sea, en las calles era fiesta todo el tiempo, en todos los restaurantes, porque se podía ver ahora sí que la transmisión en las casas, en los restaurantes, en los bares, en todo esto. Y hoy que está tan limitado, pues realmente ni se siente. Y aquí viene chan-chan, el boleto de la final. Ay, porque son de las cosas que uno pues guarda porque tienen un valor. Y lo guardé también. Digo, ahorita ves mi casa llena de cosas y todo, pero no es que todo lo guarde. Guardo las cosas que para mí tienen un valor muy especial.
12: Si fuera Maradona, fue algo para mí increíble, porque pues nunca había visto a alguien con esa capacidad de fútbol como lo vi en aquel entonces, ¿no? Porque, por ejemplo, el gol que le metió a Inglaterra, donde burló como a 9, a los medios, a los defensas, y luego metió el gol, pues no, el estadio se caía. La verdad es que fue algo impresionante verlo, ¿no?
11: O sea, todo lo que podíamos vivir en ese momento, que sabíamos que era la segunda vez en México y que posiblemente nunca más en la vida se iba a volver a repetir.
5: ¿Cuántos recuerdos? Pero ¿cómo hay que jugarle aquel partido del 86 que se hizo y que hay que hacer mañana? Se lo preguntamos a Diego Armando Maradona.
13: ¿Cómo se le juega a este equipo inglés?
14: Se le juega con pelota al piso, se le juega con pelota dominada, como siempre jugamos los argentinos. O sea, no tenemos por qué cambiar la manera de jugar porque sea Inglaterra.
3: No tenemos por qué cambiar, dice Diego, no tendrá por qué cambiar Argentina. ¿Qué será del partido de mañana? Pero hay mucho que hablar y que recordar de ese partido de ayer. De ayer, digo, de hace 40 años, ¿no? Y una charla muy linda que tiene que ver con la previa de ese partido y cómo Diego lo vivía, esos pasillos, esa previa a salir a la cancha en el Estadio Azteca hace 40 años.
15: Yo me equivoqué y pagué, pero la pelota no se mancha.
16: Usted habló de los tapones,
17: sí,
16: de los ingleses. Imaginé el ruido.
17: Sí.
16: Los tapones como un prepo.
17: Sí, ¿eh? Como esos tanques, en la guerra que hacen pa, sí, sí. Y que pasan montañas y que pasan y que parece que van a romper
16: no
17: todo.
16: No se achiquen por ese sonido.
17: Exacto, eso es lo que le gritaba yo. No importa el ruido de los tapones, a mí no me importa.
16: ¿Alguna vez miró así a los que venían y? No digo en ese partido, en cualquiera, cuando salen en fila así, alguno que venía asustado y usted se ha dado cuenta.
17: Sí. Yo los miraba a los ingleses y parece que los ingleses creían que yo lo iba a saludar. No, yo los miraba para ver si estaban cagados.
16: Los estabas blanqueando.
17: Claro, estaba mirando y uno me miraba y después allá. Buscaba. O sea. Y cuento esto porque este equipo se formó en la cancha. ¡Argentina!

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0: corazón del venezolano es increíble.
1: Los venezolanos, a pesar de su dolor, nos recibían con sonrisa.
2: Muchas personas han perdido todo y siempre dan lo mejor de sí.
3: Gracias.
4: Una cosa que me llamó poderosamente la atención es la calidad del pueblo venezolano. Es una gente alegre, es una gente solidaria, es una gente con mucho sentido de familia.
5: Más allá del dolor que están sufriendo, siempre tienen la energía, toda la gente venezolana. Encima de eso, estar con buena predisposición.
6: Quiero reconocerle a los venezolanos que son un pueblo fantástico y hermoso. Nos han tratado de una manera increíble y que nosotros veníamos queriendo abrazarlos y ayudarlos y al final recibimos el abrazo nosotros.
7: Creo que el rescate esta vez fue para mi vida, acá en Venezuela.
8: ¿Cómo te digo que no? Si has hecho tanto para mí, llévate la bandera, es tuya.
9: Me sorprende la resiliencia que tiene.
10: Entrego la bandera de mi país. Gracias por el apoyo.
11: Con todo el amor del mundo por Venezuela. Gracias.
12: ¡Viva Venezuela!
13: Los testimonios del agradecimiento de los rescatistas al corazón del pueblo venezolano, que en medio del dolor recibió con una sonrisa a quienes iban a tratar de ayudar. Nosotros seguimos recibiendo mensajes con la etiqueta Estamos con Venezuela, y de allí es que recuperamos estas reacciones a estos testimonios de parte de la audiencia.
14: La verdadera riqueza de Venezuela siempre será su gente. ¡Que viva Venezuela!
15: Gracias por reconocer la humildad y la valía del corazón de mi gente bonita. Dios los bendiga inmensamente por todo lo que han hecho por mi gente. Gracias mil.
16: Un millón de gracias. Siempre estarán en nuestros corazones y en nuestras oraciones. Y vuelvan cuando quieran.
17: Siempre he dicho que lo mejor de mi país es su gente. No son las playas ni los paisajes. Dios los siga bendiciendo. Venezuela saldrá adelante.
18: ¿Cómo veo esto sin llorar? Nos ha tocado tan duro y aquí seguimos, con el mayor optimismo y en mejorar.
19: Y pensar que creímos por años que Venezuela era rica por sus minerales, petróleo, su tierra tan fértil, sus bellezas naturales. Es su gente, la mayor riqueza, la fuerza, el valor, la resiliencia, la voluntad, el amor y el vamos pa'lante que sí se puede. Amo mi país.
13: Renovamos el abrazo, el saludo afectuoso y solidario a todo el pueblo venezolano, a nuestros compañeros y compañeras de Telesur, y los volvemos a invitar a que nos manden su mensaje con el hashtag Estamos con Venezuela.
20: Mensaje siempre es Cuba, por el humanismo de Cuba, por la lucha, por la resiliencia, por todo lo que tiene que padecer ese pueblo frente a la agresión del imperio. Un mundo que se desinteresa por completo de la suerte de los países que saben luchar por su dignidad. Por eso, vamos a terminar el programa de hoy con Cuba. ¿Cómo ha vivido en medio de todos los problemas energéticos generados desde afuera? ¿Cómo ha vivido Cuba el campeonato del mundo?
21: El pueblo cubano vive la pasión del fútbol. El sol, el calor desafiante y una asfixia sin precedentes no impide que la afición apoye desde la distancia a su equipo.
22: Pasión, la pasión es una sola. Se vive así, con calor, bajo el sol, viendo el partido, apoyando a tu selección. Mira, hay mucha España y van a la España, toda.
23: A España campeón, España, 100% España. Todos los que estamos aquí, la vamos a España.
21: España, sin importar el resultado, se erige como favorito de las semifinales de hoy. Otros apuestan porque el Balón de Oro se vaya en las manos de Argentina.
24: Argentina va mañana con Inglaterra a discutir para ver si puede pasar a la final. Le voy a Argentina hasta que no lo eliminen y llegue a la final. Si puede llegar, le voy a Argentina.
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0: Lista para despejar.
1: Lo cierto es que desde hace unos años en la isla el fútbol gana seguidores a pesar de ser un país tradicionalmente amante del béisbol. No obstante, el fútbol deviene una forma de socialización. Por hoy, con un marcador de 2-0, España continúa rumbo a la final.
2: El fútbol va en la sangre de los cubanos y yo le voy a España y siempre vengo a este lugar.
1: Se juega el partido y el mundo mira a Cuba, no por el marcador, sino por un ejemplo de supervivencia. Enfrenta el asedio energético, pero convierte cada escasez en una oportunidad para celebrar la vida. Con plantas eléctricas en las calles, demostrando que la comunidad y el espíritu deportivo son más fuertes que cualquier bloqueo. Javier Campanería y Evelyn Leiva Romero, Telesur, La Habana, Cuba.
3: El fútbol todo lo puede y llega a lugares aun cuando no tienen representativos, y no solo eso, sino que tienen enormes dificultades para la vida cotidiana. Pero el fútbol ofrece ese ratito.
4: El fútbol une, el fútbol dispara las emociones, el fútbol genera una atracción y una posibilidad de dejar de lado por un rato los problemas que afronta cada cubano con tanta hidalguía. Nos vamos a ir, como siempre,
3: pensando en el partido de mañana. Bueno, ¿es un día más?
4: Camino con el partido, ando con el partido. Lo miro así de costado, lo tengo al partido.
3: Se me atravesó una Argentina e Inglaterra y dije, mañana cuando nos volvamos a ver ya se habrá jugado ese partido.
4: ¿A qué jugada le tememos? ¿Un centro, un córner que cabecé Kane?
3: Sí, una pelota en el, al vacío para Kane.
4: ¿Y qué cosa nos ilusiona?
3: Messi, Argentina.
4: Un tiro de media distancia de Julián como el otro día. Un
3: cabezazo del Cuti.
4: Hay armas.
3: Sí.
4: Hay posibilidades de luchar por la Argentina en la final del Campeonato del Mundo.
3: Ahora sí nos vamos con Fútbol con Pimienta y nos veremos mañana.
4: Si Dios quiere.
5: Acaba de terminar el duelazo Francia-España. ¡Qué semifinal de lujo! Futbolística batalla. Que ahora yo resumo en verso, si me alcanzan las palabras. Durante todo el partido hubo dominio de España. Del primer tiempo destaco, o simplemente destacan, la falta sobre Lamín y el golazo de Oyarzabal. Y poco más adelante, ante la flaqueza gala, la triangulación de Olmo para que Porro marcara el segundo gol del juego, dejando sin aire a Francia. 2-0. 2-0, lo que nadie se esperaba. Y eso que a Lamín Yamal, un árbitro por la banda, le marcó un fuera de juego en el tercer gol de España. Tanto dominio español en la cancha se notaba. Pocas camisas azules y muchas camisas blancas. De Champs, serio en el banquillo, olor a paella en Dallas. La euforia roja crecía, toda Iberia entusiasmada, con Sergio Ramos, Casillas, Xavi y Puyol en las gradas. También estaba Bardem, todos apoyando a España. Y comenzaron los cambios que el partido ameritaba. Ferran Torres entró por el goleador Oyarzabal y al ratito cabezazo, por poquito otro gol marca. Y Pedri y Merino entraron, sangre fresca en la batalla, y Llorente y Nico Williams, energía renovada, toda España en el terreno empujando contra Francia. ¡Qué juego! ¡Qué partidazo! ¡Quijotesca quijotada! Pleno dominio español, ibérica maquinaria. Ante el juego de la Roja, la Torre Eiffel inclinada. El Sena le mandó al Ebro sendos telegramas de agua, en uno felicitándolo, en otro dando las gracias. Una tortilla francesa saludó a la de patatas. Un croissant le dijo ole a un póster de sol y playa. Y aplauden tres mosqueteros al Quijote de la Mancha. Yo lo vi con mi familia. Temblor en toda la casa. Triunfo más que merecido, aunque todavía falta. Argentina e Inglaterra tendrán que jugar mañana. Y de ahí saldrá el ganador que se va a enfrentar a España por la medalla de oro en un mundial que ya acaba. Síganlo aquí, en Telesur, en mi crónica rimada. Y repitan como Diego, la pelota no se mancha. Por cierto, era el cumpleaños de mi hijo, se me olvidaba. Cumplió 24 años con la victoria de España.

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0: nadie lo divisaba.
1: Pero Toba,
0: ¿dónde
1: América
0: vendría este peligro?
2: Dios echa mano
0: a nadie esto. Lo divisaba.
2: Brindó mi gente en peligro por América Latina.
3: ¿Qué iba a pasar en este mundo?

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0: Microinformativo de la Municipalidad de Villa Gesell. El intendente Gustavo Barrera entregó un reconocimiento a Antonella Cáceres, una joven geselina, por impulsar una iniciativa de limpieza luego de los festejos por el último partido de la selección argentina. Con su accionar, Antonella promovió el cuidado de los espacios públicos y logró contagiar ese compromiso a otros vecinos y vecinas que se sumaron de manera espontánea para dejar la ciudad limpia tras la celebración. El Museo y Archivo Histórico Municipal celebra sus 35 años. Se convoca a vecinos, vecinas, instituciones y artistas a compartir proyectos culturales y propuestas artísticas y recreativas para celebrar juntos nuestro patrimonio histórico. Viernes 17 de julio a las 11 horas en el Chalet de Don Carlos, Pinar del Norte. La nadadora geselina Dayana Orellana volvió a destacarse a nivel internacional al obtener la medalla de bronce en la prueba de 100 metros mariposa de los Juegos Parasuramericanos Valledupar 2026 que se desarrollan en Colombia.
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2: 5:58.
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Es muy temprano. Buenos días, campeones del mundo. Miércoles. Punto de equilibrio. Allá a lo lejos asoma un nuevo fin de semana. Ya estás en ritmo. Nosotros te damos el sacudón final con info útil, sonrisas y la certeza de que ya falta menos. Es muy temprano. Hola, miércoles.

0: Buen día, Argentina. ¿Cómo dicen que les va? Bienvenidos, bienvenidas. A tan solo 10 horas del partido, uno de los más importantes en la historia seguramente de nuestro fútbol mundial. Acá estamos en vivo para acompañarlos, acompañarlas en vivo con la previa de todo lo que será este partido de semifinales de la Copa del Mundo, junto a Lucía Rodríguez Boya, quien es muy temprano. ¿Cómo
1: con
0: le
1: la
0: va?
1: Previa de la previa de la previa.
0: La previa
1: de
0: la previa manija, la previa que...
1: La previa remanija.
0: A muchos no les permitió dormir.
1: Supongo que debe haber gente que está despierta porque no pudo dormir.
0: No, claro, claro, ya estoy viendo y hay muchos presentes, ¿eh? Desde Santa Rosa de Calamuchita presente por acá, José, mucha gente de distintos lugares del mundo, de la Argentina también, obviamente haciendo este aguante, esta previa, de algo que no nos deja pensar en otra cosa que no sea este partido. Desde hace 2 o 3 días que supimos que Inglaterra iba a ser nuestro rival, ¿no? ¿Qué piensa usted?
1: Estaba en shock.
0: ¿Por qué?
1: Por algo que vi, pero se lo vamos a contar a la gente en un ratito.
0: Bueno.
1: Confío en que se lo vamos a contar a la gente en un ratito.
0: Bienvenidos, bienvenidas. Ahí está. 9:57 nos separan del partido. Y aquí
1: estamos en cuenta regresiva,
0: sí,
1: todo.
0: Estamos en cuenta regresiva full. Esperando que ustedes, bueno, se sumen también a esta previa. Muy al palo, muy manijas, como estamos nosotros. La verdad que no sabemos el equipo todavía, se esperan algunos cambios. Lo cierto es que ya hay un finalista, que es España, que pasó por arriba a Francia. Qué amargura la de Francia ayer. La verdad, hay que tirarle 5 kilos de azúcar. España lo controló, lo dominó muy bien y se impuso con jerarquía ante Francia. Para mí no conmovió a España. Los españoles ya son campeones del mundo. Hoy la etapa de Marca muestra cómo están bordando la segunda estrella, así que en la camiseta.
1: Se están
0: así
1: anticipando un poquito.
0: Se están anticipando un poquito. Nosotros siempre vamos por el perfil bajo, tranquilos, paso a paso, hay que jugar los partidos. No sé cómo la vive usted.
1: Yo todavía estoy tranquila.
0: Usted está tranquila.
1: Pero cuando empieza a rodar la pelota...
0: Ahí se pone nerviosa la voz.
1: Muy, muy tensa.
0: Se pone puteadora la voz. En el partido se pone puteadora. Vos la ves acá tranquilita y todo, y arranca el partido y se pone puteadora. Modo puteadora.
1: Un poquito.
0: Un poquito puteadora la voz. Pero bueno, ahí está. Cuéntenos, primero y principal, ¿desde dónde nos están viendo? ¿Dónde van a ver el partido? ¿Con quién van a ver el partido? Ritos, cábalas que vayan a tener, cosas que no les pueden faltar en el encuentro hoy desde las 4 de la tarde. Y si quieren un palpito también será bienvenido para que contemos acerca de cómo ven a la selección argentina hoy. Si creen que tiene que haber algún cambio. Yo la verdad que tengo en idea muchos cambios, pero respeto absolutamente lo que vaya a decir Scaloni.
1: Usted no sería el técnico de la selección.
0: Y aparte Scaloni la viene pegando no, viene... con su conocimiento, obteniendo buenos resultados hace tiempo, inclusive en este Mundial, en el cual no hemos ni empatado ningún partido. Porque ganamos todos, aún en tiempo suplementario.
1: Ganamos todos.
0: Sí, sí, sí, sí. Escuchalo, esto ya me da sed esto, además, con la tila M.
1: ¿Ah, sí?
0: Sí. ¿Usted dónde lo va a ver?
1: Yo...
0: trabajando, tal vez.
1: Mire, le voy a contar una cosa. Sí. Hoy tengo que dar clases.
0: Mira qué bien, ¿eh?
1: Gente contenta. Sí. Tengo que dar clases, sí. Y no hay asueto.
0: Ah, cumbia, perro.
1: Yo sí. Lo que espero es que después de que no aparezca nadie, porque sospecho que no va a aparecer ningún más joven estudiante de periodismo deportivo.
0: No, esa gente, esos termos tienen que estar en la casa.
1: Nos dejen irnos a casa, los docentes.
0: Sí, claro, por ahí hay uno que le quiere cagar la vida a otro y va.
1: No, hay gente que quizás está media jugada con las faltas, y quiere venir a dar el presente.
0: Estás presente, chavo, andate a tu casa.
1: No, pero ahí en TEA hay un muy lindo microcine, con una pantalla grande, ponen el partido.
0: Bueno, veremos.
1: Vamos a ver, si me liberan,
0: yo estoy al aire.
1: Tal vez lo veo con usted.
0: Espectacular.
1: Si no me liberan, no.
0: Estoy al aire hasta las 3 de la tarde, así que estaré a modo muy previa. No me gusta mucho eso. Yo soy de los que quiere ver a Paredes saliendo a pelar los caramelitos con De Paul en la llegada del equipo y demás. Pero bueno, estaremos ahí haciendo la previa, el aguante, y acá también. Así que bienvenidas, bienvenidos, amigas y amigos. Estamos tratando de sobrellevar los nervios, pero contentos de que Argentina esté nuevamente entre los 4 mejores de un torneo mundial. Y la verdad, un poco de miedo puede haber en el fondo, por ahí hay gente que no lo tiene, pero jugar contra Inglaterra esta semifinal es de lo más lindo, de lo más interesante que nos puede haber pasado también en el camino.
1: Picante, picante.
0: Picante, picante. Y ayer con la voz empezamos a ver el partido. No lo terminamos, la película del partido. Se las recomiendo. Está muy dispersa por Twitter, la película. Así que, dispersa no, esparcida, quise decir. Está muy esparcida por Twitter. Así que si ustedes la quieren encontrar y ver, si es que todavía no la vieron, sirve también para entender un poco este partido que se juega hoy.
1: ¿Qué? Sí, no, estoy escuchando sonidos.
0: Míos no son.
1: Yo creo que es una muy linda previa, así que si tienen la posibilidad de encontrarla por ahí.
0: Es su computadora, o sea, que está sonando, ¿no? Acabo de sacar los auriculares y escuché que... Sí, es la suya, lo estoy escuchando. Sí, es la suya. Bueno, bienvenidos, bienvenidas. Títulos de las 6 de la mañana, títulos del día. Lo más importante, las claves resumidas aquí en Es Muy Temprano, de esta manera.
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0: Argentina se enfrenta a Inglaterra buscando una nueva final en el Mundial. Hoy a las 16 en el Mercedes-Benz Stadium de Atlanta, la escaloneta disputa la semifinal más cargada de historia del fútbol mundial. Argentina llega con Messi como máximo goleador y asistidor del torneo. Se transmitirá el encuentro por Telefe, Teis Sports y la TV Pública.
1: 2. La inflación de junio fue de 1,9% y acumula 16,8% en lo que va del año. El INDEC confirmó la desaceleración mensual, es el índice más bajo desde septiembre de 2025. El acumulado semestral del 16,8%, sin embargo, ya superó la proyección oficial para todo el año. Los rubros que más empujaron fueron vivienda y transporte. Alimentos subió apenas un 1,2% por debajo del promedio general.
0: 3. Adrián Rabier afirmó que el endeudamiento de los argentinos es porque la gente no sabe manejar sus ingresos. El vocero presidencial volvió a generar polémica con sus declaraciones. Ante una consulta sobre la morosidad récord del 27% en el crédito al consumo, atribuyó el problema a la falta de educación financiera de los argentinos. La frase generó repudio inmediato de economistas, dirigentes de la oposición y usuarios en redes que señalaron que la deuda familiar responde a la pérdida de poder adquisitivo y no a la irresponsabilidad personal.
1: 4. Las jubilaciones aumentarán 1,9% en agosto, pero el bono seguirá congelado. El gobierno oficializó la actualización trimestral de los haberes previsionales para el mes próximo. La suba del 1,9% se aplica sobre los haberes contributivos, pero el bono complementario de 70.000 pesos permanece sin cambios desde marzo de 2024. Para un jubilado que cobra la mínima, el ingreso total seguirá por debajo de la canasta básica del adulto mayor, que en junio superó los 850.000 pesos.
0: 5. Milei propone a un juez que viajó al Lago Escondido y a Bertucci para la integración definitiva de un tribunal clave de Comodoro Py. El gobierno presentó ante el Senado los pliegos de Pablo Bertucci, camarista en los vínculos cuestionados con el poder político, y de un magistrado que integró el grupo de funcionarios que viajó al encuentro en la Patagonia, que generó el escándalo periodístico conocido como Lago Escondido. La propuesta reavivó las críticas sobre la independencia judicial y generó el rechazo inmediato de varios bloques opositores.
1: 6. Los hinchas argentinos no podrán ingresar a las semis con Inglaterra con imágenes de las Islas Malvinas. Las autoridades de seguridad estadounidenses, en coordinación con la FIFA, determinaron que cualquier bandera, cartel o indumentaria con referencia a las Islas Malvinas será confiscada en los accesos al estadio de Atlanta. El operativo busca evitar incidentes diplomáticos y tensiones entre las hinchadas. También se prohibirán carteles con mensajes provocativos hacia el rival.
0: La justicia habilitó el fin del programa Volver al Trabajo, afectando a más de 900.000 personas. La Cámara Federal de la Seguridad Social revocó la cautelar que frenaba el cierre del programa y habilitó al gobierno a discontinuarlo. El beneficio pagaba un ingreso mensual a personas en situación de vulnerabilidad que participaban de actividades de capacitación laboral. Las organizaciones sociales anunciaron que llevarán el caso a la Corte Suprema.
1: 8. Aumentarán 3,9% los colectivos y el subte en el AMBA. La medida entrará en vigencia desde el 1 de agosto. Con el nuevo ajuste, el boleto mínimo de los colectivos que circulan exclusivamente dentro de la ciudad de Buenos Aires pasará de 820.99 pesos a 853.01, mientras que en las líneas de jurisdicción bonaerense ascenderá a 1.105.48 pesos. En tanto, el viaje en subte aumentará hasta los 1.684.22 pesos.
0: 9. Donald Trump retiró el cobro a barcos que crucen el estrecho de Hormuz. El presidente estadounidense anunció la eliminación del peaje que había impuesto a las embarcaciones que transitaran el estratégico paso marítimo como parte de las concesiones en el marco de las negociaciones con Irán. El gesto fue interpretado como una señal de distensión. El petróleo Brent, por su parte, bajó a $118 el barril, su nivel más bajo en 3 semanas, ante las expectativas de una reapertura parcial del tráfico marítimo.
1: 10. España le ganó 2-0 a Francia y se metió en la final del Mundial. La Roja se impuso con goles de Mikel Oyarzabal y Pedro Porro en el AT&T Stadium por la primera semifinal, por lo que volverá a jugar un partido definitorio en el torneo luego de 16 años. Ahora enfrentará al ganador del encuentro entre Argentina e Inglaterra, que jugarán esta tarde. Por su parte, los azules disputarán el cruce por el tercer puesto.
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0: Arranca con una temperatura bastante amigable para la época del año. 13 grados 4 este día miércoles. Tenemos una humedad del 72%, el cielo está mayormente nublado. Tendremos una jornada con mínima de 11, máxima de 17 grados, cielo mayormente nublado a parcialmente nublado para esta tarde. Para mañana jueves, mínima de 13 grados, máxima de 20, con el cielo nublado a mayormente nublado. Para mañana jueves listo, entonces el viernes se espera una mínima de 15, una máxima de 21 grados, con tormentas aisladas por la mañana y lluvias hacia la tarde-noche en Buenos Aires.
1: En General Alvear, Mendoza, 7 grados 3 décimas, la humedad 74%. La máxima para hoy, 18 grados, el cielo continuará parcialmente nublado por la tarde. Mañana jueves, mínima de 7, máxima de 18. Madrugada con neblina, luego cielo parcialmente nublado, esto en General Alvear, Mendoza.
0: Hola, La Quiaca en Jujuy, 3 grados bajo cero la actual temperatura. Bosch, la máxima, en realidad la mínima 5 bajo cero, la máxima 17 para hoy con mucho sol. Mañana jueves 4 bajo cero de mínima, 17 de máxima, mucho sol. El viernes aún más solcito todavía, mínima de 2 bajo cero, máxima de 18. El abrazo a la gente de La Quiaca en Jujuy.
1: En Ushuaia, Tierra del Fuego, 1 grado 7 bajo cero la temperatura, la térmica 6 grados 8 bajo cero, la humedad 73%, el cielo está despejado. Para hoy se espera una pujante máxima de 2 grados y por la tarde y noche habrá lluvias y nevadas. Mañana continuarán las nevadas, también lluvias por la mañana y la tarde, la mínima será de 3 grados bajo cero y la máxima 4. Y para el viernes, más frío, mínima de 5 bajo cero, máxima de 4 bajo cero. No se va a mover el termómetro en Ushuaia y se espera que continúen las lluvias y las nevadas.
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0: Yo no sé si 16.
1: Sí, mire usted.
0: A veces hay que convivir con gente.
1: ¿Cómo está el tránsito? Estamos esperando al retorno.
0: Muy tranquilo.
1: ¿Muy bien?
0: Sí, está todo tranquilo.
1: ¿Trenes, subte, premetro, todo ok?
0: Con normalidad.
1: La gente está saliendo de su casa, necesita
0: está
1: saber.
0: Está todo normal.
1: Qué bien, está tranquilo. Va a estar tranquila el tránsito hoy, la gente.
0: Yo no creo que haya demasiado movimiento en el día de hoy.
1: Yo lo único que espero a las 3 de la tarde, cuando salga, encontrar un colectivo que seguramente habrá, que me lleve a mi casa para llegar a tiempo para ver el partido.
0: Alguien todavía habrá circulando a las 3 de la tarde.
1: Sí, si no, en el peor de los casos, algún taxi que me lleve. Total, entre lo que aumentaron los colectivos, los subtes, viajar en taxi sale casi lo mismo.
0: Mucho comercio de barrio que puso el cartel de no vamos a estar abiertos entre el horario del partido.
1: Y lo bien que hacen. Y si ustedes tienen un jefe que no les deja ver el partido, renuncien, si pueden, lo pueden en la medida de lo posible.
0: No es momento para renunciar a los trabajos.
1: Renuncien, porque es un mal tipo, no, una mal tipa, una mala tipa.
0: Puede ser.
1: Si no los deja ver el partido, viejo, déjenlo, que los dejen ver el party. Bueno, saludamos a la gente, vos, ya que está todo tranquilo en cuanto al tránsito, ¿te parece? Hola, dice por acá Susi Artigas, recién llegados, entiendo que al chat. Hola, Lu y Nico, que esta jornada sea la mejor para todos ustedes. Abrazo desde Chile, dice Maga Asensio.
0: Abrazo a la gente de Chile.
1: Tenemos amigos chilenos que quieren que ganemos. ¿Vio?
0: Bien, ¿vio? Maga. ¿Qué hay de todo?
1: ¿Vio? Nosotros siempre generalizamos de manera errónea. Está muy mal hacerlo.
0: Muy mal.
1: Claudia también anda saludando con banderitas argentinas y corazoncitos. Vamos a Argentina, dice Sue Pavón. Pujante máxima de 2 grados. Eso es tener fe, dice Claudio Sáez por allí. Buenos días, cumpas, dicen por acá. Saluda en este caso a Lorenzo Rodríguez. ¿Cómo te fue, Lu? Pregunta Santiago. Sebastián, perdón.
0: Aprobé.
1: ¿Aprobó?
0: Aprobé.
1: Todavía ahora no sale la nota, pero...
0: No, todavía no sale la nota. El viernes tenemos otra instancia.
1: Las Malvinas son argentinas, dice Susi. Argento, buenos días, dice por acá. Darío Cariaga, dice, hola, buen día. Muy buen miércoles tempraneros. Desde Itusa, la amiga María Gabriela Grafent, como siempre ahí presente. Manija es ansiedad decreciente, cada momento más intensa. Y así somos, dice por acá la amiga Alicia González.
0: Ayer me llegaron informaciones.
1: ¿De quién?
0: Del país vecino.
1: ¿De Chile?
0: No, del otro.
1: De...
0: Todavía tenemos gente amiga que vive también.
1: Ah, sí, pensé que la... Sí, Uruguay, dice usted.
0: Y mi contacto me dijo.
1: ¿Qué le dijo su contacto?
0: No sabes cómo gritan los goles de los rivales.
1: Mira vos. Bueno, mira vos. Les mandamos un gran abrazo a los que se quedaron.
0: Es como un amor no correspondido, ¿no? El que tenemos con los uruguayos.
1: Yo creo que... pero es más un amor de como de hermanitos chiquititos que son para nosotros.
0: Ya tuvo que empezar a decir.
1: Son los hermanos, uruguayos, pero son como un hermanito menor, pero no es un, no podemos negar que Argentina es más grande en volumen, kilómetros y kilómetros y densidad y.
0: Entonces somos el mega hermanito menor de Brasil.
1: Sí, sí, que si usted lo quiere ver así, yo lo veo desde el lado futbolístico, son nuestros hijos.
0: Cada uno. ¿Hermanos o hijos? Brasil, cambio de idea.
1: Brasil es nuestro hijo.
0: Ah, mire usted.
1: Uruguay es nuestro hijo futbolístico también. Pero si hablamos de lo que es el continente, Uruguay es como nuestro hermanito menor.
0: Bueno, a mí lo que me dijo mi amiga que vive allá es que no paran de gritar los goles de nuestros rivales.
1: Qué pena por ellos que no están en esta instancia y no pueden también jugar contra nosotros.
0: Qué
1: la
0: pena.
1: Verdad, hubiese sido lindo que se cruzaran con nosotros, pero
0: muy
1: lo lamento
0: lindo.
1: Mucho por el bajo desempeño de su selección y porque no ganen una copa desde el año 34. Lamentable, 34 creo que fue. Les mandamos un abrazo.
0: ¿Qué
1: nervios, dice Jorge Pundik. Por acá, traigan puertas que manija sobran, dice por este lado Lola Espinel, claro que sí. Si ganamos mañana, me tatúo Inglaterra, la... Tu madre, dice por acá, Argento Iluminación.
0: Sigue sonando su computadora.
1: No, no, está en silencio. Tiene todo, mire, la luz naranja, tiene todo en silencio. Por ahí sea su celular lo que está sonando.
0: No es.
1: Bueno. ¿Qué más por este lado? Traigan puertas, manijas, sobran. Bueno, mucha gente muy copados ahí del chat del otro lado. Queremos leerlos. Dame otro campeonato, Argentina, dicen por acá. Cierto, los uruguayos nos odian.
0: Sí, los odian, pero...
1: Soy de Chile y quiero que gane Argentina, dice Liliana Forever. Grande, Liliana. Yo querría que Chile gane en alguna instancia. No le digo una final del mundo, no lo sé. Pero si juega contra Alemania, por ejemplo, voy a querer que gane Chile, no que gane Alemania. Si juega contra Inglaterra, voy a querer. Por ahí si me dice que juegan contra, no sé, Somalia, no sé. Pero si juegan contra Alemania, Inglaterra, voy a creer que gane Chile, obviamente. Bueno, la provincia de Jujuy dice acá, Argento Iluminación, yo no comparto, jamás se me cruzó por la mente llamar a Uruguay como una provincia. Jamás. jamás lo hubiese hecho. Así que bueno. Bueno, gracias a todos y a todas, amigos. 6:19, vamos a ir a una tanda y a la vuelta tenemos más de Desarrollo Manija con todo lo que ha dejado la conferencia de prensa de ayer de Scaloni, los jugadores, un poco de la previa, la victoria de España y también, obviamente, lo que tiene que ver con el resto de la política y lo que pasa.
0: Obvio, hay más noticias también. Sí, pasan otras cosas.
1: Hay otras cosas. Hay otras cosas como lo que está pasando en Perú, que en un rato se los contamos.
0: Sí,
1: también.
0: Muy, muy grave.
1: Preocupante. Ya venimos, quédense con nosotros.
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1: Se picó en el chat, pero bueno, es tarde. Después vamos a responder a los mensajes que están llegando.
0: Un amigo, feliz a la gente.
1: Un amigo uruguayo que dice, bueno, seremos el hermanito menor en el fútbol y en la política. Somos el ejemplo al no haber tenido nunca un presidente como Milei. Dan vergüenza, nos dice el amigo uruguayo. Yo le digo que ellos tuvieron a Juan María Bordaberry, pero bueno, Bordaberry, después hablamos. En todo caso, 6:26 de la mañana, amigos. Títulos, información de la mano de la doctora, licenciada
0: Dominic
1: Causa.
0: Todavía no.
1: ¿No? Bueno.
0: Todavía no.
1: Vos, Lucía.
0: El gobierno liberó las restricciones extranjeros para que compren tierras en Argentina.
1: Qué apasionante, divino, qué lindo todo.
0: Bueno, por ahí hoy quiere entregarle la semifinal a los ingleses.
1: Hoy
0: también
1: entregamos la soberanía.
0: Claro,
1: bien,
0: bueno.
1: Entregadito.
0: Adrián Rabier, el vocero presidencial, defendió el proyecto de inviolabilidad de la propiedad privada que se va a tratar en el Senado mañana jueves. Ratificó la iniciativa de levantar las restricciones generales de la adquisición de tierras naturales para rurales, perdón, para extranjeros, un ítem que está incluido en el proyecto que impulsa el ministro Federico Sturzenegger.
18: Proponemos levantar las restricciones generales de la adquisición de tierras rurales por extranjeros. Argentina se hizo grande en parte gracias a quienes llegaron desde otros países, invirtieron, produjeron y se hicieron propietarios. No tiene sentido seguir cerrándoles la puerta.
1: No, no tiene sentido la burrada, la falta de sentimiento nacionalista y el amor por la patria que tienen al promulgar esto, en el cual cualquiera puede venir a comprar tierras.
0: Todos los que quieran.
1: A mansalva. De hecho, en esta nueva ley, hasta estados pueden venir a comprar tierras, lo cual si Inglaterra misma quisiera hoy venir a comprar parte de hectáreas de la Argentina, podría poner un pedazo de su país dentro de nuestro país. Porque más allá de lo empresarial, ahora lo que se habilita hasta que propios estados puedan venir a comprar tierras en Argentina. Con lo cual, la verdad es que es una vergüenza. Mientras tanto, desde otros lugares de la Libertad Avanza, están hablando de la economía como siempre y de cómo nos está yendo, y tal es el caso de Juliana Santillán, que dijo que hay sectores a los que les está yendo muy bien y que siempre fueron al mundial, pensando o hablando de los que viajan, y sectores que nunca fueron y no van a ir, en una reflexión muy profunda que hizo. La diputada señaló que los cambios económicos vienen de acuerdo al segmento de la población. Menos mal que me lo explicó, porque la verdad, si no, no hubiese entendido nunca que era de esa manera. Esto decía la propia Santillán, escúchenla.
19: No le va a llegar a la gente los cambios económicos que supuestamente se ven a nivel macroeconómico hasta ahora.
20: Siempre los cambios económicos vienen de acuerdo al segmento de la población. La gente es una referencia genérica.
19: Bueno, te hablo de los sectores que hoy, por ejemplo, están endeudados, ejemplo, más de 7 millones de personas.
20: Hay sectores de la economía que siempre les fue muy bien y siempre les va bien y siempre fueron a los mundiales, como Qatar, como ahora Argentina, que es local en cualquier lugar del mundo donde juegue la selección.
1: Sí, se llama Comodoro Pi y se llama clase política, los que suelen ir a los mundiales, ¿no?
0: También,
1: porque,
0: sí,
1: porque
0: sí.
1: Vi que había mucha gente de Comodoro Pi ahí en el mundial, en distintas sedes además, así que.
0: Bueno, es un tour.
1: Y sí, y sí. Pero bueno, nosotros no estamos en ese grupo.
0: No, ni fuimos, ni según Santillán no vamos a ir.
1: No, no, aparte de eso, me gusta lo alentador de Santillán, que nos dice que no vamos a ir directamente.
0: Hasta ahora no fuiste, no, no vas a ir.
1: No vas a ir.
0: Bueno, por otra parte, respectivamente ya al partido de hoy, los hinchas argentinos no podrán ingresar con imágenes de las Islas Malvinas al estadio de Atlanta. La ministra de Seguridad Nacional, Alejandra Monteoliva, detalló estas reglas estrictas que habrá para el duelo ante Inglaterra por la Copa del Mundo. Se reforzaron controles y habrá un dispositivo especial con más de 1.600 policías.
13: Y está prohibido ingresar con cualquier elemento, ya sea una bandera, una camiseta, que incluya o que tenga contenido provocador.
21: Perdón que le insista con esto. Vuelvo a poner el ejemplo. Si yo estuviese allí, que no estoy, y llevo una remera con las Islas Malvinas y que dice las Malvinas son argentinas, no me van a dejar
13: entrar. Exactamente, sí, porque está definido que ni mensajes de odio ni contenido político, y las Malvinas son argentinas, es un mensaje político.
1: Algunas aclaraciones. Primero, la ministra más tarde en C5N habló de mapita, llamando a las Islas Malvinas. No pueden ir con un mapita de las Islas Malvinas, dijo, apasionante. Tema dos, la decisión, acá hay que salir, tengo que salir en defensa de Monteoliva, la decisión no es por parte del gobierno argentino ni del Ministerio de Seguridad de la Argentina. Si bien la serie de medidas se toma en conjunto con el FBI...
0: Sí, la Casa Rosada estuvo de acuerdo. Pero...
1: Sí, pero es una imposición FIFA, ni siquiera es una imposición política de los Estados Unidos ni de Argentina. En cuanto a las banderas, el operativo en lo que estuvo de acuerdo también la Argentina es en el operativo de seguridad. ¿Cómo llevarlo? Piensen ustedes que no hay división de hinchadas. Están todos juntos porque la gente compró las entradas y no es que estaban divididas por sectores porque no se sabía quién iba a jugar la semifinal. Entonces, ese es el gran operativo. Vi que muchos desde este lado, desde el lado nuestro, cercano, criticaban al gobierno por esto. Monteoliva no tuvo y la Argentina no tuvo decisión en cuanto a esto porque es una normativa FIFA que aplica a la República Argentina. Es cierto que en algunos partidos no se cumple, que se ingresan con banderas de Malvinas, pero por FIFA no debería estar permitido ni en el fútbol local ingresar con este tipo de expresiones políticas a los estadios de fútbol, que hoy estará nuevamente presente en este duelo.
0: Bueno, veremos qué es lo que termina sucediendo con el operativo de seguridad. Ojalá que no haya ningún inconveniente, pero bueno, es así. Si bien el gobierno manifestó que está de acuerdo con toda esta cuestión, son medidas de FIFA.
1: Sí, señora, sí, señora. Bueno, ¿qué más? ¿Me toca a mí o ir a los títulos?
0: Nos toca ir a los títulos y despertar a la gente.
1: Le toca a usted saludar, despertar una misión.
0: Es nuestro gallito querido de las 6:30.
1: Está cantando mucho por la selección el gallito.
0: Sí, sí, sí. Son 6:32 puntualmente, así que ya les debe haber sonado esa hermosa alarma que nos despierta a las 6:30. Nosotros les damos la bienvenida, los abrazamos y tenemos estos hermosos títulos para ustedes.
15: 6 de la mañana, 30 minutos.
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0: Una familia tipo ya necesita más de 1,5 millones de pesos al mes para no ser pobre. El INDEC publicó los valores de junio de la canasta básica. Una familia de 4 personas necesitó 1,531,000 pesos para no caer bajo la línea de pobreza, un 2,2% más que en mayo. Y para no ser indigente, ese mismo hogar requiere 689,852 pesos, solo en alimentos un 1,3% más que el mes anterior.
1: Milei descartó dar asueto por la semifinal ante Inglaterra y verá el partido con Karina desde Olivos. O sea, los demás no pueden parar de laburar, pero yo sí. El Ejecutivo no hará lugar al pedido de la Asociación de Trabajadores del Estado de suspender la actividad laboral desde el mediodía de hoy. Desde la Casa Rosada fue clara la postura. No se decretará ningún asueto. Milei seguirá el partido desde la Quinta de Olivos junto a su hermana, mientras la mesa más chica del gobierno lo verá desde la Casa Rosada.
0: Desde que asumió Milei cerraron más de 28,000 empresas y se perdieron 340,000 puestos de trabajo registrados. Informes del CEPA y la Universidad Nacional de Avellaneda coinciden en el diagnóstico. Entre noviembre de 2023 y abril de 2026 dejaron de existir 28,262 empleadores registrados y se perdieron 341,396 puestos de trabajo formales. Solo en abril desaparecieron 1,800 empresas y 1,500 empleos. Los sectores más golpeados fueron la construcción, la industria manufacturera y el comercio. La única actividad con crecimiento de empleo fue la minería, vinculada a Vaca Muerta y el litio, pero con baja capacidad de absorber mano de obra masiva.
1: La cifra de muertos en Venezuela por los terremotos ya alcanzó los 4.700 y casi 30.000 personas siguen desaparecidas. A 20 días del doble sismo del 24 de junio, el balance sigue agravándose. La plataforma Desaparecidos Terremoto Venezuela registra 29.877 personas que están sin localizar, la mayoría bajo los escombros de edificios colapsados en La Guaira y también en Caracas. El gobierno habilitó 107 campamentos transitorios donde hay más de 20.000 damnificados. Brigadas de México, Estados Unidos, Brasil y España mantienen hospitales de campaña en la zona.
0: La FIFA confirmó los artistas de la ceremonia de clausura del Mundial con Tom Cruise y Robbie Williams como protagonistas. Un acto previo a la final del 19 de julio en el estadio MetLife de Nueva York contará con Tom Cruise, Robbie Williams, Laura Pausini, entre otros. Jennifer Hudson cantará el himno estadounidense antes del pitazo inicial. Bien. El show de entretiempo, primero de la historia para una final mundialista, tendrá a Shakira, Madonna, BTS, Justin Bieber, Burna Boy y Coldplay con producción de Chris Martin. Las puertas del estadio abrirán 4 horas antes del partido.
1: En Buenos Aires tenemos una temperatura de 13 grados, 4 décimas, espera una máxima de 17 grados. A ver, en distintos puntos de la Argentina, en Puerto Almanza, en Tierra del Fuego, 3 bajo cero, es el pueblo más austral de la Argentina. Si vamos al pueblo más al norte, El Angosto, en Jujuy, 2 grados bajo cero, la actual, 17 la máxima. En otras latitudes, el pueblo más al oeste, no, al este de la Argentina, Bernardo de Irigoyen, 11 grados la actual, mientras que en el pueblo más al este, hablamos del Chaltén, tenemos en este caso una temperatura actual de, ya te digo cuánto, 2 grados bajo cero.
0: Corte total de Avenida Corrientes desde el Obelisco al Bajo. Se recomienda evitarla desde Callao. También hay marcado tránsito en la Panamericana y Autopista del Oeste, y algunas líneas de colectivo están anticipando que desde las 14 van a reducir los servicios.
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0: 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Un abrazo, como siempre, a Daniela y Mariela. Gracias por el aguante. Es muy temprano. Gracias. Y los regalos, obvio, para nuestros oyentes.
1: Gracias totales. Che, me están haciendo reír mucho ahí con lo del freezer y los nombres en el freezer ahí en el chat.
0: Ah, mire usted.
1: Yo nunca la vi a usted poniendo nombre de alguien en el freezer, frizándolo.
0: No.
1: Pero bueno, hay cada uno que hace lo que quiere. Obviamente, dicen, Lorenzo propone y dicen que hay que escribir el nombre del arquero de ellos, Jordan Pickford, en un papel y ponerlo en el freezer. No creo en esas cosas, espero que no se destine el papel que puse, dice el amigo Lorenzo. Y le aclara a Susi Artigas, no me extrañaría que, perdón, lo perdí. Una vez que está en el freezer, dice Susi Artigas, no importa que se destine, y si lo escribiste con birome, no se destine. Años de usar el freezer, dice por acá.
0: Ah,
1: Susi
0: tiene el hábito.
1: Tiene el hábito de congelar gente, y a partir de eso alguien le pregunta si puede congelar al presidente Milei. Che, ¿funciona lo del freezer? Si es así, ya mismo meto al presidente, lo juro, dice alguien.
0: Ajá.
1: El chat, en este caso, Viviana Fernández, no, llamada a la Viviana. Déjelo al presidente.
0: Yo nunca probé esa metodología.
1: No, yo no sé, no me la animo, no le creo, qué sé yo. Bueno, muchas gracias a los que lo hacen. No estoy en contra de los que lo hacen. Me parece que todo sirve si ustedes creen que así funciona la cosa. Buen día,
0: tengo una
1: gente.
0: Amiga que metía las tarjetas de crédito en el freezer.
1: Pero para no usarlas.
0: Para usarlas y para ver si se frizaba la deuda.
1: Claro, bueno. ¿Y le funcionó?
0: Me parece que no. Sospecho que no, pero le tendría que preguntar.
1: Acá dice, sí, funciona el freezer, dice Susi Artigas. Buen creemos, entonces, quería Susi. Ahí agregué más likes, dicen por allí. Che, ¿funciona esto? Ahí fue mi like, dice Manuel. Mucha gente en el chat. ¿Cómo le fue la belleza en el estudio? Pregunta Eduardo Díaz. Yo no estudié, ¿eh? Yo no rendía.
0: No,
1: yo rendía. Dice usted, la belleza
0: no
1: es por
0: sé,
1: usted.
0: Tal vez se refiere a mí.
1: No, entiendo.
0: Si se refiere a mí, afortunadamente aprobé, la nota me la dan recién el viernes y el viernes tengo otro final.
1: Cuando dijo belleza pensé que se refería a mí. Hola, amigues. Saludos desde Uruguay. Adiós, dice en realidad. Nico, no vives estúpidas discusiones chauvinistas. No dividas a los pueblos, no facilites el laburo de los Trump. Pero yo todo el tiempo estoy diciendo que los uruguayos son nuestros hermanos, que los queremos como tal, y que usted, que los uruguayos por ahí no quieren tanto a los argentinos. Nosotros los recontra queremos. Tengo hasta familia, amigos uruguayos, te diría, hijos de amigos uruguayos a los que quiero, o sea.
0: También.
1: Y es el país que más visito fuera de la Argentina, el lugar que más he visitado, Uruguay. Así que lo quiero mucho. Bueno, si le imprimimos una
0: foto. Nada más estábamos lamentando.
1: Claro.
0: Que nos cuentan nuestros amigos que vienen allá que la gente grita mucho los goles de los rivales de Argentina.
1: Estos amigos que están en Uruguay nos cuentan estas cosas, básicamente. Que
0: nos
1: en
0: dio
1: Uruguay,
0: tristeza.
1: Que en Uruguay no estén hinchando por nosotros. Tom Cruise canta, pregunta Juan Bá. Porque
0: quizás
1: va a estar
0: hace
1: entre
0: de
1: los
0: maestro
1: artistas.
0: De ceremonias.
1: Quién sabe, bueno. Pero ahí van a estar muchos artistas, entre ellos Tomás Crucero. Bueno, información, voy a las 6:41 de la mañana. Porque el gobierno volvió a reunir a la mesa política para definir la agenda legislativa. Claro, termina el mundial y hay que empezar a reagrupar cosas de a ver para dónde disparan estos muchachos, para dónde desfilan. Lo cierto es que Santi Caputo, Karina Milei, el nuevo jefe de gabinete Diego Santilli y los presidentes de los bloques oficialistas en diputados y el Senado se reunieron para trazar una hoja de ruta en lo que tiene que ver con lo legislativo para este segundo semestre. Las prioridades que tienen, bueno, son la reforma electoral, esto de eliminar las PASO, el proyecto de inviolabilidad de la propiedad privada, esto de venderle tierras a cualquiera, y el paquete fiscal que incluye el shutdown criollo, recientemente mencionado en estos últimos días por el Javo Milei. Así que ahí está, se volvieron a reunir y definirán entonces en los próximos días cómo continúa esta agenda legislativa de cara al final del año.
0: Continuamos hablando de morosidad, pero en este caso de las expensas. Ya uno de cada seis propietarios está atrasado. El valor promedio de las deudas ronda los 280.000 pesos. Un relevamiento del sector inmobiliario confirma que el incumplimiento en el pago de expensas creció fuertemente en lo que va de este año. En los barrios porteños de clase media, una de cada seis unidades tiene deuda y el valor promedio de expensas ya ronda los 280.000 pesos mensuales, casi el doble que hace un año.
1: Mamita querida. Mientras tanto, advierten que las provincias norteñas tienen una crisis estructural del sistema de salud y están denunciando un desfinanciamiento total en el último tiempo. Hablamos de los gobiernos del Norte Grande que alertaron que los recortes en los fondos nacionales para salud dejaron ya los hospitales públicos sin ningún tipo de insumo básico y que además los servicios que brinda cada hospital están al límite de su capacidad operativa. La situación es realmente crítica, especialmente en Formosa, en Chaco y en Santiago del Estero, donde el sistema de salud depende casi completamente del financiamiento federal. Bueno, obviamente están reclamando también este desfinanciamiento y reclamando porque obviamente se abone lo que necesitan para un buen funcionamiento.
0: Por otra parte, 7 de cada 10 empresas registraron despidos en el primer semestre de este 2026. Un estudio privado relevó que el 68% de las compañías encuestadas llevó adelante al menos una desvinculación entre enero y junio. Las áreas más afectadas: producción, administración y logística. Solo el 22% de las empresas prevé contratar personal en los próximos 3 meses.
1: Oh, Mamita querida. Bueno, mientras tanto, desde el Ministerio de Seguridad no descartan reforzar la seguridad de la Embajada Británica. Como les va, en el marco del operativo de seguridad previo a las semifinales entre Argentina e Inglaterra de esta tarde, fuentes del Ministerio que conduce Monteoliva no descartaron implementar un vallado y guardia adicional en la sede diplomática del Reino Unido en Buenos Aires para prevenir posibles incidentes que puedan ocurrir. Así que veremos si ustedes andan por la zona de la Embajada Británica por estas horas, van a encontrar seguramente un vallado o tal vez la calzada reducida o un buen cordón de policías.
0: Bueno, hablamos de Claudia Villafañe.
1: Sí,
0: habló de la admiración de Maradona por Messi al hablar de Lionel. No escatimó elogios, recordó una frase que Maradona había repetido en más de una oportunidad. Es un fenómeno, es increíble. Diego lo decía siempre, decía que era mejor que él.
2: Messi, ¿qué opinas de él? Viste que se dicen que es grande esto, que el otro. ¿Cómo lo ves vos a Messi con 39 años, no?
6: No, un fenómeno, es increíble. Diego lo dijo siempre, ¿no? Diego decía que era mejor que él, así que nada, lo apoyamos desde todos lados. Cuando llora, lloramos. Cuando se ríe, nos reímos. Y estamos con él la muerte, con su familia y apoyándolo siempre. Y él lo sabe.
1: Claudia, la verdad es que ahí siempre ha estado, al menos en esa primera etapa que compartió con Diego, ha estado muy cercana, ha sido alguien muy importante para Diego en su vida. La verdad es que el otro día la vi con la camiseta de Diego, la que usó en el partido contra Inglaterra. Una persona a la que le debe haber resultado muy difícil también esa vida, ¿no?
0: Suponemos.
1: Muchas veces me pregunté si debía o no debía empatizar con Claudia. La verdad que no somos nadie, me parece, para ponernos en ese lugar. Nadie estaba preparado para ser la mujer de Maradona, me parece, en este mundo. Lo difícil que pudo haber sido eso también.
0: A veces las personas que les toca esa vida tampoco están preparadas.
1: No, claro. Y me parece que un poco el resumen de entender cómo fue o qué significó Claudia en la vida de Diego es ver el vínculo que tiene hoy con las hijas de Diego, ¿no? Se sigue llevando excelentemente bien. Así que, y bueno, ahí está Claudia contando cómo miraba, cómo admiraba Maradona a Lionel Messi. Más allá de eso, hay gente que está muy compenetrada, como nosotros, con la previa de este partido entre Argentina e Inglaterra, pero apuntan contra nuestros ídolos, por ejemplo,
0: ¿sí?
1: Contra el propio Diego Armando. Y uno de ellos es Eduardo.
0: Oh.
1: Eduardito.
0: Para los fideos.
1: Eduardito Feynman, que en la previa entre el duelo entre Argentina e Inglaterra, dijo que este partido no tiene nada que ver con la causa Malvinas, pero el tema no es que diga esta frase, que yo hasta la puedo llegar a entender un poco, a analizar un poco desde el lado deportivo. Me parece bien que Scaloni la diga. Que la diga Feynman, y cómo la dice y basándose en qué, por ahí es un poco más polémico. Escúchenlo.
7: Te lo llevan, esto, ¿a qué te lo llevan? Inmediatamente. A Maradona.
23: Claro.
7: Porque Maradona es el símbolo absoluto de lo que para ellos está bien. Porque Maradona, en el último tiempo, era kirchnerista, pero supo ser fanático de Menem,
23: sí.
7: De Cavallo, hasta
23: sí.
7: Se puso
23: sí.
7: Hipócritas.
1: Bueno, como vos, Eduardo, primero y principal, ¿no? Pero más allá de eso, el ellos que intenta imponer con esa división, que no existe, que le intentan imponer ustedes al ellos, no sé quiénes son ellos del lado Maradona y Messi de la vida. Somos todos lo mismo y queremos todos lo mismo. Ustedes, un sector chiquitito, quieren hacernos creer que hay un ellos que es anti-Messi y un ellos que es anti-Maradona. Que por ahí haya algún anti-Maradona.
0: Creo que hay, ¿no?
1: Bueno, sí, hay, ellos claramente lo son. Pero la verdad que una vergüenza lo de Edu criticando a Maradona, diciendo que como ayer...
0: Sí, también, dijo unas cuantas pavadas más, si
1: sí,
0: las quiere escuchar.
1: Leyó una encuesta también en el medio. Bueno, mire, y acá tenemos más de Feynman hablando sobre... ¿Por qué Messi es todo lo que está bien y Maradona no? Escucha.
7: Y Messi, para mí, Messi es el mejor del mundo sin drogas, sin escándalos, sin abuso a mujeres, sin ser fiestero, un hombre de familia, un gran jugador, un gran competidor, no es amigo de los dictadores y asesinos. La verdad, merece todo, es todo lo que está bien Messi. Por eso es tan odiado, por ejemplo, por los kirchneristas en la República Argentina.
1: Sí, sí, sí.
0: Lo, ¿quién lo odia? ¿Quién lo odia?
1: No, esto es sabido. El kirchnerista lo odia. Messi tiene una imagen de Messi tachada en la puerta de la casa acá, el kirchnerista. Porque así lo odian. Messi se sacó con fotos con asesinos, si vamos al caso, porque se sacó una foto con Trump hace menos de un año. Y no por eso lo voy a juzgar a Messi.
0: Ah, pero no es un dictador.
1: No, que haga lo que quiera Messi. ¿Puedo estar de acuerdo con la foto? No. Pero que Messi haga lo que se le cante el traste, o sea, mientras que después se ponga la camiseta
0: así
1: argentina.
0: Así como Maradona hacía lo que se le cantaba, en la medida que lo veía.
1: Claramente, me molestaría y me pondría en contra de Messi si Messi sale y dice, che, loco, las Malvinas son de Inglaterra. Eso me molestaría de Messi, pero que mientras saque una foto con Trump, que haga lo que quiera, y mientras que defienda a la Argentina en la cancha es otra cosa. La doble vara de Eduardo, por otro lado, ¿no? Messi, Eduardo, por si no lo sabías, tuvo dos causas por las que estuvo jugado en España, en el medio tuvo que
0: ganar. Por evasión, pero para 50, ellos son héroes.
1: 50 millones de euros. Pero está todo bien, imágenes impecables no hay en ningún lado, de verdad. Sí, sí, para ellos son héroes, ¿no? Justamente.
0: Sí, los que van,
1: usted
0: sí.
1: Usted lo decía, pero bueno.
0: Bueno, quiero hablar al técnico de la selección, sí, vamos a hablar de Scaloni, sí. Que recordó a Maradona en la previa de este Argentina-Inglaterra que se va a disputar hoy, si bien los últimos antecedentes reflejan un cruce por los octavos de final de Francia 98 y después un partido por la segunda fecha de la fase de grupos de Corea-Japón 2002, el duelo más recordado siempre será el de cuartos de final de México 1986.
8: Todo el mundo recuerda ese partido, recuerda la actuación de Diego, recuerda sobre todo el segundo gol que quedará guardado en nuestros corazones por lo lindo del gol. Creo que fue un gol maravilloso y que cualquier amante del fútbol lo recuerda de la mejor manera. Fue contra Inglaterra, casualmente, pero yo creo que, que si hubiera sido contra otro rival, hubiera sido igual de lindo. Esa es la realidad.
1: En el día cero, que es el día anterior al encuentro que se da, siempre hay una conferencia como la de Scaloni, en el menos uno en realidad, y también de los jugadores que hacen como una especie de conferencia de prensa improvisada allí post-entrenamiento. Ayer habló Alexis McAllister y dejó un deseo para el partido de hoy. Dijo básicamente que van a intentar poder hacer algo parecido a lo que hizo Diego Armando Maradona en el 86. Escuchamos a Alexis.
0: A ver.
9: No, inspirarse sobre lo que hizo Diego es complicado, ¿no? Llevar a cabo las cosas que él hacía dentro de una cancha es prácticamente imposible, quizás solo Leo puede hacerlo. Obviamente, como dije antes, a veces en redes sociales aparecen diferentes cosas y estos días, no sé si fue casualidad o qué, pero empiezan a aparecer algunos videos del Diego, el partido en el 86 y demás cosas que a uno obviamente lo ayudan, intenta verlas y recordarlas, así que, y bueno, ojalá que podamos hacer algo parecido a lo que yo hacía.
0: Ojalá, es lo que queremos todos.
1: Ojalá,
0: ¿no?
1: Ojalá, obvio.
0: Bueno, por su parte habló Rodrigo de Paul también, y habló del clima interno de la selección antes de enfrentar a Inglaterra. Fue también destacando la energía de los hinchas, aunque aclaró que, si bien Scaloni no confirmó el equipo, están muy motivados.
10: Todos saben que este tipo de partido me encantan, me motivan, no sé, tienen un condimento especial en el cual me despierto un montón de cosas, así que nada, viviéndolo sobre todo con mucha alegría, es una selección que nunca enfrenté, así que lo estoy viviendo eso, con mucha alegría, con mucha emoción, con mucha ansiedad, tengo muchas ganas de que llegue el día de mañana.
1: También habló el DT de Inglaterra, obviamente, en la previa al duelo, y en este caso evitó la polémica con Argentina, hablando solamente de un partido de fútbol. Hablamos de Thomas Tuchel, el alemán, que evitó tirarle leña al fuego, destacó el trabajo de Scaloni y anticipó una semifinal intensa y emotiva por este lugar, buscando este lugar en la final de la Copa del Mundo. Argentina y la rivalidad entre Inglaterra y Argentina tiene mucha historia, particularmente en la Copa del Mundo, le dice el periodista. Es importante conectar con esa energía o necesitan mantener la tranquilidad. Creo que es importante no ir a la historia porque no tiene nada que ver con nosotros y no nos ayuda, dice Tuchel. Entendemos que es una parte importante de la cultura argentina y una parte de lo que los mueve. Es muy triste, pero justo, pero no es algo que nos ayude a nosotros. Palabras de Thomas Tuchel, el alemán DT de Inglaterra.
0: Bueno, también habló Valdano.
1: Crack.
0: Valdano, que
1: crack.
0: Ayer lo estábamos viendo y escuchando en la película El Partido, sí. Que se la súper recomendamos.
1: Sí, señor.
0: Recordó el 86 y explicó por qué Argentina e Inglaterra nunca será un partido más.
4: Haberle ganado a Inglaterra de la manera en que le ganó lo puso ya en otra dimensión. Yo siempre dije que todos los jugadores de Argentina volvimos al país como ciudadanos y que Maradona volvió arriba de un caballo blanco como el general San Martín, el libertador de Argentina, ¿no?
1: Este es un hermoso extracto, es mucho más larga la anécdota
0: la
1: que
0: contó hace.
1: Y sí, aparte la anécdota en sí es bastante más larga, obviamente por razones de tiempo acá no la podemos pasar, pero es muy linda esta charla que dio Valdano hace ya varios años. Y es muy interesante escucharlo a Valdano. Diego decía, Valdano estaba con un libro en las concentraciones, un tipo muy instruido, Valdano, y demás. Bueno, ¿cómo fue ese segundo gol? Porque claro, Argentina, Inglaterra, uno piensa, más allá de la mano de Dios, también no podemos dejar de pensar en ese hermoso gol, el más lindo de la historia de los mundiales, que hizo Diego Armando Maradona, ese segundo tanto. Sin embargo, obviamente es más lindo también no solo verlo, sino escucharlo en la voz de Diego, ¿le parece?
0: Obvio, me parece hermoso.
1: Esto decía Diego Armando Maradona, imagen de archivo, narrando, Diegote, ¿cómo fue el segundo gol que le hizo Inglaterra?
5: Me la da lejos del arco. Tengo la suerte de encarar y ver a los ingleses que no me podían agarrar, no podían llegar a la pelota. Cuando yo lo veo dudar a Fenwick, le tiro la pelota adelante, se la tiro a él. Cuando se la tiro adelante, él me quiere meter la mano. Pero yo venía a 100 por hora. A mí no me paraba nadie. Cuando voy a patear, lo veo a Shilton que me tapa todo el arco. Cuando voy a patear, veo que Shilton sale así todo el arco me tapaba. Entonces la amago, la juego cortita y Shilton queda despatarrado y la empujo. Y siento una patada de Butcher en la derecha, en el tobillo, que me rompió el tobillo. Pero era tan grande la alegría del gol que no me dolió. Después del partido me quedó el tobillo así.
1: Qué lindo, Diego.
0: Qué lindo verlo, qué lindo escucharlo y sobre todo rememorando ese momento, ¿no?
1: Sí, claro, claro.
0: Icónico.
1: Hermoso, Diego, te extrañamos siempre.
0: Habíamos dicho al comienzo del programa, Nicolás, sí, esto es muy serio, sí, que estaba viendo una situación realmente particular en Perú.
1: Sí, porque el fenómeno mundialista también ha llegado a esas latitudes, claro.
0: Sí, claro. Bueno, están nombrando a los niños que nacen, ajá, como los jugadores del mundial.
1: Bueno, Lionel, ponele, no sé qué apellido será muy común en Perú. Solano es un apellido común que recuerda.
0: Bueno, el Registro Nacional Rodrigo. De Identificación Civil de Perú dio cuenta de este furor. Uh-huh. Pero el que más nombres se llevó entre los recién nacidos en el país es Haaland.
1: ¿Cómo?
0: Haaland.
1: Pero Haaland
0: hay más de 500 Haalands.
1: Pero Haaland es un apellido, no es un nombre.
0: No importa.
1: No importa.
0: Les ponemos Haaland
1: Solano. No sé los apellidos más comunes de, voy a buscar apellidos.
0: Y cuidado porque hay 238 Mbappés.
1: ¿Cómo?
0: Mbappé Rodríguez.
1: Mbappé Rodríguez Bosch, por ejemplo.
0: Por ejemplo. Mirá 27 vos. De Paul.
1: Quispe es el apellido más común. Mbappé Quispe.
0: Por ejemplo.
1: ¿Qué más me dijo?
0: De Paul, hay 27.
1: De Paul Flores. Me gusta De Paul Flores, ¿eh? Ahí lo banco, ¿eh?
0: Y hay 8 Dibus.
1: ¿Dibus?
0: Dibu.

0: Haaland 4 como Erling Braut Haaland.
1: Excelente, excelente, que es el nombre completo.
0: Erling Braut Haaland Rodríguez.
1: Me vuelvo loco.
0: Hermoso.
1: Por ahí alguno le puso Kiki Mbappé Flores.
0: Y para que te des cuenta, de que se den una idea de que esto no es un fenómeno tan nuevo, en Perú hay 1502 personas que se llaman Griezmann.
1: Antoine, como Antoine, mira vos.
0: 1241 personas que responden al nombre de Yamal. 319 se llaman Salah.
1: Salah Quispe. Salah Quispe parece un nombre de una comida, con todo respeto, ¿no?
0: 238 ya hay Mbappés.
1: Mira bien, qué bien.
0: 175 se llaman Pedri.
1: Ajá.
0: Esto lo reportó el RENIEC a pocos días de iniciar el Mundial.
1: Mire usted, qué bien.
0: Y después tenemos 20 Luka Modric, 14 Vinicius Juniors, hay 11 Lukakus.
1: Excelente. Lukaku Quispe, me vuelvo loco. Lukaku Solano.
0: No fue tan tan popular Dembélé, solo 5.
1: Embolo Esquivel, dice uno, que podría llamarse tranquilamente William Valls.
0: Te podrían poner
1: Embolo Esquivel. Emboló. Emboló Esquivel.
0: Sí, por ahí a veces nos embolamos de escuchar.
1: ¿Embolo Esquivel? ¿Usted qué está diciendo? ¿Que se embola, William? ¿Qué le pasa?
0: No. Y también a uno le pusieron bicho.
1: Por Cristiano.
0: Por Cristiano.
1: El bicho Quispe, me vuelvo loco.
0: Pero más de 500 Haalands.
1: Excelente, excelente.
0: Bueno, fue furor el deben nacer remando también.
1: Están preguntando si es verdad lo que estamos contando.
0: Sí,
1: sí, es cierto lo que estamos contando. Es así, no es un chiste, Darío. Bueno, los van como lira los amigos peruanos. La calidad de gente que son, la calidad humana que transmiten es increíble. Así que les mandamos un gran abrazo y pónganle los nombres que quieran, básicamente.
0: Obvio, lo que los haga felices.
1: Sí, amigos, lo que los haga
0: felices.
1: ¿Cómo
0: te llamas? Erling Braut Haaland.
1: Quispe.
0: Quispe.
1: Bueno, Cecilia, está metiéndose lo que estás escuchando, lo estamos escuchando acá. Después de esto, nos tenemos que ir, ya, ¿no?
0: Nos tenemos que ir, sí, sí. Agradezcale al equipo. Sí.
1: Viste que estábamos con Lucía, es este retorno. En lo que está sonando es esto, aunque ustedes no lo crean. Ha estado Seba Gómez en la puesta en el aire.
0: Resulta que tenía parlantes.
1: Sí, tenía parlantes, ahora le voy a bajar el volumen. Ha estado Ferro Rombolá en la dirección de cámaras. Solucionelo, Rombolá, por favor, solucionenmelo.
0: ¿Qué culpa tiene Rombolá?
1: Rombolá está ya tranquilo, porque es Claps la de la culpa.
0: No, tampoco es de culpa de ella.
1: Es todo culpa de Claps, sí, porque si le pone silencio al parlantito no suena más. Y ¿quién más estuvo? Iván Arrigo en la producción de este envío. Che,
0: siempre culpando a las mujeres, ¿no? Empezó por mí, después por vos, así nos trata.
1: No seas así.
0: Así nos trata.
1: No seas así, no me trates machirulo al aire. Che, aguante la selección, no hay
0: carajo. Obvio,
1: vamos
0: Argentina.
1: Escuchen la previa acá en el Destape. Después van a, apenas termina el partido, viene Nico Lantos para hacer el resumen que todos esperamos que haga del partido. Y bueno, ojalá que ganemos, ojalá que ganemos.
0: Ojalá.
1: Ojalá que así sea.
0: Manija, gracias. manija.
1: Y aguante Argentina, viejo.
0: Y cuídense, por favor, cuiden el corazoncito.
1: Cuídense el cuore, los adultos mayores que por ahí andan medio mal del corazón. Si se desmaya alguno, no le levanten las piernas bailando. Cuídenlo bien, llamen a emergencias.
0: Claro.
1: Bueno, cuídense mucho y vamos que el domingo tenemos que estar jugando la final. Adiós.
0: Así es, adiós.
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0: día, buen día, ¿cómo andan? Bienvenidos, bienvenidas acá. Acá estoy, con lo que queda de vos, afónico. Buen día, compañeros, compañeras.
1: Buen día. ¿Cómo se puede
2: no
1: un
2: te
1: día
2: veía,
1: así?
2: No te veía con la nacionalidad española.
1: No, impresionante. No. Yo lo tenía catalán y al final...
2: Claro.
0: Tremendo.
1: Increíble.
0: No sé si les pasó alguna vez. De repente se me fue la voz. Estoy así con lo que queda.
1: Me pasó.
3: Sí, no,
1: irrepetidamente.
2: Con este frío. Sí, sí. Con este frío, además.
0: Tiene que ver. ¿Quieren psicoanalizarme?
1: Sí. Yo ya te decía. Lo primero que te digo, estás somatizando, hermano.
0: Sí, somatizando.
1: Estás somatizando.
0: ¿Querés
1: acostarte en este diván? ¿Querés un almohadón?
2: Decime, ¿qué pasa hoy en tu vida de importante,
3: claro,
2: Ari?
3: Si
2: ¿va a pasar algo?
0: Me dan un poco de miedo.
2: A las 4 de la tarde. ¿Qué puede llegar a pasar, Ari, hoy, que te tiene así?
0: Vos decís que puede ser...
1: Yo creo que puede ser...
0: ¿Sí?
1: Sí. ¿Nunca te quedaste sin voz en tu vida?
0: No,
1: sí.
0: Es la primera vez que me pasa.
1: Bueno, así arrancan todos en terapia.
0: ¿En serio?
1: Sí.
0: Es la primera vez que me pasa.
1: Me dijeron mis amigos que venga, porque esto es la primera vez que me pasa. Sí.
0: ¿Sabes cuándo me pasó ayer? Después de ver el documental del partido.
1: Es emocional, ¿eh?
0: ¿Sí?
1: Te quedó algo trabado ahí como apañigasi.
0: Puede ser, ¿eh?
1: Sí.
0: Porque lo vi... No llegué a llorar, pero me...
1: Te toca.
0: Hubo dos momentos que me emocionaron mucho.
1: Estamos hablando del partido, documental de la selección, que es un documental que se estrenó hace pocos meses, basado en el libro de Andrés Burgo, que se llama El Partido también, que habla del encuentro de Argentina-Inglaterra en México 86.
0: Sí, pero mucho más que eso.
1: Habla muchísimo. Yo no sé hasta dónde, si ya se spoileo esta peli, ¿no? ¿Es spoileo, si decimos? No.
0: Yo creo que vale la pena verla porque hay archivos que yo nunca había visto.
1: Tiene un laburo de archivo espectacular de cosas. Eso, aunque sepas, crees que sabes mucho de Argentina, México, Argentina, Inglaterra, en México 86, te sorprende muchísimo el archivo que lograron los directores y los testimonios de jugadores ingleses adorando a Maradona.
0: Es muy bueno el montaje.
1: Sí.
0: Está muy bien la puesta en escena. El laburo de Gary Lineker y de Barnes, sí, el yo no recordaba, mira, ahora que se habla tanto, yo no recordaba un jugador negro,
1: sí.
0: Y el tipo la rompió.
2: Y casi nos empata Inglaterra, el partido que Maradona hace los dos goles, casi nos empata el partido.
0: Y no recordaba la nuca de Dios.
2: La nuca de Dios del Vasquito. O de Articochea.
0: No, es increíble la anécdota de Articochea cuando lo espera Bilardo en un peaje y lo convence a volver a la selección. Y eso nos salva, o sea, la verdad que está buenísimo. Pero después de eso me quedé así.
4: Yo tuve la conversación ayer a la noche, mientras estaba comiendo, y fue, ¿vemos el partido?
0: Sí.
4: Mejor no.
1: ¿En serio?
4: Sí, no. Por nerviosismo.
1: Para no quedarte sin voz.
4: Sí. Por nerviosismo, ¿sabes qué? Fue como...
2: Es increíble cómo la película termina casi dando paso a lo que va a pasar hoy. Porque después... No es spoiler ni nada, pero dice, 40 años después de ese partido,
0: sí,
2: muestra las Islas Malvinas y un par de situaciones más, y queda como... Casi como diciendo, bueno, y ahora juegan Argentina e Inglaterra.
0: Claro.
1: Estamos todos con cábalas o algo. Ayer me pasó, en mi casa me prohibieron ver resúmenes deportivos.
0: ¿Por qué?
1: Desconozco. Arrancó ayer a la noche la cábala, porque yo estaba... Sí, había quedado el partido de Francia-España, que después supongo que vamos a hablar algo de eso. Y quedó en una señal deportiva, y en un momento Edu estaba cocinando y me dice... aparece Scaloni hablando. Ajá. Y dice, saca. Le digo, ¿qué pasó? Me dice, no, saca. Y le digo, ¿pero qué? Le digo, ¿es cábala? Me hace.
2: No quiere ver nada.
1: No quiere ver nada.
2: Poneme el Cartoon Network, dijo.
1: Me dijo, no. Le digo, ¿desde cuándo? Desde hoy. Bueno, listo, ok. Le digo.
0: Una cábala nueva.
3: Ustedes no se dan cuenta.
4: Pero nerviosismo.
3: ¿Cómo los cambió las redes sociales? Este partido, sin esta... masificación, esta puesta en escena que hicieron las redes sociales, pasaba en otro nivel. No nos hubiese generado la ansiedad que estamos atravesando ahora. Digo, qué sé yo tengo toda la misma ansiedad, la misma gana de ganar, la misma gana de revancha, tengo exactamente lo mismo. Pero te puedo asegurar que está más potenciado hoy que hace 40 años.
4: Sí.
0: Bueno, puede ser, sí. Sí, eso genera una inmediatez todo el tiempo.
2: Claro. O sea, estamos en una época más intensa, decís vos, donde las cosas se viven más intensamente.
3: Yo personalmente, ¿no? Digo, no hay ningún análisis sociológico, ninguna encuesta, ningún trabajo de campo que pueda justificar lo que voy a decir. Creo que esto es parte del abandono del gobierno. Digo, la falta de una política oficial que sostenga la reivindicación histórica de Malvinas hizo que busquemos nosotros eso.
0: Sí, vos decís que no hubiera pasado igual aunque gobernara, no sé, Dardo Cabo.
4: No, pero es cierto lo que dice Fer, porque es hay una lectura similar del gobierno.
0: Histórica, pero...
4: El gobierno percibe que lo que está pasando con el partido puede ser utilizado por algunos sectores de la oposición e incluso su propia vicepresidenta, Victoria Villarruel, para capitalizarlo, para capitalizar el descontento social. Y por eso también pasaron el día de ayer a cambiar un poco el discurso que venían teniendo de Malvinas, porque se traduce de diferentes maneras, ¿no? El malestar se traduce de diferentes maneras y en muchos casos ahora se está traduciendo que lo que va a pasar ahora con el partido.
0: Por ahí algo de lo que vos decís, Fer, pero yo creo que hubiera sido igual, ¿eh? O sea, por ahí eso le da un plus a algún sector de la sociedad que está muy enojada con el gobierno, pero creo que Argentina e Inglaterra igual hubiera generado esta fonía.
3: La otra forma de verlo es
0: disculpen, yo sé que
1: Argentina.
0: No es lo mejor escucharme así, pero bueno, no quería dejar de estar y aún así estoy como...
2: despacito.
0: Lo que puede. Lo loco es que no me siento mal. O sea, estoy físicamente bien, lo único que no puedo es hablar.
2: Despacito. Eso es psicoanálisis puro, perdón. Te sentí bárbaro y no puedes hablar.
1: Yo de acá te mando. Tengo una para recomendarte.
0: ¿Cuál?
1: Una psicóloga. ¿Eh? Para empezar a sacar.
2: Vos nunca hiciste, ¿no? Ari.
0: Yo hice en algunos momentos de mi vida.
2: Ah.
0: No constantemente.
2: Ok.
0: No. Cuando era chico me obligaban porque me iban pidiendo.
1: El tumultuoso.
0: Claro, las escuelas le pedían que fuera que bajara un poquito.
1: Ah, Ari.
0: O eligiera amablemente otra escuela.
1: Vos sos los niños que conocieron la psicopedagoga antes que...
0: Todas.
2: Pará, claro. Yo conocí una, a los 5 años.
4: Te veo.
0: No sé si la gente
2: te veo. Sí.
0: Pero sí, muchas. Y de grande algunos momentos puntuales de mi vida.
4: Para ajustar.
1: ¿Querés contar? Pues ya estás en el...
0: No, ya. Sí. Quiero recuperar la voz. Che, pará. Bueno, saludo a todo el equipo. Voy a tratar de hoy ir hablando lo menos posible. Lo que sí les quiero pedir, hoy obviamente es un día especial, vamos a hablar de esto, vamos a hablar del partido, vamos a hablar de todo lo que se nos juega y obviamente tenemos un montón de material, pero la idea es escucharlos también, como el otro día también abrimos los micrófonos para escuchar cómo estaban endeudados y era un momento de angustia. Queremos escucharlos ustedes, que nos cuenten cómo están, cómo la viven. Cómo se van a juntar, si vivieron aquel partido del 86 que nos cuenten, si no lo vivieron pero lo sienten, no sé, de alguna manera.
1: Todos, si soñaron algo, conozco gente que ha soñado estos días cositas.
3: ¿Y los que no dormimos anoche?
1: Si no durmieron bien, como Fernando Alonso, si se van a juntar, bueno, si se pidieron el día, si lograron armar con alguien que no le importa el fútbol, si te cambio el turno de laburo,
0: claro.
1: Eso también sucede. Todo eso, si lo quieren contar al WhatsApp, es el 11-25-80-93-60, se los digo de nuevo para que lo anoten, 11-25-80-93-60, audios pueden, si también hicieron su canción, porque esto es también de ahora, Fer, del 86, vos hacías tus propias canciones.
3: Me desperté a las 3 de la mañana.
1: Canta.
3: Por Malvina, por el Diego, por la segunda de... En la cabeza digo, no puede ser.
0: Bueno, che, de verdad queremos escucharlos al 11-25-80-93-60. Si ya estás afónico como yo, también
1: manda también, vale.
0: Tu mensaje, ¿cómo estás para hoy? ¿Contestás? ¿Es un partido más?
1: No.
2: Yo ya te respondo. No.
0: ¿Es solo un partido de fútbol?
2: No es un partido más.
0: Bueno, por ahí hay gente que opina que sí.
2: No, y te digo más. Si ganamos mañana, no me importa más nada. O sea, lo que siga del mundial, o sea, obviamente voy a querer ganar.
3: No. Pará. Queremos ganar hoy, no mañana.
2: Vamos
3: a empezar
2: hoy. Pero lo que pase.
3: Y ganamos hoy. Para estar el domingo
2: es una
3: y ganar el domingo.
2: Esta selección cumple. Si hoy gana, ya cumplió.
0: Ayer lo escuchaba Rebor que era como... Ya te pasaste de la última salida.
1: Sí, ya está.
0: La analogía, como diciendo... Perdíamos con Suiza. qué sé yo, vamos a putear un poco, angustia, qué sé yo, pero pasaba. Sí. Hoy no se puede perder. Es una exageración, ¿no?
1: No, no.
0: Y ya que llegas a la final, tampoco se puede perder. O sea, ya no hay más.
3: Sí, vamos por todo.
2: La final es hoy.
3: Vamos a por todo.
1: Sí. No, igual yo ayer, mientras. No sé si les pasó, mientras veía el partido, Francia completamente desdibujado.
0: Sí.
1: Y yo, que 20 minutos antes había dicho, ojalá que pase España, porque me parece que Francia es imposible en el caso que nosotros pasemos. Me arrepentí automáticamente y dije, no.
0: España jugó muy bien.
1: ¿Pero qué le pasó? No sé si jugaron tan bien. Lo que más me sorprendió es que desconocido Francia.
3: A Francia le pasó.
2: Porro te sorprendió.
3: A Francia le pasó como en la final con Argentina. Se encontró con un equipo que no le dio espacio para los contragolpes. Sí. Entonces, cuando se encuentra con equipos que no le dan espacio para los contragolpes, no puede manejar la pelota.
1: Y se mandaron un penal de verde total.
0: Un penal verde y un gol de Eduardo.
2: De Porro. Que nos manden los oyentes. Hoy también juega Porro. No. Que nos manden, al 11-25-80-93-60. Hoy parece que también juega Pedro Porro.
4: Yo puedo hacer un pedido a los oyentes también.
2: Igualazo.
4: Si quieren mandar un mensaje para bajar las ansiedades, decir que todo va a estar bien, también va a ser bien recibido.
0: Me parece inviable eso.
4: No, yo necesito que alguien baje. No.
1: Si quieren mandar también para comer cosas, también.
0: Por audio.
1: Nivel de ansiedad tengo, recetas, no sé. Yo estoy, harinas.
0: 11-25-80-93-60 es nuestro número de
1: WhatsApp.
0: Así que queremos escucharlos a ustedes, que seguramente van a tener mucho mejor voz que yo. Che, ¿qué va a hacer el gobierno con el partido? ¿Hay asueto? ¿No hay asueto? ¿Qué pasó?
4: No, eso es lo que le comentaba un poco a Fer. ¿Cómo hubo un viraje adentro del gobierno por esa misma percepción de que, che, acá hay alguien, hay un espacio que se puede aprovechar políticamente y nosotros nos estamos quedando atrás por las declaraciones que ha hecho siempre Milei respecto a la causa Malvinas? Ayer hubo una discusión adentro del gobierno sobre algo tan sencillo como ¿vamos a dar asueto administrativo o no el día de hoy? Porque ATP presentó un pedido solicitando que se declarara asueto a partir del mediodía para que todos los trabajadores y trabajadoras de la Administración Pública Nacional pudieran ir a sus casas a ver el partido. Bueno, se termina tomando la decisión línea Javier Milei de decir si querés no politicemos el tema, pero se le dio vía libre a que cada ministerio haga un poco lo que quiera. Y yo ayer hablaba con algunos funcionarios y decían, ¿vos pensás que yo le voy a pedir a mí? Yo me voy a quedar en Casa Rosada viendo el partido. Y otros decían, no, bueno, yo me voy a quedar, pero a algunos trabajadores sí les permitimos que viven principalmente en la provincia de Buenos Aires, que se vayan un poco antes. Y hay una tensión que se ve, por ejemplo, con la línea de Santiago Caputo, con lo que estuvo pasando en Carajo los últimos días. Ustedes saben que es ese programa de ultraderecha oficialista, que más la figura principal es el Gordodán. Bueno, que está teniendo una línea de lo que es la batalla cultural respecto a, que lo venimos viendo en algunos medios, de el kirchnerismo es antimundial y antiselección. Bueno, está habiendo una tensión ahí respecto a cuál puede ser la línea argumentativa. Lo que sí se vio en términos oficiales es un viraje con lo que fue la conferencia de prensa de Adrián Rabier respecto a la causa Malvinas, con preguntas de a unos colegas de, che, ¿tiene un cuadro de Thatcher efectivamente en el despacho, Milei?
0: Acá me dicen, el Senado dio asueto desde las 14, Victoria Villarroel.
4: Ah, bueno, mírame.
0: Diputados. Y diputados no.
4: Bueno. ¿Qué habrá pasado ahí? Victoria Villarroel estuvo tuiteando a las 12 de la noche.
0: Sí.
4: Ayer diciendo a los piratas.
1: Sí, modo
4: Games. Esto Barra Brava.
1: Games en el 86. O sea, modo Barra Brava total.
4: Porque sabes que ayer te decían en el gobierno. Mira, no solamente había que responder a la oposición, había que responder también a Victoria Villarroel.
0: Claro.
4: Quiero decir, como enemiga interna que busca capitalizar los votos nacionalistas de La Libertad Avanza.
0: Y cada ministerio hace lo que quiere hoy.
4: Cada ministerio va a hacer lo que quiera.
1: Van a quedar expuestos algunos. O sea, sí, van a estar mirando a ver qué decidiste vos con tu gente.
0: Qué garrón los laburos que no cortan, ponele, no sé. Igual no va a haber nadie, pero ayer cargué nafta. El tipo le está haciendo servicio.
2: No.
0: Tiene que estar ahí.
4: Pero lo va a estar viendo.
0: Lo va a estar viendo y nadie va a ir a cargar nafta, nadie. Pero hay un montón de laburos que tenés que estar, el colectivero. Sí, sí,
1: sí. Bueno, no, hay un punto importante.
3: Hay menos
1: varias
3: servicio.
1: Líneas de colectivos dijeron, algunas que van a tener servicio reducido y otros que cortan a las 3:30. ¿Mm? Así que guarda con los que tengan que volver a casa, que estén muy justos de tiempo, porque es posible que tu bondi a las 3:30 deje de pasar.
3: Mi hermano, que tiene taller mecánico, ayer un cliente le decía, mañana, y se voy a trabajar hasta las 3, a las 3 cerramos.
0: Claro.
3: Y lo hacemos dijo, no solo para ver partido, sino por una cuestión de seguridad. Está todo cerrado.
2: Claro.
3: Dice, ninguna claro. de las
1: estás
3: casas.
1: Estás medio regalado. ¿Eh? Estás medio regalado también. O sea,
2: claro.
3: Claro, claro.
2: Está ideal, dice, para el choreo, digamos. Claro.
3: Está, dice, no va a haber nadie en la calle, no va a haber uh-huh. movimiento, vas a estar con un local abierto. Dice, uh-huh. Todas las casas respuestas cierran directamente. Es decir, querer hacer algo hoy después de las tres va a ser complicado.
0: Sí, no, obvio.
3: Y si tenés que llegar a tu casa, salir un ratito antes, porque a las tres van a estar colapsadas todas las autopistas, todos los puestos, sí. va a estar todo
1: el
3: mundo.
1: Si van a comprar cosas a la panadería, vayan antes de las tres. Porque está el que claro. te llega a tres.
0: Sí, el panadero, sí, claro.
2: El garca que llega no a comprar los bizcochitos a las 4:05, da.
3: Claro. No, y no jodas a los chicos de Rápida.
1: Eso, piensa en el prójimo, no pidas helado a las 3:15.
0: El día, ¿cuál fue que se jugó a la noche?
4: El sábado a las 10 de la noche.
0: No, no, en primera ronda. Hubo un partido a la noche que yo sí. fui a, en el entretiempo a comprar chocolate.
2: Un martes, un jueves.
0: Ah, no, y estaba lleno de pibito de pedido ya rápido.
1: Uy, eso. No.
3: Y hay que hacerse el día.
0: Claro, bueno. claro. Pero no, hoy me parece que va a ser distinto,
4: sí.
0: ¿no?
4: Sí.
0: Un partido de primera ronda que una...
1: Incluso vi menos gente, no sé si es semifinal. La sensación, pero menos gente en la calle, menos tránsito, o sea, de la avenida para acá.
2: Hay tensión.
3: No puedo comparar sí. porque hoy me quedé dormido. Vine una hora después.
0: No.
3: Sí, sí, a la hora que salgo para acá, recién me estaba levantando.
0: Bueno, Fer, hagamos un pequeño paréntesis, hubo novedades económicas. Ayer tuvo la inflación, ¿no?
3: Ayer se conoció el número de inflación de junio, como lo veníamos anticipando, cerró en 1,9%. Hay algunos datitos para analizar, si después podemos tener tiempo. Uno que más me llamó la atención. Cuando vos ves la variación interanual, es decir, qué pasó en los últimos 12 meses con la inflación en la Argentina,
0: sí.
3: está en 33,5. 33,3, 33,2, 33,4. De hecho, es la inflación más alta de 1, 2, 3, 4, 5, 6, 7, 8, 9 meses.
0: Ah.
3: Es decir, la inflación interanual es la más alta de los últimos 9 meses. La inflación mensual fue la más baja de los últimos 10 meses. Pero cuando vos ves qué está pasando, ¿viste? Como buscás el electrocardiograma que te va dando las señales, uh-huh. bueno, está todo ahí arriba. Está clarísimo que la inflación navega al 33, 32, 34% interanual y no se movió de ahí.
0: Que es más de lo que dejó el kirchnerismo en su momento, que era 25.
3: Claro, no, está
0: altísima. El kirchnerismo de Cristina, ¿no?
3: Está altísima. Estamos navegando arriba del 2% de inflación mensual. Y la otra característica así rápida de lo que pasó es que bajó la carne en junio. Contra todo pronóstico, contra todo lo que se esperaba, bajó el asado 1,8%, bajó la nalga 0,9%, bajó el cuadril 0,5%, y todos sabemos que en la canasta que arma el INDEC, que es una canasta muy vieja de consumo de los argentinos,
0: sí.
3: el peso de la carne es lo que más incidencia tiene.
0: Claro.
3: Entonces, cuando vos ves qué subió y qué bajó a lo largo de mes, ves que los alimentos, todo lo que tiene que ver con los alimentos, tuvieron una baja incidencia, y todo lo que tiene que ver con los servicios tuvieron una altísima incidencia, y eso hace que el INDEC pueda mostrar todavía índices promedio de inflación más bajo de lo real.
0: Okay.
3: Mantener una vivienda, 3,3% subió.
0: Claro.
3: Alimentos y bebidas, 1,3%. En la canasta que tendría que regir este año, el mantenimiento de vivienda tenía un peso mayor, tiene un peso menor. Alimentos tienen un peso, tendría que tener un peso menor, tiene un peso mayor. Y eso les permite mostrar estos índices.
0: Bueno, ¿cómo está el día de hoy, Emi? ¿Cómo le encaramos? ¿Tránsito, trenes, temperatura, todo?
1: Mira, tengo buenas noticias porque lo sentí en mi cuerpo. Además, puedo dar fe que no hace tanto frío. Está relativamente lindo, 13 grados.
0: Acá adentro es un sauna, te
1: acá
0: digo.
1: Es un sauna.
0: No sé qué.
1: Sí, en cualquier momento me quedo en Corpín.
3: 21 grados.
1: Acá adentro es un montón.
0: ¿Cuánto?
3: 21.
1: Claro, ay, bueno, en la sí. calle tenemos 7 grados más que afuera.
3: No lo soy.
1: ¿Qué clima? Lo tomo con el dedo. 13 grados la temperatura en la ciudad de Buenos Aires. A la tarde vamos a alcanzar una temperatura de 17 y después por la noche va a bajar simplemente 2 grados. 15 grados, vamos a terminar la jornada y ahí sabremos si la terminamos siendo finalistas o jugando un partido el sábado por el tercer puesto. Vamos a la
3: pero placa, en cualquier caso vamos a jugar los 9 partidos del Mundial.
1: A mí eso no me me sirve, Fernando. Claro. Autopista del Oeste de Lepiane, Panamericana, Pilar y General Paz, con tránsito intenso, y autopista Buenos Aires La Plata con tránsito moderado, los demás accesos con tránsito fluido.
0: Muy bien.
1: Y los trenes, ya voy, ya voy. Todos a tiempo, tengan en cuenta en cuanto a los subtes, que a los subtes, perdón, a los colectivos, lo que dijimos antes, ténganlo en cuenta que muchas líneas de Lamba a las 3:30 cortan y otras reducen el servicio, así que guarda cómo tratan de volver a casa.
0: Muy bien.
5: Hola, Ari.
0: Hola.
5: Hola, Ari, ¿cómo andás?
0: Hola, Lío.
5: ¿Todo bien?
0: ¿Cómo andás? ¿Todo bien?
5: Bien, pará que me voy a correr porque está durmiendo Rodri. Pará, ¿eh?
1: ¿No tienen que entrenar un livianito ahora?
5: Ahí está, ahí estamos. ¿Cómo andan? ¿Todo bien?
0: Bien, ¿vos?
5: Bien, ¿durmieron bien?
0: No.
4: Y más o menos, Leo, ¿vos?
5: Yo no dormí.
1: No
5: dormí, ahora les cuento. Che, Ari, ¿qué pasó? ¿Estás bien vos?
0: Estoy mal de la voz, Leo.
5: ¿Qué te pasó?
0: No sé.
5: ¿Quién fue?
1: ¿Vos?
0: No sé, amigo.
5: Bueno, tratá de recuperarte, tomate un tecito. Y vos tranqui, que yo hoy voy a jugar bien, ¿eh? No te pongas nervioso.
0: Te pido por favor, Lionel, que estoy... No sé si voy a poder gritar bien los goles.
5: No, pero me pones mal porque tenés que hacer programa de radio y te pones nervioso por el partido.
0: Sí.
5: No, no te preocupes, yo hoy voy a jugar bien, te lo prometo, Ari.
0: Gracias, amigo.
5: Ayer igual no dormí.
1: Eso nos preocupa, Leo.
5: Y lo que pasa es que hablé con André Burgo para que me pase la película de partido.
1: ¿Y qué te la pasó?
5: Me la pasó y la estuve viendo y no puedo dormir de verla. Estoy recaliente, quiero jugar ya. Quiero hacer 52 goles. Rodri está como loco, tampoco se podía dormir, se tuvo que tomar una pasta.
1: No
5: sabe cómo estamos. Sí, tengo terrible manija, quiero jugar ya. Lo que pasa es que acá no para de venir gente a salvar, es un quilombo esto. Mirá, Dios, mirá quién vino ahora. ¡Atención, es un buen momento, Lionel Messi!
1: El uno, líder.
5: Ay, Dios, la verdad no, que no es un buen momento, Mariano. Estoy hablando con Ari.
6: Bueno, Lionel, te quería pedir un favor también, Bra.
5: ¿Qué querés, Mariano? ¿Qué querés?
6: Si no podés aguantar un cachito y hacer nada más que 2 goles. Que me levanté como con Ari, con dolor de garganta. ¿Don Yipra?
5: Bueno, ojalá haga 5 goles la concha y suma, no me importa.
0: Vamos.
6: Sí, Lionel, ¿cómo te va? Hola, ¿cómo andas?
0: ¿Qué hace, Majul, ahí?
5: ¿Dónde está? No te veo.
6: Acá abajo, Lionel.
1: ¿Abajo de la cama?
5: Ah, ¿qué hace ahí escondido?
6: Me mandó el presidente a pedirte un favor. Que si te habías olvidado, porque por esto olvidaste, pero David Beckham es el dueño del club donde jugás. Y Beckham es inglés.
5: Ah, mira, ¿y a mí qué deporta?
6: No, bueno, en algún punto es tu jefe. Como Trump de Milei. ¿Me seguí lo que quiero decir?
5: Mira, vos y todos los lamebotas y arrastrados de los jefes se pueden ir saber dónde, ¿no?
6: Lionel, ¿cómo te va? ¿Cómo andás?
5: Che, ¿y este pelado quién es? No te conozco. ¿Vos no sos Esper?
6: No, yo soy Juan Carlos Portantiero. Escúchame, ¿te puedo dejar una valija acá? Está a nombre de Fred.
0: No.
6: Es hasta mañana en la concentración.
5: ¿Qué? Ni en pedo, tomátela. ¿Quién sos vos? Andate, tomátela.
6: Hola, Lionel, buen día. ¿Cómo vamos?
0: ¿Qué hace Adorni ahí?
1: ¿Cuánta gente hay?
5: Pero vos, el chorro de Adorni.
6: Bueno, me parece que estás haciendo mala fama y no estoy de acuerdo con eso.
5: Bueno, ¿qué querés? ¿Viniste a manguear a entrada o qué?
6: No, Lionel, te quería preguntar si no me prestás la tarjeta, que vi un 2x1 en cascadas en un public de acá.
5: No, ni el pedo te doy la tarjeta. Y váyanse todos que se va a despertar Rodri, dejen de joder. ¿Y este quién es?
6: Messi, Messi Rap. Oh, yeah.
5: Mick Jagger.
1: No.
5: Tocate abajo.
0: No,
5: ¿qué querés?
0: Límites, amigo.
6: Oh, England is the champion of the world. You will see.
5: Los remufolos de inglés. Chau, Ari, me voy con todo un golazo. Chau. Que tengan buen día.
0: Chau, amigo, chau.
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0: Bien, 7 de la mañana, 37 minutos. Disculpen la voz, que estamos mejor.
1: Está entrando en calor.
2: Está entrando en calor. Sí, está calentando.
1: Bueno, tenés que hacer ejercicios.
0: Sí, eso.
1: Eso bueno, es el agudo.
0: En vivo, muy
2: esto
0: radial.
2: Esto es fonaudiología en
1: eso
2: vivo.
1: Eso es el agudo. Tenés que hacerlo también en grave y tenés que subir y bajar.
3: R con R, guitarra, R con R, carril.
1: Claro. Mira qué rápido rueda.
0: Che, recuerden que obviamente hoy es un día especial. Estamos todos muy, muy, muy manija, muy ansiosos, con muchas ganas. Y que queremos escucharlos ustedes al 11 25 80 93 60. Déjenos un mensaje. ¿Cómo están? ¿Cómo están?
2: ¿Cómo así?
0: ¿Están bien?
2: ¿Nerviosísimo? ¿Tan mal? Simple y tan complejo como responder eso. ¿Cómo están?
0: ¿Cómo están? ¿Tan ansiosos? ¿Están cabuleros? ¿Están angustiados?
2: ¿Qué están haciendo en caso de estar ansiosos y cabuleros? O sea, ¿hay cábalas nuevas? ¿Prepararon algo para bajar la ansiedad? Yo siempre pienso en comida, pero hay gente que lo soluciona de otra manera.
1: Sí,
2: que te dice,
4: cada uno
2: tiene un mantra, sale a caminar, no habla con nadie.
1: Pero pasa que hoy día de semana, por ahí hay mucha gente que va a ver el partido en el trabajo, literal, con compañeros de laburo, por favor que sea cábalas.
2: ¿Se rompen cábalas? ¿Se hacen nuevas? No. Pero igual este mundial, para dejarnos tranquilos a todos, se rompieron muchas porque hubo partidos en tan diferentes horarios y días que fue muy difícil que sostuvieras la misma hinchada, el mismo lugar, la sede, todo. Así que en eso yo no estoy preocupada.
0: Bueno, amigos, queremos escucharlos y en el editorial obviamente vamos a pasar muchos de los audios de ustedes. Así que 11 25 80 93 60, 11 25 80 93 60, nuestro número de WhatsApp. Quiero escuchar sus historias, quiero saber cómo están hoy. Hacemos un breve paréntesis en el partido, vamos a repasar algunas noticias. Recuerden que seguimos de cerca lo que sucedió en Venezuela, ¿sí? Con el doble terremoto. Ya son 4.734 los fallecidos confirmados en Venezuela, según el parte oficial que dio el gobierno. La plataforma Desaparecidos Terremoto Venezuela registra casi 30.000, ¿no? Son los desaparecidos. Se habilitaron 107 campamentos transitorios donde hay más de 20.000 damnificados ahí. Tremenda la situación.
2: Sí, no tienen a dónde volver y también está avanzando el tema de la categorización de los edificios para ver si se puede volver ahí, si el riesgo de colapso es total, si hay que, incluso evaluando si hay que demoler algunos que quedaron en pie, pero el nivel edilicio y de estructura y de seguridad es ínfimo, entonces tienen que evaluar si lo demuelen y esa gente que no puede volver. Y lo que se está evaluando también es cuántas viviendas se van a tener que hacer. A priori están hablando de cerca de 25.000 viviendas por estos primeros días de este censo que están haciendo habitacional.
0: Bueno, recuerden que si quieren hacer donaciones para Venezuela, ¿cómo hacen?
2: Lo pueden hacer chequeando en la página de Naciones Unidas de Argentina. Van a ver un apartado que es el de refugiados, se llama ACNUR, la Oficina de Refugiados de Naciones Unidas. Es lo más seguro para que eso llegue rápido y seguro a quienes lo necesitan.
0: Bueno, el otro dato de ayer, importante, obviamente va a pasar de largo en el día de hoy, pero bueno, para que lo tengan en mente. Ayer se conoció la inflación de junio, fue del 1,9%. Obviamente el gobierno festeja, tampoco sabemos qué, porque va 16,8% en lo que va del año. Recuerden que el presupuesto decía 10% para todo el año. Ya tenemos 16,8% en 6 meses. Vamos a rondar, Fer, el 30 y pico a fin de año.
3: Mirá, si sigue este ritmo, estamos en 33,5 para los últimos 12 meses y subió después de un par de meses donde venía estabilizándose o parecía que iba a bajar la interanual. Había bajado el último mes. Bueno, volvió a subir. Así que no hay ninguna señal, no hay nada que te marque que haya cambiado el proceso inflacionario que vive en la Argentina.
0: Obviamente el gobierno festejó que arranca con un 1, pero bueno, después está lo que
3: el año pasado arrancó en septiembre también con 1 y también había arrancado en agosto con 1. En julio y agosto había sido 1,9. En mayo había sido 1,5.
0: Y después volvió a subir.
3: Y después volvió a subir.
0: Bueno, ese es el número de inflación. Lo otro que aumenta y fuerte es el bondi. ¿Hoy
2: sí,
0: otra vez?
2: Hoy otra vez tenemos placa para... ¿Hoy? Sí, justo hoy. Igual no importa cuándo leas esto. Sí. Aumenta el bondi, aumenta el subte también. Nos vamos a unos 853 pesos el mínimo en la línea de que solo andan en la ciudad de Buenos Aires. Casi un 4%, 3,9. Y la miro a María, que toma mucho transporte público y se agarra la cabeza diciendo, ¿y cómo enfrento esto? ¿Qué es lo que estamos pensando todos? Lo mismo, el mínimo de la provincia de Buenos Aires, el colectivo se va a 1.105 y el subte casi 1.700 pesos, 1.684,22 el subte en la ciudad de Buenos Aires.
0: A partir de hoy.
2: A partir de hoy. Recuerden que hay un esquema que es la inflación que se registró el mes pasado más un 2%, entonces estamos en un 3,9.
0: O sea, si aumenta por arriba de inflación, cada vez te come más de tu sueldo.
2: Sí, salvo que tu sueldo, y acá suenan las risas, acompañe la inflación.
0: Si la acompaña igual,
2: los aumentos,
0: se come.
2: Con los, pero que tiene que superarla.
0: Por eso.
2: Porque algunos te dicen, bueno, pero el sueldo de los privados creció por encima de la inflación.
0: Sí, no.
2: No sé a quién están consultando.
0: Bueno, el otro dato malo de ayer es que la justicia habilitó el fin del programa Volver al Trabajo. Esto afecta a 900.000 personas. Tremendo. O sea, un programa que existía, que el gobierno lo discontinuó, que fue judicializado, que había una cautelar para que el gobierno no lo cierre, y ayer finalmente la Cámara Federal de Seguridad Social le dijo al gobierno, cerralo tranquilo, que se jodan 900.000 personas que están ahí. Digo, esto como contexto, después obviamente nos metemos en modo mundial. Ayer fue el último entrenamiento de la selección.
2: Sí, ¿sí? Hoy creo que hacen como una pasadita, lo que le llaman suavecito, un trotecito.
0: Sí.
2: Y yo igual preferiría que no
3: lo hagan.
2: Claro.
3: Si fuera Bielsa, sí, seguramente los tenía levantados desde las 4 de la mañana, sí,
2: así
3: entrenando.
2: Claro. Bueno, así terminó Uruguay también. Fue una de las quejas de
3: los jugadores.
2: Extenuados, que fue lo mismo que nos pasó en Japón, que lo que le criticaban a Bielsa era que los mataba con doble turno. Y bueno, llegaron entrenados, pero sin piernas.
0: Bueno, hay spot nuevo.
2: ¿Sí?
0: De la AFA.
1: Ay, ajá. Dios.
2: ¿Me va a hacer llorar?
0: No sé.
4: Salten. Salten todos para ganarle al que no salta. Desde donde estén. Porque estamos en semis con 8 goles de Leo. Y al mundo ya le saltó la ficha. Salten por la historia, como saltó alguna vez aquel 10. Que esta tierra se la banca. Salten todas las provincias, como salta la linda. Que si te caes, este equipo nunca te va a dejar tirado. Salten, que el que no salta ya saben todos quién es. Salten en las escuelas, en el laburo, en las plazas y en cada rincón del país. Salten por sus compañeros, por sus hermanos y por todos los argentinos que saltaron a la eternidad. Que para dar el salto a la final, necesitamos de todos saltando. Salten y no dejen de saltar. Que a la cancha salte un equipo que va a dejar todo para volverlo a intentar. Vamos, Argentina.
0: Lindo.
2: Lindo.
1: Pero no entiendo por qué. ¿Y que no salta, qué pasa?
5: Es el nuevo protocolo de la FIFA y del FBI para el partido de hoy.
1: Y del grupo ICE.
5: Que por favor no queremos mensajes políticos para tranquilizar el partido. Saben que la previa se definió eso el día de ayer. Alejandra Monteoliva lo comentó. No se puede ir con banderas, no se pueden cantar algunas canciones y no se puede ir
3: con banderas de Malvinas.
5: No se puede ir Malvinas porque al parecer es un mensaje político.
0: ¿Se puede ir con una bandera de Tucumán?
5: Sí, sí. Puedes ir con Argentina.
0: ¿De Chaco?
5: Como si Malvinas no fuera Argentina.
2: Sí, claro. ¿Sí?
3: O sea que Leo Sánchez.
2: Es que la lectura es esa.
0: ¿Tierra del Fuego?
5: Sí.
1: Está bien.
0: ¿A completa?
2: No.
5: Depende. Yo creo que si pones toda la Tierra del Fuego con Malvinas, pero no haces hincapié en que está Malvinas ahí, habría que ver cómo es la letra.
0: Escuchemos
5: chica.
0: Primero a la ministra que lo confirmó esto y lo da como que lo aceptó la Argentina, que no se pueda ir hoy a alentar a la Argentina con una bandera donde haya un pedazo de Argentina. Mirá.
6: Y está prohibido ingresar con cualquier elemento, ya sea una bandera, una camiseta, que incluya o que tenga contenido provocador.
7: Perdón que le insista con esto. Vuelvo a poner el ejemplo. Si yo estuviese allí, que no estoy, y llevo una remera con las Islas Malvinas y que dice las Malvinas son argentinas, no me van a dejar
6: entrar. Exactamente, sí, porque está definido que ni mensajes de odio ni contenido político, y las Malvinas son argentinas es un mensaje político.
5: Ni mensajes provocadores ni de contenido político. Saben que cayó muy mal adentro del gobierno cómo Monteoliva decidió anunciar este acuerdo. Después salieron bastantes interlocutores.
0: ¿Esto quién lo dispone?
5: Esto lo dispone la FIFA por un lado y el FBI, que el día de ayer mantuvieron una reunión. Monteoliva se conecta de manera virtual y llegan a un acuerdo que, para que no haya problemas durante el partido, haya algunas prohibiciones sobre cómo se puede ingresar.
0: ¿Y la Argentina aceptó esto?
5: Y la Argentina aceptó esto.
0: ¿No hubo una protesta? ¿No hubo una...?
5: Monteoliva lo que sola se limitó a decir es: fue un acuerdo entre las partes para evitar que haya provocaciones y problemas. Por eso te comento que hubo mucho problema dentro del gobierno. Salió, por un lado, muchos de los interlocutores a especificar que no es que la Argentina podía decir que no, no podía negarse, tenía que aceptar lo que definieran. Pero por el otro, puertas adentro, es: tenemos un problema con el tema de la causa Malvinas. No podemos salir a comunicarlo de manera tal que nosotros pensamos que defender la causa de la soberanía de las islas es una provocación. Entonces, las tensiones adentro del gobierno sobre cómo está lidiando con este tema
0: son fuertes. ¿Cómo acepta esto el gobierno?
5: Sí, sí. Es que Monteoliva lo anuncia, no es que hace una crítica, no dice nos sometieron a este tipo de acuerdo.
0: Es una barbaridad esto.
5: Decide y trata de justificarlo.
3: Leo Sánchez, de Todo Camiseta, que es un gran oyente, me comentaba ayer que él intentó entrar a Londres por el aeropuerto internacional con la casaca de Claypole, que tiene de un lado el escudo de Claypole y del otro lado tiene el símbolo de las Malvinas. Lo detuvieron, lo tuvieron 48 horas incomunicado y lo deportaron de nuevo a España.
0: ¿Qué?
3: Por considerar que era... Y me contaba que en el Mundial de Corea-Japón no permitían entrar a las canchas las banderas de Defensa y Justicia, porque Defensa y Justicia era considerado... El nombre, una provocación política, un mensaje político.
0: Está bien, pero acá es algo más específico, o sea, en Malvinas es un mensaje político siempre, en el partido contra Suiza también.
3: Claro.
0: ¿No?
5: Claro. Claro,
0: ¿por
5: qué
0: ahora?
5: Y no
0: hubo una prohibición.
3: Bueno.
0: Pero, realmente es muy extraño. No, ni hablar de si tenés un tatuaje de Malvinas, ¿qué haces?
2: No, aparte lo más tremendo
0: es que... ¿Te cortás el brazo?
2: Es que tú, o sea, que la FIFA puede querer disponer lo que quiera, el FBI también, pero el tema es que tu gobierno diga, vale, vamos
0: claro,
2: con eso.
0: Aceptar eso como si nada. Bueno, ayer habló hasta Trebuch, mirá. Ayer habló Trebuch, que es uno de los periodistas del gobierno, sobre esto. A ver.
8: En redes sociales la mataron a la ministra de Seguridad por el tema de la bandera, ¿no? Sí,
9: con razón.
8: A ver, ¿cómo?
9: Con razón, digo.
8: Pero si lo decidió el FBI.
9: Pero estaba ella, digo, no presente.
8: Sí.
9: Un poquito de defensa de la patria, de la soberanía. Aparte, te diste cuenta que no molestó hasta la semifinal la bandera.
5: No, pero no está defendiendo la soberanía, me parece.
0: Bueno, yo creo que el gobierno argentino no puede aceptar esto.
5: No.
0: No lo puede aceptar. Igual, ¿a qué va a haber?
1: ¿Vos decís?
0: Sí, obvio.
1: ¿Se van a filtrar?
0: Obvio, el ingenio popular es mucho mejor. El otro día, en el partido de Irán, filtraron las letras de la escuela que bombardeó Estados Unidos. Y obviamente tampoco estaba permitido eso, supuestamente. O sea, el ingenio popular argento lo va a lograr.
5: ¿Qué piensan que va a cantar la gente cuando esté ahí, en la cancha?
1: Que no saltas un inglés, obviamente.
5: No, y la canción de la selección es por los pibes de Malvinas, que jamás olvidaré. Entonces,
0: le preguntaron a Monteoliva sobre
5: eso. Es una provocación, realmente.
0: Y dijo, bueno, no le puedo poner un bozal a todos.
5: Sí.
0: Verdad, es loco que el gobierno argentino acepte que no se puede mostrar una parte del territorio argentino. Por eso yo hacía el chiste, si se puede ir con un mapa de Misiones, qué sé yo. O de Mendoza.
1: Espectacular, es una gran respuesta.
0: O de Chubut.
5: No, y de
0: ¿no
5: hecho,
0: se puede?
1: La bandera de Santiago del Estero sí, pero la de Malvinas no.
2: Y considerar, o sea, a mí me llama la atención el nivel de simplificación de las cosas y la lectura que hace, que la ministra dice, contenido provocativo. ¿Y quién define qué es provocativo y qué no? ¿Y cuáles son o sea, qué es provocativo?
0: Sí.
2: Malvinas en una es provocar qué cosa.
0: Yo confío mucho en los argentos que están allá. que van a violar esta norma de la FIFA.
2: Yo le creo van que a pasar por la encima todos al FBI. Claro. Todos las Malvinas.
0: Todos. Todos. Tatuajes temporales.
2: Doble remera. Todo.
1: Uno con una M, otro con una A y se paran todos al mal.
2: Pero hay tiempo. Si nos están escuchando, tipo, alguno que sepa tatuar con henna.
0: Confío mucho.
1: Che, igual había quilombo allá, por lo menos hasta ayer, con el tema de que los partidos de FIFA vos sacás la entrada y no sabés quién te va a tocar al lado. No es que va. Generalmente va el grueso de la mayoría de los argentinos van a un lado.
0: Te puede tocar un inglés al lado.
1: Sí. O varios.
0: Sí, siempre pasa. Pero volviendo al documental.
1: No sé cómo van a hacer.
0: Hay una parte del documental del partido que en el 86 pasó lo mismo. Y no hubo, o sea, hubo piñas, pero también hubo.
2: No hubo, sí, en realidad hubo un par de altercados. El más famoso es el de Gámez.
0: Sí.
2: Que bueno, ganó.
0: No fue una batalla campal.
2: No, para nada, lejos de eso.
0: De hecho, hay una imagen muy linda de en un momento hay dos hinchas, una de Inglaterra y una de Argentina, y medio que discuten, medio que se dan la mano, medio que se terminan abrazando.
2: Lo que sí se estaba preparando para el ingreso del estadio, y a diferencia de otros partidos, era que, no sé cómo lo organizaron, pero que iban a entrar por dos puertas diferentes, pero después al momento de llegar a tu platea, no sabés quién está al lado, sobre todo por la reventa.
3: ¿Puedo mandar un chivo?
0: Sí.
3: El primer partido de fútbol entre argentinos e ingleses, después de Malvina, no fue el del Diego, ¿eh? Fue la final en Tokio del 84, Independiente reivindicando la soberanía, imponiéndose 1-0 con gol de Parkudani a Liverpool.
2: ¿Y qué hicieron, Fernando?
3: Ganamos, hicimos lo que había que hacer, fuimos y ganamos.
2: ¿Usaste una bandera? No.
0: Sí, vení. No sirve. Llegaron los caramelos de propóleo, compañeros. Bien. Gracias, amigo. Vamos. Bien. Che, hablando de esto, tendría que preguntarle al maestro Víctor Hugo Morales, que alguna vez él me dijo la cantidad de ejercicios que él hace para hacer lo que hace, cosa que no hacemos ninguno de nosotros. No, por eso Víctor Hugo y nosotros somos simples mortales. Digo de Víctor Hugo porque vieron que no puede relatar el Mundial.
2: No.
0: Y cuando se enteró de que se viene el partido Argentina-Inglaterra, dijo que la verdad le duele mucho y que quisiera relatar este partido. Mira, escúchenlo.
10: Estuve indiferente a no relatar el Mundial hasta que llegó este partido. Y quiero maldecir una vez más a los que tienen tanto poder que me dejan afuera del relato del Mundial para castigarme por tantas cosas. He asumido, no me importaba no relatar el Mundial. Pero llega Argentina-Inglaterra y yo no sé qué pasa, si por la gente, por lo que se dice, por la locura que hay alrededor del partido, no poder relatar a Messi como antes lo hice a Diego. En este partido me dan ganas de llorar. La verdad que tengo una bronca enorme.
0: Entiendo porque dejaron afuera la plataforma Relatores de la posibilidad de que le pidieron mucha guita. Él en un momento, Víctor Hugo ayer contó que le ha pasado ya en otros mundiales que les piden mucha guita, los dejan afuera y después dejan entrar a otros por menos guita o incluso gratis. O sea que hay un encono personal con él. Qué sé yo, es una pena, es claramente el mejor relator de la Argentina.
1: Que prenda Víctor Hugo.
2: Prende Twitch, Víctor Hugo.
0: Dale, Víctor Hugo. Pero es un quilombo.
2: Hoy prendo, no sé con licencia, si
0: claro, es un quilombo, te comes
2: si
0: un...
2: de baja.
0: Víctor Hugo ya tiene buena parte de sus ingresos embargados, porque, no sé si se acuerdan, en el 2000 tenía en su momento Galovisión, que no era de Grupo Clarín, era de otros. Había arreglado con Macri que solo pasaban ellos el partido de Real Madrid-Boca
1: en Canal PCN.
0: Y lo que hizo Víctor Hugo fue, estaba en un canal así como nosotros, tiene una tele ahí atrás y medio que se veía un poquito, y él contó cuándo fueron los goles.
1: Aparte se vieron los goles porque el partido a los 5 minutos estaba 2-0, sí, y justo cuando hablaba Víctor Hugo pasaban los goles.
0: Y Víctor Hugo tiene una condena que en realidad le habían sobreseído, y unos jueces muy vinculados a Clarín dieron vuelta a la condena, pero además le dijeron que lo pague el periodista, no el medio.
2: No sabía.
0: Que fue una de las trampas que logró Mañeto. Entonces, parte de los ingresos que tiene Víctor Hugo están embargados por Mañeto sistemáticamente. O sea, ya tiene ese quilombo. Él no lo repite tanto y no sé si le gusta que yo lo cuente.
3: Fueron a sacar los cuadros de la casa.
2: Sí, me acuerdo.
0: Fueron a ver qué le podían sacar, sí. Entonces, es muy, imagínate, la FIFA le haces eso. Tiene un poquito más de poder que Mañeto la FIFA. Y nos quedamos sin Víctor Hugo relatando el partido de hoy. Bueno, che, tenemos un montón de audios. Vamos a ponerlo a Tomás Tuchel, ¿les parece? El entrenador alemán de la selección inglesa. Sí. Rarísimo. A ver qué dijo. ¿Puedes traducir vos?
2: La rivalidad de Argentina e Inglaterra tiene mucha historia, particularmente en la Copa del Mundo, le dice el periodista. ¿Es importante conectar con esa energía o necesitan mantener la tranquilidad? Es importante no ir a la historia porque no tiene nada que ver con nosotros y no nos ayuda. Entendemos que es una parte importante de la cultura argentina y una parte importante de lo que los mueve. Es muy triste, pero es justo, pero no es algo que nos ayude a nosotros.
0: Bueno, él es alemán, qué sé yo.
1: O sea que hoy si ganamos dejamos afuera a los ingleses y a un alemán.
0: Hermoso.
2: No, una motivación más.
1: Hermoso. Un dos por uno.
5: Igual es cierto que en la cobertura mediática que hubo en Inglaterra, el eje en Malvinas no está tan claro como estuvo sucediendo
0: como
5: acá.
0: Para nosotros. Para
2: no,
0: nosotros.
2: Claro, lo viven distinto.
5: Lo viven muy distinto.
1: Allá Thatcher, la mitad de la sociedad por ahí lo banca, pero la mitad la odia.
5: Sí, absolutamente. Y a eso le sumás el apoyo de Irlanda y Escocia, que también quiere.
2: También. Bueno, hoy había algunos posteos ya en

0: manera. Fue contra Inglaterra, casualmente, pero yo creo que, que si hubiera sido contra otro rival hubiera sido igual de lindo. Esa es la realidad.
1: No.
2: No. No.
3: Pero él tiene que. Él tiene
4: no,
3: que
4: está bien. Claro. No lo contradigan al DT.
1: Está bien lo que está haciendo Scaloni. Los que vimos la película El Partido, vemos que también Maradona, Bilardo, todos los jugadores antes del 86 decían lo mismo. Sí. De política no hablo, esto es un partido de fútbol. No sabés.
3: Pero
1: no.
3: Es que si vos lo pensás, yo pienso hoy ponerle.
5: Messi hizo el mismo gol contra el Getafe.
1: Claro.
5: Y nadie se acuerda.
1: Exactamente.
5: Y no. El mismo, Si lo ven. No sé si está dando vueltas por internet. El mismo gol que hizo Diego a los ingleses se le hizo Messi al Getafe, idéntico. Ay, bueno, es un gol más de los 700 que tiene Messi.
2: ¿Cómo es el cuento de Borges que reescribe
3: ¿cuál?
2: Hay un cuento de Borges que reescribe el Quijote. Pierre, no sé cuánto.
5: Sí, Pierre Menard, autor del Quijote.
2: Autor del Quijote. Bueno, el gol que relata Ari es eso: es la recreación del gol. De Maradona sin copiarlo, ¿no? Digo, recrearlo.
3: Algo que sí, si hay argentinos que estén allá y nos estén escuchando, sí hay una preocupación, me acabo de acordar, que es con el tema, lo dijo la seguridad inglesa con sus hinchas, es el tema del alcohol. Que ellos decían que el problema de sus hinchas, sobre todo, es que no hay alcohol para ir a las canchas, acá tampoco, o sea, no abiertamente, y en el estadio sí hay. Entonces eso es lo que le tienen un poco de miedo en cuanto a los momentos álgidos.
5: ¿Nos permitimos disentir con Scaloni en esto?
3: Sí.
5: Entenderlo, porque es su rol.
3: Que yo ponerle Scaloni y ponerle que diga exactamente esto, con las mismas palabras, puertas adentro en un vestuario. Yo me imagino a Licha Martínez escuchando eso.
5: No, ni pedo. Pero ninguno, míralo a
3: Rodríguez. Sí,
4: claro que sí.
5: Sí, después, claro,
3: canta. Pero él dice lo que tiene que decir. Me dicen el carnicero.
5: Claro. Habló Rodrigo de Paul. A ver.
6: Ustedes saben que este tipo de partidos me encantan, me motivan. No sé, tienen un condimento especial en el cual me despierto un montón de cosas. Así que, nada, viviéndolo con... Sobre todo con mucha alegría. Es una selección que nunca enfrenté, así que lo estoy viviendo. Lo estoy viviendo eso, con mucha alegría, con mucha emoción, con mucha ansiedad, tengo muchas ganas de que llegue el día de mañana.
5: Y sí, debe estar re manija.
3: Para mí no durmió ninguno.
5: Re manija. No.
3: Y Maradona no decía que no había dormido el día anterior, estaba como caminando por las paredes. Es difícil.
1: Una pasta y listo.
4: Sí. El partido se juega a las 2 de la tarde allá, ¿no? Sí. Por lo tanto,
5: calor.
4: Entre que
3: sí, pero
4: se levantan y tienen que jugar como pasa mucho tiempo.
3: Y hay un desayunín, hay una charla técnica, van al estadio, llegan 2 horas antes.
5: ¿Almuerzas si juegas a las 2 de la tarde? No.
3: Sí, es que no, tiene que ser muy liviano.
4: Haces un brunch.
1: Confíen que estos jugadores ya vivieron los nervios de una final del mundo.
3: Sí.
1: Y la ganaron. Sí. Confíen que saben manejar esto.
3: Algo que me parece injusto y quizás me estoy adelantando es, gane quien gane hoy, mira cómo me saco la mufa a mí misma, tienen un día menos de descanso que los españoles.
2: No, un día no, una semana menos. Y así no corrieron los españoles. No, estaban parados en la cancha.
1: Pará, Fernando, pará.
2: No transpiraron la camiseta, hermano.
3: Es el respeto a Mbappé así.
2: Por Dios, qué baile que le pegaron. Nada, estaban ahí.
1: Tremendo,
2: uno dijo, a ver, esperá que me estoy despeinando.
1: Tremendo.
5: Bueno, ayer habló Alexis McAllister también, que juega en la Premier League.
3: Tiene una hija inglesa.
5: Tiene una hija inglesa. Y atención, porque es medio anulo mufa. A ver.
7: Alexis, conociendo el fútbol inglés, ¿qué es lo que tenés que tener en cuenta para jugar el tipo de partido? La velocidad con la que tiene, la técnica, las transiciones.
8: Sí, a ver, yo juego contra la mayoría de ellos todos los fines de semana y está claro que físicamente son muy fuertes. Dicho esto, creo que en este mundial se ha visto, no sé si llamarlo cansancio, ¿no? Pero ellos no tienen ese ritmo que caracteriza a la Premier League. No sé si es un poco por el calor, el clima y demás.
5: De nadie,
3: sí,
5: ¿no?
3: Pero yo le vi eso a otras selecciones también. Incluso de la persona que está hablando.
5: Sí,
1: Yo creo que hoy es el mejor partido. Hoy se viene el mejor partido del equipo de Scaloni en el mundial.
3: Vamos, pesqui, esa es la actitud.
5: Ojalá. Che, recuerden que queremos escuchar cómo están ustedes al 11 25 80 93 60. Cuéntenos su.

0: manija, cuéntenos cómo lo viven, cuéntenos si para ustedes es un partido más o no, cuéntenos qué significa para ustedes que estemos jugando con Inglaterra. Queremos escucharlos, o sea, al 11 25 80 93 60 y ahora en un rato compartimos medio... Es muy imposible hablar de otra cosa hoy, ¿no?
1: No hay manera.
2: No hay manera. No, no,
3: yo creo que quede claro. Hoy tenemos que ganar para jugar el domingo.
1: Yo te puedo decir, yo sí gané. No sé si... ¿Qué?
4: Pienso lo mismo que vos. Lo digo. Pienso lo mismo que vos.
2: ¿Vas a prometer algo?
1: No.
0: Bueno, qué sé yo.
4: Es suficiente.
0: Ya sé lo que vas a decir.
4: Es suficiente.
1: Sí.
4: Es suficiente.
1: Sí.
2: No. Es el sacrificio.
0: Sí. No, yo creo que no. Yo
1: igual después digo... Quiero algo más.
4: Está bien, pero
1: no.
2: Pero todos sabemos que soy.
4: 28 bueno. grados van a ser al lado de la tarde
1: sí,
4: en Atlanta.
1: Pero, a favor, tienen es un estadio techado y tiene refrigeración. Va a estar en promedio en 21 o 22. Eso, lo que pasa es que para los ingleses también va a estar.
0: Yo lo vi a Paredes y a De Paul que juegan con manga larga.
1: Sí.
2: Claro.
1: No sé, es un gente que tienen, pero claro, sí.
2: Les absorbe la transpiración.
1: No importa la temperatura. Sí, me parece que es una cosa de cábala, como los caramelos y eso.
0: En el documental El Partido lo voy a spoilear todo, ¿no?
1: Sí, está
2: no
1: bien.
2: Pasa nada.
0: Hay cábala de caramelos también.
2: Sí,
1: sí,
2: es verdad.
4: ¿Cómo es cábala de caramelos?
0: Actualmente, Rodrigo De Paul
2: Paredes.
0: Y Paredes tienen una cábala hace mucho tiempo. De que comen unos caramelos antes del partido. Y los ves que están caminando y van comiendo caramelos. Y es como la cámara de los caramelos. En el documental, spoileo hasta ahí, también había cábala de caramelos en la selección del 86.
1: Había, creo que fue el mundial con más cábalas del mundo.
3: Estaba Bilardo.
1: Claro, exactamente. Bilardo hacía algo que era desde la salida de la concentración hasta el estadio, necesitaba que en cierto momento tenía que coincidir una canción con la pasada por debajo de un puente. Entonces le hacía al chofer calcular los ritmos. Sí.
2: Son dos canciones, Bonnie tremendo. Taylor y la de Rocky.
0: Y la de Rocky.
2: Tuvieron
0: a los mismos custodios todo el mundial.
4: Eye of the Tiger.
1: Sí,
0: sí. Tuvieron a los mismos motoqueros de custodio todo el mundial. Se acuerdan hasta los nombres.
2: Tomás no sé cuánto.
0: No. Una locura. Y estaba la Virgen de Luján.
2: La Virgen.
0: Era de la canillera de Lautaro. También presente.
3: Hay figurita del mundial.
0: Hay figurita de la Virgen.
2: Es espectacular.
0: Bueno, qué manija, amigos y amigas. Hoy 4 de la tarde, jugamos con Inglaterra.
1: Recuerden todos los que hacen esta... Yo no entré, pero mucha gente que conozco que entró en la de congelar gente, meter en el freezer, las figuritas están muy metidas.
4: Mirá quién está levantando la mano.
1: No lo puedo creer, Pesquín.
0: ¿A quién metiste?
1: ¿Quién
2: no,
1: está?
2: No voy a... ¿Lo digo?
4: No, pero no existe. Pero se dice.
2: Yo te digo una cosa. Yo hace una semana lo metí en Mbappé.
3: Sacalo. Lo voy a sacar.
0: Pobrecito, sacalo.
2: Lo hice pelota. No voy a decir a quién metí hoy. Pero...
4: Empieza con.
2: Son dos jugadores.
4: Sí, son dos.
1: Hubo como recambio en los freezers argentinos. Sí.
3: No hagan magia blanca en sus casas. No
2: magia fría.
0: Bueno, 8 de la mañana, 6 minutos, dale.
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3: 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Se convoca a vecinos, vecinas, instituciones y artistas a compartir proyectos culturales y propuestas artísticas y recreativas para celebrar juntos nuestro patrimonio histórico. 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
3: Bueno, 8 de la mañana, 13 minutos, y tenemos la posibilidad de conversar ahora con Luis Escobedo, que es exfutbolista y veterano de Malvinas. Las dos cosas que se nos cruzan hoy y que nos mueven y que queremos ver cómo atravesamos y ver, obviamente, cómo los atraviesa Luis. ¿Cómo estás, Luis? Acá Lili Jalat te saluda.
4: ¿Cómo te va? ¿Qué tal? ¿Cómo te va? Buen día.
3: ¿Cómo andás? Muchas gracias por atendernos. Bueno, ¿cómo estás?
4: No, por favor. Bien, bien, bien. Por suerte, bien, ansioso, esperando el partido importante, esta semifinal del mundo que la verdad nos atrapa a todos los argentinos.
3: Vos, contemos, vos eras futbolista al momento de la guerra de Malvinas y tuviste que dejar de jugar al fútbol para ir a la guerra.
4: Sí, sí, sí, sí. Yo ya con 17 años estaba en el plantel de primera, me tocó el servicio militar. Cuando salí, volví otra vez a retomar la carrera.
3: ¿Dónde jugabas?
4: Y Luis, bueno, yo en el Club Atlético Los Andes.
3: Los Andes, ok.
4: Sí, sí, acá en el sur. Como es el día 10 de abril, ya se habían tomado las Malvinas, yo había salido ya del servicio militar. Jugamos contra San Lorenzo, que estaba en la B, en cancha de Independiente, una noche, un sábado. Y bueno, al otro día al comprar el diario me enteré de que mi compañía estaba acuartelada. Me presenté el lunes, el martes viajamos al sur y el jueves a la noche ya estaba en Malvinas. Es decir, de un sábado en un estadio repleto de gente a un jueves estar en Malvinas.
3: ¡Qué fuerte! ¿Y cómo fue tu paso por la guerra, digamos? ¿Cuántos días estuviste? ¿En qué lugares de Malvinas?
4: Estuve en Puerto Argentino, yo era de comunicaciones, éramos los que intentábamos llevar los cables de los teléfonos para que los teléfonos de campaña para que puedan comunicarse las primeras líneas, todo. Como si, digamos, hoy los celulares y todas esas cosas hace que la gente ni mida lo que es eso. Pero nosotros teníamos que poner unos cables en un teléfono de campaña en Puerto Argentino y de ahí tirar los cables por kilómetros y kilómetros entre a veces los bombardeos hacia las primeras líneas.
3: Claro, o sea, vos tenías que atravesar todo el terreno.
4: Exactamente, todo eso. Fíjate que de lo que estamos hablando, ¿no? Hoy con la tecnología que hay.
5: Sí. Luis, vos hablabas de pasar un sábado de jugar, o sea, de tu habitualidad a dos días después, 48 horas después, tener que estar en una situación que ni imaginabas. Te pregunto por el momento en que le comunicás a tu familia, a tus viejos, ¿me tengo que ir? ¿Y qué te dijeron?
4: Mirá, a ver, hoy vos por ahí decís, no, la llamé por teléfono, le dije, no. Yo el día lunes cuando salí ya no tuve contacto con mi familia porque yo en el barrio donde estaba no había teléfono, no había nada, no tenía manera de avisarle. Desgraciadamente ellos tuvieron que esperar y se enteraron cuando ya le mandé un telegrama desde allá de Malvinas, que estaba en Malvinas.
3: ¿Ya estabas allá y le avisaste?
4: Claro, le avisé porque ellos, digamos, no sabían si yo estaba acá en el... Wow. Ellos sabían que yo había ido al sur, pero no sabían que estaba en Malvinas. Así con esos telegramas cortitos que se avisaba desde allá de Malvinas los primeros días, ellos se enteraron. Pero más que nada se enteraron cuando hubo el 26 de abril, digamos, todo mi barrio se enteró porque en Canal 7, ATC que era... hubo una misa allá en Malvinas y justo me enfocaron varias veces y ahí la mayoría se enteraron de que yo estaba allá.
6: Luis, ¿tenés algún recuerdo de tener trato con soldados ingleses durante la guerra?
4: No tuvimos. Salvo cuando estuve prisionero. Cuando estuve prisionero, sí. Yo estuve prisionero 7 días. Fui el último grupo en salir de la isla. Ellos no podían creer, nos llamaban baby. Ellos no podían creer que nosotros éramos tan jóvenes, que éramos pibes. La verdad que a ellos les sorprendió bastante.
3: ¿Y qué sentís, Luis? Y por ahí lo habrás charlado con otros excombatientes, cuando los pibes de Malvinas aparecen en tantas canciones de la selección. Porque aparecen dos cosas en las canciones de la selección. Aparece Diego y los pibes de Malvinas. Es como lo único fuera del fútbol que está ahí metido.
4: El Diego siempre tuvo en, digamos, siempre tuvo en su cabeza por los pibes de Malvinas. Yo, digamos, tengo gente amiga en común con el que estaba con el Diego y ellos siempre, él siempre, y más con su charla en el año 86 cuando jugaron contra Inglaterra. No sé, qué sé yo. Yo soy un agradecido de esta selección. Yo soy un agradecido, creo que los veteranos somos agradecidos. Porque con el campeonato de Qatar 22 y con la canción, la letra que hizo este chico Fede de los pibes de Malvinas, la conoce el mundo. Entonces, en todas partes del mundo se preguntan quiénes son los pibes de Malvinas. Y supieron. Claro. Aún acá en Argentina, ¿eh? Porque claro, han pasado muchos años y hay gente que no había nacido. Entonces, tener esa canción mezclada con el fútbol, el folclore que tenemos nosotros, ahí nosotros, ahí todo el mundo se entera quiénes son los pibes de Malvinas.
3: Y Luis, te llevo un poquito para atrás al 86. Hemos hablado en estos días, obviamente, mucho de ese partido con los ingleses, de esos dos goles de Diego. Estos días leí comunicados de excombatientes que decían, ya Diego nos vengó en ese momento. Ahora, ¿cómo lo viviste vos, si te acordás? O sea, si viste ese partido contra Inglaterra, ¿qué viviste vos siendo futbolista y veterano?
4: Mira, primero te tengo que aclarar, digamos, yo cuando fui a la guerra, yo ya era futbolista y ser futbolista a mí me ayudó muchísimo allá en Malvinas. Como siempre digo, a mí me ayudó a bajar la tensión, a compartir cosas, compartir momentos malos, compartir un pedazo de pan, un montón de cosas. Y cuando yo volví, si bien abandoné el fútbol un tiempo, a mí el fútbol, la guerra me ayudó a comprender de que muchas veces se decía este partido es como una guerra, no tiene nada que ver, no pasa más allá de un deporte que nos encanta, que tenemos un folclore muy grande, pero no pasa de ser un partido de fútbol.
3: Pero ¿y en el 86 sentías eso también? O sea, ¿no tenías cierta...
4: En el 86 estaba muy cercano. Estaba muy cercano Malvinas. Todo el mundo, el país estaba todavía con esa tensión que se vivió. Entonces fue distinto, fue distinto. Fue como decirte, esta fue nuestra. Se vivió de otra manera.
7: Y Luis, ¿cómo estás? ¿El partido de hoy lo vivís como un partido más también?
4: Lo vivo más tranquilo, lo vivo desde el punto de vista deportivo. No pasa más allá y, por supuesto, te mentiría si te digo que mi cabeza vuelve en imágenes de allá, de lo que pasamos, del frío, del hambre, del miedo. Y decir la palabra Inglaterra es como es un plus, pero no pasa más allá de jugar un partido de fútbol. Y la tranquilidad de que estos pibes van a hacer todo lo posible por ganar, ya sea por un partido, ya sea por lo que es Inglaterra, ya sea por la historia de Malvinas.
5: Luis, con el paso del tiempo, eras muy joven cuando fuiste para allá. ¿Fuiste cambiando o entendiendo o pensando de distintas maneras qué fue lo que pasó? Si fue una buena idea, si tuvo sentido el momento, la estrategia. ¿Lo fuiste madurando?
4: todo eso de estrategia, todo eso creo que no entra en la imaginación nuestra. Sí, a mí me costó mucho recordar, porque gracias a Dios yo tuve la posibilidad de ser futbolista, jugar al fútbol. Me ayudó mucho cuando yo vine acá al continente a seguir con mi vida. Muchos compañeros tomaron la drástica decisión de suicidarse porque no tuvimos la contención de la democracia. Con el paso del tiempo tuve la posibilidad de volver a Malvina, tuve la posibilidad de volver a lugares donde yo estuve, qué es lo que pasó, cómo pasó. La primera vez que fui no volví bien. Hubo una segunda oportunidad donde pude recopilar todo lo que fue la historia, lo que fue Darwin, lo que fue Montelondon, lo que fue... Y bueno, uno después tengo en mi cabeza todo lo que pasó y por suerte en un tercer viaje que se dio medio complejo donde estuve detenido allá en Malvina, cerré mi historia y ya está. Malvina fue, la voy a tener siempre, pero ya está, ya fue.
3: Te quedó, Luis, voy a usar una palabra fuerte, corregime obviamente si no es, ¿no?
4: No, pero, por favor.
3: ¿Te quedó odio por los ingleses, por los soldados ingleses?
4: Yo estuve prisionero 7 días. A nosotros ahí después, cuando terminó la guerra, nos trataron bien. Y por ahí, valga la dimensión o la distancia que hay de una cosa a otra. Esto es como cuando terminás un partido, vos le querés ganar, te enojás, que esto, que el otro, pero cuando termina el partido, listo, terminó el partido. Cuando terminó la guerra, a nosotros ahí, los ingleses nos trataron bien. No te digo que no, la bronca, el odio y todo eso no se termina, pero los tipos se comportaron como verdaderos profesionales. Entonces, a mí el odio me tomó después del primer viaje, donde comprendí las falencias que tuvimos nosotros, de nuestros militares, de no tener comida, de no tener un armamento como la gente, del olvido que nos hicieron hasta el día de hoy la clase política, nuestra democracia.
6: ¿Te quedó más odio a los militares argentinos? ¿A la conducción militar argentina?
4: A los que estuvieron acá detrás de un escritorio. Los que armaron la guerra detrás de un escritorio y no tuvieron allá, porque ellos eran militares, ellos estudiaron, ellos trabajaron para ser militares, para afrontar una guerra o un acto bélico. No nosotros que éramos pibes que estábamos estudiando. En el caso mío, yo un día sábado jugué un partido de fútbol en cancha Independiente a estadio lleno y el día jueves ya estaba en Malvina. ¿Sí?
3: Qué tremendo.
4: Esa es la bronca.
5: Y siendo un pibe.
3: Claro.
4: Tal cual, y no es los jóvenes que son hoy, que están más preparados, están más con otra tecnología. Nosotros éramos pibes que estábamos estudiando, en el caso mío, jugar al fútbol. Yo no sabía usar un arma. Si bien había estado en la colimba, tiré 5 tiros con un fal y después allá. Nosotros nos enfrentamos a un ejército de élite.
3: Sí, sí.
4: Y bueno, hicimos lo que teníamos que hacer, con lo que podíamos, y bueno, yo tengo la conciencia tranquila de que de que todos esos pibes que fuimos a Malvinas cumplimos, e hicimos algo que por ahí vos hoy vas y ves a un general que tiene como 5 o 6 medallas. ¿Pero medallas de qué?
3: Claro.
4: ¿Me entendés? La diferencia que hay. Yo puedo ir a mirar a un general de estos que están ahí, que tienen 5 medallas, pero yo con el simple hecho de decir yo estuve en una guerra y defendí mi país, marco la diferencia, todos los veteranos.
5: Luis, recién decías que en la última visita que hiciste estuviste detenido. A riesgo, podés decirme que no querés contar, pero quiero saber si tenés ganas, que te está riendo.
4: No, me río porque...
5: ¿Qué te pasó?
4: No, me río porque, viste que ahí en el cementerio está en el medio de la nada, el cementerio Malvina. No hay nada, ni no se puede llegar, nada. Pero bueno, cuando fuimos con 5 veteranos, ahí el mundo, todo el mundo que va al cementerio ahí saca su bandera, su camiseta, cantamos el himno, gritamos viva la patria, y justo había un periodista, un austríaco que estaba ahí, y ellos van en una camioneta que la maneja un kelper. Entonces nosotros gritamos, cantamos el himno, gritamos viva la patria, ¿viste? Y el periodista me decía, ¿por qué gritábamos eso? Y nosotros decíamos que era nuestro himno, que era eso, ¿viste? Bueno, cuando volvimos a la ciudad, al otro día, a la mañana, le pegan una patada a la puerta, abren el dormitorio donde estábamos nosotros, el hotel, y apareció un militar inglés, qué sé yo, apuntándonos, y bueno. Nos bajaron ahí a la recepción y nos dijeron que estábamos denunciados porque habíamos hecho gritos hostiles y todas esas cosas. Pero
3: ¿qué año fue esto, Luis?
4: Año 2019. Enero, sí, tomó auge a nivel mundial. Me llamaron de Italia, de Estados Unidos, de España, de todos lados. Y bueno, cuando tuvimos que ir a declarar, estuvimos 2 días detenidos, pero como no hay allá celdas, no hay cárcel, estuvimos en el hotel. Claro. Pero teníamos que ir a declarar. Fui el último en ir a declarar, porque cada vez que iba un compañero me decía, escúchame, me preguntan quién es Luis, me preguntan esto, me preguntan aquello. Así que cuando fui a declarar, había dos militares ingleses, no kelper, muy educados. Sí. Pero bueno, fotos de todos lados, las huellas digitales, todo eso.
3: Qué tremendo, porque vos sabés que hoy está prohibido llevar una bandera de Malvinas al estadio.
4: Sí, una locura, la verdad que una locura desde nuestro lado, ¿viste? Pero ahí cuando yo declaré, les dije, mirá, me mostraron la foto que me sacó el tipo con mi bandera haciéndola flamear, y les dije, mirá, a mi cara, le digo, yo estoy llorando porque están mis compañeros ahí muertos.
3: Claro.
4: Los tipos se miraron, guardaron todo y empezamos a hablar de fútbol, que yo era futbolista, que tenía una foto con Maradona y todo eso, así que terminó bien todo eso.
3: Luis, te mando un abrazo grande, gracias por atendernos, gracias por lo que hiciste, gracias por contarlo, y bueno, estaremos ahí todos. ¿Querés decir algún pálpito para hoy o no? Nos quedamos así.
4: Mira, yo lo único que diría, que Dios quiera que estos pibes antes de salir a la cancha alguien le diga, hagamos esto por los papás y por las mamás de los pibes que quedaron en Malvinas.
3: Seguro que sí. Te mando un abrazo grande, Luis. Gracias.
4: Abrazo grandísimo. Dale.
3: Bueno, Luis Escobedo, exfutbolista y veterano de Malvinas. ¿Qué?
6: Te emociona.
3: Y sí, sí, sí, sí. Sí, yo creo que los jugadores lo tienen muy presente todo esto porque ha estado ahí en todas las charlas, en todo lo que han hablado en estas horas. Qué fuerte la imagen de salir de una cancha y terminar en Malvinas, en una guerra.
5: Quienes nos estén escuchando piensen en sus hijos adolescentes, porque o sea, son a los 19, 20, sos un pibe.
3: Claro, y que te manda un telegrama desde allá.
5: Yo soy la mamá, imagínate recibir un telegrama tipo, estoy en Malvinas. O sea, ¿cómo pasaste de jugar el sábado a me mandás esto y estás en Malvinas? Bueno, a mí me angustió cuando dijo, o sea, hay que volver a querer ir a un lugar que es súper doloroso, y eso es todo un laburo emocional también, que estás tratando de cerrar algo. Y esto que dijo, estás celebrando a tus compañeros muertos y quedar preso por haber ondeado la bandera de tu país, me parece como tremendo.
7: Y qué bronca el paralelismo. Quiero decir, los detienen por estar ondeando la bandera, y hoy para poder entrar y participar del partido no puede llevar la bandera de Malvinas, ¿no? Como esa continuación del coloniaje, incluso en las instancias deportivas actuales. Sí, porque, voluntario. Porque es eso, es disciplinamiento. Sí, es voluntario, y por eso está bueno lo que decía Luis, ¿no? A quién él odia o a quién le achaca la responsabilidad, ¿no? A los milicos que los llevan a los pibes a las guerras. Y también para analizar algunas expresiones nacionalistas por estos días, porque yo la vi a la vicepresidenta Victoria Villarroel hablando de piratas y siendo muy dura, y fue un discurso muy similar que se usó durante la dictadura en su momento, ¿no? Entonces entender hacia dónde tiene que estar direccionado. Sí, ahí lo tenemos, al tuit de Victoria Villarroel, ayer al medianoche más o menos salió a decir, mañana jugamos contra los piratas usurpadores, no es un partido más. No voy a ser políticamente correcta ni pecho frío. Contra los ingleses siempre es algo más. Es Malvinas, es el Diego, es la última de Leo y es parte de él
5: pararle
7: el carro a los ingleses.
3: Ahí Villarroel lo que levanta.
7: Aguante es, Argentina.
3: El rol de su papá, que su papá estuvo en Malvinas, su papá era comando, y ella decía siempre que su papá había sido condecorado por su actuación en Malvinas, cosa que no fue cierta, no significa que no haya estado, pero no tuvo una condecoración. Yo revisé el legajo del papá de Victoria Villarroel, él efectivamente pidió una condecoración, él decía primero para todo su equipo de comandos, y después se incluyó él mismo en la lista y se lo rechazaron. Eso es lo que consta en el legajo. Ella se enojó mucho cuando yo publiqué esto, me bloqueó en sus redes. Pero bueno, entiendo que tiene eso. Igual yo coincido, ese falso nacionalismo de decir, aguante las Malvinas, pero te entrego el Rigi, ¿viste? Es un problema eso. Che, tenemos que separar y vamos a hacer el editorial sobre los pibes de Malvinas, sobre Diego, sobre Leonel. Y lo vamos a hacer juntos, ¿sí? Vamos a repasar un montón de cosas que se dijeron en las últimas horas. Hicimos un lindo laburo de archivo, que la verdad que está lindo para recordar hoy. Y tenemos los audios de ustedes, sí, que fueron mandando, que los vamos a ir escuchando también para ver cómo están. Así que de todo eso vamos a hacer en el editorial. Tenemos también para hablar de qué está pasando con la discriminación. Sí, quiero que hablemos con Emi de eso, porque nos tratan a nosotros de
5: full discriminador este mundial. O sea, hubo claramente, así como Dani Arcucci, un gran periodista, decía que el avance tecnológico se veía de a mundiales, sí. O sea, lo podés contar cómo se transmitían los mundiales y vas viendo cómo pasaron de llamar por teléfono en la esquina de la cancha a Buenos Aires, decir 2-0 y demás, a mandar un fax, a hacer vía coaxil y cosas que gente de menos de 30 dice, ¿de qué me estás hablando? Lo que se está viendo fue de un mundial a otro una escalada en la violencia, en xenofobia y racismo, que es impresionante.
3: Ahora lo vamos a repasar, así que separo los que están ahí, pónganle pulgar arriba, es hoy. Ay, qué maneja tengo. Separamos y hacemos el editorial, dale.
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0: Bien, amigos, amigas, qué día. Estamos todos obviamente muy movilizados, muy pendientes, muy ansiosos por lo que va a ser el partido, la semifinal del Mundial. Ya con cualquier equipo sería muy manija, una semifinal de Mundial. Fue con Croacia el año pasado, el Mundial pasado, y obviamente estábamos todos así. Con Inglaterra es otra cosa. Esto es evidente, yo entiendo la posición de Lionel Scaloni, sobre todo la posición pública, que no quiere que cualquier declaración de él sea la noticia y que la noticia sean los jugadores de fútbol, lo que está pasando, lo que va a pasar hoy a las 4 de la tarde, y salir un poco de la lógica belicista y beligerante de ahora les ganamos a los que nos ganaron una guerra. Lo cierto es que eso está arriba de la mesa, por nuestra historia, por lo que sentimos, no desde el odio. Por eso hace un rato le pregunté a Luis Escobedo, ex futbolista y veterano de Malvinas, si él tenía odio, ¿no? Porque evidentemente no tenemos odio por los ingleses en general. Amamos un montón de cosas de Inglaterra. En este programa hay una sola cosa que está prohibido criticar y es algo inglés. Los Beatles.
1: ¿Sí? Lo tuve que aprender por las malas el primer día de trabajo acá.
0: Entonces,
1: hice un comentario sobre Paul McCartney.
0: No, por eso. Entonces, viste, no es contra Inglaterra. Pero, obviamente, hay una cuestión ahí que tenemos pendiente, que tenemos atravesada, que la mayoría de los argentinos que estamos hoy no vivimos, no. ¿Sí? Yo nací después de la guerra, y es algo que me atraviesa igual, ¿sí? Y cada vez que hablo con un veterano de Malvinas, y lo escucho, y leo, y recuerdo la primera vez hace como 20 años que leí el informe Rattenbach, que les recomiendo que lo busquen, porque hubo un momento en que los militares argentinos, que lo único que sabían hacer era hacer una represión de forma clandestina, que le habían enseñado no los ingleses, se le habían enseñado a los franceses, que también tenemos pica con Francia futbolística. Ahora, si quieren en términos de dictaduras, tuvo mucho más que ver Francia que Inglaterra con nuestra dictadura. Fue la que nos enseñó a cómo hacerlo de forma clandestina, los vuelos de la muerte, las torturas, lo que ellos llamaban la guerra contrarrevolucionaria. Entonces, todas estas cosas obviamente nos atraviesan. También es cierto, son 11 ingleses contra 11 argentinos que no estuvieron en Malvinas y que no tienen nada que ver con una guerra. Pero eso está. Y está también en un momento en el cual gobierna la Argentina alguien que tiene como ídola a la que gobernaba Inglaterra cuando fue la guerra, que tomó la decisión de hacer la guerra. Es cierto, a la Argentina los militares desembarcaron en Malvinas, pero Thatcher dijo, lo voy a recuperar. ¿Y por qué la voy a recuperar? Bueno, porque Thatcher decía que el problema no era la economía de Inglaterra, eran los corazones de los ingleses. Y la guerra no fue por un motivo económico, ni siquiera en ese momento tan geopolítico. La propia Thatcher dijo, yo no puedo perder esta guerra, no puedo permitir que haya un ejemplo como este, porque si no, ese ejemplo se va a propagar por el mundo. Y en un momento en el cual ella misma estaba siendo puesta en cuestión por el modelo económico neoliberal que estaba aplicando en Inglaterra, y el resultado de la guerra iba muy atado al resultado de su futuro político. El que perdiera esa guerra iba a terminar su futuro político. Perdió la dictadura argentina, y vos decís, qué bueno, duró menos, pero siguió Thatcher. Y la ídola de Milei es la que logró, entre Inglaterra y Estados Unidos, instaurar en el planeta, o por lo menos en el hemisferio occidental del planeta, el neoliberalismo que tanto dolor y tantas muertes y tanta tristeza y tanta pobreza ha traído al mundo. Entonces, no es un tema más lo que está pasando hoy. Ayer le preguntaron al vocero presidencial, Adrián Rabier, sobre esta idolatría que tiene Milei sobre Margaret Thatcher, que entre otras cosas, antes de poner a Rabier, ella reivindicó incluso romper las normas en la guerra, que fue el ataque al crucero General Belgrano, una decisión de Thatcher, un crucero que se estaba retirando de la zona de guerra. Entonces, a esa mujer idolatra Milei, y ayer se lo preguntaron al vocero presidencial. Mirá.
2: Y sobre el tema de Margaret Thatcher, yo creo que lo que el digamos, las palabras del presidente creo que fueron sacadas de contexto. Lo que él valora en Margaret Thatcher tiene que ver con el plan de estabilización, la baja en la inflación y algunas una parte de su ideología económica, pero digamos esto no invalida el hecho de que el presidente Milei, con mucho liderazgo, está tratando de recuperar las Malvinas todos los días y el canciller Kirchner lo manifiesta en sus redes de manera permanente.
0: Bueno, eso no es cierto por muchas cuestiones. El propio Milei dijo que, como admira a Margaret Thatcher, dice Javier, admira su política económica, y el propio Milei dijo que él quiere que los ingleses voten con los pies. La estrategia explícita de Milei con Malvinas es: mi plan económico va a llevar a la Argentina a ser una potencia mundial. Cuando seamos una potencia mundial, esos ingleses que viven en Malvinas van a decidir ellos que quieren vivir en la Argentina. Eso es lo que dijo Milei cuando dijo: quiero que voten con los pies. Esa es la posición absolutamente contraria a la que ha tenido la Argentina siempre respecto de Malvinas. Los ingleses pueden vivir en Malvinas, pero Malvinas es de la Argentina. Los ingleses pueden vivir en Buenos Aires, pueden vivir en Chaco, pueden vivir en Chubut, pueden vivir en Tucumán. En Argentina. No votan con los pies. Entonces, Milei no ha tenido una posición de preservar el reclamo histórico de Malvinas. Todo lo contrario, públicamente ha dicho que los ingleses voten con los pies. Y no tienen nada que votar los kelpers. Pueden votar en Inglaterra. Son ciudadanos ingleses, como los que estamos acá. Yo soy ciudadano español. Yo voto en España también, me llega cada tanto. ¿Sí? Pero acá no. Acá los ingleses no pueden votar. A no ser que saquen la ciudadanía argentina, como yo saqué. Yo también soy argentino, por opción. O sea, también voto acá. Ahora, nadie sacó de contexto a Milei. Vamos a escuchar a Milei cuando hablaba de Margaret Thatcher.
3: Y no solo admiro a Margaret Thatcher, admiro también a Ronald Reagan en Estados Unidos y admiro profundamente a Winston Churchill. ¿Cuál es el problema? Criticar a una persona, digo, por su nacionalidad o por su raza, digo, es de una precariedad intelectual enorme. Es decir, yo he escuchado muchos discursos de Margaret Thatcher. Es brillante. Entonces, ¿cuál es el problema? Digo, ¿cuál es el problema?
0: Bueno, el problema en términos políticos es que se quedó con un pedazo de nuestro territorio. Mató un montón de argentinos. Los mató a conciencia, además. Y repito, instauró ella el neoliberalismo junto con Reagan, que son todos los ídolos de Milei, que generó además muchas más muertes, pobreza y destrucción en el mundo. Ahora, fíjense si esto no está presente, que ayer nos enteramos por medio de la ministra de Seguridad, Alejandra Montoliva, que prohíben hoy en el partido que haya banderas argentinas donde estén las Islas Malvinas. Y nos enteramos no con el gobierno argentino plantándose ante la embajada de Estados Unidos o ante la embajada de Inglaterra puteando por esto. No, dándolo por hecho. Miren, escuchen a la ministra.
4: Y está prohibido ingresar con cualquier elemento, ya sea una bandera, una camiseta, que incluya o que tenga contenido provocador.
5: Perdón que le insista con esto. Vuelvo a poner el ejemplo. Si yo estuviese allí, que no estoy, y llevo una remera con las Islas Malvinas y que dice las Malvinas son argentinas, no me van a dejar entrar.
4: Exactamente, ¿sí? Porque está definido que ni mensajes de odio, ni contenido político, claro. Y las Malvinas son argentinas es un mensaje político.
0: Ni mensajes de odio ni contenido político, y así como quien no quiere la cosa, no podemos llevar banderas de Malvinas. Es evidente que es por el partido con Inglaterra, porque el partido con Suiza se podía llevar bandera argentina. El partido con Jordania se podía llevar bandera argentina. ¿Por qué ahora no? ¿Y por qué el gobierno lo asume? Dice, bueno, qué sé yo, se puede. Es tan absurdo esto que ustedes saben que hoy en día, si hay, por ejemplo, discursos de odio racista desde la tribuna, el referee puede suspender el partido, ¿no? Uh-huh. Puede sancionar al equipo. Bueno, la hinchada argentina va a cantar el que no salta es un inglés. ¿Va a suspender el partido?
6: Lo vino cantando en todos los partidos. Claro.
0: Pero hoy lo va a cantar. Más con los ingleses ahí. Uh-huh. La hinchada argentina va a cantar por los pibes de Malvinas. ¿Se va a suspender el partido? No. Ah, entonces cuando lo cantás, no es un discurso de odio, no es un discurso político, pero si lo pones en una bandera así, no puede ser una sí, otra no. Es raro. ¿Qué pasa si alguien que va hoy a la cancha tiene un tatuaje de Malvinas? ¿Le van a cortar el brazo? Sí, digo, porque es tan absurda la situación. Y yo sé que ahora van a decir, pero lo pide la FIFA. Bueno, la FIFA pide un montón de cosas. ¿Que el argentino lo acepte? ¿Qué pasa si el argentino no aceptaba eso? Lo pide el FBI, dicen. ¿Qué problema puede haber? Bueno, eso pasa hoy. Yo confío mucho y mucho y mucho en el ingenio popular de los argentinos y argentinas que tuvieron la posibilidad de estar hoy allá y que lo van a hacer igual. Y bueno, y van a pasarle por encima a la FIFA, al FBI, a todas estas maniobras que quieren que dejemos afuera algo tan importante para nosotros como son las Malvinas en este partido. Lo voy a gritar como un gol cuando lo vea.
7: Yo creo que,
0: con lo que me quede de vos.
7: Yo creo que lo vamos a estar buscando.
0: Sí.
7: Creo que vamos a estar el ojo entrenado buscando a ver quién
0: lo logra.
7: ¿Quién es el héroe?
0: Tipo uno que lleve una isla, otro otra.
7: Sí, sí.
0: Y después la junte.
7: Y de repente, claro. Hacer un acorio.
0: Claro.
7: Pero yo creo que sí.
6: Yo creo que lo conté, ¿no? Mi hija se llama Soledad. Sofía Soledad. Y Sofía lo pusimos nosotros, mi señora y yo. Soledad sí. Fue un pedido de mi papá. Y yo lo acepté y siguió. Y no sé, 20, 25 años después, ya en el ocaso de la vida de mi papá, un día le pregunté, ¿por qué me pediste Soledad? Por Malvinas.
0: Wow.
6: Juro que la emoción que sentí en ese momento fue tremenda. Digo, mirá hasta dónde, ¿no? Tenemos Malvinas en la vida cotidiana, atravesado por todos lados, de todas formas, y después vienen acá y te quieren decir, no, en la cancha no,
0: claro.
6: En el partido no.
0: Eso significa que vaya
6: el
0: Cuti Romero y le parta la rodilla a Harry Kane por Malvinas, o sea, no. Ahí estamos jugando al fútbol. Pero que esto está presente, y ni hablar la frase con la que cerró la entrevista recién el excombatiente y futbolista, que nos decía, ojalá que alguien les diga a los chicos cuando entren ahí a la cancha, jueguen por las papás y mamás de los pibes que quedaron en Malvinas. Fue una frase, terminamos todos medio llorando, porque fue muy fuerte. Bueno, obviamente el gobierno también está con esto, y está muy fuerte este trabajo que hace el gobierno de instalar que la selección, al revés, la selección es algo de derecha, que los que no pensamos como el gobierno queremos que pierda la selección, y por ende somos anti-Messi, porque Messi teóricamente vendría a ser mileísta. Es una construcción medio rara, pero lo hacen. Escuchen al gordo Dan ayer, que siguió con esta cuestión, mirá.
8: Ojo si perdemos, ¿eh?
9: Si perdemos, están agazapados, ¿eh?
8: Están agazapados.
9: Están preparando el Diego Armando Maradona.
8: Exacto, están esperando el gol del Diego, todo, versus los edits de Messi, digamos, en el partido.
9: Yo sé que tiene un plan, Messi, y el Diego también tiene un plan. Para mí van a aparecer.
8: Pero los cuquitas están cocinando, ¿eh? Están cocinando eso.
9: Ahora, el que camine la calle...
10: Están amagando haberse subido al barco.
8: Porque a ellos les duele un montón que el Diego, digamos, haya sido desplazado como mejor jugador de la historia. Y lo saben, ¿no?
0: Qué tremendo, porque imagínate si le vamos a reclamar algo a Messi, que ya nos dio un subcampeonato del mundo, una Copa del Mundo, dos Copas América, la máxima cantidad de goles en la selección, millones de alegrías. ¿Qué es lo peor que puede pasar? ¿Salir cuartos? Lo peor, le anulo Mufa, pero lo peor que puede pasar. A Diego lo seguimos amando después de perder Italia 90. O sea, no cambia eso. No va a cambiar. ¿Por qué este trabajo de instalación? Que además no existe. Ayer lo escuché a Navarro, que dijo algo tremendo. Analizan algo que no existe. O sea, analizan su propio invento. Inventan que el que piensa distinto que el gobierno es anti-Messi, y hacen un análisis de su propio invento. Ahora, no es el gordo Dan que vos decís, bueno, es un fanático mileísta. Está bien, está en la suya, qué sé yo. Todo el sistema de medios así. Miren a Feynman.
11: La tribuna canta el que no salte es un inglés antes de que sepamos y antes de que imaginemos que nuestro rival iba a ser Inglaterra. Sí.
12: Y los mismos jugadores cantan por Malvinas.
11: Exacto. En la canción de cuando fuimos campeones en el 2022, en esta canción ahora.
12: En esta de ahora. Jugadores en el vestuario
11: por
12: cantan por Malvinas.
11: Ahora.
12: ¿No? Y por vengar a Maradona de título que no tuvo cuando el tipo se drogó.
11: Sí, claro.
12: Lo sacaron por drogón.
0: Porque también instalaron ayer, ¿quién se parece más a Maradona? ¿Quién se parece más a Messi? Y la verdad que somos todo eso. O sea, somos el país de Maradona, el país de Messi, el país de Videla también. O sea, este país creó genios y creó asesinos. Ahora, está todo eso arriba de la mesa. Messi es parte de nuestra historia. Es un pibe que nació en un lugar muy humilde y que acá no le podíamos pagar un tratamiento y se tuvo que ir a otro lugar. ¿Entendés que es parte de nuestra historia? Igual que Maradona, que nació en Fiorito. Ahora, todos así. Miren a Majul ayer.
13: Hay gente esperando que Argentina pierda para caerle fuerte. Los que se consideran distintos, los que quieren sobresalir por cualquier cosa que digan, aunque sea contradictorio, evidentemente contradictorio cualquier cosa que digan. Una nueva categoría que surgió con este mundial, que son los termo anti-Messi K.
0: ¿Ves que están todos alineados en un discurso de vuelta? Analizan algo que inventaron. Es notable.
14: Yo creo que como ellos odian a Maradona, necesitan que nosotros odiemos a Messi. Y no va a pasar nunca. Nunca. Es en espejo lo que quieren hacer.
0: Claro.
14: Ellos no se bancan a Maradona, nunca lo bancaron. Siempre lo odiaron, lo putearon. Le dicen drogón, le dicen que representa lo peor del argentino. Y por contraposición necesitan para identificarse que nosotros odiamos a... Y no va a pasar nunca. Amamos a Maradona y amamos a Messi. Lo lamento.
0: Y sí.
1: Y es una instalación que viene funcionando desde lo de Florencia Peña, ¿se acuerdan? Como se, a partir de ahí, con la fake news que difunde brevemente Florencia Peña diciendo que se murió el papá de Messi, empieza toda una operación para decir que el kirchnerismo necesariamente lo odia a Messi, y entenderlo como es eso, es una instalación política de un gobierno que está buscando apelar un sentir popular en un contexto muy complicado, claro, para el gobierno con ese sector de electorado que vino a representar en el 2023 y que ahora lo está perdiendo. Entonces buscan grietas.
0: Y vos decís, no, bueno, son los medios. No son los medios. Patricia Bullrich dijo lo mismo. Mirá.
15: Lo que ellos están haciendo es una campaña por la no reelección del presidente. Y usan el Mundial para hacer una campaña por la no reelección del presidente.
13: Esa es la...
15: Y sí,
13: la...
15: evidente. No, porque la gente se está muriendo de hambre mientras mira el partido que en el 22 en Qatar. ¿Qué le pasaba a la gente?
13: No,
15: había
13: bueno,
15: más pobres.
13: Eso es el
15: entonces,
13: punto.
15: Eso no. Ahí no, ese mundial era maravilloso, qué sé yo.
0: Vieron que no es Majul. Es Patricia Bullrich, que inventa algo y analiza algo, ese algo que inventa. Bueno, esto es una de las cosas que está pasando ahora. Ahora, yendo al partido, quiero recomendarles mucho, mucho, mucho que vean el documental El Partido, de los directores Juan Cabral y Santiago Franco, basado en el libro de nuestro colega Andrés Burgo. Es maravilloso, voy a spoilear un montón, total da lo mismo, porque está tan bien hecho el documental. Está bien logrado, está bien montado, está bien filmado. Todo lo que te pueda contar yo, te lo va a contar Gary Lineker, la estrella.

0: está Peter Shilton, el arquero, y hable y da testimonio.
1: Y hay algo que para mí del docu excede el partido, excede la disputa y demás, que tiene que ver con el paso del tiempo y la lectura de la vida de cada uno y la espesura de los acontecimientos. Porque en la escena final lo que uno ve, y no vamos a decir que se ve, es eso, es alguien que evalúa su vida y que a veces decís, no fui tan consciente de lo que pasaba, o no era para tanto, o era para un montón. Digo, esa mirada retrospectiva de tu
0: vida. La escena final es bellísima.
1: Es hermosa.
0: Vale todo el documental. Para mí, no se las voy a spoilear, simplemente entréguense a ese momento. Está bueno el documental porque es el partido, pero entonces se va hasta las invasiones inglesas, habla del capítulo del 66, de la expulsión de Ratín, de todo lo que estaba arriba de la mesa, obviamente de la guerra. Habla de, claro, qué tortura para los ingleses, que inventaron el fútbol y por ser colonialistas lo llevaron a todos lados. Y al llevarlo a todos lados, todos aprendimos a jugar mejor que ellos. Que es terrible eso.
1: Bueno, son los que de los cuatro semifinalistas son los que hace más tiempo no salen campeones.
0: Sí, sí, por eso. O sea, todo el mundo aprendió a jugar mejor que los que lo inventaron. Es una cosa tremenda. Hay dos testimonios de excombatientes en las islas, de un excombatiente inglés, de un excombatiente argentino. Y el argentino cuenta, mirá, ¿cuándo terminó? No pusimos a hablar de fútbol y a hablar bien de fútbol. Y imagínate, habían estado en una guerra. La verdad es maravilloso. Simplemente se los quiero recomendar. Y ahora pasarle algunas cosas de cómo vivieron los jugadores eso, ¿no? Hay un archivo de el Tata Brown, ex defensor de la selección argentina. Escuche lo que decía el Tata Brown cuando le ponían el himno.
2: A mí me ponían el himno y me pongo el cuchillo entre los dientes y salgo a correr. Porque era como lo pensábamos todo. Por eso fue un partido como el que fue. Después nosotros, jamás una declaración, jamás nada de nada. Pero interiormente sí. Por ejemplo, gente de este pueblo no volvió más de las Malvinas. Gente de Chascomú no volvió más de las Malvinas. De General Belgrano, de Villanueva. Muchachos que jugábamos al fútbol y no volvieron más. Los mataron y yo no sé cómo fue todo y... Pero yo lo que quería era ver de qué manera me podía vengar. Ganándole un partido, dejé la vida.
0: El Tata Brown. ¿Cómo jugaba el Tata, Fer? Bravo, ¿no?
3: No, era bravo, sí. Fue una de las bases de ese equipo. Sí.
0: Bueno, obviamente hay mucho archivo del Diego. Este es un fragmento del libro Yo soy el Diego de la gente. Y él cuenta que hablaban en esos momentos. Mirá.
4: Yo le metí eso en la cabeza a los muchachos, que nosotros vinimos a jugar un partido de fútbol, que nosotros nos llevábamos armas, que a nosotros nos habían entregado, que bueno, y todos asumieron de que sí, era un partido de fútbol, pero tampoco no podíamos olvidar de los chicos y de las madres de esa guerra que inventaron estos asesinos.
0: Es que siempre fue un tema. En el documental es tremendo porque tanto quedó. El documental se llama El Partido. Le digo El Partido, pues se llama así el documental.
1: Sí, es que es excelente el nombre.
0: Es El Partido. Claro, pues, voy a decir El Partido. ¿Cuál fue? Ese. El gol. ¿Qué es el gol? Vamos a decir el gol. Es ese. Es ese, no hace falta ni contarlo. Escuchen a Diego, esta vez en C5N, cuando hablaba de ese partido.
5: Era demostrar quién eran más hombres. Yo me di cuenta al primer raspón que los ingleses venían a jugarse la vida. A lo que no tenían en cuenta ellos, que nosotros no íbamos a jugar dos vidas. Cuando lo veía saltar al Tata, cuando lo veía saltar al Cabezón, ahí es cuando uno se da cuenta de qué están hechos los compañeros, de qué estás hecho vos, hermano. Nos están jugando la vida. Y ahí sí metimos los chicos que... En cada pelota que había que trabajar. Porque nosotros no estamos acá de vacaciones, ¿no? Y menos con Inglaterra.
0: Tremendo. Tremendo, Diego. Los pibes que murieron en cada persona que íbamos a trabar, a Diego lo cagaron a patadas. Es más, sigo spoileando cosas del documental, pero en un momento hacen como un análisis quirúrgico del gol, de todo lo que hizo posible el gol. Y una de las cosas que dicen es que lo hizo posible que una de las primeras patadas que le pegan al Diego se la pega el último tipo que Diego elude. Que no lo haga.

0: agarra para no ser expulsado. Nada, es espectacular la película. Les recomiendo que la vean. Manabra también se lo contó Kusturica. ¿Se acuerdan el documental sí. que hizo Emil Kusturica? Pero en este caso, y viniendo al presente, cuenta que le quisieron presentar al rey de Inglaterra una vez. Escúchenlo.
1: Un día me quisieron presentar al Carlos, al de Inglaterra. Jamás le daría una mano con tanta sangre. Jamás. Él me quería conocer. Yo no lo quería conocer a él. Había pasado lo de las Malvinas, había pasado. No.
0: No. Y no aceptó. Y no aceptó. Siempre se puede decir no. Es una de las cosas por las cuales odian a Maradona. Porque en esa invitación que había a Diego de se parte, Diego hizo algo que es muy raro, que es decir que no. Y además decir que no también por otros. Fue el tipo que inventó que el jugador era el centro de esta jodita. Y como el centro de esta jodita no se podía hacer nada sin los jugadores. Por ende, por ejemplo, tenían que cobrar más. Si ustedes ven a los campeones del 86 y a los campeones de Qatar, y fíjense el nivel económico de cada uno. En esa época no cobraban lo que cobran hoy los jugadores. Y Diego fue uno de los que inventó eso, sin ser parte. Por eso lo odiaban, por decir no. Te invita al rey de Inglaterra y decís no. No.
2: Por eso nosotros amamos más al Diego fuera de la cancha que al Diego dentro de la cancha. Por eso no entienden cuando dicen odian a Messi. No, no odiamos a Messi. Messi es mejor que Maradona, puede ser mejor que Maradona. Mm. Donde nosotros amamos a Maradona es fuera de la cancha, es en las actitudes que tomó frente al poder. Claro. Es en el ejemplo que nos dio de que se puede ser.
0: Claro, y eso no nos hace amar menos a Messi. Lo amamos también. Además, como generación, somos la generación Messi. Yo en el 86 tenía 2 años. No viví eso. Vamos a escuchar, si les parece, al propio Diego, contar, en este caso fue en ESPN, cómo fue el gol. El gol. A ver.
3: Me la da lejos del arco. Tengo la suerte de encarar y ver a los ingleses que no me podían agarrar. No podían llegar a la pelota. Cuando yo lo veo dudar a Fenwick, le tiro la pelota adelante, se la tiro a él. Cuando se la tiro adelante, él me quiere meter la mano. Pero yo venía a 100 por hora. A mí no me paraba nadie. Cuando voy a patear, lo veo a Shilton que me tapa todo el arco. Cuando voy a patear, veo que Shilton sale así todo el arco me tapaba. Entonces la amago, la juego cortita y Shilton queda despatarrado y la empujo. Y siento una patada de Butcher en la derecha, en el tobillo, que me rompió el tobillo. Pero era tan grande la alegría del gol que no me dolió. Después del partido me quedó el tobillo así.
0: Es tremendo. Encima, él contó también que él casi le hace un gol a los ingleses igual o muy parecido, tiempito antes, y le erra. Le erra porque cuando sale arquero define con cara externa y se le va por el segundo palo. Y que su hermano fue el que le dijo, definiste mal. Tenía que decirle, definiste mal. Y tenías que haber enganchado y después pegarle. Y cuenta Maradona que en ese momento se acordó de eso y lo elude a Shilton.
2: Y define al primer palo.
0: Es maravilloso. Bueno, vean el documental que está buenísimo, porque está relatado por Jorge Valdano, del lado argentino. Pero también está esta entrevista que le hicieron en su momento a Valdano, donde él contó cómo fue ese gol y la importancia que tuvo ese partido.
4: El partido que Argentina le ganó a Inglaterra en el Mundial del 86... con el paso del tiempo ha alcanzado una dimensión muy superior a la final de la Copa del Mundo.
5: Claro, mítica.
4: Fue la venganza de la guerra de las Malvinas. Por eso digo que esta es una opinión que hay que entenderla en su justa dimensión. ¿Cómo va a pesar tanto un partido como una guerra? En términos simbólicos, sí.
0: Y sí. Y cuenta Valdano, si quieren vamos a escucharlo, cómo volvieron ellos a la Argentina y cómo volvió Diego.
4: Para Argentina hubiera sido insoportable perder ese partido frente a Inglaterra. De hecho, la dimensión que tenía para nosotros no fue la misma que tenía para los jugadores ingleses, que eran los que habían ganado aquella guerra, ¿no? Y la figura de Diego ya era consagratorio en términos futbolísticos, porque era un genio, pero ahí alcanzó la magnitud de prócer, ¿no?
0: Y dice que volvió a la Argentina como San Martín, nuestro libertador. No, qué fuerte.
5: Y eso que dice, para los ingleses no tenía la misma dimensión que para nosotros. Yo creo que ahora sí. Y es precisamente después de ese partido.
0: Bueno, coincidís con Navarro, que él dice que estamos como peleando ese partido hoy.
5: Sí, yo creo que sí.
0: Obviamente a Messi le preguntaron muchas veces por esto. Y hay un archivo de Messi del año 2005, hace 21 años, que le preguntaron sobre el gol de Maradona a los ingleses. Mirá.
6: ¿Cuántas veces viste el gol de Maradona a los ingleses?
7: Muchísimas veces. ¿Sí? No pude ver en directo, pero lo vi varias veces el gol por video.
6: ¿Y qué sentís cada vez que te comparan con Maradona?
7: No, siempre dije que era un halago que se diga eso y que se diga cosa linda de uno, pero que Diego es único y nunca va a haber otro como él y yo recién empiezo y tengo que aprender muchísimo todavía.
0: Chol, si no lo vieron, Messi hizo un gol igual.
8: Al Getafe.
0: Pero se le hizo al Getafe en un partido de Liga de España. Claro, o sea que futbolísticamente fue el mismo gol. Pero no fue el mismo gol. Por eso es distinto. Y por eso obviamente estamos todos pendientes hoy. ¿Qué va a ser Messi? Y no porque queremos que Messi sea Maradona, porque no va a ser Maradona. Porque además, por lo menos mi visión, yo creo que Messi fue mejor jugador de fútbol que Maradona. Pero que Maradona no fue solo un jugador de fútbol. Esto en su momento lo dijo Pablo Aimar, que hoy también integra el cuerpo técnico de la selección. Y en 2011 hablaba de esto, de si puede o no haber un sucesor de Maradona. Escuchen a Aimar.
9: De los que han dicho alguna vez que podíamos llegar a ser el sucesor de Maradona, ninguno lo tuvo en cuenta eso. Nadie tomó eso como una presión, porque eso es imposible. No solo por lo que fue dentro del campo. Creo que Maradona es lo que es o fue lo que fue jugando, también por cómo es fuera del campo.
0: Qué lindo eso, ¿no?
8: Extraordinario.
0: Yo este no lo había escuchado. El tipo dice, no nos presionaba porque era imposible.
5: No era
2: como... Hay un jugador alemán del partido que disputa Maradona con el Nápoles en la semifinal de la UEFA.
8: Del Bayern.
2: Del Bayern, cuando hace el famoso precalentamiento, que dice, en ese precalentamiento nos ganó el partido.
0: Claro. Sí. Era así. Y escúchenla, si quieren, a la Claudia, contar qué decía Diego de Messi.
10: Messi, ¿qué opinas de él? Viste que se dicen que es grande esto, que el otro. ¿Cómo lo ves vos a Messi con 39 años, no?
11: No, un fenómeno, es increíble. Diego lo dijo siempre, ¿no? Diego decía que era mejor que él, así que nada, lo apoyamos desde todos lados. Cuando llora, lloramos. Cuando se ríe, nos reímos. Y estamos con él la muerte, con su familia y apoyándolo siempre. Y él lo sabe.
0: Bueno, extraordinario, ¿no? Diego decía que era mejor que él. No lo dijo nunca de nadie, solo de Messi.
5: No.
8: Le dio la 10 y la cinta de capitán en el Mundial de Sudáfrica.
0: Y esto, voy a decir, ¿lo tienen encima, no lo tienen encima? Y, qué sé yo, Pablo Aimar les debe decir esto que dijo. Chico, nadie va a ser Maradona. Podés jugar mejor al fútbol que Maradona, pero Maradona era otra cosa. Y ayer Alexis McAllister habló de esto. Mirá.
12: No, inspirarse sobre lo que hizo Diego es complicado, ¿no? Llevar a cabo las cosas que él hacía dentro de una cancha es prácticamente imposible, quizás solo Leo puede hacerlo. Obviamente, como dije antes, a veces en redes sociales aparecen diferentes cosas y estos días, no sé si fue casualidad o qué, pero empiezan a aparecer algunos videos del Diego, el partido en el 86 y demás cosas que a uno obviamente lo ayudan, intenta verlas y recordarlas, así que, y bueno, ojalá que podamos hacer algo parecido a lo que ellos decían.
0: Yo creo que están concentrados los muchachos, por lo menos los que hablan. Malvinas está, el Diego está, la pica con Inglaterra está, es obviamente fútbol, no es una guerra, pero todo esto lo tienen ahí y tienen a Messi.
5: Yo creo que se profesionalizó tantísimo la selección al punto de las declaraciones también.
0: Sí.
5: Entonces creo que nunca vamos a enterarnos realmente qué es lo que se está hablando en el vestuario.
13: O sea, no te digo que vayan a poner una foto de Malvinas en el vestuario, al sí. Bilardo. Pero no, nunca vamos a tener la dimensión porque están blindados, son muy profesionales.
0: Sí, pero a mí me lo escucho a McAllister y digo, mira, el tipo está muy ubicado. Uh-huh. Es este partido, es importante. No te voy a decir que no tiene nada que ver. Estamos pensando en Maradona, tenemos a Messi. Ahora, vamos a estar todos hoy esperando que Messi haga el gol de Maradona. No sé, ojalá, no. Ojalá. Diego era mucho más joven, era otro momento.
13: Es inevitable. Imagínate que la agarra en el medio, elude a uno y ya está. Arrancó.
14: Qué manija.
13: Y sí.
2: Pero ¿sabes qué? ¿Sabes qué? No va a estar Víctor Hugo.
0: ¿Qué tenés, la copia de la editorial o...? Mirá, ¿qué iba ahora?
13: No te puedo creer.
15: Te cago.
0: No, es que... Nada, estamos pensando eso. Si Messi hace un gol como el de Diego, no va a estar Víctor Hugo. Claro. Escuchen a Víctor Hugo que lo contó.
16: Estuve indiferente a no relatar el Mundial hasta que llegó este partido. Y quiero maldecir una vez más a los que tienen tanto poder que me dejan afuera del relato del Mundial para castigarme por tantas cosas. He asumido, no me importaba no relatar el Mundial. Pero llega Argentina e Inglaterra y yo no sé qué pasa, si por la gente, por lo que se dice, por la locura que hay alrededor del partido, no poder relatar a Messi como antes lo hice a Diego. En este partido me dan ganas de llorar. La verdad que tengo una bronca enorme.
0: La verdad que sí, a mí también, y le comparto con Víctor Hugo esa bronca. Hay un montón de relatores, algunos mejores, otros que no nos gustan tanto, pero Víctor Hugo era Víctor Hugo. Y el gol de Maradona fue tan bello también por el relato de Víctor Hugo. Hoy no va a poder Víctor Hugo relatar a Messi contra Inglaterra con todo esto que está arriba de la mesa. Che, ¿cómo están? ¿Cómo están?
14: Ansiosísimo.
0: ¿Sí?
14: No puedo más.
0: Bueno.
14: No,
15: me arruinaste.
0: ¿Con qué?
15: Yo estaba re tranquila.
0: No,
14: a la
15: salgo acá diciendo, quedamos.
0: Eso porque no viste el documental del partido. A ver, nos mandaron mensajes, a ver cómo están ustedes.
15: Hermano.
17: Muy buenas, equipo de Habrá Consecuencias. Yo despierto desde las 5 de la mañana, nervioso, muy, muy nervioso. La diferencia es que yo vivo en Londres, no. con mi novia también argentina. Nos hemos pedido el día libre. Muy, muy nervioso, tomando unos mates, viéndolos a ustedes ahora, escuchándolos. Y esta tarde fiesta, nosotros tenemos el partido a las 8 de la tarde. Buen día, la verdad, porque hacen 30 grados. Muy buen día, estamos teniendo un muy buen verano caluroso. Y esto le pone más calor a lo que es Londres en general. Así que nada, muy contento de escucharlo. No ajeno a lo que pasa en el país, les mandamos mucha fuerza a todo el pueblo argentino. Me hacen sentir un poco más cerca de casa escucharlo toda la mañana. Soy de Mendoza, saludo a todo Mendoza. Habrá algún mendocino escuchando. Pasen buen día.
0: Qué loco verlo en Londres.
17: Lo mejor posible. Y tengo un amigo. Desde Londres estamos levantando la bandera.
0: Qué fuerte, ¿no?
14: Fortísimo.
0: Pase lo que pase.
13: Qué duro.
14: ¿Salís con la remera de Argentina a caminar por Piccadilly Circus?
15: No, pará. Pero qué fuerte. Yo tengo una amiga que la semana pasada estaba en Londres y demostró y se juntaron un montón de argentinos y que estaban todos cantando en un pub ahí de Londres. El que nos salta es un inglés.
13: No,
15: después
13: no,
15: del partido.
13: No,
15: claro.
0: Bueno, de hecho, hay imágenes de Escocia, si quieren vamos mechando, con banderas argentinas. O sea, te podrías ir a verlo a Escocia.
14: Cruzás el charquito ahí.
0: Ahí está, mirá. Banderas argentinas en Escocia. Es increíble.
14: Qué espectacular.
0: Digo, está cerca, en Irlanda también. Sí. Las Malvinas argentinas, una imagen en Irlanda del Norte. Al amigo de Londres, tomate un tren, hermano, anda
15: claro,
0: a verlo.
15: Claro, va a ser mejor recibido.
14: Sí, sí, sí.
0: Pará, ¿y hay un tape de irlandeses hinchando por Argentina? A ver, pon el tape de irlandeses hinchando por Argentina.
18: No
19: hay chance, no hay.
18: ¿Por qué? ¿Por qué no tirarías tus hechos
13: a la gente? Me preguntan si hincharían por Argentina o por...
19: ¿Estás apoyando a Inglaterra?
13: Si van a hinchar por Inglaterra, dicen que no. Hablan de jugadores que tienen ascendencia irlandesa. No me importa, si quisieran ir por... Si quisieran hubiesen jugado para Irlanda. Bueno, tienen la misma historia colonialista que...
0: Claro. No lo quieren mucho.
13: Este es el caso de una mujer que está casada con una británica y dice, pero no voy a hinchar por ellos.
14: No,
0: Hoy duermo afuera. A ver, tenemos más testimonios de nuestros oyentes. Queríamos compartir con ustedes, porque claro, nosotros tenemos la posibilidad de decirlo, abrirles el micrófono también a nuestros oyentes para que digan cómo están. A ver.
20: Buen día, chicos. Estoy como Fer, sin poder dormir y con la canción pegada, repitiéndola toda la noche. Hoy, único día que puedo levantarme tarde, a las 6, prendida la tele, mirando Es muy temprano y ahora sigo con ustedes. Saludos.
0: Sin dormir.
15: Sin dormir.
0: Yo pude. Dormir pude, pero ahora no puedo más. A ver, poné otro.
21: Ari, equipo, buenos días. Diego de Margarita Belén habla. Estoy despierto de las 4 de la mañana. Sin poder dormir, ya me fumé casi un paquete de pucho. Los nervios que me están consumiendo. Espero, espero terminar bien la tarde.
15: Sí, sí, sí.
21: Con mucha alegría, con mucha euforia. Y quiero dejar de sufrir como sufrimos los partidos anteriormente. Muchas gracias.
15: El consumo de pucho es lo que debe haber escalado.
0: Claro, nadie duerme.
2: Qué no fui el único que me se despertó a las 4, a las 3 de la mañana. No,
15: parece que hay varios.
2: Por el Diego.
15: Hay varios.
0: A ver, otro.
22: Lucas Victoriano, amigo mío, técnico de básquet, actualmente Quimsa de Santiago del Estero, dice, tiene una frase. Si no vas por todo, ¿a qué vas?
0: Fuerte. Dejó así.
23: Fuerte.
0: Dejó la incógnita.
15: Si hay algo que tiene este equipo es eso, ¿eh?
0: Sí.
15: No hay duda de eso.
0: Sí. Total.
15: No va a haber media tinta.
0: ¿Qué más?
24: Chicos, de habrá consecuencia. No dormí nada. Prácticamente estuve así transpirando. Nadie tenía dormía. Frío, tenía calor. No sé si menopausia. No,
15: es menopausia, claro.
24: Encima, temprano, me puse a escuchar una radio de España. Y la verdad que los españoles están en cualquiera. Están creído que Infantino nos regala el mundial y me dio más bronca. Así que, nada. Ahora escuchándolo a ustedes. Besitos.
15: Bueno, hay algo de España. No, me voy a corregir. De Madrid contra Messi, por ende contra la selección, que es muy fuerte esa cosa, esa movida anti-Messi, por ende anti-Argentina.
23: Ahora voy a decir un dato que por ahí no lo saben. En la historia de los mundiales, el país que tiene más penales a favor, ¿saben quién es?
0: ¿Quién?
2: España.
0: ¿En serio? Che, hubo también, de paso, hago otro paréntesis, una provocación muy fuerte de Mariano Rajoy, ¿no? El expresidente español.
15: Te digo, una provocación que terminó en una escalada diplomática. Tengo, si quieren, para mostrar, todo arrancó, toda esta historia comenzó con una publicación de Mariano Rajoy en El Debate. Él escribe una columna de opinión ahí y bueno, se despachó, se llama Hoy llegó el desquite, fue se publicó el día de la semifinal. Y él habla, no sé por qué habla de fútbol, Rajoy, pero bueno, empieza a hablar. Vamos a ver la otra placa que cuenta un poquito. Bueno, estamos en semifinales, ya queda menos, bla, bla, bla. Y después llega un momento que dice lo siguiente. Próxima placa, amigos. Dice, ¿qué pasará? No resulta fácil dar una respuesta. España ha ganado todos los partidos en los que participó. Y ocupa la primera posición del ranking FIFA. Tiene, además, una plantilla de altísimo nivel. Eso sí, sin franceses.
0: ¿Cómo?
15: Y ahí arrancó el tole-tole. Porque, claro, la Federación Francesa salió a decir, ¿qué estás diciendo? En España también fue un escándalo a niveles políticos, diciendo, es un expresidente, y de alguna manera, o sea, si bien no habla en nombre de todos los españoles, tiene un lugar de muchísimo renombre. Y hubo respuestas de todo tipo. Les voy a proponer escuchar nada más y nada menos que a Yamal, al jugador español.
25: Bueno, yo creo que mañana vamos a jugar uno de los partidos más bonitos que se puede en un mundial. No creo que haya espacio para hablar de eso, pero el fútbol si sirve para algo es para integrar, para la sociedad, y no hay mejor ejemplo que Francia y nosotros, que somos ejemplo de la integración y que el fútbol al final es eso, no hablar de lo que ha hecho otra persona.
15: Bueno, ahí es un jugador emblema total, refiriéndose a esto. De hecho, él pidió hablar en conferencia de prensa porque quería decir esto, él quería hablar sobre el tema.
0: Él cumplió 19 años ahora en el Mundial, Lamine Yamal, y su papá es marroquí y su mamá, si no recuerdo mal, de Ghana. Y es qué lindo lo que dice, somos el ejemplo de la integración.
15: Y él es español.
0: Y él es español.
13: Y es lo que marca, lo que marcaban absolutamente todos. Realmente tuvo un revuelo y se complicó muchísimo y fue muy pesado lo que pasó entre Francia y España. Van a ver, por ejemplo, ahora les voy a mostrar a Borja Iglesias y a Cubarsí, otros jugadores de la selección, hablando del tema también.
0: A ver.
1: Me sorprende que a esta altura estemos con estas cosas. Entiendo ya la vida y la sociedad multicultural, ¿no? Y creo que esa es la riqueza que tenemos. Francia es tan rica en muchas situaciones por la cantidad de personas de distintos orígenes que tiene. Creo que tenemos que ser un poquito más cuidadosos con eso.
3: Si juguen a la selecció francesa és que al final són francesos i és igual el color de pell que tinguin. Tots persones i tots tenim el respecte.
0: Cubarsí habla en catalán, lo entendí solo yo.
23: Bueno,
13: dice que
0: me crié ahí, pero básicamente dice eso, que lo lindo es que haya personas de distintos lugares y que son todos iguales. Y Borja, que es un militante, siempre se expresa políticamente Borja Iglesias, sí. Es un tipo muy activo políticamente.
13: Hasta ahora vimos tres jugadores.
0: Sí.
13: Bueno, les dije que esto había escalado. Tweet del presidente Pedro Sánchez sobre el tema, refiriéndose al expresidente, dice: hay quien todavía mide la pertenencia por el apellido, el lugar de nacimiento o el color de piel. Otros la medimos por el arraigo a un país y la voluntad de contribuir a él. Bueno, dice Francia, nos vemos en semifinales, que gane el mejor y que pierda el racismo. Y abajo la foto de Mariano Rajoy. Y la nota que había publicado. Otra declaración, ministro de Exteriores, para que vean el alcance.
0: ¿Qué quilombo
13: que
0: tuvo
13: esto? Tremendo quilombo. José Manuel Álvarez dijo esto.
4: Lo que dejó escrito el expresidente del gobierno, Mariano Rajoy, es absolutamente inaceptable. Nada que de cerca o de lejos pueda encubrir racismo, xenofobia, representa a España. Es todo lo contrario. Yo quiero reiterar nuestra amistad a Francia.
13: Esto escaló porque también publicó un comunicado la Embajada de Francia en Madrid en el mismo tenor que lo que venimos hablando.
0: Sí.
13: Y antes habíamos tenido un capítulo Cono Sur, que si no recuerdan tuvo dos capítulos. Uno que viene desde Paraguay y otro que viene desde la provincia de Mendoza.
0: ¿Mendoza también? Esa me la perdí.
23: La vice. Eve Casado.
13: Exactamente. Les voy a mostrar primero, bueno, Eve Casado, si tenemos la imagen para que sepamos quién es la vicegobernadora de Cornejo, de Mendoza, y lo que hizo fue un tuit que lo podemos mostrar y generó bastante revuelo. Si lo tenemos por ahí. Ella habló del partido de Paraguay, dijo: muy bien Paraguay, el equipo africano flojo de modales, no lo aguanto a Mbappé.
0: Le dijo equipo africano a Francia.
23: Mirá vos.
13: Exactamente, y después hizo otro tuit creo que fue un retuit de Negre apoyando el artículo de Rajoy, o sea, siguió con esto. Rajoy dijo:
0: Negre, el de la derecha diario.
13: Exactamente.
0: Okay.
13: Rajoy dijo la verdad, que desde la derecha diario,
0: desde la derecha diario venimos sosteniendo
13: que la selección
0: de Francia bien podría ser la selección africana por el origen de sus jugadores. Claro, nosotros también.
2: Como eran españoles, italianos.
23: Claro, pero mis abuelos eran españoles, ¿qué onda?
0: Sí. O Nico Paz, que es el suplente de Messi, es español, ¿eh?
13: Es español.
0: Nació en Tenerife, nunca vivió acá, juega para Argentina.
13: No. Nivel de escalada de esto, publicó Cornejo, le envió a la Embajada de Francia una carta básicamente pidiendo disculpas.
0: Ah, bien, bueno.
13: Saliendo a decir, la tenemos creo para mostrar, el comunicado que le envió el gobernador de Mendoza a la embajada francesa. Ahí tenemos el detalle, dice: como gobernador comparto plenamente su convicción de que los valores y principios republicanos constituyen la base fundamental sobre la cual se edifican nuestros acuerdos. Deseo transmitirle con total claridad que las expresiones individuales, o sea, claramente le soltó la mano a su vice diciendo que es de carácter personal y no refleja lo que piensa la gobernación.
0: Okay.
6: Viste que fue la línea de la ultraderecha en todos lados y el día de ayer toda la línea de la derecha diario y los tuiteros del Gordo Dan y de las Fuerzas del Cielo salieron a festejar el triunfo de España sobre Francia con mensajes muy similares. Creo que tenemos algunos, por ejemplo, hay uno de la derecha diario, mucha islamofobia y muchas risas, por ejemplo, ahí se las semifinales del Mundial en base a cómo jugarían las mujeres. Y tenés a tres mujeres con la yihad, de España, de Francia y de Inglaterra. Sí. Y en la Argentina la tenés a Pampita, por ejemplo. ¿No es cierto? ¿Cómo,
23: ¿Esto lo puso en la derecha diario?
6: Eso era en la derecha diario ayer.
23: Está bien, podemos comparar los salarios.
6: No,
23: eso no, que perdemos por goleada, Ari, no. Estamos últimos. Che, ¿qué sabemos de cómo juega hoy la selección?
7: Bueno, lo que sabemos es que yo creo, esto es una intuición, por lo que también se vio de la conferencia de prensa de ayer de Scaloni, no confirmó que iba a haber cambios, pero tampoco los descartó.
23: No tenemos ni idea, no confirmo ni descarto.
7: Pero yo, intuición, para mí salen los soldados de Qatar.
23: ¿Cómo?
7: Para mí salen los soldados de Qatar, esto es una opinión personal, y yo creo que va a ir midiendo el partido, si hace cambios o no, pero yo creo, es una opinión personal, no sé.
23: A ver, ponelo a Scaloni, a ver qué dijo.
6: Quizás sabe algo, ¿eh?
8: En función de niveles individuales que vos viste, bueno, en el último partido con Suiza.
9: Bueno, el equipo sí lo tengo en la cabeza, todavía no se los dije a ellos, como siempre primero a ellos. Sí, podríamos hacer algún cambio, pero pensando en hacerle daño al rival, protegernos también de lo bueno que tienen ellos. Así que mañana lo sabrá.
23: Ahí lo que me decía un colega periodista deportivo es, probó con línea de 5.
7: Pasa que con un 9, poner 3 centrales tiene que ver con otra cosa que no tenga que ver con marcar a Harry Kane.
23: Bueno, la línea de 5 sería Cuti, Lisandro Martínez y Otamendi, los tres ahí, y dos carrileros que son volantes barra delanteros cuando atacamos y después retroceden para armar la línea de 5.
6: Por ejemplo, tendrías que estar pensando en Simeone.
23: En Giovanni Simeone y Nico Paz o Tagliafico.
6: Y ahí cuando yo te digo Simeone, hay que meter un pibe en una semifinal. Que o no sea, jugó. Ya estuvo, pero no, o sea, no estuvo.
23: No tiene rodaje mundial.
6: No, es mucha presión.
7: Y aparte un partidazo bueno. Como este. Yo particularmente creo que la línea de 5 puede ser que sea por.
2: Ya tengo 62 salida. Años. No entreno desde los 18. Me pones hoy y te lo corro todo. No me jodas, que tiene 28 años, va a tener presión.
6: No, yo te banco, Fer, pero yo te pongo con corazón y garra y a los 10 minutos estás muerto.
23: Es muy difícil estar muerto. Ahí, es muy difícil.
7: Yo no entiendo nada, pero en línea de 5 generalmente se pone 3 centrales para marcar 2 nueves. Si vos tenés un solo 9 en el equipo rival, poner a 3 jugadores para marcar un solo tipo, a menos que sea Messi, me parece algo extraño. Pero bueno, sé poco
23: de fútbol. Juega solo Harry Kane. O sea, tiene a Bukayo Saka, bueno, gran jugador que juega por derecha, pierna cambiada.
6: Bellingham.
23: Jugadorazo. Bellingham que viene desde el medio. Llega, hay que ver todo. Quién lo persigue.
6: Siempre. Tenés que perseguirlo.
23: Gran mundial de Bellingham. Tiene un mediocampo potente en Inglaterra, con Declan Rice, que es un animal. Y tiene un estado físico notable. Tiene buenos laterales.
7: Sí, van a atacar por afuera los ingleses, evidentemente. Por eso capaz por la línea de 5, porque piensa que por ahí con los laterales puede generar otra salida, no sé.
23: No jugamos todavía con línea de 5.
7: No, todavía no. En el Mundial creo que no.
23: No.
6: Yo me animaría a decir que el único cambio que le veo es Montiel por Molina. Eso creo que sí va a pasar.
7: Más defensivo.
23: Sí. Ninguno de los dos la rompió hasta ahora.
6: No.
23: ¿No?
7: Molina ataca más y capaz Montiel, además de atacar, pero defiende un poco más.
23: Montiel le dio la asistencia a Messi el otro día.
6: Exacto.
23: No sé si recuerdan.
6: Todos somos Montiel. Sí. Exactamente.
23: Porque le intenta pegarle a algún lado y le cae a Messi.
6: Bueno, son cosas que pasan.
7: Es una asistencia.
23: Como la asistencia de Flaco López a Julián.
6: Lo de Flaco López.
2: Lo
6: de Flaco López.
2: Flaco López fue buscado.
6: Sí.
2: Se llevó la marca hasta el banderín, se dio vuelta y se la tocó.
7: Y pero hasta después, ahí se dijo, pegale el segundo palo.
2: Y después Julián hizo lo que tenía que hacer. Pero el Flaco López, no hay ninguna duda, se lleva la marca, se lleva 3 tipos.
6: Y es un héroe no reconocido, porque después intenta armar una tangana, que no sé si lo vieron, para perder tiempo.
23: ¿Una
6: tangana? ¿Una tangana? Sí. Una escaramuza.
7: Sí,
6: entre un par ahí, como que dice, perdamos tiempo. Y vos decís, ¿qué está haciendo? Le digo, este es muy pillo.
2: Yo lo dejaba arrancar, después del bando lo dejaba.
6: Sí, claro, este entendió todo, entró para esto. Pero bueno, no sé, me hago la señal de la cruz, que sea lo que Dios quiera.
23: Inglaterra tiene buenos jugadores. Anthony Gordon, que lo acaba de comprar el Barça, Gordon, que es ese, juega por el otro lado, por la izquierda, pierna cambiada también, jugador muy picante. Tiene.
2: ¿Cuántos jugadores hay hoy de la liga inglesa en campo?
7: Y en Argentina un montón.
23: Enzo, McAllister,
7: centrales.
23: Lisandro, Cuti. Julián jugó en el Manchester.
15: O sea, casi el 50%.
2: Sí. De los ingleses, me imagino.
23: Bueno, Enzo Fernández juega en el Chelsea, el Colo Barco también.
0: Sí.
23: Hay muchos jugadores. Es la mejor liga del mundo.
0: De los ingleses, mira, Bellingham juega en el Real, Rashford en el Barcelona, Anthony Gordon. Estuvo hasta ahora, ahora se
2: fue. O sea que
0: Barcelona.
2: Tenemos más jugadores nosotros en la liga inglesa que los ingleses.
0: No. Bueno, Harry Kane juega en el Bayern Múnich.
23: En el Bayern, sí. Lo sufrimos con Boca.
0: Sé que sí, ¿eh?
15: Sí.
0: Habría que hacer el detalle. Declan Rice no, es el 5 del Arsenal. Pickford juega en Inglaterra. Elliot Anderson juega en Inglaterra.
23: Para empezar, tienen un técnico alemán. ¿Qué saca? No sé.
0: Eso es raro, ¿no?
23: Eso es rarísimo, ya pero está de moda.
15: Bueno, yo creo que es raro para nosotros.
2: Brasil, que,
0: sí. Brasil con técnico italiano fue rarísimo.
15: Ya
0: con
15: creo
0: Ancelotti.
15: Que solo nosotros, y tiene que ver con la forma de vivir el fútbol, no nos entraría en la cabeza tener un técnico de otra nacionalidad.
0: Uruguay puso un técnico argentino.
15: Bueno, Uruguay, sí. Rarísimo. Colombia.
2: Chile
15: también.
2: Chile, sí. Bolivia.
15: Bueno, Perú. Paraguay.
2: Paraguay, toda Latinoamérica tuvo técnicos argentinos.
15: Los únicos que no contemplamos eso somos nosotros. O sea, en un momento era después de, creo que fue, no me sale el nombre, mira, lo quiero olvidar, Mundial de Rusia 2018, ¿cómo se llama?
23: San Paoli.
15: En un momento decían, ¿y Guardiola? Sería un recontra mega técnico para la selección.
23: Con Messi aparte,
15: claro.
23: Claro,
15: decías
23: no.
15: Eso. ¿Vos lo ves?
23: Ahí está. No, yo también, no.
0: No,
15: eso
0: pero creo
15: pasa
0: que es
15: acá nada
0: impensable.
15: Más. Es impensable.
2: No, a mí me da bronca, digo, a mí me gustaría ver una selección con más jugadores de la liga local.
15: ¿Pero
2: no
15: por qué?
2: Porque sí, porque me gusta ver
0: hay
2: fútbol
0: uno.
2: Local. Hay uno
15: pero
2: solo.
15: O sea, pero hay, pero hay un hay un.
0: No, hay dos. Montiel.
23: Y Montiel.
0: Y Paredes.
2: Y Paredes. Me gustaría ver más jugadores en la liga local. Pero bueno, uno acepta que la liga
15: profesional... Pero vos sos un romántico, pero a niveles de performance y demás, los
2: claro.
15: Mejores...
2: Está claro, los mejores están jugadores afuera. Están afuera.
0: O también claro. Acaba de venir a River.
23: Claro.
0: Lo contamos como...
23: el... Sí. Es jugador de River. Sí. Se afirmó, también.
15: Lo que pasa es que te da como... Yo también inflo el pecho cuando convocaron uno de Racing, estaba como sacando la bandera de Racing en medio del obelisco.
2: No, bueno, digo, tenemos jugadores de la liga local en todas las selecciones latinoamericanas. Digo, Colombia juega con jugadores locales, Paraguay jugó con los jugadores locales, Ecuador tiene... Digo, los únicos que no tienen jugadores en la liga local somos nosotros.
15: Pero ahí creo que si hiciéramos un campeonato, un mundial con jugadores que cada país lleve de su liga, esto si la FIFA me está escuchando, háganlo, la comió.
0: No.
15: No, está bueno. Paténtalo.
0: Está muy difícil eso.
15: Con los jugadores de la liga local, yo creo que Brasil nos destrozó.
0: El rugby hizo eso en algún momento y fue complicado. Los jugadores de los Pumas tenían que jugar en el Super Rugby, no podían jugar en Europa.
15: Sí, fue
0: entonces ahí había un quilombo de... De tu vida, de tus contratos, de cuánto ganás y todo eso. Y fue ambivalente porque le benefició a la selección argentina porque jugaban juntos todo el año, los que jugaban, pero quedaban afuera algunas estrellas importantes que estaban en equipos europeos. No sé cómo...
2: Si haces eso, te perderías a los mejores jugadores del mundo.
15: Pero no estaría
0: yo creo que sí.
15: En la abstinencia esta, tipo, el Mundial es cada cuatro, la Copa América cada dos. Bueno, en el medio de esas dos le metes el Mundial de las ligas locales. Ojo,
0: Sí.
15: El problema sí, bueno, el problema es que aparte se van cada vez más jóvenes hacia afuera. O sea, el
0: se
15: caso de Mastantuono, se fueron muy chicos.
0: Los sacan antes, los sacan crudos.
15: Los sacan crudos, tío. Apagan el horno antes.
0: Sí.
15: Pero porque necesitan guita.
0: Sí, pero no termina bien, Sí,
2: no, porque necesitan formarlos en otra cultura.
0: Pero si fíjate que no les funciona eso. Bueno.
15: Pero los terminás quedando.
0: Mirá, te voy a dar dos contraejemplos. Julián Álvarez. Lo puso Gallardo.
15: Sí.
0: Era un jugador. No, nadie hablaba de Julián Álvarez, la nueva joya del planeta, cuando arrancó. Y Gallardo lo hizo jugar y lo hizo jugar y lo retuvo. Y recién, mucho tiempo después, se fue al City. Y la rompió. Enzo Fernández, otro ejemplo. Lo descartaron en River. Se fue a Defensa y Justicia, la rompió. Lo repatrió River. Y recién ahí, o sea, tuvo su formación acá y la rompió. Mastantuono, el Diablo Echeverri. Los jugadores que se van tan chiquitos... No enganchan allá. Echeverri era chico. El nuevo Messi, ¿se acuerdan? Y ¿te acordás de dónde está?
15: Pero aparte de un nivel de presión.
2: La izquierda, la diferencia es lo que piensan ellos, no lo que sucede.
0: Ah, bueno, está bien. Sí. Igual, contra mí, el Cuti Romero se forma allá y la rompe. y hay otros así. Hola, Roberto, ¿cómo andás?
5: ¿Por qué afónico antes?
0: No sé. Me quedé, ayer vi la peli.
5: Yo también.
0: Y me quedé afónico después de la peli.
10: Mirá vos.
0: No sé si, porque no es que grité en la peli, pero...
10: Es muy emotiva, es muy emotiva.
0: Me partió, sí, quedé como...
10: Me recordó tantas cosas.
0: Me imagino.
10: Fuerte, muy fuerte. ¿Vos sabés qué? Me acordé en ese momento que yo estaba en la cancha cuando se clasificó Argentina contra Perú.
0: ¿En serio?
10: Claro.
0: ¿Es en parte?
10: Claro, sí, sí, yo estaba ahí. Me había olvidado. Y ahí cuando lo vi, yo estaba. Le escribí a mi primo que me llevó, ¿viste? Y sí, estaba
0: partido,
10: ahí.
0: La imagen de esa cancha toda embarrada parece un...
10: Maravilloso.
0: Un potrero.
10: Toda la historia. Otras cosas que ya sabíamos, ¿no? Las camisetas, qué sé yo. Tiene un tono heroico. La historia esa de que, que lo... Bilardo lo está buscando a Ortigochea.
0: Que había renunciado a la selección.
10: Se va porque no lo bancaba él. Y él quería hablar con Ortigochea, habla con Pachamé. El otro le dice, no, estoy yendo para Saladillo. Ah, yo lo encuentro en el peaje.
0: Sí.
10: Lo encuentra en el peaje, se bajan y empieza a dibujar una cancha y una jugada sobre una casa. Estaba loco ese hombre, indudablemente.
0: Y lo convence.
10: Y lo convence y el tipo nos salva de que los ingleses nos empaten con una cosa muy rara, que es sacarla con la nuca.
0: La nuca de Dios. Yo no me acordaba eso, de la salvada esa.
10: Por eso es tan mítico ese partido, ¿no?
0: Qué genial.
10: Y todo ese grupo...
0: A mí me emocionó, no conté porque quiero que lo vean, el final del documental.
10: Tremendo,
0: es
10: maravilloso.
0: Joya.
10: Poético, poético. ¿Viste? El final es poético.
0: Lloré.
10: Sí, sí, sí.
0: Estoy medio llorón, pero lloré.
10: Uy, no me vas a ganar en eso. Che, digo, ¿estamos así porque es los ingleses o simplemente porque es una semifinal, no? Este equipo ya nos hizo ganar la Copa América, la Copa del Mundo, subcampeonato. Ahora está en cuartos de final. Es el único equipo que ganó todos los partidos. Mm. España empató uno. Es el equipo que más goles hizo. Digo, como que... Ya deberíamos agradecerle, salga como salga, ¿no? Yo sé que generalmente uno dice, no, quiero más. Pero por lo menos reconocer lo que hizo hasta ahora.
0: Y sí.
10: Es una época... maravillosa del fútbol argentino, ¿eh?
0: Y fuimos con el año de Messi.
10: Tremendo.
0: Ustedes de Diego más.
10: Claro, claro.
0: Nosotros vivimos el final como jugador y fuimos contemporáneos de Messi. Claro.
10: Después pedirle a Messi que sea el Maradona de hoy es distinto, porque la circunstancia es distinta, porque en ese momento tenía un valor emocional que hoy... Digo, a ver, Diego fue a Oxford ya. Diego ha manifestado que él no tiene nada contra los ingleses, que él estaba muy enojado con Thatcher y con la dictadura y qué sé yo. Fue a Oxford a recibir un honoris causa, algo así, o dar una charla. Como que él después sanó eso, habló con todos los protagonistas.
0: Menos con Shilton.
10: Menos con Shilton, que está enojado todavía Shilton. Digo, él le dio una vuelta en su vida,
0: sí,
10: a todo eso, ¿no?
0: Sí.
10: Ahora, por ahí también nos pega, pensaba yo, porque nunca habíamos vivido una época tan de tanta entrega, tan clara la entrega. La historia argentina obviamente tiene otros momentos de entrega. En la época contemporánea, hoy no sé si leyeron la nota de Dibu Genud, que dice que esta empresa británica con una empresa israelí que van a explotar los hidrocarburos en Malvinas, están estimando que van a sacar 180.000 barriles diarios. Para que se den una idea, Vaca Muerta, que es el tercer, ¿no?, mega yacimiento del mundo, tiene 880.000. Quiere decir que va a sacar más del 20%, más del 20% de lo que es Vaca Muerta. Es muy grande lo que nos están robando ahí. Y en un momento en que acabamos de escuchar ayer al vocero presidencial hablando de que tenemos que dejar que se queden con las tierras argentinas, bueno, los ingleses son un símbolo de eso, ¿no? En toda nuestra historia, todo el siglo XIX, todo lo que ha pasado, me parece que hay... Y después la memoria colectiva, me parece, ¿no? Son las cosas, por eso a mí me parece tan imbécil cuando lo veo a Majul tratando que los kirchneristas no quieren la selección, ya me parece, no me sale otra palabra, porque esto une, hay una memoria colectiva respecto a esto. Digo, cuando fueron los 5 millones también a festejar el Mundial pasado, había de todo ahí, indudablemente, si hay 5 millones de personas, ¿no?
0: Y no le preguntás al que le das un abrazo a quien votó.
10: ¿A quién votás? Sí, claro. No. Porque además, no sé, yo en lo personal, yo no le tengo bronca a la gente que vota a Milei, le tengo bronca a Milei. a la derecha, a los empresarios que arman esto, al establishment. El que vota, vota como puede. No creo que vote pensando en que se quiere perjudicar, ¿no? Obvio. Así que no me genera nada la gente que vote a uno o a otro.
11: ¿Qué pensás de la noticia que la dio ayer la ministra de Seguridad, Monteoliva, de que hoy no se puede ir con banderas de Malvinas a la cancha?
10: Me parece que es parte
11: Unidos.
10: De eso, que es parte de la entrega, ¿no? Me parece que han preparado una visita de Milei a Inglaterra, que no quieren que sea opacada por esto. Me parece que tiene una historia, además, Milei. O sea, Milei fue el que dijo que lo tenían que decidir los kelper, le llamo yo, que esa es la posición histórica de Inglaterra. Inglaterra dice que lo decidan ellos. Claro, ellos son ingleses, ¿qué van a decidir? Entonces, a mí me parece que Milei ya hace años que dijo de qué lado está. Milei está del lado de los ingleses porque apoya la posición de los ingleses.
11: Sí.
10: Y ha creado un antecedente ahí, porque cuando un presidente hace una declaración así, crea un antecedente.
11: Dijo que voten con los pies.
10: Esa fue la palabra. Estaba queriendo decir eso. Si quieren venir a Argentina, que vengan a Argentina.
15: En un acto por el 2 de abril, encima.
10: Claro. Entonces, a mí me parece que que es una posición que siguen ellos. Vos pensás, vos podés ir a la cancha con una bandera israelí, no podés ir con una bandera nuestra. Podés ir a la cancha con una bandera de La Rioja y no podés ir a la bandera de Malvinas, porque para nosotros es lo mismo La Rioja que Malvinas. Uh-huh. Entonces, indudablemente no sostiene con nada. Pero esa es la línea del gobierno, es un gobierno entreguista, es así. Por eso es un buen momento para recalcar esto.
11: Sí.
10: Hay una unidad de los argentinos con una memoria colectiva por las islas irredentas, se decía. Y hay un gobierno entreguista, eso es así, la verdad. Pero es el gobierno, no el votante de Milei.
15: Sí. Mañana se vota en el Senado una ley que se llama Ley de Inviolabilidad de la Propiedad Privada, que habilita la venta ilimitada de las tierras a personas extranjeras. Claro. Mañana.
11: Mañana, no, mañana no puede. Bueno, pase lo que pase, no puede haber Senado mañana.
15: ¿Qué no?
11: No.
15: ¿Sabes por qué?
10: No
15: vecino tiene que ser juez
10: fuerte,
15: por 5 años más.
10: El que vota eso debería ser condenado y colgado en la Plaza de Mayo. Digo, ¿cómo vos podés votar, levantar la mano para entregar la tierra argentina? Ya está, te convertís vos, diputado, senador, lo que sea, en un traidor. Vos ya no es Milei, sos vos. Porque Milei solo no puede hacer nada.
11: No. Son muchos.
10: Claro, son muchos. Entonces, ¿quién les paga a esos tipos? Ahí me han dicho que por primera vez los pagos son directamente de los empresarios y no pasan por la política.
11: ¿A diputados y senadores?
10: Vos sabés que hay muchos rumores, uno tiene que tener las pruebas para decir algo así y sostenerlo, pero hay tipos... A ver, sabemos que la mayoría de los que han puesto ellos son maleantes, que se sumaron a muchos maleantes que había puesto el PRO. No tienen ningún prurito en hacer nada.
11: Claro.
10: ¿No? Y habría que investigar con mucho cuidado a la complicidad en todo esto, incluso el protagonismo de Martín Menem en este tipo de negociados, que es el que tengo encendido, y eso hay bastantes versiones sobre eso, de distintas fuentes, de distintos partidos, que es el que acerca a los que ponen la plata, ¿no? Martín Menem es un gran corrupto, fuerte.
11: Qué fuerte eso, ¿no? Eso, es decir, en nombre del federalismo dejo que compren toda la tierra de mi provincia que quieran.
10: Claro.
11: Porque es eso, en nombre del federalismo lo van a hacer.
10: Pero bueno, nos está faltando fuerza para rechazar estas cosas, ¿no? Ayer hablábamos con Gabriel Sued, que cómo nos enojaba la usura a los motoqueros, a los chicos que laburan en las aplicaciones, y eso no está generando una reacción. Tiene que generar una reacción. Tiene que haber un enojo de la sociedad ante el abuso de estos tipos,
11: ¿no? Hay un tema, ¿no? Que es que, bueno, pasa. Nosotros contamos todos los días muchas cosas frente a las cuales reaccionar. ¿Cómo hacemos para...?
10: Lo que pasa es que el enojo siempre necesita organización. Estamos en una época de pacifistas. Viste que el que dice algo ya es violento. Ahí está el violento, ¿viste?
15: Sí. Bueno, Edgardo Cuellar lo condenaron. A Edgardo Cuellar, ex senador, lo condenaron hace un par de días a 2 años de prisión por contrabando, y Cuellar siempre fue uno de los apuntados supuestamente por haber negociado su voto y haber vendido su voto en la ley Bases.
10: Claro.
15: Tiene varias causas todavía que lo están investigando, pero fue condenado en Paraguay hace 2 días a 2 años de prisión por contrabando.
10: Así es.
11: Sí. Ay, qué manija.
10: Y después el tema de que están vallando
11: el Congreso y
10: el obelisco. O sea, va a ser la primera vez que no podemos ir a festejar un mundial al obelisco. Macri está sacado, está totalmente loco. Yo creo que hay que hacerle un estudio, algo, tiene un problema neurológico ese hombre. ¿Cómo le va a prohibir a los argentinos que está vallando el obelisco?
0: Y no termina bien eso.
10: Toda la vida hemos ido al obelisco.
0: Sí, el único que sufre en el obelisco es el McDonald's, en general. Claro. Que ya se la tomó con gracia, viste, que hizo una cuenta, qué sé yo. Como, bueno, ve, entra, ¿cómo es en empresa? Es un costo más. El ya calcula el tipo del McDonald's del obelisco que está ahí.
2: Claro, bueno, pero no descuenta de la cuenta de publicidad, ¿no? Porque la publicidad que tiene ese local no la tiene ningún otro en el mundo.
0: No le mueve mucho.
10: Yo escucho periodistas que dicen que está bien lo que hace Jorge Macri y dicen, no puede ser, que tomen alcohol. ¿Cómo no? ¿Tomar alcohol? ¿Ahora se condena a tomar alcohol?
0: ¿Que tomen alcohol cuando van a festejar?
10: Claro. ¿Qué querés, tomar agua? Sí. Yo tomo agua.
0: Toma agua si querés.
10: No puedo tomar alcohol, pero...
0: Claro.
10: Si pudiera, tomaría alcohol.
0: Sí.
10: Qué sé yo, es una locura todo.
0: Estaban preguntando recién acá a qué hora está bien visto hoy empezar con el primer... con la primera bebida.
2: No, no.
0: Yo di mi opinión que no fue muy bien aceptada.
10: ¿A las 7 de la mañana?
2: No, hasta después del partido, no.
0: Yo tomé las enseñanzas de un gran periodista, Osvaldo Bayer, que él a las 11 de la mañana se tomaba su...
10: ¿A las 11 tomaba un whisky?
0: El primero.
10: No, sí, ya me imagino.
0: Creo que amerita, dado el partido, que a las 11 de la mañana ya esté bien visto hoy.
10: No va a estar al aire vos, así que...
0: No, justamente. pero bueno, sí, va a haber mucho hoy de eso.
15: Partidos a las 4 de la tarde. Hay un montón de horas entre las 11 y las 4 de la tarde.
0: Sí,
15: no llegás.
0: Hay que
2: verlo.
15: Claro.
0: Ya que me quedé sin voz, así que por ahí me quedo sin...
10: Es raro que te hayas quedado sin voz viendo el documental.
0: Ese, algo, te juro que no es que grité. Ayer no grité, no tomé frío, nada. O sea, de repente hice... Y me quedé, estoy a meta caramelo de propóleo, todo eso.
15: Es emocional, si... es emocional.
10: Sí, es muy, la película es muy, está muy bien hecha, la verdad, está muy bien hecha. Bueno, me dicen que el libro es extraordinario.
0: El libro de Andrés Burgos.
15: Sí.
0: Gran periodista.
15: Hincha de River.
10: Está muy bien construido, pero y después tiene una cámara, está muy bien hecho, la verdad. Está
0: sí, muy,
10: bien
0: hecho. Muy buenos archivos.
10: Sí.
0: ¿Tiene un par de datos? ¿Puedo seguir spoileando?
15: Sí.
0: ¿La verdad es que habíamos perdido con China?
10: No, eso no me acuerdo.
0: Terrible ese dato.
10: No me acuerdo.
0: Se lo conté a Sabino.
10: Cuando vi lo de Perú, me acuerdo que el héroe de Perú fue Pasarela.
0: Claro.
10: De Pasarela. Pasarela. Además, no solo patea, sino que él trae la pelota, desde abajo.
0: Y después se queda fuera del Mundial.
10: Se queda fuera sospechosamente.
0: Él dice, sí, él no lo dice.
2: No. Dice que fue enfermo, que tuvo una indigestión.
10: Lo que pasa es que cualquier acusación hacia Carlos es creíble, ¿no? ¿Se acuerdan cuando le dio agua a los brasileños?
0: Sí.
15: El bidón de Branco. Pero lo que pasa es que lo de fue raro, lo de México, porque todos comían y tomaban lo mismo y uno solo estuvo mal.
0: Se indigestó Pasarela.
15: Se indigestó Pasarela.
0: Era el capitán, ¿no?
15: Claro.
10: Sí, el gran capitán, le decían. Era un tipo muy potente que yo creo que lo querían sacar, no solo por lo futbolístico, sino para sacar un poder en el marco de la selección. Él era poder ahí adentro.
0: O sea, Bilardo le da...
10: Bilardo quería poner el nuevo poder en cabeza de Maradona.
0: Claro, le saca la capitanía a Pasarela, que había sido campeón.
10: Sí, Bilardo,
0: y se la da a Maradona.
2: Bilardo va a buscar a Maradona a España y le promete la capitanía como condición para que vuelva a la selección, porque Maradona no quería. Y Bilardo le dice, te doy la capitanía. Entonces después tiene que confrontar a Pasarela para poder cumplir con su palabra.
0: Claro.
2: Ahí es donde siempre está la sospecha de qué es lo que pasó.
10: Y hay toda una trama ahí. Después, ¿viste la película de Bilardo? O la serie, creo que fue.
0: Me olvidé de vivir.
10: Que Alfonsín lo quería sacar.
0: Sí.
10: Jugaba muy mal Argentina.
0: Sí.
15: Horrible.
10: Jugaba muy mal.
15: Sí, eso. Horrible.
0: Yo eso de perder con China en la previa del 86.
15: No, pero...
0: China hoy no juegan, imagínate.
10: No,
0: en el 86.
10: Claro.
15: Y... Es que el libro habla mucho de... Voy a venir con 8 copias del libro y se las voy a regalar.
0: Por favor.
15: Porque es un librazo, bueno, es excelente. Una de las cosas que retrata el libro es la capacidad que tenemos para armarnos una memoria de cosas que no pasaron y olvidar cosas que sí pasaron. Entonces te cuentan cómo vivió cada uno algo y decís... Esto para esta persona pasó así y no está mintiendo, realmente lo vivió así. Y se lo pregunta otro y dice, de ninguna manera, eso fue en el minuto 32 y el otro dice, fue en el minuto 10. O sea, hay 22 minutos de diferencia, no puede ser que te hayas olvidado.
0: Sí.
15: Y es esa construcción colectiva, decís, bueno, ¿de qué se arman las cosas? Bueno, hay una memoria emotiva
13: que te lleva para un lado o para el otro, pero bueno, se construye.
0: Bueno, Diego nunca dijo la mano de Dios.
13: Exacto, eso no pasó.
10: Claro, eso está en la peli. Sí.
0: Increíble.
10: Se armó la frase, porque quedaba ahí flotando, ¿no? Con la pregunta de...
2: Se la preguntaron, fue la mano de Dios. Sí, vos claro. Terminaste.
13: Pero fue inducida, ¿no?
0: Pero con tantas frases que dijo el Diego, claro. Es absolutamente verosímil que fuera de Diego.
13: Podía ser de él tranquilamente, pero no fue.
10: Claro, otra de las particularidades de Diego era la frase.
0: Las frases. No, que Messi no.
10: Claro. Messi ahora, dijo. El gobierno quiere desmalvinizar el Mundial y lo malvinizan los jugadores el Mundial.
0: Sí.
10: Ellos cantan de las Malvinas y Diego. O sea, Feynman, Majul hablan mal de Maradona y los jugadores homenajean a Maradona.
0: Sí.
10: ¿Por qué hay una continuidad de las elecciones? Siempre hay un honor a los jugadores anteriores que dieron batalla.
0: Ayer McAllister dijo... Pues le preguntan y él dice, bueno, la verdad que solo Diego podía hacer eso. Capaz que Lionel, el claro. Resto de nosotros, bueno, claro. Vamos a intentar este...
10: Claro.
0: Pero, sí.
10: Hay otras jugadas en ese partido también, ¿viste? El tiro en el palo de Tapia.
0: Sí.
10: Es una jugada de Diego también.
0: Sí.
10: Que también fue inmediatamente, podía haber hecho 13 ahí en un ratito, Argentina.
0: 4 minutos de diferencia. Qué locura.
10: La película, ¿cómo te lo va presentando, no?
0: No, parece, es buenísima. La película, están preguntando mucho en el chat, se llama El Partido, no es que decimos El Partido. La película se llama descargar. El Partido.
13: El libro hoy. También, los dos se llaman El Partido. Y lo que decíamos hoy es como, ¿te acuerdas que el otro día decíamos quién es la Claudia? No hace falta aclarar quién es. Bueno, cuando vos hablas de El Partido, es ese. Claro. No hay otro. El libro y el docu se llaman igual. El docu creo que está todavía, va a estar en el Gomón, sigue ahí. Sí. Vale la pena ir a verlo en pantalla gigante.
10: Yo lo pensaba mientras lo veía.
13: Yo lo vi en cine.
0: Es terrible la historia de la remera de Diego. Que está todo. También, acá me la recuerda Nicol Antos.
13: Todo, todo.
0: La remera de Diego,
10: la
0: no
10: que se la pide el jugador, el jugador que patea antes de que le haga el gol con la mano.
0: Sí. Y claro, en esa época no lo dicen también.
10: Yo lo recordaba como un pase de Valdano, no lo recordaba que era.
2: No, no, es un pase, eso es un rechazo, un mal rechazo.
0: Fue un mal despeje. Un mal despeje del jugador inglés que había, claro, por eso no es offside y que había entrado porque se había lesionado una de las estrellas de Inglaterra.
10: Sí. Y después Valdano dice algo que estoy seguro debe ser así: dice, ¿cuántos goles con la mano debe haber hecho Diego en su vida antes de hacer ese?
0: Hermoso.
10: ¿Quién claro, no ha hecho un gol con la mano?
0: Porque viste que Lineker, el inglés, dice, ¿cómo se le ocurrió?
10: Claro, porque ya había hecho otro sol.
13: Lo que pasa es que no hay registro de eso.
0: Claro. Hermoso.
10: Son ahora, lindos los testimonios de los ingleses. Yo recuerdo que ese día se habló un minuto del gol con la mano y después no se hablaba, no estaba el gol con la mano, tardó en aparecer. No es que nos quedamos ese día pensando que habíamos ganado con un gol con la mano. Porque no estaban las repeticiones que está hoy, no había VAR, no había nada de esto, pasó y pasó. Claro.
2: La televisión argentina tomó una imagen que hace confusa la jugada. Claro, que claro. lo toma Diego. Y atrás al arquero. Entonces se ve que...
10: Además, Diego mueve la cabeza.
2: Claro. Hay otras imágenes...
10: Que sí, te engaña al mover la cabeza.
0: Víctor Hugo la vio.
10: Víctor Hugo
0: la vio. Dice. Víctor Hugo veía todo. Qué bestia.
10: Víctor Hugo dijo ayer que a él le gustaría mucho...
0: Relatar
10: este Mundial y no puede porque Víctor Hugo es uno de los perseguidos de este país.
0: Sí.
10: Víctor Hugo es uno de los grandes perseguidos del país. Le han quitado la posibilidad de relatar fútbol a Víctor Hugo.
0: Qué pena no poder relatar hoy.
10: Claro. Que es un protagonista de ese día, claramente.
0: Sí. ¿No? Diego se lo dijo.
10: Diego lo amaba a Víctor Hugo, lo respetaba, lo quería, lo admiraba, lo veía como su hermano mayor. Tiene un amor enorme, Diego, por Víctor Hugo.
0: Me dice el Tano que lo relate, lo dejamos grabado. Y cuando se termina lo de los derechos, lo pasamos.
13: Sí.
0: No sé si se puede eso, pero.
10: Claro, claro.
0: Ya estaría buenísimo.
10: Ya estuvo Mogni viendo a ver qué podía ser.
0: Ah, ok.
13: Sí, o subirlo de acortes para que no te lo
10: levanten. Nos puso en un lugar, vos sabés que nosotros. El Destape tiene una relación fuerte con Víctor Hugo. Víctor Hugo fue parte del Destape. En una época importante para nosotros.
0: Sí.
10: Así que le tenemos. Además, me ayudó a mí en mi carrera cuando yo fui censurado. Víctor Hugo me daba el micrófono. Tenía el programa de él abierto para ir cuando yo quisiera. O sea, es una figura muy importante para
0: generoso. El día que estaba mano a mano con Maradona, te vio ahí y dijo: ¡Vení!
10: Ese fue un regalo que me hizo Víctor Hugo a mí. ¿Por qué me vas a invitar a tu nota? Están recordando los 30 años del gol de los ingleses y él me llama a mí. Es un regalo, ¿no? Víctor Hugo es un hombre, un gran hombre en todo sentido. Entre otras cosas, es muy generoso con sus colegas, ¿no?
0: ¿Hoy vas a decir resultado o hoy no?
10: No me animo más. No.
0: Hoy ya está.
10: No.
0: Lo que sea.
10: Claro, absolutamente, lo que sea. Estos hijos de puta ganaron sin alargue, ¿no? No se cansaron.
0: No, sí, sí.
13: No fueron alargue.
0: ¿Con Noruega alargue?
10: No, no.
2: Ayer con Francia.
0: España.
2: No se despeinaron.
0: Sin alargue y un día más de descanso.
10: La verdad que a mí me quedó la impresión de un gran equipo ayer, ¿no? Un equipo que tiene la pelota, te saca la pelota, la tienen ellos, como hacía Argentina hasta no hace mucho, sí. Que tenía la pelota todo el tiempo, el otro jugó mal, no jugó mal, la pelota tenía Argentina. Tienen una enorme movilidad, tienen precisión, están bien en todas las líneas, es decir, están bien en la defensa, también le han hecho pocos goles, creo que uno o dos, ¿no?
0: Pateó al arco una vez Francia.
10: Claro, bueno, eso está bien. A Francia, a mi gusto, le faltó sangre, ¿no? Uno está acostumbrado a los argentinos que hasta el último segundo la siguen peleando. Aunque sea para que lo veas correr, lo hacen los argentinos, estamos acostumbrados a eso. Pero España le sacó la pelota, tiene un gran equipo. Ahora, bueno, está visto que, viste, cualquiera puede ganar, ¿no? Qué sé yo.
0: Sí.
10: Ay, qué duro todo. Vos mañana no vas a poder hacer programa, dale.
0: No. Pero pase lo que pase, no voy a poder.
10: Da esa impresión.
0: Así que mañana, no sé.
10: La verdad, yo creo que va a ganar Argentina. Pero me interesa mucho recalcar el hecho de la importancia de lo que ya hizo, ¿no? Primero, sí, mirar todo el periodo: las Copas Américas, el subcampeonato del mundo, el campeonato del mundo y haber llegado a cuartos. No crean que Argentina siempre llegó a semifinales.
0: No,
10: no es así.
0: Creo que es la sexta.
10: Solo 6 veces. Bueno, entonces. Digo, démosle valor ya a lo que conseguimos, haber ganado todos los partidos.
0: 6 veces en 100 años.
10: Ser el equipo más goleador, claro.
13: Pero ¿y cuando

0: campeonato, según a quien le preguntes, también se suman campeonatos bien.
1: Uruguay cuenta dos previos que eran Juegos Olímpicos cuando no había Mundial. Claro. Entonces tienen cuatro estrellas en el...
2: Eran campeonatos mundiales.
3: Uy, el uruguayo menos pensado. ¿Cómo que eran campeonatos mundiales?
1: Fue hace mucho igual.
2: Fue hace mucho, pero fueron reconocidos como campeonatos mundiales.
0: El uruguayo menos pensado está bueno.
1: O sea que alcancé.
0: Vi un video tuyo que fuiste a ofrecerte para ir a las Malvinas. Qué gran historia.
2: Pero
0: yo esa historia, si la tuviera, la cuento en el obelisco. Odio a la modesto yo.
2: No.
0: Decís que Ari te insiste.
2: No es modestia. Sí. Vos contás una... contás muy bien aquellos años, tuviste mucha más conciencia. Yo era un pibe de barrio de clase media-baja del Gran Buenos Aires Sur, de Herley, como me gustan identificarnos mucho lo de Herley. Tenía amigos de mi misma edad, un año más, un año menos.
0: Pero dime, ¿sabés quién fue a ofrecerse también? Mirá que te va a venir bien la comparación. ¿Quién fue y dijo, yo quiero ir a las Malvinas, y lo sacaron cagando? Néstor Kirchner.
2: No, y él estaba en el sur.
0: Y él tenía conciencia, por eso te digo, no. No es la diferencia,
2: fuimos
0: solamente
2: a la comisaría
0: en lo que uno siente.
2: Fuimos a la comisaría cuarta del barrio a preguntar cómo era con él. Y nos sacaron cagando.
0: Claro.
2: Nos sacaron cagando. Bueno. Y después dijimos, bueno, vamos al distrito militar La Plata, que era el que pertenecíamos, y no llegábamos. No,
0: pero es una actitud, y más en la juventud, qué sé yo. Yo tenía un hijo ya, en las Malvinas. Mm. Y había sido, yo sabía que no me iban a llamar, porque nosotros éramos 332 en la división. Y fuimos a hacer la prueba de tiro a Plaza de Mayo. Y yo fui el 332. No es joda. Estaban todos subidos a los micros, a los camiones para volver. Y yo seguía, porque no, hasta que no metes todo lo que tenés que hacer, no te vas. No es que te dicen, le fue mal. No.
3: Tenés
0: mala puntería.
2: Roberto, yo le contaba hoy, mi hija se llama Soledad por un pedido de mi papá. Que me pidió que le llame Soledad y que 25 años después me confesó que era por Malvinas, por claro. Las Malvinas. Mi papá era totalmente opuesto a la guerra, nada de eso. Yo era un adolescente, tenía 17 años.
0: Además justo habían cambiado, viste que hubo dos años que no hubo, y ya sabíamos a quiénes iban a llamar y a quién no. Entonces vos sabías si ibas a ir o no, porque la próxima que iban a llamar era la clase mía, la 59. Pero Néstor Kirchner fue, ¿cómo llama el amigo de Néstor? Que fue
1: el Chango y Casuriaga.
0: Con el Chango y Casuriaga fueron los dos a hablar con un general en el sur para pedirle ir, y el general le dijo, rajen de acá ustedes, ¿no? Que son rubios. Una frase de un racismo tremendo, ¿no? Quería decir que ellos mandaban a los negros, ¿viste?
2: Hablaban del interior.
0: Y es una historia de que él no ha querido, no la ha hecho tampoco pública.
1: Hablamos hoy, Néstor, ¿viste? Con un excombatiente y exjugador de fútbol. Hace un rato. Hoy hablamos con un excombatiente que además jugaba al fútbol.
0: Ah, mirá vos.
1: Fue tremendo, porque dice, el sábado estaban jugando en la cancha Independiente llena y el jueves estaba en Malvinas.
0: Claro.
1: Esa fue su semana.
0: Esas guerras en donde vos acá no cae una bomba, ¿no? Entonces es una guerra que vos mirás por televisión.
1: Sí.
0: Porque es cerca, pero es lejos también.
1: Y le decían a la población, los medios, que estábamos ganando.
0: Pero tremendo, tremendo. Hay una tapa de la revista Gente, creo que decía.
1: Vamos ganando.
2: Mira, mi hermano me acota acá y dice, y mamá no nos dejó poner la bandera en el balcón. Sí, estaban tan opuestos a la guerra, claro, en mi casa, wow, que ni siquiera ese gesto, que era muy común el tener la bandera argentina, no.
0: Yo me acuerdo ese día cuando porque habíamos ido, creo que vos dijiste que fuiste a las dos marchas, la marcha contra la dictadura y fuiste a la otra.
2: Y a la otra,
0: y yo había ido a la marcha contra la dictadura, que además hubo una represión muy, muy grande. Y yo veía a la gente y tenía un amigo que estaba muy enojado con la gente. Y yo decía, yo no voy, me parece mal, pero yo entiendo, porque el espíritu patriótico es muy fuerte, ¿viste? Era, qué sé yo, si uno lo pensaba, por lo menos del lugar que venía yo, me parecía una obviedad que nos iban a destruir, y me parecía una obviedad que, a ver, como las guerras se hacen, o por negocios, o por política para quedarte, o sea, tanto a Thatcher como a Galtieri le servía, y la verdad que yo pensaba, Galtieri, te vas a ir antes con esto, porque vas a perder la guerra, la vas a perder fácilmente, Argentina no tenía nada.
1: No.
0: No tenía nada. Y después hay cosas que ya ahora no se hablan, Pero una guerra donde al tiempo nos enteramos que los soldados se morían de frío, se morían.

0: De hambre, que se habían robado las cosas, porque si había algo que eran los milicos de esa época, eran chorros.
1: Chorros,
0: eran muy chorros los milicos.
1: Y los torturaron, además.
0: Y los torturaron.
1: Sí.
0: Entonces, todo, había sido toda una desgracia.
1: Y aún así, casi la ganan.
0: Pero uno entiende. Yo no estaba enojado con la gente que había ido. Me estaba convencido de que la guerra iba a durar un poquito tiempo.
1: Queda menos de 6 horas, Roberto. 5 horas 55 minutos.
0: Yo creo que vamos a ganar.
1: No llego.
2: Yo solo quiero jugar el domingo.
0: Ay. Ese es un partido chivo, ¿eh? Sí. El domingo.
3: Ay. Piano.
2: Pero es muy interesante porque se pueden dar algunas situaciones poco previstas, ¿no? Una que sea una final europea.
0: Sí.
2: Y la otra que sea una final latinoparlante.
0: Claro.
2: Con dos selecciones hablando en español.
0: Esta semifinal con 4 potencias futbolísticas es rara.
1: Es linda.
0: Siempre entra alguno, ¿no? O sea, la verdad.
1: La anterior estuvo Marruecos.
0: Ayer ganó España, pero hasta ayer antes del partido no sabíamos cuál de los 4 puede ser el campeón. Los 4 pueden ser el campeón.
1: Los 4,
0: la verdad.
1: Sí. Bueno, amigos, amigas, nos vamos. Che, muchas gracias a todo el equipo por bancarme hoy, que fue como cada día. Horrible, todo lo que no hay que hacer en un programa de radio. Che, gracias. Se quedan con el editorial de Roberto Navarro, el pase del destape. Y mañana, pase lo que pase, a las 7 de la mañana,
3: habrá consecuencias.
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0: ¿Por qué estamos así? ¿Cuántas cosas se juegan hoy? Cultura, imperio, guerra, nacionalismo, memoria colectiva. ¿Qué frase esa, ¿no? ¿Cuántas cosas llevamos en nuestra memoria colectiva que tengan semejante arraigo, potencia? Bueno, indudablemente es la mezcla de estas cosas que acabo de mencionar, ¿no? Que el fútbol es seguramente lo que más pasión genera en muy buena parte de la población. ¿Cuántos hay que solamente ven fútbol cuando juega la selección? Y esa rivalidad histórica que va mucho más allá que el gol de Diego a los ingleses, que tiene raíces muy profundas, y que hoy va a tener una nueva batalla. Me gustaría, no por enfriar el clima, que recordemos que Diego fue a Oxford luego, y que recordó, y lo ha explicado en más de una oportunidad, que la bronca de él había sido con Thatcher, con Galtieri, que eso era lo que lo enervaba, y su solidaridad, porque así era Diego, con los veteranos de Malvinas. A mí me parece que este equipo le hace honor a esa historia. Cuando uno los ve cantar, piensen que acá tenemos a un gobierno que intenta desmalvinizar el partido, a los periodistas del gobierno que intentan desmalvinizar el partido, y a una selección que se niega a desmalvinizarla y que recuerda a las Malvinas y recuerda a Diego, como si hoy fuera la conmemoración de la batalla del Estadio Azteca. Lo viven de esa manera. Y la verdad es que en una época sufrida, porque ya hace unos cuantos años que los argentinos estamos cada año un poquito peor, debe ser seguramente de los que más felicidades le han dado a los argentinos, la Copa América, los subcampeonatos, el campeonato. 6 triunfos al hilo, el único que ganó los 6 partidos es Argentina, el que más goles hizo, y nos hace feliz un ratito, un poco más, después nos juntamos con los amigos, lo recordamos, el recuerdo del momento feliz a veces es más feliz que el momento. Nos han dado mucho. Ahora da la impresión de que este gobierno, que le cuesta mucho pararse frente a este tema, Milei ha dicho directamente que son los kelpers los que tienen que decidir si quieren ser ingleses o argentinos. Lo dijo un 2 de abril. Esa es la posición de los ingleses. Es decir, esa sola frase lo pone como traidor a la patria. O Bullrich, que dijo que podíamos dejar como garantía para las vacunas Pfizer en medio de la pandemia a las Malvinas. Milei está preparando un viaje a Inglaterra y hoy recojo un dato que no había leído en la nota de Bellato, que hoy dentro de una muy buena nota de Diego Genún hace un nuevo aporte, que es que esta empresa británica asociada con una empresa israelí estima llegar, ir escalando y llegar a una producción de 180.000 barriles de petróleo diarios en las Malvinas, en nuestras Malvinas, que es el 20-25% del total de lo que es Vaca Muerta, por ejemplo, que es uno de los grandes mega yacimientos del mundo. Es decir, no es joda lo que nos están robando. Y ahí me parece, por lo menos a mí, y creo que hay una parte de la sociedad también, le pone un condimento a todo esto, que es: jugamos con los ingleses en un momento en que están entregando el país. Jugamos con los ingleses que se quedaron con una porción de nuestro país en un momento que están entregando el país. Y eso me parece que le pone un adicional, un condimento adicional. El comportamiento del gobierno parece que tuviera un vaivén. Momentos en que quiere recuperar la bandera para que no se la quite el peronismo, y momentos en que no puede con su genio, como Monte Oliva diciendo que vos no podés ir a la cancha con una bandera de las Malvinas, podés ir a la cancha con una bandera de Córdoba, de La Rioja, de San Juan, no de las Malvinas, y no es lo mismo. ¿Cómo podés decir que las Malvinas son argentinas y después no poder llevar una bandera? Es una muestra más de le pertenezco. O sea, mandás vos, Imperio Inglés. Vamos a escucharla, a Alejandra Mentioliva, la ministra de Seguridad, diciendo esto.
1: No se va a poder entrar ni con botellas, ni con ningún elemento, ya sea una remera, una bandera, lo que fuera, que contenga algún mensaje provocativo. Mensaje político, mensaje de odio, mensaje de intolerancia racial, religiosa. Es decir, no se va a poder entrar con mensajes que provoquen algún tipo de situación.
2: Por ejemplo, en muchos partidos se ven banderas argentinas con las Islas Malvinas. ¿No van a poder ingresar con esa bandera?
1: Precisamente no pueden ingresar banderas con contenido político. Bandera argentina, sí, por supuesto, o bandera inglesa, sí, pero nada que contenga un mensaje que pueda provocar algún tipo de situación. Esas son.
2: ¿Y qué pasa, por ejemplo, con... Sí. Más allá de los elementos, las canciones con las cuales están alentando al equipo nacional, bueno, al argentino.
1: Ahí se vuelve un poco más complicado porque se vuelve bastante...
0: Usted fíjense que habla de odio, que es una palabra muy de ellos, ¿no? Cuando habla de las Malvinas. La verdad que no sé, yo no lo siento eso. Decía recién, Diego fue a Oxford, luego del Mundial. No es odio, es reivindicación. ¿Cómo puede el gobierno ponerse en ese lugar? Cuando hay banderas de todo... Fíjense, en los 60 hay un tuit de Tugo News que dice, bueno, ¿cómo? Van con la bandera israelí. Está permitida. Y las Malvinas no. Y no tiene un contenido político. No hubo y está habiendo un genocidio. ¿No está repudiado por la mayoría de los países del mundo? Y no lo prohibieron, ni Mentioliva ni el FBI, nadie. Entonces, muchachos, si el FBI decidió esto, nos están cagando. Como mínimo, tenés que decir, esto es una injusticia. No apoyarla, no decirle que está bien. Y se va de bruces con la posición de los muchachos que están jugando al fútbol ahí. Vamos al próximo, al 22. Con la canción de la selección.

Por Malvinas, por el Diego. ¿Tiene un problema el gobierno para sostener un relato de desmalvinizar algo que está malvinizado en la memoria colectiva y en la memoria de esos muchachos que van a jugar el partido de las 4 de la tarde? Son parte de la historia, por más que vivan afuera. Se pusieron la camiseta y van a defender a una camiseta, a unos colores que tienen en su historia. La invasión de los ingleses, el robo de los ingleses, el acto criminal del ataque al general Belgrano. Está en nuestro estilo, lo quieren borrar para entregarle los hidrocarburos. Miren, los excombatientes, en la 37, los excombatientes le dejaron un mensaje a Monteoliva a través de un canto. A ver.

0: otro que está sucediendo en este campeonato del fascismo que existe en Argentina, yo no sé si hay alguien que está llevando la cuenta, que está llevando un tablero y anotando, hoy es más fascista Milei, no, hoy ganó Jorge Macri. Jorge Macri está intentando que no vayamos a festejar al obelisco. La primera vez en la historia sería, si vas te reprimen, hace días que vienen contando que están armando un ejército para reprimir a quienes vayamos a festejar al obelisco. Están vallando el obelisco. Están vallando el obelisco para que los argentinos por primera vez no puedan ir a festejar. Jorge Macri se cree que el obelisco es de él, pedazo de pelotudo. Se cree que el obelisco es de él. Están locos estos tipos. Están locos. Jorge Macri busca un electorado que yo creo que no existe. Yo creo que no existe ese electorado que está buscando. Está diciendo, yo soy más fascista que el presidente de la nación. Si vos sos un fascista, votame a mí. Hay argentinos que no quieren que festejemos el obelisco. Había 5 millones de argentinos festejando cuando ganamos el Mundial. ¿En qué clase de locura están entrando? Vea, voy a sumar una frase del amigo Rebor hablando de esto. A ver.
1: Porque uno puede tener una ideología más liberal, más de libre mercado, donde vos decís, yo creo que nos conviene organizarnos así, y está bien, boludo, vos crees que la economía funciona así, que la economía funciona así, perfecto, vos implementás el modelo, tenés orden, tenés política. Ahora, no pueden evitar que se escape él. No, no queremos provocar ningún inglesito con una bandera del territorio que ilegítimamente se han apropiado con una guerra sanguinaria de la mano de la criminal de guerra Margaret Thatcher, por favor, a quien idolatramos. No queremos que ningún inglesito se sienta ofendido. Así que ya le garantizamos a la FIFA, le garantizamos que ningún argentino va a ser negradas porque nosotros somos un... ¿Qué pasa, boludo?
0: Es eso, es la autohumillación, ¿no? Como la describe Rebor. La autohumillación. Quédense tranquilos que no nos vamos a meter con la criminal de guerra. Y la verdad es que si uno va al archivo, a declaraciones de Patricia Bullrich y de Milei, se encuentra con esto, se encuentra con un desapego absoluta. Están afuera de la memoria colectiva de ellos. Bullrich, en una declaración que hace cuando estábamos hablando de las garantías que pedían para la vacuna Pfizer. A ver, ponela.
2: Pfizer no pidió ni cambio de la ley. Y ni pidió, lo único que pidió fue un seguro de caución, como se lo pidió a todos los países del mundo, que es algo razonable. No pidió ni los hielos continentales, ni la... Bueno, no sé,
3: la Patagonia.
2: Las Islas Malvinas se las podíamos haber dado.
4: Y el seguro de caución fue...
0: Es una posición de Bullrich, en serio. Las Islas Malvinas se las podíamos haber dado. Volvamos un poquito atrás, a la nota que publica hoy Diego Genud. 180.000... barriles de petróleo diarios. Si lo haces a lo largo de los años, estás hablando de $1 billón. Un billón es un millón de millones de dólares, más o menos. Se la podemos dar. Hay un símbolo de entrega muy grande en esto. Y Milei, creo que fue un 2 de abril, donde explica que son los kelpers, los ingleses que habitan en las Malvinas, los que deben decidir ¿de quién son las Malvinas? Esa es la posición de los ingleses. Esa es la posición de los ingleses. Debería ser mérito para el juicio político sostener la posición de los ingleses. Míralo.
5: Nosotros siempre dejamos claro que el voto más importante de todos es el que se hace con los pies. Y anhelamos que los malvinenses decidan algún día votarnos con los pies a nosotros. Por eso buscamos ser una potencia a punto tal que ellos prefieran ser argentinos y ni siquiera haga falta usar la disuasión o el convencimiento para lograrlo.
0: Que ellos prefieran, y ni siquiera vamos a hacer, por ahí que hubiera un plebiscito. Milei está diciendo, vamos a llamar un plebiscito, cosa que sería una locura, preguntarle a ellos si quieren ser. Imagínense ustedes cómo es la situación, nosotros vamos, invadimos un país de al lado. Y dentro de unos años hacemos un plebiscito a ver si queremos ser argentinos o del país de al lado. No tiene ningún sentido. Pero además no vamos a hacer campaña para influenciarlo cuando votan. Parece que fuera un inglés, en serio. Parece que fuera un inglés que se sentó acá en la Casa Rosada. Bueno, en el sillón de Rivadavia. ¿No? En el sillón de Rivadavia. Así que el valor que tiene esto. Hay un tuit de Juan Luis González que recalca varias de las cosas de este gobierno, dice, Amherst nunca fueron argentinas directamente. Ella dice que fueron argentinas. Juan Doe, no me jode que le digan Falkland. Mondino, hay que respetar el derecho de los Kelper. Monteoliva, no puede llevar banderas provocativas. Bullrich, se las podríamos haber dado por la Pfizer. Claro, es una posición de todo el gobierno. Nos importa un carajo Malvina. Con lo cual yo supongo que para ellos debe ser ver Argentina e Inglaterra, debe ser como ver Argentina a Cabo Verde, qué sé yo. Para darle un toque político, en el 45 hay un tuit de Villarruel que obviamente se separa, toma distancia, busca un lugar a donde hacer pie y habla de los piratas usurpadores. No es un partido más, no voy a ser políticamente correcta ni pecho fría. Y vamos a escuchar después, a lo que me interesa, de un veterano de Malvinas, de Miguel Saucedo, hablando del tema, en Batalla Cultural, en el Estape.
3: Hemos visto las imágenes estos días, decían, no, es solo fútbol, no queremos mezclar con la política. Lo mismo que está diciendo ahora Scaloni, lo mismo que están diciendo los jugadores. Pero después, una vez que sucedió, le dieron esa lectura.
4: Me parecía que era como un mito que arengaba Maradona y...
6: Están siendo políticamente correctos, pero yo creo que mañana va a ser bravo. Se van a jugar todo.
1: Ya más fuerte.
6: Sí. Estoy convencido.
4: Estaba circulando, había un video de cuando Scaloni jugaba en...
7: ¿Dónde en es España.
4: En España.
1: En La Coruña.
4: En La Coruña y pelea con Beckham, pero... Ya. Y se mete Roberto Carlos en el medio, ¿sí? Está bien, capaz que era parte del partido, pero.
1: Sí, justo después hay una de Samuel también con Kane.
4: Claro.
1: Sí, peor
6: no. El otro de los 98. Estamos convencidos nosotros, como argentinos, que este no es un partido más. Y como veterano, peor todavía. Nos jugamos la vida.
4: Ahí la gente se piensa que. Llaman amigos, dice, uy, le decían a mi ciudad, ¿cómo estará Rubén? ¿Cómo mañana? Ahí la gente se piensa otra cosa, ¿no? Que no vamos a pintar la cara, qué sé yo, no sé, pavadas, ¿no? Pero sí, como dice Miguel.
0: Quiero, antes de abrir la mesa, hablar de una noticia que me parece que puede llegar a quedar escondida bajo los datos del Mundial, que es estas declaraciones de la UCA y este informe de la UCA. Ahí está en la nota del Destape, la UCA, la Universidad Católica Argentina, ¿no? Alertó por el avance del trabajo informal, 1 millón de empleos registrados menos y 30% de desocupación. Este es un temazo, porque nosotros nunca tuvimos estos registros de desempleo. Y lo consiguió, recordemos que Alberto Fernández dejó un desempleo menor del 6%, el 5 y pico. ¿Qué es lo que ocurrió acá? Nosotros lo hemos manifestado muchas veces, no sabíamos que iba a haber un informe al respecto. Lo que está ocurriendo es que despiden a 1 millón de personas y muchos de ellos se buscan hacer algo ellos, que puede ser, digo, antes del avance de la tecnología ibas a ir a ofrecerle al vecino que le cortabas el pasto, qué sé yo, ¿no? O te agarrabas un taxi, ¿viste? Y alquilabas para que manejara un taxi. Es decir, ahora por ahí sos parte de un... de una aplicación. Me refiero a que no tenés ningún derecho, no tenés aguinaldo, no tenés vacaciones, el día que no trabajás, no ganás, si te enfermás, no ganás. Bueno, eso no es un empleo. Vos estás trabajando, cuando pasa el encuestador de INDEC, te dice, ¿usted trabajó? Yo sí. Sí, yo trabajé. Claro, pero no tenés un empleo. Entonces, cuando vos vas a ver el dato del desempleo, es mucho mayor. Ahí hablan del 30%. No sé si es tanto, pero en todo caso, si es así, la UCA, el mismo registro de la UCA, en 2001, después del desastre, lo vino en la crisis financiera, económica, política, institucional más grande de nuestra historia, el desempleo había llegado al 27%. Digo porque hay mucha gente que está festejando que Argentina hoy tiene una inflación abajo del 2% y que tiene el riesgo País Bajo. Argentina está en una situación social que compite con 2001 para ser la peor de la historia argentina. Ese es el gobierno que estamos transitando. Una situación de desastre estamos transitando. Y ese número de inflación, que además es mentira, porque si agarras el índice actualizado a 2014 es 2,1, y si hicieras el de 2024, porque deberíamos tener el nuevo, seguramente sería más. Pero es un índice en donde vos tenés intervenido el dólar, pisado los salarios y congelada la actividad. Es como si le tomaras la fiebre a un cadáver. Sí, no tiene fiebre el cadáver, porque está muerto. Entonces la inflación, que es la fiebre de la economía, es el recalentamiento de la economía, no podés tener inflación si está muerta. Pero además, si me pueden buscar, cuando Bullrich en el Congreso ponía el índice Congreso, ¿sí? Bullrich ponía el índice Congreso en 2015, que era más o menos un punto y medio por mes, es decir, más bajo que esto. Y la economía volaba, había pleno empleo. Este fin de semana largo, por ejemplo, hubo 25% de ocupación en Mar del Plata, había 100% de ocupación, más de 100, la gente alquilaba habitaciones en su casa, ¿sí? Había récord de producción de autos, se había duplicado la cosecha, bueno, todo era maravilloso y la inflación era más baja. Entonces yo no sé cómo llegamos a festejar un 2% de inflación con la economía muerta. Entonces solamente el alineamiento de todos los medios de comunicación y una gran potencia en las redes, vía plata, vía dinero, hace que generen que haya mucha gente diciendo que estamos pasando un buen momento económico. Estamos pasando la situación socioeconómica más mala en muchas décadas. En muchas décadas. Estamos viviendo miseria, estamos viviendo hambre. Así que hoy no hay nada que festejar con ese índice. Buen día.
8: Buen día.
0: Me sorprendió el dato ese, yo me había perdido la nota, Diego, de Bellato, no lo había visto. Y estamos hablando de un negocio de los ingleses con nuestras Islas Malvinas muy relevante, de mucha guita.
8: Sí, es el proyecto, ¿no? Sea Lion. Uh-huh. León Marino se llama. El gobierno está tratando de despegarse. Por esto que vos mencionás, ¿no? El tuit de Juan González muestra lo que verdaderamente piensan, pero en este contexto tratan hay un operativo para despegarse.
0: Claro.
8: Ahora después podemos contar, pero Pablo Quirno, el canciller, publicó una nota el fin de semana en La Nación cuando se confirmó que íbamos a jugar contra Inglaterra. Al rato salió la nota, claro, publicada diciendo Malvinas una causa justa.
0: Porque quedaría muy a contramano de lo que está haciendo el clamor popular con este partido. Después vamos al detalle.
8: Sí.
0: Pero digo, están tratando de salirse de un lugar en el que han trabajado. Yo eso, no me acordaba que Milei un 2 de abril había dicho que lo decidan los Kelper. Pero no me parece que haya nada más fuerte que eso.
8: Después hubo un cambio.
9: Ahora están muy preocupados. Se instaló fuerte que el gobierno fue el que prohibió la entrada de las banderas a las Malvinas. Esto es parcialmente cierto y parcialmente no es así. No es que Milei llamó y le dijo a Infantino, che, que no puedan entrar las banderas con Malvinas. Esto no es así, pero se instaló. O sea, uno lo que ve ahí es que...
10: Se instaló a partir de la liviandad con la que Montoliva comunica.
9: Exacto.
10: De hecho, o sea, durante ningún partido del Mundial se pudo entrar con ninguna iconografía de Malvinas.
0: Ella argumentó la prohibición.
9: Sí.
0: Está bien.
9: Ella, claro, tal cual, salió a manifestarse a favor y esto se instaló en la sociedad. O sea, que el gobierno está prohibiendo entrar banderas con Malvinas y están preocupados dentro del gobierno con el relato. Están tratando...
0: El gobierno está prohibiendo que se festeje. ¿Por qué? Es Jorge Macri, ¿no?, el que prohíbe que vayamos, sí, al obelisco. Pero el gobierno puede decirle, macho, ¿qué es? ¿Estás loco vos?
10: De hecho, Monteoliva en una de las entrevistas ratificaba que hoy es miércoles y que el miércoles funciona el comando unificado. Entonces, que hay conversación permanente con la ciudad de Buenos Aires y cómo coordinan el operativo. Pero o sea, que está metido.
0: ¿Están previniendo qué? Si toda la vida hemos ido a festejar el obelisco, que ahora los argentinos nos volvimos locos.
8: Ya hubo un balazo en un párpado de un, sí, estudiante del Centro Nacional, del Centro Estudiante del Nacional Buenos Aires, que estaban ahí el fin de semana, uh-huh, cerca de la Plaza de Mayo, fueron a festejar, el gobierno de la ciudad reprimió, y hay un comunicado del Centro Estudiante del Nacional Buenos Aires que casi pierde un ojo, con un balazo de goma, un estudiante que estaba a dos cuadras de la Plaza de Mayo cuando sucedió.
0: Hay un clima de fascismo tremendo.
9: Está incómodo el gobierno con esto, está incómodo, no está saludable, no termina...
0: Pero debería ser todo lo contrario.
9: Sí, pero está incómodo porque tenés un tipo como Milei que tiene una foto de Margaret Thatcher en su despacho presidencial, es una locura, la gente que va a entrevistarlo sale y dice, che, tiene la cara de Thatcher en el despacho presidencial, no tiene ningún sentido, es un tipo que vino Boris Johnson, lo recibió en la Casa Rosada y lo hizo salir al balcón. Salió Boris Johnson al balcón, ex premier británico, una locura, nunca había pasado en la historia. Y así hay un montón de casos. Ayer, bueno, yo justo estoy hace ya tiempo indignado con algo que está pasando en la Rosada, que es retirar una bandera, ahora si querés lo ampliamos en un rato, que sacaron una bandera histórica para la República Argentina, que fue parte de la Operación Cóndor en 1966, cuando varios militantes políticos plantaron 7 banderas en Malvinas. es una operativa nada, histórico de la Argentina. Sí, sí. Bueno, esa bandera está en la Casa Rosada y Milei la sacó hace un año. Nadie sabe dónde
8: con
9: está.
8: Héctor Ricardo García, ¿no?
9: Héctor era... Ricardo García aparece. Ahora, en un rato, vamos a hacer ese repaso histórico. Fueron 18 militantes, Dardo Cabo. Bueno, eso es un hecho histórico de la República Argentina. Ayer, justo sobre esta noticia, porque ayer yo volví a publicar la foto, el Destape hizo un tuit con esta foto porque la bandera no está. Fue un tema que estuvo dando mucha vuelta en las redes. Me escribió el hijo de uno de los militantes que estuvieron en el vuelo, que luego es desaparecido. La dictadura, años después, desapareció varios de esas personas. Uno fue, el padre de una de las personas que me escribió ayer. Pero digo, son varios los motivos por los cuales el gobierno está incómodo, ¿no? No se halla en esta situación. Inglaterra, las Malvinas, Thatcher, digo, lo que está pasando con la selección argentina, el clamor popular. Está incómodo el gobierno.
0: Ahí me dicen que esto que están haciendo Viale, Majul y Trebuc es una bajada de Santiago Caputo, sí, de decir que los peronistas no quieren a la selección. Sí. Y ayer tuvieron que ir a buscar, para sostener eso, un comentario de Brancatelli, hecho en febrero, hace 5 meses, con una crítica deportiva. Él es un
9: periodista. Brancatelli está deportivo en la cancha, o sea, está en el Mundial, claro, es fanático, o sea, de la selección. No lo quiero defender a Brancatelli, no es mi amigo ni nada.
0: Es un periodista deportivo que estaba haciendo un comentario deportivo sobre la selección.
9: Claro.
0: Y como no tienen nada para sostener que el peronismo está en contra de la selección, le habrán dicho, busca a cualquiera que se manifieste como peronista, que en algún momento de su vida haya hecho una crítica. Entonces, han llegado a un nivel de ficción demasiado forzado.
9: Usaron dos escenarios para eso, las redes sociales y los periodistas que vos le podés sentarte y decirle, che, vamos con esta línea, que ya sabemos quiénes son, no los tengo que ni nombrar. Bueno, con esas dos espadas el gobierno salió a instalar eso, con el Gordo Dan y con algunos de los que nombraste vos.
0: El Gordo Dan está bien, dice, yo soy un militante, qué sé yo, puede ser cualquier cosa. Ahora, que vos veas un programa, porque además no es nada más que el periodista, hay un medio de comunicación haciéndose cargo de eso, ¿viste? La verdad, o sea, en los medios de comunicación no se dice lo que se te cantan las pelotas, qué sé yo, hay líneas, hay cosas institucionales, o sea, la Nación puede salir y decir, no, mira, esto es una estupidez, o que salga otro que escriba al lado de la, claro, de Majulia, mira, esto, no, la Nación estás, no está de acuerdo con esto, qué sé
11: yo. Estás 2 años y medio desmalvinizando y viene una selección y viene una canción,
0: claro,
11: que instala el tema, claro, de Malvinas, claro, al tope de la, claro, de la agenda. Y vos sabés que estuve usando la inteligencia artificial, que de vez en cuando uno intenta meterse ahí, para que analice cuándo se metió Malvinas en la selección. Y le pedí, le hice determinadas búsquedas, y hice hasta Qatar. Aparecía Malvinas en los cantos de la hinchada. Había muchos cantos de la hinchada donde estaba la mención a Malvinas y los pibes de Malvinas. Pero con la canción de Qatar, de Muchachos, se puso una asociación directa entre Malvinas, Diego y la selección. Que en esta oportunidad se vuelve a repetir con la nueva versión de Por Malvinas, por el Diego, por la cuarta estrella. Por Malvinas, por el Diego,
9: por la última, la
11: segunda,
9: de Leo.
11: Por la segunda del Diego.
9: Por la última de Leo.
11: Por la segunda de Leo.
8: No, por la última
9: de Leo. Dice por la última de Leo.
11: Bueno, por la última de Leo.
9: Así dice la canción.
11: Bueno, está bien. Digo, por Malvinas, por el Diego, por la última de Leo. No lo pueden. Es decir, está en el acervo popular. Es decir, Malvinas.
0: Pero no
11: es
0: que a Diego lo quieren borrar de la historia. Bueno, como Víctor Hugo, al que le mandamos un abrazo enorme, que estaba diciendo, a mí no me dejan
10: relatar
0: el es parte de nuestra historia, no lo puedes sacar del gol a los ingleses. Víctor Hugo es parte del gol a los ingleses. Es parte del gol, te lo decía Maradona. El gol fue más lindo porque lo relató Víctor Hugo. Quieren sacarlo, quieren desaparecerlo. La derecha otra vez desapareciendo. Desapareciendo a Diego, desapareciendo a Víctor Hugo, no están.
11: Es maravilloso ese relato.
0: Pero se pelean con la realidad, porque está la selección cantando.
11: Víctor Hugo no lo había dicho antes y no lo volvió a decir después. Arranca por la izquierda el genio del fútbol mundial. ¿Por qué metiste ese verso en esa jugada? Hubo 200
0: en
11: jugadas.
0: En algún lugar sabe que va a ser eso, ¿no?
11: Y la termina con lo de barrilete cósmico, que es ya como el broche de oro. Pero todo el relato de Víctor Hugo le dio otra épica al gol.
0: Víctor Hugo es un poeta que trabaja de relator de fútbol. No sé si has leído alguna obra de él, de poesía, es una maravilla. Se lo recomiendo, el libro de Milagro Sala. Es muy bueno, es muy bueno. ¿Usted qué dice, Mariano Martín? ¿Le gusta el fútbol?
12: Me gusta mucho el fútbol, estoy con unos nervios que no te puedo explicar.
11: ¿Qué va a gustarle el fútbol?
12: lo disfruto desde el desconocimiento. Así que, pero, por supuesto, ahora estoy totalmente sumergido. No, estaba pensando en esta idea de que tiene un problema Milei, porque a diferencia de las derechas tradicionales en todo el mundo, que generalmente se aferran a una concepción patriotera, que va desde el nacionalismo más clásico hasta el patrioterismo, el chauvinismo más violento. Bueno, todo ese arco está contemplado dentro de las derechas tradicionales. Donald Trump, Jair Bolsonaro y su exaltación de la bandera brasileña como si fuera un símbolo partidista. Javier Milei tiene un severo problema porque es un tipo que ha abrazado la bandera de Israel en actos públicos. Claro. Es un tipo que ha ido a la embajada de Estados Unidos a celebrar la independencia de los Estados Unidos. Es un tipo que tiene el cuadro de Margaret Thatcher. Es decir, esa tríada de genuflexión de Javier Milei respecto de tres países, tres potencias, que tradicionalmente, entiendo yo que en el sentir popular más elemental, se las percibe de mínima como hostiles hacia los argentinos. Por lo pronto, Inglaterra, Gran Bretaña, claramente, por una cuestión bélica, histórica, de ocupación, claro, etcétera, etcétera. Estados Unidos, creo que si le preguntás a cualquier persona, che, ¿qué pensás de los Estados Unidos? ¿Qué pensás de la intervención? ¿Cómo visualizás Estados Unidos? ¿Como un pueblo amigo? Y te van a decir, bueno, son los yanquis que se meten en todas partes. Es decir, no hay que ser demasiado sofisticado para sentir de alguna manera que Estados Unidos no es un pueblo amigo, como pueden ser, qué sé yo, los peruanos para los argentinos, cualquier otro país. Y en el caso de Israel, es una cuestión tan distante, pero al mismo tiempo tan presente, tan palpable, las imágenes de Gaza para todos nosotros, que la verdad es difícil que termine incorporando Javier Milei al sentir popular que tenemos que, como alguna vez dijo Mauricio Macri, tenemos que enamorarnos de la presidenta del Fondo Monetario Internacional. Bueno, en este caso nos están pidiendo desde el gobierno, están casi forzando un enamoramiento respecto de tres de los países que, por otro lado, son de los menos queridos de todo el planeta, ¿no? No estoy descubriendo nada ni alentando un odio a tres naciones, pero la verdad que han hecho un montón también para no ser de las tres naciones más adoradas del planeta. Entonces, a mí me parece que Milei tiene un problema con eso, que quizás algún día logre ganar la batalla cultural y logre que millones de argentinos se enamoren. Me parece que está transitando en este momento, donde todos estamos pensando en Celeste y Blanco, donde todos estamos cantando el himno por cualquier excusa, nos cruzamos en la verdulería, en la cola del banco, nos miramos mutuamente con la remera de Argentina y la remera de las Malvinas y ya nos sonreímos entre desconocidos. Entonces, creo que ir contra eso se le va a hacer muy cuesta arriba a Javier Milei. Y yo desconozco cómo van a ser las evaluaciones y cómo va a ser el futuro, pero creo que en términos de rédito político o de resultado hasta electoralista, creo que si sale empatado Javier Milei de toda esta situación, tiene que festejarlo como una victoria. Yo creo que no le está saliendo bien.
0: Claro.
12: Está transitando un momento muy, muy complicado en esa materia, por lo menos.
0: Nora, ¿cómo estás con el partido?
13: Yo no entiendo nada de fútbol en general, pero me encanta ver jugar a la selección. La vi en los mundiales y estoy emocionalmente... No es problema con los ingleses, con la gente inglesa. Uno, qué sé yo, fue hincha de los Beatles, ¿no? Pero me daría un dolor enorme que pierda la selección hoy. O sea... me levanté y, como todo el mundo, estamos esperando y viviendo esa emoción y los nervios y la angustia. Y la verdad es que se sufre. No es cualquier partido.
0: ¿Vieron? ¿Alguien vio el documental del partido?
9: Sí. Anoche, sí.
0: Vos me pasaste el link.
9: Sí, sí, espectacular.
0: El pirata John.
9: Sí, no, la vimos oficialmente. No, yo, a ver, hace dos días hizo un reclamo público sobre Loco Larga en la película. Porque ¿sabes cuál es el problema de la película?
0: Recordemos, surge de un libro.
9: La película surge del libro El Partido de Andrés Burgo, que es un periodista deportivo, que es un crack total, que le recomiendo que lo sigan, lo lean en donde escribe, y además tiene varios libros publicados, es muy hincha de River. Para los hinchas de River, vayan a leer sus otras cosas, tiene algunos libros de River.
8: Me dedico a uno de esos libros.
9: Sí, yo no los leí, obviamente, porque soy hincha de Boca, pero sé que escribe muy bien. Este libro es espectacular. Lo agarraron personas y dijeron, hay que hacer una película de esto sobre el partido, que es el partido de Argentina-Inglaterra del 86. Y hace un par de días hizo un reclamo público diciendo, che, suelten la película porque están tres cines en la ciudad de Buenos Aires. Está todo el país pidiéndolo ahí, no sé, en Jujuy y en Salta. Decían, che, yo quiero ver la película en Río Gallegos. No está en ningún lado. La quiero ver. Bueno, la alargaron finalmente, entre comillas, de manera pirata, para que la gente de alguna manera se baje. Se nota que alguien ahí dijo, bueno, dale. Así que, obviamente, no quiero hacer apología de lo pirata, pero bueno, la verdad es que liberó para que mucha gente lo vea. Si no, mucha gente se queda afuera. Lo veíamos 10 porteños nada más. Y la verdad que no daba para que lo veamos 10 porteños.
0: Está bárbaro verlo antes del partido. Te pone más en clima todo.
9: Es impresionante porque tiene testimonios espectaculares. Pobre Shilton, el arquero de ese día. La verdad que todavía está penado por todo el tema. Ya pasaron 40 años y está destruido, sigue destruido. Lo lamentamos mucho, pero bueno, se cruzó con un tal Diego Armando Maradona. Y bueno,
8: es muy emotiva, es muy emotiva la película. Y tiene además un capítulo inicial donde vincula la importancia de la causa Malvinas. Lo que fue ese partido, 40 años después volvemos a jugar contra los ingleses, ¿no? Sí. Lo que fue ese partido en ese momento, a 4 años del final de la guerra, la verdad que es muy impactante. Y como yo creo que te había comentado, también hay un mérito de Andrés Burgo en esa reconstrucción. Un libro que se llama El Partido, donde Maradona es el gran protagonista, entrevista a todo el cuerpo técnico, a todos los jugadores, a los jugadores ingleses, y no entrevista a Diego. No, la voz de Diego no está, pero todo el mundo habla de Diego, claro. Porque es el grandísimo protagonista de ese libro, y la película es muy, muy, muy emotiva.
12: Hay una parte que a mí me destaqué mucho, yo vi tramos así, me quedaba un poco dormido porque anoche se me complicó, pero hay una cosa que me llamó mucho la atención, la factura técnica de la película es increíble, realmente espectacular. Pero, para quienes no lo vieron, se construye un guión que está relatado por los protagonistas del partido, por 5 o 6 jugadores de cada uno de los equipos. Y es espectacular porque hay partes que están relatadas, por supuesto, por... Está ahí Gary Lineker, está Peter Shilton...
9: Barnes.
12: 5 o 6 jugadores de Inglaterra. Y uno de los que habla en off, creo que es Gary Lineker, dice... lee una parte del guión, no es solamente testimonio, sino que ellos se hacen eco del guión escrito por la película y dice, bueno, de fondo hay una cuestión que acá refiere a inevitablemente las Islas Falkland, que algunos denominan Islas Malvinas, y dice, el inglés dice Islas Malvinas, que parece una tontería quizás, pero a mí como que son esas cosas donde se te estruja un cachito del corazón en un momento, porque decís, mirá el inglés que le ponen un guión y el tipo va y te dice Islas Malvinas. Que debería ser para nosotros, a nosotros nos cuesta enunciar el término Falklands. Ahí veíamos a la ridícula de que hoy tiene un cargo legislativo, como Sabrina Ahmechet, vanagloriándose de que hay que llamar Islas Falkland a las Malvinas. A mí la verdad que me repugna todo lo que ha sostenido desde la línea histórica del macrismo para acá. Tiene muy asentado...
0: Es raro una derecha antinacionalista, ¿eh? Nosotros solo nos toca.
12: Bueno, por eso digo, nosotros tenemos el grave problema, los argentinos, que hemos construido una derecha que abandonó la Ilustración hace mucho tiempo, tipos como Álvaro Alzogaray, los tipos que sostenían la Revolución Libertadora, eran tipos que uno hasta puede decir, bueno, hay un sustrato ideológico, hay una cuestión intelectual, hay un accionar horripilante, son seres humanos despreciables, pero bueno, son tipos formados, ¿no? Acá nos tocaron la derecha más bruta del planeta.
9: Ojo que Villarruel ayer se avivó, vio esto y dijo, no, pará. Ayer Villarruel salió con un tuit, no sé si lo vieron.
0: Sí, se lo puse.
9: Claro.
0: Igual ella está parada en otro lugar.
9: Claro, trata de diferenciarse.
12: Sí, Victoria Villarruel aprovecha oportunidades para llamar un poquito la atención, levantar la banderita y que la miremos un ratito, ¿no? Exacto.
0: Fuerte, viste que en la película recuerdan lo que pasó con Ratín, en el Mundial del 66, a donde lo echan, hay una cosa muy simpática, porque no existía la tarjeta roja, entonces hay 8 minutos en donde no entendía Ratín que lo estaban echando.
13: Pidió un traductor.
0: Sí,
9: árbitro alemán.
0: Además lo echan por protestar, en realidad,
14: y él estruja la bandera y después se sienta en la alfombra roja de la reina. Y es muy fuerte porque Ratín murió ahora, ¿no? Hmm. Murió el otro día. Hmm.
9: Murió el mismo día que nos enteramos más tarde que Inglaterra iba a ser nuestro rival. Primero jugó Inglaterra, ganó y después jugó Argentina todo el mismo día. Nada, parece la historia, ¿no? La historia siempre, el partido está dando vueltas todo el tiempo.
14: Yo conté que me pasó a mí. Yo vi el partido con los ingleses con unos primos de la parte de mi padre. Y yo no los vi más a mis primos. Y el otro día cumpleaños mi hermana, que todos los años cumpleaños, podría haber sucedido muchas veces, y voy y hay una mesa donde están mis primos. Y yo me siento en la mesa con mis primos que vimos el partido. Y yo dije, la puta, ¿qué está pasando? Después que ya estábamos clasificados, que teníamos que jugar con los ingleses. Y después llego a casa y vi que murió Ratín, digo, para, eso es, claro. ¿Qué está pasando? Imagínate, yo vi a mis primos, son primos hermanos, y hace 40 años que no los veía. Y lo había visto para el partido.
9: Increíble.
10: Es que lo que va a pasar hoy es histórico. No solamente.
14: Por ahí uno va buscando las casualidades, no sé, pero.
9: No, esto es impresionante. Es casualidad.
14: Me senté ahí, la emoción.
15: Casualidad que no hablen de Taiwán ustedes, comunistas. ¿Por qué hablan de Malvinas? Entonces hablan de Taiwán ustedes, no les importa otra cosa. Igual yo los quiero felicitar realmente, Roberto, porque este ámbito es el de mayor antiselección por metro cuadrado del país. Pero, es más, del mundo. No hay ni uno.
14: ¿Dónde sacás eso? Estás loco, es una ficción. ¿Querés
15: dato?
14: Inventándolo.
15: Dato mata relato, Roberto. El partido despedida en la Bombonera Argentina Curazao, Kicillof estaba en la isla Martín García. ¿Qué? Se fue del país para no verlo, imagínate. No hay ninguna calle en La Matanza que se llame Scaloni. Una prima de Mayra Mendoza tiene una remera con la lengua de los Stones con la bandera de Estados Unidos. ¿Y ustedes me quieren convencer a mí que los kirchneristas quieren que ganen la selección?
14: Pero ¿no es un poco forzado lo de la prima de Mayra?
15: Te voy a decir algo más. Pitrola, el último partido de la selección, fue al baño mientras cantaban el himno.
14: Pero no es kirchnerista Pitrola.
15: Es lo mismo, es lo mismo. Ultra kirchnerismo, ¿querés?
14: Vos sabés que esto es así. Yo imagino la conversación con el productor que le trae eso y dice, pero no es kirchnerismo. Es lo mismo.
15: Es lo mismo, Roberto. El portero del Instituto Patria, te lo repito, el portero del Instituto Patria no tiene ninguna camiseta de la selección. Y te cierro con algo que te vas a caer de espaldas. En Calafate no hay ningún hospital que se llame Dibu Martínez. ¿Sorprendidos? La verdad que no.
14: En serio, esto que acaba de hacer Pesky, esto pasa todas las noches en La Nación Más. Es una cosa, yo a veces pienso que va a salir un locutor a alguien y va a decir, bueno, les gustó la ficción que hemos armado, es una novela, nos vamos a dedicar a eso porque con el periodismo medimos 0,4.
12: Y eso te iba a decir, ¿rinde eso?
14: No miden nada. No,
9: para Majul es el que más mide bajo, muy bajo, pero Majul es el que más mide con estas cosas. Cuando le bajan dos niveles, tipo, no sé, Cristina Pérez, por ahí, baja bastante.
14: Cristina así Pérez todo llega a 0,4 y Majul tiene día 0,8, 0,9.
9: Sí, por eso es el que más mide con toda esta novela.
14: Y tiene una radio donde dice exactamente lo mismo, que no existe. Aparece, vos ves Ibope, aparecen los primeros 25 y no está.
8: Hay mucha oferta, ¿no? Mucha oferta con contenido similar.
12: Pero más allá de eso.
14: Claro. Tiene mucha competencia, Majul.
15: Igual no rating, pero sabés lo que es la cuenta bancaria, ¿no?
12: Bueno, pará. No, mi pregunta estaba orientada a eso. Yo creo que ningún medio de comunicación regala línea editorial o regala audiencia abrazándose a una línea editorial que la puede hundir. Algo está sucediendo para que tengan este empeño desde algunos medios de comunicación para instalar una cosa que es ridícula, que es una tontería, que no les rinde.
10: No está funcionando.
12: No les rinde. Pero digo, pero es preocupante que
14: pero dime, el grupo hasta Clarín, dónde, no solo es el principal multimedia del país, sino que es una de las grandes empresas de este país. Tiene a las 8 de la noche a Johnny Viale haciendo eso todos los días.
9: Sí.
14: Johnny Viale agarra algo que dijo Delía, que creo que se peleó con Cristina hace 22 años, y algo que dijo un pibe en la tribuna, te juro, no es joda, ¿eh? Es como lo que dice él, es así. Alguien que dijo un pibe en la calle y dice, ahí está el kirchnerismo. Y vos decís, me estará cargando.
9: Y Viale sí mide.
14: En todo. Mide dos puntos, qué sé yo. Toda la tele está abajo, pero mide más que Majul.
9: Claro.
14: Che, ¿sabes qué quería mostrar en el 13? Está Diego en Oxford. Porque estas son cosas que pasaron también. Es decir, Diego después va
0: a Inglaterra, y los ingleses le dan un premio, y fue el día que agarra la pelotita, ¿se acuerdan? Y hace juego, y que se... esas cosas también pasaron, y ahí él dice, bueno, yo estaba en contra de Thatcher, de que nos mataron a los pibes, de Galtieri, no de todos los ingleses. A mí me pasa mucho con los artistas, tengo mucha identificación, nada, ¿viste? Hamlet, Shakespeare, Dickens.
13: Los actores y actrices sí. inglesas
0: bueno,
13: son...
0: la música. Anthony Hopkins, ¿no? La música,
9: yo
0: claro.
9: Yo hoy elegí no escuchar los Rolling Stones, pero bueno, mañana sigo. Pero hoy dije, cámara. Hoy no.
10: Esa es la cámara.
9: Hoy no, pero mañana, bueno, vuelvo. Esto es así.
0: Bueno, es que los actores te unen, claro. Ahí está el Diego. Mira.
16: The Lord Mayor of the City of Oxford, Mr. Joe Blackwood.
17: Buenas noches, señor presidente de la sociedad. Invitados especiales, damas y caballeros. Es un gran honor para mí estar aquí esta noche para dar la bienvenida a semejante héroe del fútbol, semejante leyenda del fútbol, como lo hemos conocido. Y me complace enormemente hacerle entrega de este... A Diego Armando Maradona, por su discurso ante el cuerpo estudiantil. Por la presente le conferimos el título de maestro inspirador de los soñadores de Oxford. El 6 de noviembre de 1900...
0: Es un lindo título.
10: Hermoso.
18: Esto se hace con zapatillas, no con zapatos.
19: Si no me
18: sale, no es culpa mía. Sino que me traigan una zapatilla.
0: Esto es maravilloso.
20: ¿No va a ser una pelota de gol?
9: Una pelota de golf, sí. No, la Maradona es impresionante.
0: Bien, como estallan los ingleses, ¿no?
9: Ay, ay, ay.
12: No, el que se llevó esa pelotita. El que se llevó esa pelotita.
0: Diego es leyenda desde que vuelve, desde que gana ese partido. Ya está, viste que Valdano dice... Todos volvimos como ciudadanos argentinos y él volvió cabalgando un caballo blanco como San Martín.
9: ¿Sabés que la embajada británica, yo no fui, me contó gente que estuvo ahí, tiene cuadros con la mano de Dios? Tiene cuadros con el gol de Maradona y demás acá en Argentina, porque bueno, es parte de la historia de ambas naciones y eligieron eso. Igual no quiero generar mucha simpatía. Yo vi el Mundial 2018, me tocó ver el segundo partido contra Croacia, que perdimos 3-0. Que jugó un desastre Argentina de San Paoli. Me tocó verlo en Liverpool. Hice un viaje y estaba en Liverpool. Y me tocó verlo en un bar en Liverpool. Y me tuve que fumar a un inglés al lado, bastante alcoholizado, diciéndome Maradona, Maradona, casi todo el partido. Y haciéndome una seña, metiéndose la mano en la nariz. Tuve todo el partido lo perdimos 3-0. Casi nos vamos a las piñas, básicamente. Así que tengo una mala experiencia con los ingleses y el fútbol. Y me di cuenta que futbolísticamente nos detestan. Como nosotros a ellos, futbolísticamente. Nos tenemos mala onda, está todo mal, esto es histórico.
0: Porque ellos no se autoperciben piratas.
10: Exacto.
0: Entonces se enojan cuando alguien les hace trampa.
9: Pero pues, robó un mundial, esto lo dijo Maradona distinto. En una conferencia de prensa. Inglaterra robó un mundial.
0: En el ¿Tenés 66. Una foto cruzando la calle?
9: Sí, tengo una foto en Abbey Road.
11: En un bar de jazz en Londres, caminando por un pasillo muy oscuro yendo al baño. Tenía uno atrás hablándome en inglés. Le digo, nada, no te entiendo nada, yo soy argentino. Y dice, argentino, argentino. Le digo, sí, Maradona. Me dice, ya me vas a joder con eso. Me dice, ardiles. Me crucé con un hincha de Tottenham que tenían ardiles.
0: Ardiles, jugador de la selección que estaba jugando en Inglaterra cuando fue la guerra selección, y se viene para Argentina campeón, con su familia.
11: Campeona del 78.
9: Claro, sí, campeón del 78, jugó el Mundial 82 también. Sí. Pero futbolísticamente... yo me di cuenta ahí que no, ellos quieren que nosotros perdamos y yo quiero que siempre pierda Inglaterra, obviamente. Nada, es un Boca-River inevitablemente en el fútbol.
11: De todas maneras, yo quiero dejar en claro que antes del partido de Maradona, antes de que Maradona convierta ese gol a los ingleses y antes de que se convierta en mito, hubo otro equipo argentino que plantó bandera, se impuso en una final ante un equipo inglés y reivindicó la historia del fútbol argentino. Independiente, en Tokio en el 84, contra le gana Liverpool. La final al Liverpool 1-0 con el gol de Percudani. Tengo la camiseta de Percudani firmada por él.
0: ¡Qué grande!
9: Es el primer partido entre un equipo argentino e inglés posguerra.
11: Es el primer partido entre un equipo argentino y un equipo inglés posguerra y lo gana una...

0: Decile que después del peaje pare a un costado y yo lo voy a... Imagínense la situación, Bilardo diciéndole, no te puedo ver, y el otro diciendo, no, yo te voy a ir a buscar el peaje, y lo va a buscar el peaje. Se bajan del auto, traten de imaginarse ustedes en sus casas, en el auto, la situación. Él lo sigue, se bajan del auto, está con la mujer Horticochea, se acercan a una casa pintada de blanco, saca una tiza, Bilardo, y empieza a dibujar cómo va a jugar Argentina para convencerlo. Y dice que la Horticochea la miraba a la mujer y la mujer le decía, está loco. Y realmente estaba loco, y lo lleva. Ahora Horticochea salva a Argentina del empate. O sea, los ingleses iban a empatar, la pelota entraba, y la Horticochea vuela y hace una cosa muy rara, que es sacarla con la nuca. Cabecea para atrás y la saca cuando la pelota va entrando.
1: Sí, sí, héroe. Se va 2-1, el partido es ya increíble. Se terminaba.
2: Es increíble esa imagen.
1: Es impresionante.
0: Un que no iba a jugar el Mundial.
1: Ah, es impresionante.
0: Y que lo convencen de una manera loca, porque Bilardo tiene algo loco. Sí,
2: y está todavía el dibujo en esa pared.
0: ¿Está el dibujo? Ah, no
2: o sea, en eso. La imagen se muestra que Bilardo lo intercepta o la Horticochea en una casa, sí, y le hace un dibujo y le explica por qué él lo necesita en el esquema, claro, que plantea para jugar contra la...
0: ¡Qué maravilla!
1: Ah, es impresionante.
2: El Mundial y contra los ingleses.
1: La nuca de Dios. Lo mal que jugó Ruggeri ese partido, Dios mío, jugó pésimo Ruggeri. Esto hay que decirlo. El partido no fue un partidazo.
0: A mí me encanta el arma de Ruggeri hacerlo.
1: No, jugó muy mal. Se comió el primer gol y casi se come la nuca de Dios. La nuca de Dios no lo marca él. Se le escapó Lineker todo el partido, que era un delantero tremendo. Fue uno de los goleadores del Mundial. Gran momento. El partido no fue un partidazo. Fue un partidito con dos genialidades de Diego y una tensión fuerte en el final.
0: Hace otra jugada Diego inmediatamente después del segundo gol.
1: Sí, que casi gol de Tapia. Sí, muy pero bueno, el también. Partido de Maradona en ese Mundial es contra Bélgica, que es en la semifinal. Muchos
0: ahí
1: dicen,
0: mete los dos goles.
1: Claro, y mete dos golazos. Argentina gana 2-0. Pero ese partido es, muchos dicen, es el mejor partido de Maradona en una cancha en toda su historia. En la historia de Maradona es el mejor partido. Está en YouTube completo, si lo quieren ir a ver. 90 minutos impresionante. También juega muy bien la final contra Alemania. Pero el partido contra Bélgica es sublime.
3: Maradona, según las estadísticas de los futbolistas que más faltas recibieron
1: en toda la historia.
0: Y bestiales, faltas bestiales.
3: Jugando un mundial.
1: Otro fútbol.
3: En el tercer lugar está
0: eso
3: Maradona.
0: Eso no existe más. Por eso las comparaciones otro son muy fútbol. Difíciles, porque era otro fútbol.
4: Muy bueno.
3: En el tercer lugar está Maradona. En el segundo lugar está Maradona. Y en el primer lugar está Maradona.
1: Sí, es impresionante. Ay,
4: a Messi que
3: hacemos. Los tres mundiales fue el futbolista que más falta recibió.
4: Johnny, vos acabas de decir que con Inglaterra fue un partidito, ¿no? Fue un partidito para vos contra Inglaterra.
1: ¿Sabés que me dijeron que Majul juega muy bien al fútbol? Esto
4: sí,
1: es...
4: te pintan la cara.
1: No tengo dudas, porque me han contado que juega muy bien al fútbol.
4: Juega muy bien, pero ¿sabés qué pasa? Para vos es un partidito con Inglaterra y para mí es lo más importante que nos pasó en el último siglo.
1: No,
4: ¿entendés?
1: Está bien.
0: Ahora juega jueguito electrónico, eso.
4: Se sí, también.
0: Golini juega
2: muy bien. Ah,
4: sí, me encanta bueno. Argentina y me encanta haberle ganado a Inglaterra, no como a vos pareciera ser.
1: Vas a hacer un recorte.
4: ¿A vos te interesa ganarle más a Bélgica?
0: ¡A vos y a Brancatelli!
5: Te cabió, Cuca.
4: ¿Cómo te cabió, Cuquita?
1: A la noche sale el programa de Viale. A la noche me
4: lamento informarte que el gol con la mano de Dios y el mejor gol de la historia de los mundiales se lo hicimos a Inglaterra. Qué pena que no fue a Bélgica, ¿no, John? Qué pena. A los piratas que nos robaron y que escuchás vos. Porque te vi en Abbey Road. Tengo tu foto en Abbey Road. ¿Querés que la pongamos al aire hoy?
1: Y además, tengo alguna foto con la remera de los Rolling Stones. Pero
4: también
1: no la
4: voy a poner esa foto.
1: No,
4: hoy,
1: Luis, por
4: porque
1: favor.
4: Porque encima ni siquiera sos de elegir. Porque veo que elegís a los Beatles y a los Rolling Stones. Jugátela ahí también.
0: Y... yo tengo la foto cruzando donde están los otros accionistas de la empresa también, cuando eran chicos.
1: Ah, mira. Qué carpetazo.
0: Qué carpetazo.
1: Me van a matar. Es muy lindo Londres. Bueno, esto hay que decirlo. Pero hoy no se puede elogiar Inglaterra.
5: Cuando Fer Alonso dijo hubo un antecedente, yo pensé que se refería a otro. Él menciona el de Independiente, pero me enteré en estos días, yo no lo sabía, que en 1971 un seleccionado femenino de fútbol argentino le ganó
3: a
5: Inglaterra.
3: Pero no había pasado la guerra.
5: ¿Eh?
3: Pero no había pasado la guerra.
5: No, está bien, bueno, pero después del 66, después de aquel gran episodio, hubo una suerte de revancha con esta selección femenina que le ganó 4-1 en el Azteca. Es decir, fue el antecedente en el mismo en el mismo estadio de...
0: Nora, vos ves a la selección, cuando juega la selección.
6: Yo veo a la selección, sí.
0: ¿Entendés las reglas?
6: Me gusta parezco un técnico. No, a veces me confundo, pero no, la sigo y hasta opino y todo. Este tendría que haber hecho tal cosa.
1: Tiene mucho de ciencia el fútbol también. La esfera, ¿sí? Toda la parte esa de la velocidad
6: física,
1: en la que va la pelota.
6: La física,
1: claro.
6: Bueno, y de matemática, ¿no?
1: También.
6: De hecho, hay un grupo de investigadores de matemáticas, grandes matemáticas.

0: temáticos que hicieron ese sitio 30-10-60 en la Facultad de Ciencias Exactas, que está siguiendo continuamente, y lo que hicieron fue, están aplicando todos los métodos matemáticos que se usan en muchas partes del mundo, bueno, pueden calcular las posibilidades que tiene cada equipo, ¿no? Y hasta ahora la pegaron bárbaro.
1: A mí me parece que en semifinales, en finales, ahí eso hay algo que se rompe, porque todo el tema emotivo juega mucho. Ayer los franceses estuvieron una sombra de lo que son. Uno no puede esperar que jueguen tan mal. Indudablemente no estuvieron, y es la segunda vez que les pasa. ¿Se acuerdan cuando Francia pierde, que se cuenta con Argentina en la final, se cuenta que el técnico les gritaba, los cagaba puteadas, y le decían, ellos están jugando una puta final del mundo, ¿ustedes qué están haciendo? Son medio pecho frío, la verdad, los tipos.
2: Sí, a ver, tienen un mundial, ganaron en 2018, pero cayeron. La historia de Francia es un poco así.
1: Son los que vienen jugando mejor, la verdad.
2: Sí, sí, ayer fue un partido bastante especial. Vi un mensaje muy gracioso ayer que decía, España hizo lo mismo que Argentina, pero no lo tenía Otamendi en joda, porque Otamendi fue uno de los responsables del empate de Francia. Otamendi es un jugadorazo, hay que decirlo, es un gran central que tiene la República Argentina, la selección argentina. No, es un crack. Ahora juega en River, lamentablemente, lo digo yo como hincha de Boca. Es un gran central, pero en la final, jugó un mundial bárbaro Otamendi, pero en la final cometió algunos errores que le posibilitaron el empate. Ayer España lo dominó de punta a punta. No sobresalió Mbappé, no sobresalió Dembélé, no sobresalió nadie. Una paliza táctica con un equipo que es impresionante, que llega a la final. Hay que ver, bueno, qué pasa hoy con Argentina e Inglaterra.
1: Pero ¿Ya podemos decir que Mbappé es un perdedor?
2: No, y tiene un no.
3: Roberto,
2: no.
3: Estoy preocupado. La plataforma que está promocionando Nora, Uva Exacta, 30-10-60...
1: Nos dan contra, ya sé.
0: Pero está muy equilibrado, 48% tiene probabilidad de llegar a la final. Así que está ahí nomás.
3: Estás diciendo que pero le das ese más a Inglaterra.
4: Prefiero, ya está, listo.
1: Estamos, de los cuatro que llegaron a semifinal, aparecía cuarto en ese cálculo argentino.
3: Ahora aparece tercero de la...
1: Y bueno, porque hay uno que quedó afuera.
2: Pero tampoco era favorito en 2022.
1: Nah, pero a ver, si nosotros nos calmamos, hablamos fríamente, lo que uno vio hasta ahora, sí, Argentina no jugó bien. Lo que pasa es que uno sabe que después los mundiales, cuando llegas a la etapa final, y gana cualquiera. Oíme, la verdad, casi gana Francia la final del 2022, y Argentina lo había bailado durante 80 minutos. El tipo casi gana.
5: Ayer Scaloni dijo algo que me tranquilizó en la conferencia de prensa que dio, que dijo que sugirió que va a haber cambios hoy, ¿no? Y dijo, los jugadores juegan por lo que rinden hoy, no por Qatar, que era algo que algunos veníamos pensando. Yo creo que hoy va a haber cambios, va a haber una sorpresa en el mediocampo seguramente.
0: A propósito de las sorpresas,
5: sí.
0: El inspirador de este grupo, que hoy es decano de la Facultad de Ciencias Exactas, un gran matemático que además participa en Chile, organizó el fixture de cómo hacer que fuera más equilibrado el campeonato de fútbol de Chile, o sea, futbolero, fanático, acaba de escribir un libro que se llama Matemáticas y Fútbol, nada menos, que tiene a Diego y a Messi en la tapa. Y una de las cosas que dice es que el fútbol es el deporte más difícil de pronosticar.
1: Claro.
0: Puede pasar, o sea, esas son probabilidades. Hasta ahora la vienen pegando, pero...
2: No, juega mucho lo que dice Roberto, el tema de lo emocional, la cabeza, lo psicológico.
0: Que son 11, además.
1: Esos últimos minutos de Francia ayer, Argentina no juega así. Francia se entregó cuando faltaban 10 minutos, se entregó.
5: Sí, sí.
1: Y Argentina en los últimos 10 minutos hizo 3 goles.
2: Sí, España también te somete, tiene una forma de juego que te somete y genera que te golpee, digamos. Ayer Francia quedó muy golpeado con el planteo de España, realmente. Hoy va a ser un partido muy interesante. Inglaterra tiene... en estos días dijimos, bueno, Argentina tiene problemas, obviamente, no está jugando el mejor fútbol posible. Inglaterra también tiene muchos problemas. Tiene muchos problemas defensivos, tiene muchos problemas abajo. Tiene unas figuras impresionantes arriba también, muy similar a Argentina. Kane, Saka, que hay que ver si juega hoy. Anthony Gordon, que para mí es el mejor jugador que tiene Inglaterra hoy a nivel despliegue y dribbling y demás. Digo, los dos, son el caso y un espejo. Y Bellingham, que es
1: ¿quién les gusta de los que está afuera? A mí me gusta Nico Paz.
5: No, yo, para mí tiene que jugar, ya está, polémica del fútbol, para mí tiene que jugar Ezequiel Palacios. Ezequiel Palacios para mí es un crack, y tiene que jugar en el medio porque falta justamente...
6: Es posible que sea él el que están
5: sí,
6: hablando,
5: ¿eh? Sí, no sé si es de los predirectos de Scaloni, pero...
2: Había un rumor de 3-5-2 hoy, de poner Otamendi, de generar una línea de 3, jugar con 5 volantes y 2 delanteros, Messi y Julián. Había un rumor, de pero bueno, hay que ver quién finalmente entra. Se habla de Nico González también.
5: Sí,
2: por
5: Nico
2: izquierda,
5: González es posible que juegue.
2: Es una posibilidad, porque es la primera variante que viene usando Scaloni, es él, que corre mucho realmente.
6: Y abre la cancha.
2: Abre la cancha, físicamente está muy bien, tiene buen pie, le falta gol, pero bueno, Messi se siente cómodo jugando con él. Parece que podría ir por ahí. Me parecería raro que Scaloni cambie el esquema.
6: Hay una cosa particular que tiene la selección, que ha jugado mal y es el equipo goleador del campeonato.
5: Sí, porque en 10 minutos te puede pintar la cara. Pero Scaloni en las últimas dos conferencias dijo, por un lado... Por primera vez reconoció que jugó mal desde su punto de vista Argentina contra Suiza, algo que él dijo que en los partidos anteriores no había pasado. Para él había jugado bien, pero no se le había dado el resultado.
6: Para mí con Cabo Verde había jugado bien. Aún cuando iba ganando Cabo Verde, Argentina estaba jugando bien.
5: Bueno, él dijo, contra Suiza jugamos mal. Y ayer dijo, tenemos que cambiar, vamos a cambiar.
6: O sea que vos ves que va a haber cambio.
5: Hoy me parece que va a haber cambio porque ya no se puede regalar nada hoy, ¿no?
6: Claro. Además, si no, podría ser acusado él de...
5: Claro. Sí, y ese era mi temor, que él rindiera tributo a los jugadores que lo hicieron grande en Qatar,
6: claro,
5: en este Mundial.
6: Que tendría cierta lógica
5: tiene
6: también.
5: Tiene mucha lógica, porque Scaloni, por más que tiene muchísimo
7: mérito... Y tiene el derecho.
5: Sí.
7: Es decir, ya a esta altura...
6: Ganó mucho, la verdad que ganó.
7: Se lo podrán reprochar.
6: Yo no sé si hay otro técnico tan ganador.
2: No, es el técnico más ganado de la historia argentina.
6: Claro.
2: Superó a Bilardo, a Menotti.
5: Pero hay que vivir en el presente y me parece que hoy va a cambiar.
6: Bueno, ojalá.
5: Cambiar. Sí.
2: Sí, tiene crédito para hacer la verdad que lo que quiera, porque
6: hay que ver cuánto juega también De Paul y la relación con Messi, qué sé yo, ¿no? Que
3: Scaloni jugador... conoce mucho también la liga inglesa, porque él jugó ahí, siguió vinculado a ese fútbol.
2: Sí, West Ham jugó.
3: Conoce al técnico, bueno, es alemán, pero conoce al técnico de la selección inglesa. Es decir, tiene un conocimiento del fútbol inglés probablemente mayor que el que tiene de otros, ¿no?
2: Sí, bueno, Cuti Romero, Dibu Martínez, alguno de los... McAllister, otro de los jugadores que conocen mucho la Premier League y cómo juega el inglés, cómo juega el fútbol inglés. Va a ser un partidazo seguramente. Va a ser clave ver la alineación, cómo forma Argentina, porque ahí se va a poder ver...
6: Bueno, el que mejoró fue el Dibu, ¿no?
5: Porque sí.
7: El Dibu le rompió el último partido.
2: Estuvo bien el otro día.
6: Que es muy importante, ¿eh?
2: Sí, la verdad es que no se comió ningún gol, pero bueno, todos los que le reclamamos fueron 5 pelotas al arco, las 5 entraron.
6: Es que era un tipo que te sacaba una imposible y las últimas partidas no había sucedido. El
2: sí,
6: partido, sí,
2: le está faltando una súper atajada.
6: Difícil hacerle goles a España porque es difícil que te preste la pelota, ¿viste?
2: Un gol solo le hicieron, se lo hizo Bélgica el partido pasado. Tiene la valla invicta, mayor valla invicta de la historia de los mundiales. Unai Simón, que es el arquero de España, que bueno, llegó a la final. Pero no sé si hablar de la
6: ahora,
2: final.
6: Argentina
2: no
6: es el único equipo que ganó todos los partidos y es el que más goles hizo.
2: Sí, de los
6: digo,
2: que
6: no
2: quedan,
6: nos gusta,
2: sí.
6: Porque además Argentina nos acostumbró a jugar tan bien.
2: Eso, estamos exigentes.
6: Que es muy difícil.
5: Hoy es clave para Messi el partido, porque para mí Messi en este Mundial fue de mayor a menor. Apareció el equipo.
6: Absolutamente, fue de mayor a menor.
5: Sí,
6: claro.
5: Y apareció el equipo para suplir lo que ya Messi no podía dar en alguna situación.
6: Yo hablaba de Nico Paz porque juega en su puesto, sí. Indudablemente es muy difícil sacarlo a Messi, se lo podés poner al lado, qué sé yo.
2: Sí, no, ya empieza a jugar el físico.
6: Le
2: ya...
6: pones un 5 al lado de De Paul y un 10 al lado de Messi.
2: No, ya empieza
3: con 11.
2: Ya empieza a pesar el físico a esta altura.
6: Hay un libro de Soriano donde a la noche iban agregando jugadores. En un momento eran 15 y había 2-7, uno flaco y alto y el otro era petiz y gordo. Y ahí el árbitro se dio cuenta. Yo al 7 lo tengo por alto. Los libros de Soriano de fútbol maravillosos.
2: Sí,
6: te juro,
2: sí,
6: yo pensaba el otro día tenerlo a Soriano y a Fontana Rosa ahora para comentar estas cosas, ¿no?
3: Para hacer política. Para hacer política, porque son Soriano y te ayudan a ridicularizar a este gobierno.
6: Claro.
3: Te ayudan a bajar lo que uno siente, lo que uno expresa de toda la política a un lenguaje llano, a un lenguaje coloquial y a un lenguaje que penetra en el conjunto de la sociedad, ¿no?
6: ¿Vos decís que si le ponemos humor a todo esto, tenemos más posibilidades?
3: Vos sabés, Roberto, yo te lo dije. Yo creo que hay que satirizar al presidente, que hay que deshumanizarlo para que sea vulnerable. Digo, y no es porque lo crea yo, ¿no? Es lo que le hicieron a Alfonsín, es lo que le hicieron a De la Rúa, es lo que le hicieron a Cristina. A Cristina se lo hicieron con Fátima muy violentamente, con un personaje muy violento. Uh-huh. Ridiculizarla para que sea vulnerable, para que las críticas le entren, para que...
8: Es difícil ridiculizar a Milei, ¿eh?
3: Sí, es un personaje que ya es
8: ridículo. ¿Cómo haces?
3: Es naturalmente ridículo, pero vos lo tenés que vulgarizar. No tengo ninguna duda.
6: O sea, porque él no juega de serio, ¿no?
8: No, no, por eso. Estás entrando en un terreno donde él es fuerte,
3: estaría,
8: digamos.
3: Estaría de los humoristas. En el exterior, tenemos muy buenos humoristas.
9: En el exterior lo ridiculiza mucho. Sí. Muchos medios de comunicación tienen, por momentos, a Milei que aparece con un monigote ahí.
3: Sí, claro, pero acá nadie se le anima.
8: Está bien, sí, yo entiendo.
3: El que nadie se le anima es síntoma de fortaleza política.
8: No, pero Milei es su mejor grotesco.
2: No, digamos, es un tipo que estuvo en el teatro.
8: Por eso es complicado, digamos. Es un desafío. En todo caso, claro, vos podés explorar otras vías. Podés decir, bueno, mirá, el Milei serio, ¿entendés? Y que el que lo ridiculice sea un presidente, un tipo que se presenta como un presidente normal, qué sé yo. Sí.
3: Estaría de los humoristas. Sí. Ellos saben cómo generar esa idea de un presidente.
6: Che, les tiro en esta parte los dos datos. La Universidad Católica Argentina, hablando de un desempleo del 30%, es decir, diciendo, bueno, todo esto no es empleo, todo estos tipos que salieron y se buscaron una changa no es empleo, pongámoslo en su lugar. Y la inflación de los muertos, digo yo, ¿no? Le pusieron el termómetro al cadáver y dijeron, 1.9, pero está muerto. Dos, porque ellos van a salir en estos días a mostrar la baja de la inflación, que ahora el Mundial se los escondió un poco, con una economía que me parece que se va consolidando en la recesión, ¿no?
9: Es una paradoja, porque el gobierno cree que, hablando de economía, allí va a encontrar una fortaleza, por eso Ravier, por eso ahora avanzan con la reforma del Banco Central y una serie de un paquete de medidas económicas que tienen para adelante, de reformas económicas, no de medidas para el bolsillo de la gente. Porque creen que hay una fortaleza allí. Pero en realidad es la principal debilidad y lo que cualquier ciudadano con lo cual convive. O sea, es muy fácil para cualquier argentino darse cuenta si está bien o no económicamente.
6: Si estos tipos medían 55 puntos y ahora miden 35, es por la economía.
3: Uh-huh. ¿Te puedo mostrar una placa, sí, a Roberto? Me parece que es muy interesante. La placa número 4, se la estoy tirando así a la producción, pero ellos saben devolverla redonda. Es la placa que te muestra cómo es la inflación interanual de cada mes. Es decir, qué pasó en los últimos 12 meses sobre cada mes. Y cuando vos mirás esa placa, es la número 4. Cuando vos mirás esa placa, cuando vos ves qué es lo que pasó, bueno, me estoy equivocando, perdónenme, me estoy equivocando. Pero la inflación interanual de los últimos 12 meses se sostiene en 33%. Y en junio, que es el último dato, subió respecto de mayo. En mayo era 33.2, 33.4 en abril, 32.6 en marzo, 33.1 en febrero.
6: ¿Y por qué eso reemplaza a un mes que era menor?
3: Va reemplazando los meses del mes anterior. Y cuando vos ves, la inflación interanual de la Argentina está plantada en 33%.
6: Pedir la placa 06 del editorial para mostrar algo que me parece que ahí está el punto de lo que nos duele, ¿no? Que da, bueno, cuánto aumentó el subte en la gestión de Milei, 2.000%, por dar números redondos, ¿cuánto aumentó el colectivo? 1.500%, ¿cuánto aumentó el tren? 1.000%, electricidad, gas, 850%, nafta super 630, y el salario, 300%.
2: Chota, no hay nada más que hablar.
6: Ahí está el tema, muchachos, ahí está el tema. ¿Por qué? Porque vos fijate, vos andá a mirar la morosidad y vas a ver que lo único que no tiene morosidad son los servicios públicos. La gente tiene que pagar el gas, tiene que pagar la electricidad, tiene que tomar el colectivo, lo tiene que hacer igual. Entonces, ese gasto no lo podés bajar. Entonces, como no lo podés bajar, el gasto fijo tuyo se va haciendo tan grande, que el ingreso disponible, que es un dato que antes no lo analizábamos, lo que te queda para gastar después de todo eso es muy poquito. Entonces, la facturación de los supermercados bajó 20%. ¿Por qué? Respecto al año pasado, porque no solo compramos menos unidades, sino que compramos menos unidades de producto de menor valor. Es decir, si yo antes usaba, no sé, la harina 4.0, uso la 3.0. Si antes tomaba Coca-Cola, ahora tomo Manao. Si antes comía carne, ahora como arroz. Entonces, no solo son menos unidades, sino de cosas de menor calidad. Entonces, ese es el tema que la gente siente en la inflación, y por eso el dato de la inflación no les sirve electoralmente. o no tiene el poder que hubiera tenido electoralmente en otro momento. Porque esa inflación, la de los productos que no podés dejar de consumir, y claramente cuando ves que la morosidad en los servicios públicos es el 3%, y en el supermercado es el 50%, bueno, algo pasa.
5: Hay un mapa de la morosidad también que trajimos, que es muy bueno, porque te muestra, lo tenemos por ahí, si puede ser en la placa 8, placa 7, placa 8... Te muestra a nivel país, la morosidad está en 35 puntos en algunas provincias. Esto es un informe de Analítica, la consultora de Ricardo Delgado. Ajá. Esto es cómo va aumentando la morosidad en algunas provincias, Tierra del Fuego, Salta, Santa Fe, Córdoba. Esta es la variación respecto a abril, pero mostrame la placa 6, que es el mapa de las provincias. Ahí tenés la morosidad. Porque se habla a veces de 12%, pero cuando vas a las provincias, ahí tenés San Juan 35,2, es la provincia donde hay más morosos en todo el país.
6: Le recuerdo siempre a la gente que moroso no es deudor, deudor puede haber mucho más. Exacto. Moroso es que ya no puede pagar.
5: Exacto.
6: Dejó de pagar. O sea, uno de cada tres argentinos en esas provincias no paga sus deudas.
5: Exacto.
8: Es el siguiente paso, están endeudados.
6: Claro, es el siguiente paso. Por eso yo digo, el argentino tenía un ahorrito.
5: Sí.
6: Primero se lo gastó. Después pidió prestado, después no puede pagar. Son todas instancias de esa caída que tienen los argentinos.
2: El tema es que el próximo paso es no comer, porque la gente, es la nueva pobreza la deuda, porque vos
6: pero
2: no,
6: si
2: no
6: sale
2: vas a dejar de comer.
6: Si salen Kiara y Lula a la calle, acá en Palermo salen, ¿no? Se van a la matanza. Y la gente le dice yo como una vez por día.
8: Roberto, ¿y me dejas decir una cosa muy cortita? Porque es algo que vengo pensando mucho estos últimos días, y vos sos alguien que refiere mucho, sobre todo en el pase, al tema de deuda y morosidad, y me parece que es interesante plantearlo en algún momento. La Argentina hoy, las dos Argentinas, si querés, la verdadera grieta hoy está entre dos tipos de morosos e incobrables, si querés. Vos fíjate, millones de argentinos, lo marcábamos recién y vamos a avanzar seguramente en esa línea, de personas que están endeudadas, no para comprarse un auto, no para comprarse una propiedad, para comprar comida, y que ya no pueden repagar esa deuda. Millones, millones de argentinos que ya están en situación de incobrabilidad, que están en todos los veraces, etcétera, etcétera. Y tenés un sector muy pequeño de la población argentina, que también son morosos, incobrables, deudores, pero que son quienes se financian a través de esas deudas y morosidad e incobrabilidad, que son todos esos empresarios que hoy encontraron en el impago de los salarios o en la cuotificación de los salarios, que evitan impuestos, que eluden, que evaden, que no, que son muchos que seguramente han podido viajar incluso a ver el claro, mundial, claro. Que son quienes, en lugar de que la deuda sea una carga, es una forma de financiamiento de su propia economía. Claro. Es decir, encontraron que un gobierno que no persiga a los deudores, que perdona el trabajo no registrado, que
6: lo usa para maximizar sus ganancias,
8: que considera
6: este
8: héroes a los deudores,
6: claro.
8: Encuentran en ese gobierno por primera vez, che, tomar deuda es algo virtuoso para mí. Es decir, tomar deuda ¿con quiénes? Con mis trabajadores, con mis proveedores. Dejar un tendal, como decimos habitualmente, que para quienes vivimos de un ingreso fijo, es la peor carga que nos puede pasar. Es decir, tener una deuda y no poder pagarla es algo que te arruina la vida, te arruina la vida familiar, te arruina todo. Para este grupo pequeño de personas, pero que hoy son los mayores beneficiarios del gobierno, es la forma perfecta de financiarse y están prosperando en ese sentido.
6: ¿Quiere decir algo respecto a la situación? Para mí, y ahora cuando veo este dato de UCA de 30% de desempleo, lo certifica, para mí es una de las épocas de mayor miseria en muchas décadas en Argentina. Yo creo que estamos peor que 2001. Pero hay algo que lo disimula. Porque hay una miseria y hay un paisaje de la miseria. En 2001, la gente revolvía la basura. Hoy Macri no te deja revolver la basura. En 2001 estaban los cartoneros. Hoy Macri hay muchos lugares donde no te dejan dar los cartoneros. Es decir, Macri te saca los homeless, la gente que está durmiendo en la calle. Es decir, se intenta limpiar el paisaje de la miseria y que no se vea. Pero cuando yo veo que cada vez en más barrios hay ferias de canje de comida, que la gente se junta al mediodía y cambian un kilo de tomates por una harina para ir a cocinar. Bueno, eso yo nunca lo había visto.
1: Es decir, hay datos que no están a la vista, pero que si uno los busca, comprueba la miseria. Tampoco nunca habíamos visto este crecimiento de la morosidad casi dos años seguidos. Nunca vimos una recesión de consumo, porque hay que hablar de eso. ¿Qué me importa cuánto sube el PBI si no tiene es de Midlin el PBI, qué sé yo? Yo no tengo nada que ver con el PBI. Nunca hubo una caída del consumo constante durante más de dos años. Nunca hubo tanta pérdida de empleo durante tanto tiempo seguido. Nunca el precio de los alimentos se diferenció tanto del salario. Entonces, yo creo que si sacamos bien las cuentas, si estamos atentos a todos estos datos, es muy factible que ya estemos peor que en 2001. Y es además, muy factible. Lo que pasa es que no se ve en el paisaje, porque está prohibido verlo en Argentina.
3: No puedo darte el número de 2001, pero acaba de salir un informe de la Ciudad de Buenos Aires sobre analizando la pobreza y compara datos de 2021 con 2025, y es tremendo, tremendo cómo se va agravando. Dice, saltearse comida, subió. Comer menos, menos o variado, subió. Reducir porciones, subió. Acceso a los remedios subió. Si todo lo que tiene que ver con la capacidad de una familia de vivir en mejores condiciones se deterioró entre 2021
1: nosotros
3: y 2025.
1: Hemos estado mal muchas veces, pero con un Estado apoyando. ¿Qué es lo que hizo Dualde en 2002?
5: Te sumo otro dato. La morosidad es alta en las provincias patagónicas. Hay una placa más que le pido a los compañeros de la producción, que es la placa 9. El monto adeudado por persona es altísimo en Santa Cruz, en Neuquén, en Tierra del Fuego. Esto es lo que debe cada persona, promedio.
1: En las zonas que más crece el PBI, donde el PBI crece 20%
5: ahí. Exactamente. Un palo 700 en Santa Cruz se debe promedio. Neuquén, un palo 766. Tierra del Fuego, 1,732. Cuando hay gente que sabemos que tiene salarios por debajo de eso, ¿no? Chubut. Es muy impactante cómo la morosidad también crece, claro, en las provincias donde supuestamente está
1: por
5: ganando.
1: Por si no queda claro, el aumento del PBI en Argentina, yo diría que ya sabíamos que iba a aumentar tanto este año cuando se estatizó YPF. Cuando se decide estatizar YPF, que tiene el 40% de Vaca Muerta, y hay un proyecto para Vaca Muerta, sabíamos que en 10 años Argentina iba a estar volando en términos de PBI, porque el aumento de la producción hace que algunas provincias tengan un aumento del PBI del 15%, del 20%, y eso hace que el promedio del país esté de 3, 4 arriba. Ahora, no solo no llega a todo, lo que está mostrando Diego es que no le llega a los que viven ahí.
5: Exactamente, porque es carísimo el nivel de vida en muchas de esas provincias.
1: Claro.
5: Entonces, yo hablaba acá con alguien del sector petrolero, me decían, llegan 25, 30 familias por semana. Si vos llegás y no tenés laburo, no tenés experiencia, claro, que te acredite...
1: Y es más caro que vivir donde vivías antes.
5: Exactamente, entonces mucha gente va, bueno, lo decía el intendente Danielo, no vengan más. No sé si la solución es que no vaya más la gente, pero evidentemente hay un problema enorme... Porque falta el laburo, y en estas provincias incluso hay mucha gente endeudada, los que se quedan afuera, los que no trabajan,
3: claro,
5: en Santa relación
3: Cruz
5: de dependencia.
3: Santa Cruz y Tierra del Fuego perdieron actividad industrial muy fuerte. Santa Cruz perdió mucho de la industria de petróleo, Tierra del Fuego perdió toda la producción, toda la industria vinculada a la sustitución e importaciones que este
9: Santa
3: gobierno
9: Cruz
3: atacó.
9: Lidera en desempleo, o es una de las provincias que tiene más alto nivel de desempleo en los últimos años, creció muchísimo el desempleo en Santa Cruz.
3: La retirada de la industria petrolera tradicional dejó pueblos enteros.
2: Vos hablas con Santa Cruz y te dicen que Claudio Vidal, que es el gobernador, está haciendo un desastre allá. Sí, es un desastre la gestión de Vidal. Desastre.
9: De hecho, ya el
8: sindicalista. Petrolero, es decir, debería conocer, sí, ¿no?
9: Los senadores se les están yendo, se les fueron. Por lo menos uno de los dos que respondían ya no van a jugar con él.
1: Quiero pasar al tema de Nora, que leí la nota el otro día y me parece que es algo que no estamos viendo todavía y que Nora nos viene advirtiendo, que qué pasa con el tema de las patentes de los medicamentos.
0: Bueno, recién se mencionó entre las cosas que uno va dejando de comprar los medicamentos. Es decir, muy doloroso, impensable, pero el otro día yo estaba en la farmacia comprando algunas cosas y una persona... había pedido una larga lista como de 6-7 medicamentos y en el momento de que le dijeron cuánto era, empezó a decir, bueno, este déjalo, este otro déjalo, este otro, ¿no? Se llevó dos. Y la Fundación GEP, que es una fundación que se creó en 2006, para justamente proteger el acceso a medicamentos, que como sabemos, cada vez los medicamentos de más alta tecnología, algunos son increíblemente caros, alertó de que esta semana, bueno, ahora con el partido un poco pasó todo a segundo plano, pero se iba a discutir en el Congreso el acuerdo el tratado de cooperación en materia de patentes, que si uno lo cuenta así en fácil, lo que pide el acuerdo de que firmaron muchísimos países en el mundo, más de 150, y lo que dispone es que uno patente en Ginebra, en la Organización Mundial de Patentamiento Internacional, patenta una vez y designa en qué países quiere tener la patente, y esa patente vale para todos los países. Entonces, en principio, quienes defienden esta firma dicen, bueno, fantástico, porque las pymes argentinas van a poder patentar una vez sin necesidad de tener que traducir ni de ir a cada país a patentar y pagar en cada país. Entonces, es un trámite mucho más fácil, más expedito, etcétera. Pero, ¿qué pasa con los medicamentos? Lo que advierte esta fundación, y no es solo la Fundación GEP, sino un grupo importante de asociaciones y de fundaciones, es que esto podría poner en grave peligro el acceso a los medicamentos aquí en el país. ¿Por qué? Porque se une, se junta, digamos, con un montón, con varias disposiciones e iniciativas que pueden generar lo que sería una tormenta perfecta para elevar el precio ya altísimo de los medicamentos.
10: Elevar mucho el precio.
0: Claro.
10: Yo vi el ejemplo que pusiste
0: sí,
10: vos.
0: Sí, enorme. Se junta primero con que hay un acuerdo recíproco de comercio con los Estados Unidos que se firmó el 5 o 6 de febrero de este año, que es el que dispone, justamente, exige que se ponga en marcha este, con las siglas en inglés, es PCT, ¿no? Además, se derogaron las guías de patentabilidad. O sea, desde 2012 la Argentina tenía unas guías muy restrictivas en materia de patentabilidad, que, entre otras cosas, disponían que si vos a un medicamento le haces una modificación mínima, como pasa muchísimas veces, le introducir, eso no lo podías patentar. Claro,
10: que le ponen ultra, le ponen plus, le ponen la C, qué sé yo, claro. Y entonces lo patentás y otra vez estás un montón de años pagando la patente.
0: Eso hubo un conflicto en la justicia durante 14 días. La justicia lo había ratificado, estas guías de patentabilidad, y por una disposición este año se derogaron.
10: Claro.
0: Con lo cual quedás a expensas de lo que rige en el resto del mundo.
10: Doy, porque por ahí uno da sobreentendido, cuando un laboratorio hace una investigación y descubre un producto nuevo, invierte mucho para hacerlo, entonces se patenta, y durante un tiempo en los laboratorios del mundo, para producirlo hay que pagarle a esa empresa, y eso hace que suba el precio. Cuando muere la patente, 10 años, 20 años, el tiempo que es,
0: se pueden hacer los genéricos.
10: Se puede hacer genéricos y lo vendés muchísimo más barato. Bueno, esa es la ley base, pero después empiezan a, bueno, si le agrego algo o cambio la forma, qué sé yo, y eso haría...
0: Es nuevo, entonces lo patento y vuelve a generar la patente. Digo, en general...
10: Y habría que agregar que además que acá en Argentina teníamos los jubilados con un vademécum muy alto de medicamentos gratis, eso es un logro de Alberto que siempre se deja a un costado, y 15 millones de personas que accedían al plan remedial.
0: Claro.
10: Eso no está mal.
0: Claro. Por este acuerdo de recíproco de comercio, por ejemplo, además empieza a regir una exclusividad de 5 años en los datos de ensayos clínicos para los laboratorios internacionales norteamericanos, ¿no? Entonces, ¿qué pasa? Esos datos, muchas veces parte de los ensayos clínicos se hacen en el país. Recordemos, por ejemplo, las vacunas, ¿no? Que se probaron... Por ejemplo, las vacunas contra el COVID se probaron aquí en el país y muchos otros. Uh-huh. Es toda una rama de actividad económica los ensayos clínicos. Pero las personas que prestan su cuerpo, digamos, para el ensayo clínico deberían tener algún tipo de retribución. No se puede hacer en dinero porque no sería ético. Uh-huh. Pero, ¿qué pasa? Les das la exclusividad a los laboratorios internacionales y los laboratorios locales no pueden usar esos datos clínicos para diseñar genéricos. O sea que eso también va en contra de versiones locales más económicas, ¿no? Y además, este ARTI, que se llama el Acuerdo Recíproco, les otorga a las aduanas la facultad de actuar sin intervención del juez, deteniendo, por ejemplo, lotes de medicamentos si sospechan que violan la ley de patentes internacional. Y ya ocurrió.
10: Ponen la ley y el comisario, ponen todo eso.
0: Ya ocurrió. Entonces, ¿qué es lo que se dice? Está fenómeno en el papel, un acuerdo que simplifica los trámites. Pero está hecho a medida de laboratorios muy poderosos. Y por último, ¿qué pasa? Si vos tenés que defender una patente, suponete que sos una pyme argentina o un laboratorio argentino, o un grupo surgido del CONICET, por ejemplo, que desarrolla un medicamento, lo patenta con este nuevo acuerdo. Si te violan la patente en cualquier país, vos tenés que ir a litigar a ese país. ¿Y qué pyme y qué laboratorio pequeño va a poder? Eso lo pueden hacer las grandes empresas que tienen equipos enormes, multitudinarios de abogados, pero no lo puede hacer. Bueno, ¿qué resulta? Hay ejemplos de que los medicamentos, por ejemplo, podemos mostrar la placa 1, que es un ejemplo que da justamente la Fundación GEP. La diferencia que hay entre un medicamento cuando recién se pone en venta, con rige la patente, los tratamientos, por ejemplo, para el VIH, el precio era $14,000 por año, el genérico 61.
2: No, son diferencias,
0: sí, no, es enorme. Después, hace alrededor de 8 o 10 años se dio a conocer la hepatitis C, es una enfermedad dentro de las hepatitis, A, B y C. La C se había descubierto no hace tanto, hace algunas décadas, no tenía cura y se encontró la cura para la hepatitis C, que fue un hallazgo enorme. $84,000 cuando se lanzó en Estados Unidos, ¿no? El medicamento patentado. El precio genérico, $199 para el tratamiento.
10: Qué impresionante, ¿no?
0: De 12 semanas. Y así hay otros.
10: De eso estamos hablando, ¿no? Digo, acá, no sé si vieron alguna vez cuánto paga una clínica, un remedio. Vos vas a comprar un blister a la farmacia de un remedio y te sale, ponele, $1,000 la pastilla. Entonces, vas a ver cuando se lo venden sin la marca, en una bolsa llena de pastillas, y esa pastilla que vos pagaste $1,000 vale 0,10.
0: Claro, ¿no?
10: Otro es marketing, es la marca.
0: Claro. El pembrolizumab, que es un medicamento contra el cáncer, vale 4 veces menos, fabricado por un laboratorio local. Si esta ley comienza a regir y se le introduce cualquier modificación, se vuelve a patentar, y toda la inversión, además, que se hizo acá por parte del laboratorio local, que además lo exporta a países de la región de África,
10: claro,
0: no podría competir. Entonces, y hasta tal vez tendría que pagarle los royalties, ¿no es cierto?, al laboratorio que lo desarrolló. Por lo tanto, es algo que esta iniciativa, que ya tiene apoyo por parte de algunos diputados, pero que se iba a discutir porque, ojo, es un acuerdo internacional que se firmó en 1970, el de las patentes. Acá tenía acuerdo por senadores, nunca se había sumado a la Argentina por estos problemas, porque lo que dicen incluso quienes no están en contra, totalmente en contra del acuerdo, dicen, bueno, fenómeno, si entramos, hay que adecuar toda la estructura, porque ¿qué pasaría? Habría una inundación de patentes en la Argentina, que tiene un puñado de agentes solamente para evaluarlos. O sea, te tenés que preparar, incluso algún especialista en el tema patente desarrollos de tecnología, me decía, no podés ir a la guerra con un tenedor. O sea, tenés que adecuar todo tu sistema para poder proteger, por ejemplo, en el caso de los medicamentos, que es el más álgido, porque lo otro, bueno, es una cuestión económica, no digo que no tenga importancia, pero en esto estamos hablando
10: de vida y muerte.
0: Estamos
10: hablando de algo que se viene, que estamos viendo ahí, que puede suceder, que aún no sucedió. Ya te sacaron los remedios, ahora
3: estas son leyes que después no las podés revertir. Estos son cambios que te meten
10: a acuerdos, claro.
3: Que es muy difícil volver atrás, que no
0: si
3: lo cambias con un cambio de gobierno.
0: Diputados lo aprobarán, incluso se va a empezar a ver dentro de 2 años, porque las patentes empiezan a llegar, claro, hay que evaluarlas,
10: claro, buen
0: hay que
10: punto, ¿no? Claro.
0: O sea que ellos lo definen como una bomba de tiempo.
2: Le puede llegar a costar al gobierno.
10: ¿Eso
2: igual
10: no es Sturzenegger el que está atrás del tema patente?
2: Sí, pero además está Kirchner, además está Santiago Cabal. Porque, es un acuerdo entre dos naciones, entre Argentina y Estados Unidos, está Donald Trump.
10: Sí, ¿sabés la plata que hay en el medio?
9: Es un reclamo histórico de Estados Unidos.
2: Es un reclamo histórico de Estados Unidos, pero yo creo que el gobierno no le va a ser tan fácil. Los laboratorios nacionales también son fuertes, son poderosos, tienen poder de lobby, son fuertes también en el Congreso, esto hay que decirlo. No sé si le va a ser tan fácil al gobierno. Tal vez lo logra porque es un debate fuerte, pero hay presión de los dos lados. El gobierno va hacia eso, digo. Ese es un reclamo de Estados Unidos.
10: O sea que la Melas no los ordena en este caso.
2: No, tal vez sí, digo, pero no va a ser tan fácil para el gobierno por la fuerza y el poder que todos sabemos que tienen los laboratorios argentinos.
10: Che, ¿sí? Quiero pasar unos minutitos al tema de la reforma laboral y qué está pasando con esa ley que todavía está, si se cumple o no se cumple, ¿no? Si avanza o no avanza.
8: Sí, bueno, Roberto, ahí estaba buscando porque tenemos algunos datos que consignamos esta semana en el Destape Web, que son muy, pero muy interesantes, porque hay toda una prédica del gobierno, es decir, mientras estamos un poco atentos al avance de la Argentina en el Mundial, que está avanzando por su lado respecto de la reforma laboral. ¿Y en qué sentido quiere avanzar sobre la reforma laboral? Podemos verlo en la placa 2, si no los complico con el orden, porque la convocatoria original, vos fíjate, el gobierno dice, che, vamos a llamar a 446 convenios colectivos a renegociar sus condiciones de trabajo. 446 convenios colectivos es una barbaridad, es básicamente convocar a la gran mayoría de las actividades económicas en la Argentina. Y esto que se anunció oficialmente en el mes de junio, incluso tuvo una ampliación después con los funcionarios diciendo, esto lo habíamos anticipado de hecho en el destape, en la placa número 3, lo que avanza el gobierno, estaba tan entusiasmado que dice, no, van a ser 800 convenios colectivos los que vamos a renegociar producto de la reforma laboral. Claro, esto está ¿con qué correlato? Vamos a contarlo muy sintéticamente. Vos sabés que la reforma laboral logra plasmarse a través de la ley 27.802 con el aval de un sector muy importante de los gobernadores, el peronismo incluso prestando su colaboración para que finalmente, después de muchos gobiernos que lo intentaron, desde la ley Mucci con Raúl Alfonsín, las reformas laborales de la Alianza que no pudieron prosperar del todo, Mauricio Macri que intentó una reforma laboral muy, muy retrógrada y sin embargo no pudo aplicarla, finalmente el Congreso con Javier Milei aprueba esta reforma laboral. Pero no contento con eso, recién mencionaste a Federico Sturzenegger y parecía que me estabas dando un pie perfecto, Roberto. No contento con eso, a través del decreto 407, Federico Sturzenegger dice, yo voy a meter mano en esta reforma laboral, porque esta reforma laboral no es lo suficientemente audaz como a mí me gustaría. Y reglamenta la reforma laboral. Vos sabés que para que una ley entre en vigor plenamente, muchas veces hay que reglamentar algunos de sus aspectos. Solamente por recordar uno, durante 50 años, 48 años, si mal no recuerdo, estuvo vigente la ley de contrato de trabajo en la Argentina, que contenía la obligatoriedad para que las empresas tuvieran que instalar guarderías o compensar a los trabajadores que tuvieran hijos y no pudieran cuidarlos. Bueno, eso nunca se implementó hasta que fue reglamentado. Vos fíjate, 48 años tuvieron que pasar de vigencia de una ley hasta que alguien se acordó de reglamentarla. Bueno, buena parte de la reforma laboral estaba pendiente de una reglamentación. Federico Sturzenegger marca en el decreto 407 de qué modo debía avanzar la renegociación de los convenios colectivos. Bueno, ahí es donde el gobierno dice, son 800 convenios, vamos a renegociar de todo. Bueno,
10: ¿eso por la caída de la ultraactividad?
8: La caída de la ultraactividad es la pieza clave. Parece un término complejo, pero básicamente lo que dice la ultraactividad, vamos a aplicar antes de la caída, ¿qué es la ultraactividad? Los convenios colectivos, los acuerdos entre empresarios, sindicatos, trabajadores, van a seguir vigentes, incluso después de la fecha de vencimiento, hasta tanto se renegocie algo que sea superador. Porque además de eso, la ultraactividad
10: incluye... O sea, nunca podías ir para atrás en los derechos.
8: Claro, la ultraactividad incluye un concepto que está vigente en la Argentina, o que estaba vigente antes de la reforma laboral, que es la progresividad de los derechos. Es casi una trampa en el buen sentido. Porque vos tenías tu salvaguarda de derechos que no caían hasta tanto alguien lo renegociaba. Y en esa renegociación tenía que ser para mejor. Bueno, claro, la reforma laboral vino a decir, se termina la ultraactividad, es decir, cae esa vigencia, y además, ahora, con esta reforma laboral, se va a poder negociar a la baja.
1: A la baja.
8: Bueno, Federico Sturzenegger camina y transita por encima de eso. Y avanza en algo que es la reglamentación, que paradójicamente, y a contramano de su cargo como ministro de desregulación, le impone a los negociadores de estos convenios colectivos tantas regulaciones, que esa es la novedad que estamos contando en el Destape Web en estas últimas horas. Si te parece, vemos la nota, el título es que naufraga la renegociación de los convenios colectivos por exceso de regulaciones de Sturzenegger.
1: Mirá vos.
8: Es decir, esa reglamentación y esa prédica de vamos a dar vuelta como una media 800 convenios colectivos de trabajo, que buscaba, ¿qué, Roberto? Someter a los trabajadores,
1: claro,
8: y hacer un estímulo, hacer una suerte de esclavoseñal, donde se prendía una luz y decía, che, vengan a la Argentina a invertir porque las condiciones de trabajo las estamos reventando. No pudieron renegociar nada, Roberto. Estamos contando en el Estape Web que...
1: Porque solamente... es un fanático el tipo. Es tan fanático que se va de mambo.
8: ¿Sabés lo que logró Federico Sturzenegger con la reglamentación? Y esto lo vamos a ver plasmado en los próximos días. Vamos a hacer otros informes en el Estape. Logró unificar a empleadores y a trabajadores que no van a ir a las renegociaciones. No están yendo. El gobierno se mató. Julio Cordero estuvo mandando e insistiendo y llamando a cámaras empresarias y a sindicatos. Y no fue nadie. Te voy a dar dos casos que sí fueron, para explicarte hasta qué punto está fracasando la reforma laboral en su eje, en su núcleo. Fueron los trabajadores de, en la placa 4, los trabajadores de Mirgor, esta empresa tan reconocida que es del primo
1: Caputo,
8: de Nicky Caputo, tienen una rama autopartista, Mirgor. Bueno, fueron a renegociar amparados en la reforma laboral los convenios colectivos y fueron con ESMATA, con el sindicato de mecánicos. Bueno, la idea de la reforma laboral era apliquemos bancos de horas, con los bancos de horas se terminan las horas extras. Bueno, lo único que renegociaron es vamos a armar bancos de horas para cuando hacemos suspensiones, pero no eliminamos las horas extras. Es decir, el sindicato y la empresa se pusieron de acuerdo para no eliminar las horas extras. Y el otro caso es la renegociación del convenio del gremio de la alimentación, que también bajo el amparo normativo de la reforma laboral, fue a renegociar el convenio, lo podemos ver en la placa 5, que hizo, en lugar de bajar las condiciones, dijeron, mantengamos todo como está, no cambiemos nada. En lo único que lograron, en lo único que logró el gobierno de aplicación de su reforma laboral en la renegociación de los convenios es que un sindicato dijera, y la Cámara Empresaria, no queremos tocar nada. No rompamos, ¿sabes qué es? ¿Cuál es el mensaje? Que los empresarios le están diciendo al gobierno, no rompan los juguetes. Hace décadas que nos matamos en la negociación, trabajadores y sindicatos y empresarios. Pero vamos, por ejemplo, a la Organización Internacional del Trabajo y todos protegemos la legislación laboral argentina. No queríamos esta reforma laboral enloquecedora que está planteando, claro, Federico Sturzenegger, que básicamente lo que dice es anarquicemos los vínculos entre empresarios y trabajadores para reventar los salarios. No lo está logrando, Roberto. Es increíble cómo la realidad... Esto, si uno le pregunta...
1: El empresario tiene más respeto por los recursos humanos que el entendimiento de estos...
3: La Cámara Argentina de Comercio, que debe ser la entidad más pro-gobierno que hay entre el sector privado, advirtió que esta reforma laboral rompía las relaciones entre los trabajadores,
1: claro,
3: y las empresas,
1: caotizarla,
3: y caotizaba de tal, claro, manera que ponía en riesgo toda la producción en las prácticas.
8: Claro. Va a haber muchas novedades en los próximos días, ya te lo adelanto.
1: ¿Los supermercados no están usando ya el banco de horas?
8: Mirá, los supermercados están tratando de implementarlo. El tema es que ahí tenés también una distancia, por ejemplo...
1: Es que es el mayor tema, ¿no? El supermercado, el domingo... Le sale 100% a las horas extras y de esta manera se saca ese costo.
8: Bueno, los supermercados de hecho tienen una discrepancia muy severa y por ahora insalvable con la Cámara de Comercio, que técnicamente son sus negociadores en la paritaria, uh-huh, porque los supermercados dicen, che, nosotros queremos pagar

0: Reclamar porque los echamos más barato, los contratamos regalado, nos sacan impuestos cuando contratamos y cuando despedimos, nos sacan costos. Para mí es perfecto. El empresario, asesorado muchas veces por este abogado, dice, y capaz que funciona, pero en la práctica se está cayendo a pedazos por su propio peso. No pudieron reglamentar el capítulo que enarbolaba el gobierno y Federico Stoltenegger como una bandera, que era el de aplicaciones, lo contamos en el destape. No pudieron aplicarlo. La OIT les dijo, trabajo de aplicación es trabajo, no es servicio independiente, no es colaboración, es
1: Claro.
0: trabajo. Y los que reparten o los que transportan personas son trabajadores. No pudieron aplicar una gran cantidad de capítulos porque en la práctica se hizo inaplicable y no están pudiendo aplicar esta
1: La
0: renegociación que era
1: cantidad
0: la
1: de
0: siguiente bandera.
1: complicidades, ¿no? Si habremos escuchado comunicadores que dijeron, no, ahora con esta reforma va a haber más trabajo, va a haber trabajo en blanco, algo hay que hacer porque hay mucho trabajo en negro, y ahora el propio empresario te dice, no, pero esto no me sirve.
0: Te doy un adelanto, Roberto, lo vamos a trabajar en las próximas horas y seguramente vamos a tener un título muy interesante del Destape Web. Hay presentaciones judiciales. El sindicato de camioneros, el sindicato de comercio ha presentado amparos para que esto no se aplique porque hay artículos de los convenios que hacen a su estructura financiera. Más temprano que tarde, hay cámaras empresarias que ya están preparando impugnaciones judiciales contra la reforma laboral. Muchas de las que sacaron comunicados diciendo, nosotros valoramos esta reforma laboral porque va a bajarnos los costos, está preparando en sus estudios jurídicos presentaciones judiciales contra la
1: Increíble,
0: reforma laboral.
1: increíble eso
0: Esto
1: que
0: es
1: me decís.
0: insólito.
1: Claro, son más, o sea, se pusieron tanto del lado de los empresarios que se pasaron dos pueblos, como dirían.
0: ¿Alguien recuerda, y te voy a dar el último dato, spoileando un poco lo que estamos preparando para la web del Destape? Muchos estaban recordando estos días un decreto de
1: Sí, mal.
0: 1969 de Arturo Umberto Illia que flexibilizaba y atomizaba todas las negociaciones salariales. Cuando se terminó de aplicar esto, devino en el Cordobazo, devino
1: No fue
0: en...
1: Ilia, fue Hungaría.
0: No,
1: Claro,
0: no, no,
1: en el
0: el
1: 69 no.
0: de... Perdón, 66, te pido disculpas. No, porque es el decreto 969, en el 1966, tenés razón. Arturo Umberto Illia lanza una reglamentación de las negociaciones laborales que las atomizaba exactamente igual a como lo están haciendo con esta reforma laboral. Todo terminó en
1: Claro.
0: Cordobazo.
1: Bueno, nos vamos para el partido en un rato. Ya. No vamos a hacer pronósticos, Tano, porque
2: No,
1: me da.
2: no,
1: No,
2: no, pero. No.
1: pronósticos no. ¿Vos querés hacer pronósticos?
0: No.
2: ¿Y no es la cábala?
0: No.
2: ¿No?
1: Yo hice nada más que el primer partido. Y como lo emboqué, no quise hacer más. Porque así quedo como que cada vez que lo
3: Te
1: digo.
3: llevaste la copa al mundo, ya está.
1: Es todo un trabajo de mi imagen que voy haciendo. ¿Vos querés
2: Ten...
1: hacer?
2: Yo, mi cábala es decir acá al aire que vamos a ganar 3-2.
1: Bueno.
4: Pero que no sea como el
1: Lanto dice
4: último que
1: 6 a 0.
4: ganamos
1: Que sea
4: 3 a
1: como
4: 2.
2: Lanto
1: sea.
2: dice 6-0. Sí.
1: Lanto siempre dice 6 a 0, 7 a 1. Qué lindo que es.
4: 2 a 0.
3: Ahí va, se la jugó Noravar. Yo no
4: Para
3: puedo
4: estar
3: más, no puedo
4: tranquilos.
3: ni hablar ya del cagazo que tengo, lo tengo que
1: jamás,
3: decir, ya
1: jamás.
3: está.
1: Jamás
3: No
1: hay un
3: puedo
1: pronóstico.
3: más.
1: Jamás
3: No hay
1: tenés
3: más.
1: que salir a la cancha con una cara de que te voy a comer, que te voy a matar, que te voy a.
3: Y hoy es
1: Siempre.
3: para el cuchillo entre los dientes.
1: Imaginá vos saliendo diciendo, no, la verdad que estoy con miedo.
3: No,
1: No,
3: bueno.
1: tenés que salir y decir, los vamos a reventar.
3: Ahí va. Sí,
1: No,
3: hoy va a
1: la
3: ser
1: verdad
3: así.
1: que si hay algo que uno le tiene confianza es en la capacidad, la actitud de pelea que tiene hasta el último
3: Sí,
1: momento, ¿no?
3: resiliencia.
1: Ahí me llamó mucho la atención lo de los franceses, tipos que no luchaban, ¿no? Argentina la va a pelear hasta el último momento.
3: Eso
1: Bueno,
3: seguro.
1: nada. Un abrazo a todos y a todas y que la pasemos bien, que nos vaya bien, que saquemos un buen resultado.
0: ¡Vamos!
1: Fundamentalmente eso, para la felicidad del pueblo. Chao.
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0: Completamente atrapados. Es el primer día de las vacaciones de nuestro querido líder espiritual, Adrián Murano. Vamos a tener varios días juntos por delante, más precisamente 3 semanas y 1 día. Así que, si lo extrañan, van tachando las jornadas en el calendario. Hoy es el primero. Y mamita, que nos toca un día importante, ¿eh? Para acompañarnos mutuamente, pues nosotros necesitamos tanto cariño, tanto afecto y tantos abrazos como me imagino ustedes del otro lado. Yo no doy más de los nervios y por suerte no estoy sola para atravesar estas horitas que nos quedan, ya menos de 4 horas hasta que empiece a rodar la pelota, buscando una nueva final con la selección argentina. Luis Píndola, buen día, ¿cómo le va?
1: Hola, ¿cómo están? Buen mediodía para todos y todas. ¡Qué manija! 3:58:33 faltan para este partido decisivo. La manija es total. Yo no sé ustedes, pero ayer me costó.
0: ¿Te costó dormir?
1: Un huevo.
0: Ah, no, yo me dormí. Ah. Yo creo que me dormí bastante rápido.
1: Qué difícil, muchachas.
0: Fabi Solano, ¿cómo le va?
2: ¿Cómo andan? Buen mediodía para todos. Y también muy manija, muy nerviosa.
0: ¿Estás nerviosa?
2: Estoy muy nerviosa y me pasa que trato de distraerme todo el tiempo y no lo logro. Entonces, todo lo hago pensando, digamos, tengo la pantalla dividida, ¿no? Sería una forma de ilustrarlo. No puedo distraerme de ninguna manera. 6 de la mañana estaba así. Sí. No podía volver a dormirme. Supongo que eso le está pasando a mucha gente.
0: Me imagino. Qué difícil ser los jugadores de la selección en este momento. Fer Galuso.
2: Yo creo que ellos lo manejan igual mejor que nosotros. No sé. Probablemente Fer nos pueda explicar más.
0: Probablemente. ¿Cómo le va, Fer Galuso?
3: Todo bien. Acá andamos con unos nervios tremendos. También costó dormirse. Pero no costó nada despertarse, la verdad que también abrí los ojos y no pensé en otra cosa. Realmente muy, muy nervioso, muy ansioso, con ganas de que llegue el partido ya. Leyendo cosas, infinidad de cosas de la selección, del posible equipo, de lo que se viene, las declaraciones de los ingleses, medios ingleses. No
2: todo es para matar el tiempo en realidad, porque no aporta información valiosa. Totalmente. Para nada.
0: No, pero te dan más ganas de jugarla, ¿sabes qué?
2: Es como que te acercás, es como que ya estamos jugando de alguna
0: absolutamente
2: manera.
0: Ayer a la tarde hablábamos con Nicolantos, trajo de invitada a una chica que es periodista, que es inglesa ella, nació en Inglaterra, pero de mamá argentina, y ella se vino a vivir acá a la República Argentina, pero su hermano sigue estando en Inglaterra, ¿no? Entonces, hablamos con el hermano, muy británico, o sea, todo lo que te imaginás de inglés era el muchacho, Matthew, y nos contaba, punto uno, yo creo que esto es combustible al alma. Los medios ingleses, ayer por lo menos, hoy no sé, hoy era como un poco dale, dale que podés, pero estaban confiados en que iban a ganar, como que estaba eso, ¿viste? Que entre partidos ellos trabajan y piensan en otra cosa.
1: No, no puede ser.
2: Que se vayan a la mierda.
1: Tan inglés, tan brit.
0: Me parece que no, realmente no me cabe en la cabeza, porque acá es como que todos vamos caminando por la calle y nos vamos mirando. No, y hay
2: Argentina.
0: Una mirada cómplice todo el tiempo.
1: Sí, y el país paralizado y supeditado de lo que vaya a pasar esta tarde.
3: Se para un país por un partido de fútbol y más, obviamente, con lo que significa el partido de hoy.
0: Significa un montón, significa un montón. Y ahora vamos a repasar algunas cosas para manijearnos, porque por supuesto lo único que podemos pensar es en esto. Pero me sorprendió ver eso, que toda esta manija que tenemos, estos miedos, este hablar en cábala, porque no sé, yo hoy fui a comprar algo y cuando me despido de la persona le digo, bueno, que tengas un buen día, y me dice, esperemos que así sea.
1: Claro.
0: Y sabemos de lo que estamos hablando, pero no lo decimos por las dudas, ¿viste? Todos decimos, que pase lo que quiero que pase. Pero no decís otra cosa.
1: Y él cómo estás y que la respuesta sea uff. ¿Viste? No decís nada más.
2: No hace falta otra cosa.
0: No, y te sumo algo más. Yo no soy de prometer cosas porque no sé qué prometer. Realmente no me siento capacitada para prometer algo. O sea, me parece que va a ser poco, que no sé bien qué es prometer. Pero si supiera, lo haría. Pero ayer en esta conversación entre hermanos británicos, ingleses, una que vive acá en la Argentina y otro que sigue viviendo allá en Inglaterra, la piba hizo una promesa de...
1: ¿Qué prometió?
0: Si gana la selección argentina, ella hincha por la Argentina, yo dejo de tomar alcohol por 1 año.
1: ¡Epa!
0: Y el hermano se sorprendió y le dijo, ¿pero por qué vas a prometer eso si es a partir de una victoria? O sea, ¿por qué te vas a castigar si pasa lo que... Exactamente, Patricia. Totalmente. Ya lo vas a entender.
2: Ya lo vas a entender.
0: O sea, es algo inexplicable.
1: No, nunca lo va a entender, no, porque tiene que ver con, claro, con el sacrificio, con la ofrenda.

0: Absolutamente.
1: Es darle algo a la selección. Yo creo que todo el mundo en este momento está creyendo en todo. En absolutamente todo.
2: Me pasó con un amigo hace 4 años atrás, obviamente, en la previa de Qatar 2022. Prometió que si la selección argentina salía campeón, iba a dejar de comer hamburguesas. Y bueno, lo cumplió. Hace poquito subió fotos de que después de que Argentina debutó, después de que se cumplieron, obviamente, el tiempo hasta que comenzó un nuevo mundial, volvió a comer hamburguesas.
1: 4 años sin comer hamburguesas.
2: Exactamente.
1: Mirá vos.
0: Impresionante.
1: No, a mí lo que me pasa es que acá ustedes han visto mis columnas en contra de las pseudociencias,
0: sí,
1: del coaching. Yo en mi casa me convierto en una bruja. Empiezo a aprender tipo sahumerios, velas, tengo mi altar, además apenas se pone difícil el partido, la miro a mi mamá y como que en medio de una orden y va a prender el altar de al Diego, las estampitas, como que de repente, viste, te transformás en una persona que no sos solamente pensando y actuando en función del partido.
0: Pero por supuesto, todo se hace en función
3: y
0: del partido.
3: Y todo lo que no tenés que hacer, por ejemplo, ayer que no nos podíamos dormir con mi pareja, digo, bueno, vamos a tomemos algo, un tecito, algo. Me dice, no, té no.
0: Me dijo, claro.
3: Mate cocido, ¿no?
0: Claro.
3: No, bien.
1: Nada que tenga referencia.
3: Estuvo bien ahí.
1: A la contra.
0: El equipo de verdades afiladas, ¿tiene cábalas? Vos decís que sos brujita, pero ¿tenés cábala alguna cosa que vos hacés? Y
1: en este mundial en particular uso siempre el buzo ese que simula ser el del Goico.
0: Sí.
1: Esa es mi cábala. Después, bueno, a mi hijo le pongo la camiseta. Pero la verdad es que es eso. Tiene que ver con lo que nos ponemos, más que nada. Mi marido también usa siempre la misma camiseta. Eso. Y verlo con la familia.
0: Está bien. Sí. Yo, por supuesto. Hay un solo partido. Yo tengo 8 años en el destape. Llegué en 2018, pero post-mundial 2018. Entonces, los 2 mundiales que viví dentro de la empresa fueron el de Qatar y este. Y el único de la selección que yo vi en esta empresa...
1: No, Arabia Saudita.
0: Es el de Arabia Saudita. No hay ningún tipo de chance que yo vea un partido de la selección acá en la empresa, por supuesto. ¿Vos, Fer, tenés?
2: Sí, soy demasiado cabulero.
0: Ah, mira. Sos el Bilardo del destape.
2: Sí. Hoy fallé a mis cábalas bilardistas, pero bueno. La camiseta es la principal. Todo este mundial estuvo y hoy va a estar, por supuesto. También el hecho de viajar siempre en el mismo colectivo. Bilardo lo dijo hace unos años en una entrevista, de viajar en siempre el mismo transporte. Bueno, hoy cambié. Hoy se me complicaba llegar.
0: ¡No, y no, te mato!
2: Pero solamente bueno, eso. Después
0: te vas a tu casa y volvés.
2: Y después la barba. Me la dejé porque dije... Tengo que hacer como hice el mundial pasado, lo voy a aprovechar y bueno.
1: Está bien.
2: Y hay otras, pero bueno, también esas son compartidas con mi pareja.
0: Ah, está muy bien. Caramba.
1: Está bien.
3: Sí, no, esas cosas
1: no. No las contamos
0: al
1: aire.
3: Vos sabés que ayer vi el partido.
1: El documental.
0: Yo también.
3: Ay, Dios, qué me voy a llorar. Y esto que decía Bilardo, re importante. Dos canciones escuchaban en el micro, yendo para el partido. La de Bonnie Tyler, Eclipse Total del Corazón, y la de Rocky, Ojo de Tigre.
0: Y que se cortó el pelo antes de cada partido. Qué grande Bilardo, lo amo.
1: Me muero por saber las cábalas de los jugadores.
0: Bueno, en un rato vamos a ver, no lo voy a decir para no quemar la nota, pero hay algunas cábalas, o por lo menos algunas cosas del Palo Santo,
2: los caramelos.
0: Con Cabo Verde, que llegó el agua bendita y algunos se pasaron ese agua bendita. La verdad es que yo, si fuera jugador de fútbol, que gracias al cielo no lo soy, pero sería muy difícil. Yo creo que desarrollaría algún tipo de toque, chicos, en estas circunstancias. Ahora, mi cábala, la única que mantengo del mundial anterior, creo que yo lo he comentado, porque la ropa de ese entonces ya no me entra, así que esa no la puedo mantener. Pero es escribirle al querido Flaco La Madrid, que si nos está viendo, le mandamos un abrazo grande, por supuesto, en el entretiempo, siempre con mensajes pesimistas de mi parte, ¿no? No vamos a volver a ser felices. Y él en general me tranquiliza, ¿no? En Qatar 2022 era quédate tranquila entre Lautaro y meter gol, cosa que se dificultaba bastante en Qatar 2022, pues nunca metía el gol Lautaro. Pero bueno, es la cábala que se mantiene. Y después nada, ¿viste? Uno se sienta en determinados lugares. Nada, no hay que tentar a la suerte. Probablemente eso no cambie el resultado. Si de golpe no estoy sentada en el piso y estoy sentada en la silla, probablemente no cambie el resultado. Pero ¿para qué probarlo? Así estamos bien. Si quieren, nos pueden contar, obviamente, a nuestro canal de YouTube. Somos El Destape, estamos transmitiendo en vivo. Sé que hoy no somos los únicos manija en la República Argentina. Somos todos y todas, por supuesto. Así que cuéntenos sus cábalas, dónde lo van a ver. Si prometieron algo, hay mucha gente que prometió algo. Gente que prometió renunciar a trabajos que no los hacen felices.
1: Yo si banco sucede lo que queremos. Ay, chicos, no sé si es el momento, perdón. Acá la guafiesta me tengo
3: que desde lo racional,
1: un poquito
3: no.
1: más.
0: pero si algo te hace infeliz, claro, te apoyamos. No te hace feliz y tenés otras...
1: Claro,
0: otro sustento, pensemos,
3: no sería
0: supuesto.
3: El momento.
1: Pasa
3: de
1: que el que baraja esa decisión
3: ya
1: es
3: la
1: porque
3: tiene tomada.
1: Entonces
3: tomada.
1: Vos la tenés que
3: está
1: apoyar
3: bien.
1: A la decisión.
3: Está bien, sí. está bien.
0: Y lo que hace es trasladar la responsabilidad a Lionel Messi, que ya tiene muchas responsabilidades. Claro. Pero bueno, cuando uno no puede tomar esa decisión, porque es una decisión difícil, Lionel,
1: todo tuyo.
0: Exactamente. Una más que va a ser Lionel. Bueno, mientras esperamos la llegada del partido a partir de las 4 de la tarde, vamos a manijear un poco, por supuesto, porque tenemos materiales, tenemos la previa, tenemos el archivo para que veamos si esto que estamos a punto de atravesar es realmente solo un partido. Todos sabemos que no es solo un partido, así que vamos a recordar y repasar algunas cositas con ustedes y arrancamos así.
4: Gol legítimo.
0: Entrevista al Diego después del partido en el 86.
4: Ok, la impresión es tuya, no la impresión es mía.
0: Habla italiano.
4: La maravilla es Raquel Welch, yo no soy maravilla.
0: Te preguntan por el gol. ¿En inglés?
4: No, yo en inglés no hablo.
0: Yo en inglés no hablo. Te amo, Diego. Qué grande. Después del
1: tipo maravilloso.
2: La rapidez mental para responder de esa manera, para mostrarse de esa manera también, decir, no, en inglés no hablo directamente. Antes del partido también, cuando le preguntaron, y lo tomo un poquito con lo que pasó hace unos días con la selección, con lo que dijo Scaloni, Diego también había dicho que no hablaba, que era un partido de fútbol, lo mismo que Bilardo, sí. Y ver esas actitudes hoy, estamos tan cerca del partido, y ver que también se coincide un poco con lo que hablan hoy los jugadores de la selección, es como que ilusiona un poco más, tiene un poco más de manija pensar en lo que se viene.
0: Pero por supuesto, hoy soy una manija con patas y en esa línea vamos a seguir repasando. Ahí arrancábamos con el Diego, yo inglés no hablo, decía el Diego, y nuestro repasito en la previa del Mundial sigue así.
5: Argentino muy orgulloso. Sí, por ejemplo, hubieras perdido.
0: Conferencia de prensa.
5: Cuarto de final de
2: previa al debut de Diego Maradona como DT de la selección.
0: Le habían preguntado en inglés sobre ese gol, le están traduciendo ahora. Muy seria la cara del Diego.
5: ¿Cómo sentiría usted?
6: Yo le voy a recordar a la señorita que Inglaterra le ganó una final a Alemania con un gol que no fue.
0: En el 66.
6: Que lo vimos todos en el mundo.
0: Las caritas del Diego.
6: Y nadie dijo nada, la historia no se cambió. Entonces, Bacher a mí no me puede juzgar de ninguna manera.
7: Vos también la tenés adentro.
0: I'll reply to the
8: young lady. England
0: y ahí le traduce
8: with a goal,
0: a la periodista en inglés y el Diego hace su muy serio ahí,
1: ahora va a tirar,
0: levanta las cejitas,
1: ahí empieza a hacer esas caras que está
0: y hace las estallitas. Qué grande.
8: It's not fair that people should judge me when stuff like that.
0: Realmente impresionante.
2: Distinto.
0: Todas las caritas de toma, ¿qué me venís a preguntar a mí?
9: ¿No entró?
0: ¿De verdad?
2: No entró.
0: Un pedazo así dentro la pelota. Qué maravilla,
2: gigante.
0: Por favor. Realmente
1: tipo increíble. Yo no quiero volver al documental, porque siempre hay algo que te queda. Y vos sabés que me queda de eso los fotógrafos, ¿no? Cómo buscan la foto de la mano de Dios para ver si efectivamente le había pegado con la mano. Y cuando encuentran, y esto me indignó completamente, porque no lo sabía, lo del fotógrafo, el que le saca la foto es un fotógrafo mexicano de apellido Carabajal. ¿Y quién se roba los derechos de la foto?
3: de la mano de Dios, un inglés.
0: Eso, sí, sí, sí, es indignante.
1: Son indignantes.
0: Es indignante. Por eso, hoy vamos a ir con más ganas todavía al partido, a partir de las 4 de la tarde. Esta semana, y la selección jugó el partido contra Suiza con el brazalete negro, homenajeando a Antonio Ratín, que había fallecido, quien generó la necesidad de tener las tarjetas roja y amarilla para dejar bien en claro que un jugador estaba amonestado o estaba fuera del partido, y quien protagonizó uno de los partidos más calientes también con Inglaterra, de ese mundial que mencionaba el Diego, que Inglaterra gana con un gol que no fue. Estruja la bandera que estaba de los ingleses, que estaba en el banderín del córner. Y este recuerdo estuvo girando, lo levantó el Destape, y vamos a compartir un fragmento de un testimonio de Ratín, donde repasa cómo fue ese momento en que él decide estrujar la bandera de los ingleses en un gesto realmente enorme.
7: Yo lo hice todo porque no había hecho ninguna infracción. Yo solamente le pedí al árbitro, le mostraba el brazalete de capitán, para que llame a los nuevos, a los dirigentes, y no me hizo caso y me dijo afuera, afuera, afuera. Cuando llego al banderín del córner y flameaba la bandera inglesa, le agarré la bandera, se la retorcí y los insulté.
10: ¿Qué le dijiste?
7: No, la puta que los parió. Y cuando soy expulsado, voy a la alfombra de la reina. Y me senté en una alfombra roja muy bonita.
0: Qué impresionante, ¿eh?
1: Por favor, la gestualidad, ¿no? La gestualidad como, de alguna manera, mensaje de rebeldía. Que hoy, a partir de las amonestaciones, las medidas de la FIFA, tratan un poco de contener las posibles gestualidades e intervenciones políticas. Bueno, lo de la bandera de Malvinas, que no puede ingresar al estadio, es un síntoma más de esa, de esta forma de control sobre, bueno, la forma de expresión de los jugadores, la posibilidad de intervenir en el marco de un conflicto político. Me parece que acá lo que dice Ratín, hoy sería imposible. Hoy probablemente no sé si le pondrían algún tipo de sanción si vos ves que agarrás la bandera, porque hoy ya eso no dejan que suceda.
0: No, es
1: todo correctamente, digamos, políticamente correcto. Me parece que también es una foto de las diferentes épocas, ¿no? Como antes los jugadores también intervenían de otra manera porque lo permitía, porque además no tenían ningún manager o un club que los estuviera presionando para que hagan algo o no, porque su precio sube y baja también en relación a su comportamiento. Eran más libres también en ese sentido. Y hoy los jugadores están intervenidos por cuestiones comerciales de managers, marcas, que los todo el tiempo los condicionan en lo que pueden hacer o no. Entonces también la política se ve un poco intervenida de esa manera. No pueden hablar, no pueden decir, no pueden opinar. Y eso me parece interesante para ver, porque antes, viste, la pregunta esa de por qué antes los jugadores hablaban de política y ahora no. Bueno, también es un poco eso, ¿no? Como que están acorralados.
0: Sí,
1: también.
0: Y al mismo tiempo, cuando uno repasa, que vi también como luego ayer el partido, y lo veníamos charlando también en la radio, en el 86, Bilardo también decía, es un partido de fútbol. Y el Diego decía, yo juego al fútbol, de política no hablo. Después, bueno.
1: Pero dentro de la cancha, claro.
0: Entonces yo me imagino que ellos, hoy la escaloneta, la selección, o sea, me imagino, creo que tengo la convicción y la certeza de que entienden que no es solo un partido más, y de todo lo que significa, y además por todo el condimento que está viendo, que probablemente no puedan decir otra cosa. Imagínate, ya es una semifinal del mundo, de por sí te genera unos nervios impresionantes el partido en sí, toda la tensión que está depositada en lo que va a pasar a partir de las 4 de la tarde, el odio que hay hacia la República Argentina en un montón de países, la verdad es que incomprensible.
2: España, Chile, Inglaterra,
0: México
2: también. Creo que no, por lo menos de Brasil no se ve, no veo ese odio, ese repudio. repudio quizás a la selección. Puede ver siempre algún hincha, obviamente, en descontento con la albiceleste, pero sí veo mucho, mucho español, mucho inglés, mucho chileno, obviamente, allí quejándose de la selección, cuestionando muchas decisiones arbitrales, siempre quejándose, obviamente, de algo distinto y también, por supuesto, con la selección campeona del mundo.
0: Claro, bueno, Chile, no nos olvidemos que no pudo jugar el Mundial. Exacto. Veía a, porque no clasificó, ¿no? Veía a una compañera, también ex compañera, que ahora labura en Colombia, decía, es impresionante el clima anti-argentina que hay, me voy a encerrar hasta que pase, porque te terminan defendiendo a los ingleses.
1: Sí, no.
0: A los ingleses, que es un montón. Pero bueno, veíamos en estas últimas horas esto, ¿no? Es solo un partido, vamos a calmarnos. Ayer también lo decía Scaloni en la conferencia de prensa, y vamos a repasar un momento también que lo tiene a Lionel Scaloni como protagonista en una entrevista con Alejandro Fantino, cuando hacía Mar de Fondo, recordando un cruce que tuvo con Beckham. Así es que escuchamos al actual técnico de la selección hace varios años.
11: ¿A Beckham qué le dijiste cuando te le planteaste acá?
12: No, nada, porque...
11: ¿Te acordás?
12: No, yo escuché que me decía... ¿Cómo se dice? Fuck off.
13: Fuck you.
12: Sí. Y yo...
13: Hay labio, lo he hecho.
12: Lo que pasa es que quedé caliente fui yo, porque ganaron 2-1. O sea, hicieron el gol a los 42 del segundo tiempo. La jugada fue a los 43, un minuto después. Y dos minutos después terminó el partido. Y él terminó el partido, aplaudió a la gente en la cancha de ellos, 80.000 aplaudiendo, y yo para adentro.
14: Terrible.
15: Qué lindo que es el fútbol.
0: Qué maravilla, ¿no? Picante, Scaloni.
1: Sí, picante. Ahora picante. Está como apaciguado, ¿viste? En otro rol tiene que mantener un poco el perfil de técnico. Claro. Me llama la atención Fantino, era piola todavía ahí.
0: Era piola, claro, era la etapa buena de Fantino, claro, con Mar de Fondo. Claro, sí. A la medianoche iba a Mar de Fondo, si no me falla. O iba bastante tarde.
2: Sí.
0: Pero bueno, nada, estos son algunos momentos históricos, por supuesto, para ir calentando motores, para ir metiéndonos en la previa del partido que va a arrancar a las 4 de la tarde. Después vamos a repasar más cosas, ¿sí? De esta previa, para no perder este clima, que realmente es en lo único que podemos pensar. ¿Para qué caretearla? ¿Ustedes qué quieren? ¿Que les venga a contar de la política nacional? No, yo tampoco, por suerte. Pero de lo que sí les vamos a contar es de lo que sabemos hasta ahora. ¿Qué va a pasar a las 4 de la tarde? ¿Cómo está la selección argentina, Fer?
2: Bueno, en principio, después de la conferencia de prensa de ayer de Scaloni, todavía no hay equipo confirmado para la albiceleste. Seguramente se va a estar confirmando cerca de las 2 de la tarde el equipo para enfrentar a Inglaterra. Lo cierto es que puede haber variantes en la albiceleste, principalmente en la mitad de la cancha. En principio, la defensa sería como viene jugando habitualmente, con Dibu Martínez en el arco, Nahuel Molina, Cuti Romero, Licha Martínez y Nicolás Tagliafico en la línea de fondo. El cambio, uno de los cambios, o el principal hasta el momento, vendría por el lado Nico González. Nico González estaría ingresando, sea por Rodrigo De Paul o por Enzo Fernández. Esto, por supuesto, quedará en manos de Scaloni para estas próximas horas antes del partido. Bueno, sacando esto, lo de Leandro Paredes es una fija en la mitad de la cancha, junto con Alexis Mac Allister. Y adelante jugarían Lionel Messi y Julián Álvarez. Se mantendría la araña adelante junto al 10. Veremos, obviamente, si hay alguna modificación más. Hasta ahora, este sería el equipo. Nico González ingresaría por Rodrigo De Paul o por Enzo Fernández. Hasta ahí sería la información del equipo, el posible equipo de la selección.
0: Y vos, ¿cómo ves también que llega Inglaterra, ¿no?, a este partido? Porque la verdad que yo en cuartos de final no es que vi una Inglaterra que haya deslumbrado, así que yo diga, uff, son imparables. La verdad es que Noruega me daba un cagazo importante,
2: sí.
0: Porque son grandotes y te hacen una contra y sentís que te pueden aplastar. Pero tenían sus internas, también los ingleses. ¿Vos decís que ellos están tan preocupados como nosotros por la situación?
2: Yo creo que sí.
0: O sea, que no les parece fácil.
2: No creo que les parezca fácil. Tienen, obviamente, sus figuras, como son Harry Kane, como Jude Bellingham, Declan Rice, que es otro de los futbolistas que también está en un alto nivel dentro del seleccionado. Pero siento que también están preocupados. Lo hablaba fuera del aire hace un ratito y decía que el fondo de Inglaterra, los defensores, para mí pueden llegar a ser endebles y la selección argentina lo puede llegar a aprovechar esta tarde. Obviamente dependerá, por supuesto, del 10, de Julián Álvarez, de los extremos y de que el equipo funcione como tiene que funcionar, que explote, que aproveche las oportunidades que tenga y que pueda hacer algo que viene haciendo Scaloni muy bien hace mucho, desde que está en la selección argentina, que es aprovechar los errores del rival. Hacerse fuerte con los errores que comete. Estar atento, presente a lo que pueda llegar a hacer el rival mal y de ahí en más construir y poder llegar a convertir goles.
0: Bueno, señores, vamos a seguir obviamente hablando de la selección, de todo lo que hace a este partidazo que vamos a estar atravesando. Semifinales del Mundial, se nos está haciendo costumbre llegar a estas instancias tan importantes de las competiciones internacionales, pero sepan, a los más jóvenes, que no siempre fue así.
1: Por eso hay que valorarlo y disfrutarlo.
0: Mucho, absolutamente. Muchos de nosotros hemos pasado prácticamente toda nuestra vida sin ningún tipo de éxito futbolístico con la selección, y de golpe, como Adorni, nos vino todo junta, chicos, ¿qué le vamos a hacer? Y así como nos vino toda junta, la queremos compartir con ustedes. ¿Tenemos sorteo para la gente, Lu?
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1: ¿En serio? 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
3: 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Se va hoy la camiseta de Argentina con el 10 de Messi. Así, salita del horno. Si estás en zona sur,
0: la
3: te digo
0: hoy.
3: Más. La vas a buscar y estás de toque.
0: Y además tengo otra cosa importantísima para darle a la gente hoy que nos está acompañando en Manijas Afiladas, en Verdades Afiladas de miércoles, porque ¿qué es imprescindible para ver un partido de la selección, sobre todo en una de estas instancias?
1: Comida.
0: Y bebida.
1: Y bebida.
0: ¿Y qué tipo de bebida? ¿Agüita como la que estoy tomando yo ahora? Por supuesto que no. Por supuesto que no. Tenemos dos vinos para sortear.
1: Eso,
0: para
1: que
0: la gente. Ahí está, mira.
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0: Impresionante, gente, hasta las 2 de la tarde nosotros estamos haciendo Verdades Afiladas, día 1 de las vacaciones de Adrián Murano, así que esperamos que nos acompañen hasta las 2 de la tarde.
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0: 12 y media clavaditas, ¿eh? Estamos en la previa de Argentina versus Inglaterra en la semifinal de la Copa del Mundo. Nos ha tocado este partidazo para cortar la semanita, pero por supuesto suceden cosas en el país todas relacionadas con el Mundial, porque obvio no les vamos a hablar de otra cuestión. Y en este caso, realmente bastante preocupante, ¿no? Porque nosotros tenemos muy en claro qué es lo que queremos que pase hoy, por qué vamos a hinchar y por qué vamos a reclamar, porque este partido no es simplemente un partido, pero tristemente esa convicción que tenemos nosotros y que creo que comparten todos los argentinos, o por lo menos la gran mayoría de los argentinos, no sé si la tiene el gobierno nacional, y es la discusión que estamos teniendo por estas horas y que quedó muy en primer plano, ¿sí? Por un montón de cosas que se fueron sucediendo. Así que vamos a arrancar rápidamente con este recorrido. Ayer un poco lo mencionábamos, pero me parece importante escucharlo. El vocero presidencial Adrián Rabier, en conferencia de prensa, fue consultado básicamente por quién va a hinchar Javier Milei en la tarde de hoy y cuál es la posición oficial del gobierno argentino frente a Inglaterra, frente a la invasión y la ocupación de las Islas Malvinas. Y esto era lo que decía el vocero presidencial.
1: Bueno, claramente las Malvinas son argentinas, esto es lo que piensa el presidente. Creo que ha habido grandes avances en materia de diálogo y también en conseguir apoyo del mundo entero para recuperar las Malvinas. El canciller se va a pronunciar en breve sobre estos temas que preguntaba, yo ahora no tengo esa información. Y sobre el tema de Margaret Thatcher, yo creo que lo que las palabras del presidente creo que fueron sacadas de contexto. Lo que él valora en Margaret Thatcher tiene que ver con el plan de estabilización, la baja en la inflación y una parte de su ideología económica. Pero esto no invalida el hecho de que el presidente Milei, con mucho liderazgo, está tratando de recuperar las Malvinas todos los días, y el canciller Kirchner lo manifiesta en sus redes de manera permanente.
0: No deja de parecerme fascinante que diga, con todo su liderazgo, Javier Milei todos los días está intentando recuperar las Islas Malvinas.
2: Es insólita.
0: No sé de dónde salió, pero está bien. Cobra un sueldo por eso. Así que no podía decir otra cosa, pero es cuanto menos llamativo y preocupante que haya que aclarar cuál es la posición del gobierno argentino frente a las Islas Malvinas. Y ahí mencionaba él, sin mencionarlo, cosas que se habían planteado en la pregunta del periodista, como por ejemplo un buque de guerra inglés navegando por mar argentino sin ningún tipo de pronunciamiento de parte de la Cancillería, acuerdos con Estados Unidos para que Estados Unidos haga patrullaje sobre el sur de la patria argentina, la posición de Javier Milei diciendo que tiene un cuadro de Margaret Thatcher, por eso ahí la respuesta también de parte del vocero presidencial. Bueno, ahora Javier Milei también se va para Inglaterra. Todas cosas que se suman a lo que charlaban ayer, Fer, con Adri. Esta decisión del gobierno nacional de aceptar lo que dispuso la FIFA con el tema de las Malvinas, de que no puedan ingresar. Entiendo que es algo que suele hacerse, pero en este contexto, obviamente, estamos cruzándonos con Inglaterra, no es algo que suceda todo el tiempo. Pero de no poder ingresar al estadio con banderas, con remeras que hagan alusión a las Islas Malvinas, o, como le había dicho Alejandra Monteoliva, a provocaciones políticas, ¿no? Como si realmente no sintiera que ese es un reclamo completamente legítimo, vigente y que tiene que estar de forma permanente para todos los argentinos. Voy a traer otra declaración de la ministra de Seguridad Nacional que ayer generó también un poco de molestia en las redes sociales. Básicamente por cómo se refiere, ¿sí?, a la presencia de las Malvinas en las banderas. Escuchamos otra parte también de Alejandra Monteoliva.
3: Banderas permitidas y no permitidas, las banderas de Argentina, las banderas de cada uno de los cuadros, de Boca, de River, del que sea, las banderas de las provincias, y no permitidas a partir de imágenes que se tomaron durante todo este mes, banderas que hagan alusión a mensajes violentos o a mensajes explícitos que tengan el mapita de de Malvinas como contenido político.
0: Exactamente. El mapita de Malvinas,
2: Yo no puedo creer.
0: Realmente es como, viste, muy insultante, da muchísima, realmente muchísima bronca. Y también se hizo viral respondiéndole a Alejandra Monteoliva el cantito de los veteranos que ayer veíamos, ¿no? Que el que nos salta es un inglés arengando a la selección. Bueno, ahora con este mensaje para la ministra de Seguridad.

0: Reprimís a jubilados y a Malvinas las negás. Ahí el mensaje de los excombatientes a la ministra de Seguridad. Ayer también veía que me lo acercaba el diputado Esteban Paulón, un proyecto de resolución repudiando los dichos de la ministra de Seguridad, que encima no se cansó de dar entrevistas una y otra vez para profundizar la bronca en todos los argentinos que la escuchábamos, y la necesidad de reafirmar, por lo menos desde el Congreso, en este caso desde la Cámara de Diputados, la soberanía argentina sobre las Islas Malvinas. Actos que se suman y que, reitero, no son aislados. No es que Alejandra Monteoliva de golpe se le ocurre salir a decir esto con total impunidad, sino que evidentemente es una política de Estado de este gobierno, gracias al cielo, no de otros gobiernos, y esperemos que cuando volvamos a gobernar la República Argentina esto se revierta. Pero miren esta foto que había publicado ayer el Destape, una ausencia. Ahora es del partido Argentina-Inglaterra, no se sabe de dónde está la bandera que flameó Malvinas y Milei sacó del patio Malvinas de la Casa Rosada, y ahí vemos la ausencia, básicamente. Y a ver, ¿qué fue lo que pasó? Nos enteramos, creo que fue el año pasado, si no me falla la memoria, que el gobierno de Milei sacó de la Casa Rosada la bandera argentina que en 1966, ya que hablamos del 66, de ese partido y de ese mundial que Inglaterra ganó con un gol que no fue, en el 66 esa bandera había flameado en las Malvinas. Un avión de Aerolíneas Argentinas había sido desviado en ese entonces por un grupo de 18 jóvenes militantes que llevaron adelante un acto reivindicatorio de soberanía. Llegaron a las Islas Malvinas, desplegaron 7 banderas en las Malvinas de 2 metros y medio por 1 metro y medio. 5 se colgaron sobre el alambrado, la 6ta fue enarbolada sobre el fuselaje del avión, la 7ta izada en un mástil que improvisaron en ese lugar. 48 años después de estos hechos, esas banderas llegaron acá, o por lo menos una, fue entregada a quien entonces era presidenta de la Nación, a Cristina Fernández de Kirchner, y fue emplazada esa bandera en la Casa Rosada. Cuando la decidió sacar el gobierno nacional el año pasado, y sigue sin aparecer, fue porque Fabián Wallman, nuestro colega de FM La Patriada, había difundido las imágenes de que esa bandera ya no estaba en redes sociales. Y Manuel Adorni, ¿se acuerdan de Adorni? Era vocero presidencial.
1: ¿Dónde anda Adorni?
0: Era cancherito.
2: ¿Qué será de la vida, ¿no?
0: En el jacuzzi.
1: Boqueaba.
0: Boqueaba un montón. Y decía, Fabi, te recuerdo a Fabián Wallman.
1: Dios.
0: Que la sacaron de la bandera para restaurarla, dijo, ¿no? No sabemos dónde está la bandera, porque no solo no está ahí en la Casa Rosada, sino que directamente no sabemos dónde está. Incluso hasta Victoria Villarruel.
1: Está con el oro.
0: Probablemente. ¿No? No sabemos dónde está también el oro del central.
1: Es como, viste, en el lavarropa, que las medias desaparecen y uno no sabe en dónde está. Bueno, es como que el gobierno tiene un lavarropas donde las cosas desaparecen y...
2: Sí, tiene un lavarropa bastante importante.
1: Sí, no. Bueno, está ahí.
0: Me gusta ese concepto.
1: La analogía.
0: Pero es tan desastroso realmente lo que está sucediendo que hasta la vicepresidenta de la Nación, Victoria Villarruel, que está ATR. Me encanta cuando pasan estas cosas, meterme y está compartiendo historias de una manera impresionante en Instagram, pero publicó ella de puño y letra, o de puño y tipeo, el siguiente tuit en sus redes sociales. Mañana... Esto lo escribió ayer a la noche, casi 12 de la noche. Jugamos contra los piratas usurpadores. No es un partido más. No voy a ser políticamente correcta ni pecho frío. Contra los ingleses siempre es algo más. Es Malvinas, es el Diego, es la última de Leo y es pararle el carro a los invasores. Aguante Argentina, porque hasta el último suspiro vamos a reclamar lo nuestro, dice Victoria Villarruel, hija de un excombatiente de Malvinas, que tiene, de hecho, fijado un tuit, creo, alusivo al tema Malvinas, y que decide, una vez más, diferenciarse del gobierno nacional, que no se ha cansado de resignar la soberanía sobre las Malvinas. Pero incluso sale Ramiro Marra también a hablar sobre este tema que veíamos de Alejandra Monteoliva. Prohibir las banderas, dice Marra, prohibir las banderas de Malvinas en el estadio es una estupidez. Podrán meter todas las reglas burócratas que quieran, pero la soberanía no se negocia por un partido de fútbol. No nos van a callar, no traten de tapar la verdad. Las Malvinas son argentinas. Dice Marra que ayer pidió feriado nacional para hoy.
3: Así es.
0: O sea, ¿qué, no, ¿en, qué te, no, ¿en qué te han convertido, Ramiro?
1: Se rayo peronizador para Ramiro.
0: Se le
4: pasó
0: terminó
4: Zamba y dijo, ¿qué le ha pasado a ese muchacho?
0: Es realmente impresionante, chicos, ¿eh? Milei, no, por supuesto, no está declarando feriado, hoy no es feriado, y tampoco, como había pedido ATE, asueto administrativo a partir de ahora, de las 12 del mediodía, no es algo que vaya a declarar el presidente de la Nación. Y por lo que tenemos entendido, él va a seguir el partido desde la Quinta de Olivos, acompañado por su hermana, por Karina Milei. Pero por las dudas, en medio de todo esto, también tuvimos imágenes anoche de el centro porteño vallado. Estas son imágenes que publicó muy oportuna y atinadamente, con mucha velocidad, el Destape, cómo se estaba desplegando todo el operativo ya de seguridad para proteger el McDonald's del Obelisco. Y bueno, toda la zona aledaña, por supuesto, que es el lugar donde en general la gente sale a festejar cada vez que sucede algo lindo. El operativo está coordinado por el Ministerio de Seguridad de la Ciudad de Buenos Aires y también por el Ministerio de Seguridad Nacional. Recuerden ustedes, solo la Nación puede interferir en la seguridad de un distrito si se lo pide ese distrito, si no simplemente tiene que custodiar aquello que tiene competencia federal. Pero sabemos que hay una articulación bastante importante entre la ciudad y la Casa Rosada en este tipo de temas. Se está contemplando la participación de entre 700 y 800 policías en el área del Obelisco, así que siempre con cuidado, porque ojalá nos toque hacer lo que queremos hacer hoy a la tardecita, que es salir a festejar, pero el gobierno de la Ciudad de Buenos Aires ya reprimió los festejos, cosa que es muy rara, porque te invita a festejar, te invita a ver el partido en la calle, para después cagarte a palos. Imagínense con este operativo de seguridad desplegado, así que siempre con muchísimo cuidado. Además, el Ministerio de Seguridad de la Nación también reforzó un operativo de seguridad en la zona de la Embajada Británica con 300 efectivos de la Policía Federal. Hay vallados, hay anillos de seguridad y custodias sobre la Embajada del Reino Unido, la Embajada de Israel y el propio Ministerio de Seguridad. Y además, allá en Atlanta también hay un operativo de seguridad tremendo. Es el partido más peligroso de todo el mundial, al que le están prestando más atención. Se habla de 1.600 policías en ese partido. Pero bueno, como les decía, todo esto no es un hecho aislado. El colega Juan Luis González resumió bastante bien en Twitter distintos episodios que describen muy bien al gobierno y a sus aliados. Sabrina Ahmechet, bullrichista, nunca fueron a Argentina, sobre las Malvinas. Juan Doe, no me jode que le digan Falklands. Mondino, hay que respetar el derecho de los Kelpers. Monteoliva, no pueden llevar banderas provocativas. Bullrich, se las podríamos haber dado a Pfizer. Y Milei con el cuadro de Thatcher en La Rosada. Por supuesto, nada de esto es casual y todo tiene que ver con todo. Es claramente una política de Estado y por eso, para ir cerrando, pero no lo queremos dejar afuera, vamos a escuchar otro fragmentito del vocero presidencial, Adrián Rabier, que nos muestra cómo ellos efectivamente tienen muchísimas ganas de entregar todo lo que puedan entregar de la Argentina a las potencias extranjeras. Esto decía ayer en conferencia de prensa.
5: Ley de tierras rurales. El capítulo 3 aborda la ley de tierras rurales. La norma de 2011 criminalizó de facto la compra de tierras por parte de extranjeros, contradiciendo el espíritu de nuestra Constitución, lo que señalábamos al inicio, que reconoce los mismos derechos civiles y nacionales y extranjeros y promueve la inmigración que viene a trabajar, invertir y producir. Así, la ley montó topes generales y arbitrarios, como por ejemplo el de no más de 1.000 hectáreas en zona núcleo, que no hace nada por asegurar la soberanía nacional y sí mucho por impedir el desarrollo productivo. Hoy existen proyectos millonarios, especialmente en el sector foresto-industrial y en provincias del NEA, Cuyo y la Patagonia, que no pueden realizarse por estas trabas. Por eso proponemos levantar las restricciones generales de la adquisición de tierras rurales por extranjeros. Argentina se hizo grande, en parte gracias a quienes llegaron desde otros países, invirtieron, produjeron y se hicieron propietarios. No tiene sentido seguir cerrándoles la puerta.
0: Bueno, ahí se fijan ustedes, no es solo que les fascinan los ingleses que entregarían las Malvinas, entregarían todo lo que pueden entregar de la República Argentina. Hay una nota muy interesante en Página 12 donde, bueno, cuentan sobre los distintos aspectos de este proyecto de inviolabilidad de la propiedad privada que se trataría mañana en el Congreso, en el Senado. Bullrich dice que tiene el quórum para habilitar la sesión, pero que hoy los extranjeros tienen alrededor del 5% de la tierra rural del país, un porcentaje que pueden incrementar todavía mucho más, por lo tanto no es que nada, que esto sea un impedimento grande, pero lo que se hace es que no puedan quedarse con toda la tierra de la República Argentina, no extranjerizar toda la tierra, sobre todo en zonas más sensibles, porque lo que buscan es eso, es quitar restricciones en zonas sensibles como es la Patagonia, como es la cordillera. Hay un comunicado ahí para terminar de completar del Partido Justicialista a nivel nacional, porque Rabiera hacía referencia a la ley de tierras que fue sancionada durante un gobierno peronista en el 2011. Y lo que plantea ahí el PJ es que el gobierno de Milei invoca la necesidad de promover inversiones para justificar la eliminación de la ley y que es un argumento falaz, que no está en juego la atracción de inversiones legítimas que generen empleo, agreguen valor a los recursos y contribuyan al desarrollo de las comunidades, sino lisa y llanamente el cambio de titularidad de nuestras tierras. Y que en todos los países existen restricciones al acceso de tierras por parte de extranjeros. Que ningún país deja que otros de otros países vengan a quedarse con territorio nacional. Y por supuesto ahí está el rechazo de parte del partido. Veremos qué es lo que sucede mañana en la sesión del Senado de la Nación. 14 versiones ya tuvo el proyecto de inviolabilidad de la propiedad privada, que nada, es el broche de oro a esta postura antipatria que tiene el gobierno nacional en un día como hoy, en donde estamos todos tan patriotas. 12 del mediodía, 46 minutitos. Seguimos en vivo acá en El Destape, en la previa de Argentina-Inglaterra hasta las 2 de la tarde.
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0: 11 minutitos, nos están separando de la una del mediodía en esta jornada que realmente nos tiene a todos muy ansiosos y muy manijas del partido de la selección argentina contra Inglaterra a partir de las 4 de la tarde. Y por supuesto nosotros lo estamos compartiendo aquí con ustedes y tenemos un lujazo para darnos y para compartir con todos ustedes. Estamos en comunicación con el periodista y escritor Alejandro Apo. Alejandro, bienvenido, ¿cómo estás? Acá Carla Pelliza te saluda.
1: Hola Carla, muchas gracias por la presentación, pero escritor no soy. Soy solamente un comentarista de fútbol que escribió, compiló algunos libros, pero nada más. No soy un escritor, mira, pero gracias ya por la presentación.
0: Ya me estás tirando magia y poesía al aire, Alejandro, y solamente fue el saludo, así que también te puedo decir poeta.
1: No digas eso. Los poetas son grandes acompañantes de la vida de todos. Soy un hombre que acompaña en los medios las inquietudes culturales y deportivas.
0: Está
1: y
0: muy
1: futboleras,
0: bien.
1: Específicamente.
0: Y hoy tenemos un montón de esas, Alejandro, así que voy a arrancar consultándote lo único que podemos pensar y después nos vamos a ir metiendo un poquito más en detalles. ¿Cómo vive Alejandro Apo una semifinal del Mundial de Fútbol que encima es contra Inglaterra? Un partido que vos ya viviste muy de cerca. En este caso, ¿cómo lo atravesás?
1: Atravieso diferente, Carla, porque yo en general estoy en transmisión, cubrí 12 mundiales y entonces veo Argentina y de reojo el mundial. Ahora veo todos los partidos, al no transmitir, Víctor Hugo está en México, al no transmitir, me parece mentira que Víctor Hugo no esté transmitiendo el mundial, pero pasa en nuestro país. Y bueno, entonces disfruto el mundial porque veo todo. Estoy muy atento a todos los detalles, lo atravieso con la misma cautela y prudencia que transité todos los demás partidos, porque yo te quiero decir algo que tiene mucho que ver con el sentido común, con la lógica. Si nos costó mucho Cabo Verde, nos costó mucho y casi nos saca Egipto, y nos costó mucho Suiza, ¿qué te parece Inglaterra?
0: Sí, no quiero
1: que
0: ni pensarlo.
1: Que nos va a costar no mucho. Es dificilísimo el partido. Tiene dos jugadores como Bellingham y Kane y es una selección que está entre lo mejor. Ahora te voy a decir otra cosa. No sé si te va a caer bien lo que te voy a decir. Para mí el equipo ya cumplió. Yo no le pido más. Vos me dirás, pero la gente está enloquecida con el tema de Inglaterra y con el tema de una semifinal para jugar la final con España, sí. Y a la gente la entiendo. Yo, como comentarista de fútbol, analista del fútbol, un equipo que viene de ser campeón del mundo, haciendo un mundial extraordinario como el de Qatar, y llega con 48 selecciones entre las cuatro mejores del mundo, yo no le pido más al equipo. Si el equipo sale cuarto, pierde los dos partidos que vienen, juega los 8 partidos del Mundial y sale cuarto. Estoy hablando, la boca se me haga a un lado, ¿no? Como están diciendo muchos de los que te están escuchando. Yo lo voy a recibir a Ezeiza y los voy a aplaudir. Porque ser campeón del mundo y llegar entre los 4 mejores, los equipos mejor rankeados por la FIFA de todos, y estar en una semifinal de este nivel, me parece que el equipo ya dio la talla. Más allá de todas las dudas que dejó, porque en algún momento físicamente se lo veía cansado, a Messi le costó el último partido, los jugadores que fueron figuras en el Mundial anterior no son ahora, el caso de De Paul, todas esas, pero en general el equipo ya cumplió, ya nos dio la derecha. Imagínate si estábamos hablando de una eliminación en 16avos de final contra Cabo Verde. Nos matamos todos.
0: Sí.
1: Ahora el equipo dio la talla. Uh-huh. El equipo está en semifinales. Sí, está, cumplió.
0: Está bueno esto que decís, Alejandro, porque está bueno recordarlo, parece, y lo charlábamos un poco al principio, como que nos acostumbramos a que la selección llega a estas instancias, llega a semifinales, llega a finales, porque en el último tiempo se nos dio toda junta y pudimos ganar la Copa América, el Mundial, pero pasamos muchísimos años en donde nada de esto sucedía y está bueno que no nos acostumbremos, ¿no? Que entendamos que es re difícil llegar a una semifinal del Mundial y que es un montón.
1: Yo lo que te dije, Carla, es desde el análisis. Después, lo emocional, por supuesto que ojalá pueda ganar. Primero que está en condiciones de ganarle, porque Argentina no le tiene que temer a nadie, pero tiene que respetar que cualquier equipo que llega a la Copa del Mundo y a esta instancia mucho más, tiene méritos para complicarte. Eso es una cuestión elemental. Me cuesta decirlo, pero lo tengo que decir porque he notado un ambiente triunfalista muy sin razones, sin explicación. La gente tiene derecho a qué tiene que analizar la gente. La gente está encantada, está entusiasmada y cree que se van a ganar los... Nosotros no podemos decir eso. Si los tres partidos que te mencioné fueron muy difíciles y estuvieron a punto de sacarnos del Mundial, ¿cómo voy a pensar que Inglaterra va a ser simple? Claro. Inglaterra es una selección que tiene jugadores de la élite internacional. Cabe la posibilidad de perder, aunque la gente se quiera negar a eso. ¿Qué vamos a hacer? Es así. Además, el fútbol tiene sagrados imprevistos. Un mal pique, un árbitro que se equivoca, un jugador que se inspira de los nuestros o de los rivales. Y cambia el partido, la dirección del partido cambia. Por eso hay que ser prudentes.
0: Sí, pero, es difícil
1: pero
0: ser
1: tengo
0: prudente.
1: Mucho entusiasmo y me parece muy importante que Argentina haya llegado a una nueva semifinal. Muy importante y mucho más después de salir campeón del mundo en Qatar.
0: Y Alejandro, vos mencionabas, ¿no?, estas dificultades de los últimos partidos mano a mano y del cansancio físico que tenía la selección. Obviamente en estas instancias cada vez hay menos días para recuperarse. ¿Cómo, digamos, y ayer Scaloni mencionaba la posibilidad de meter cambios también en el equipo, lo sabremos prontamente, pero vos que tenés tanta experiencia en los mundiales, ¿te parece que llegan a recuperarse? ¿Qué es lo que esperás del equipo para hoy? ¿Cómo te parece que puede llegar
1: que
0: a pararse?
1: ¿Sabes lo que me pasa, Carla? Confío mucho en Scaloni, porque dio muestras en los cambios. No me animaría ni en una transmisión a decir qué cambios podría hacer, porque él ya ha mostrado que no se casa con ninguno, que los que están mejor juegan, lo ha hecho con Paredes en el Mundial anterior, que era su jugador, y lo sacó del equipo y lo puso recién en el partido con Países Bajos. Entonces confío plenamente en cómo lleguen. Físicamente me preocupa, claro, Messi atraviesa un Mundial tan exigente con 39 años. No es lo más simple del mundo, pero confío en que estén bien físicamente, en que puedan manejar el partido y no desgastarse, y en los cambios o en los no cambios le doy la derecha al entrenador.
2: Alejandro, buenos días. Fabiana Solano te saluda, ¿cómo andás?
1: ¿Qué tal, Fabiana?
2: Te saco un segundo del partido para que hablemos del Mundial en general, porque se habló muchísimo de cómo estuvo organizado, que fue un Mundial XXL, de las pausas de hidratación, de la cuestión de la publicidad. ¿Cómo ves este Mundial en relación a cómo se transformó, vos que tenés tantos, digamos, tantos torneos encima? ¿Cómo lo ves en términos de organización, pero sobre todo si esto crees que transforma también un poco el fútbol en sí mismo, ¿no? La espectacularización y el ordenamiento de la estructura más en función de la publicidad que del deporte.
1: El show, la publicidad, el show, las apuestas y todo lo que rodea un mundial en un país que no es futbolero natural, tampoco Canadá, digamos, pero más, mucho más, y sí México. Pero México le dieron tres partiditos. Es un mundial que traiciona la esencia del fútbol. Está claro. Es un mundial incómodo. A mí me sirvió para no ponerme tan ansioso de no haber participado de este mundial, después de tantos mundiales. pero sí, es un mundial que va camino al show, sí, mucho más que al fútbol. Después el fútbol siempre se las arregla para mostrar un partidazo, ya mostró algunos partidos muy buenos, y algunos de las semifinales y la final puede ser histórica, como fue la de Qatar. Pero la organización está hecha por gentes que hablan de chequeras grandes y mentes chicas.
0: Alejandro, este año se cumplen 40 años del gol de Diego a los ingleses, de los dos goles de Diego a los ingleses. Ayer lo mencionábamos al principio, todos vimos el documental El Partido, que está muy de moda en estos últimos, en estas últimas horas, en donde, bueno, vemos la historia de Argentina con Inglaterra y puntualmente ese partido. Corregime si me equivoco, vos estuviste en el Estadio Azteca, vos estabas cubriendo ese mundial. Creo que no comentaste en ese partido, corregime si me equivoco, pero estabas ahí en el estadio. Nada, me gustaría que nos cuentes cómo se vivía estar ahí, cómo lo viste, cómo lo atravesaste, qué recordás de ese partido que quedó para la historia.
1: Fue particular, fue una cosa particular. Está muy buena la pregunta porque es una variante de cómo viví el gol. Yo lo viví cerca de la transmisión, porque integraba la transmisión, pero comentaban Julio Ricardo, el Tano Fassini y Víctor Brizuela, con Víctor Hugo. Lo vi con mi maestro y mi segundo papá, que es Mario Truco.

0: es una limitación mía. Yo nunca vi ese gol, lo grité con Mario, me abracé con Truco, todo divino, pero nunca vi el gol que después vi. Y cuando escuché el relato de Víctor Hugo, lo primero que le dije, se lo digo siempre, aunque él dice que no tenemos que dar pena elogiándonos entre nosotros, que no somos un viejo matrimonio ya desgastado. Hace mucho lo acompaño en el comentario. Me dijo, me hace siempre esa broma, me dice, no, no nos elogiemos entre nosotros. Pero yo le digo siempre que lo más valioso de su relato, de Víctor Hugo, el relato del gol de Diego a los ingleses, es cuando dice, en una carrera memorable y en la jugada de todos los tiempos, más allá del barrilete cósmico. Porque él evaluó entre la emoción, el impacto que genera ese gol, que nosotros vivimos sin haberlo yo medido como corresponde, él vio lo que después la FIFA y el mundo del fútbol y de los analistas declaró como el gol más grande de toda la historia de los mundiales. Cuando dice, en el medio, inmediatamente después del grito, del post-gol y de su emoción, dice, en la jugada de todos los tiempos. O sea, hizo el vistazo comparativo en 10 segundos. Me pareció increíble. Más allá que la gente habla de su emoción y de el barrilete cósmico. A mí me quedó esa frase. Alejandro. Y sí, lo vi así. Lo viví así, lo disfruté como futbolero y como comentarista, viendo cómo Argentina podía sacarse a Inglaterra en ese partido que terminó Argentina ganando 2-1. Espero que se repita, pero es otro fútbol, otro mundial, dos rivales distintos, otro juego, pero la base del talento y de la técnica está intacta.
1: Alejandro, buenas tardes. Fernando Galuso te saluda y te pregunto acerca de, mencionabas recién que son rivales distintos, que son juegos distintos, te vuelvo a traer al partido para preguntarte cómo lo ves a Inglaterra. Nombrabas recién a Harry Kane, a Jude Bellingham como dos de las figuras de ellos. Preguntarte cómo ves al equipo, al rival.
0: ¿Cuántos jugadores viste o ves como Bellingham que arma jugadas, asiste y define?
1: Pocos.
0: Ay. No hay muchos. Es un jugador muy completo. Y Kane también. Un jugador que da respuesta en lugares donde es difícil dar respuesta.
1: ¿Cómo contrarrestar?
0: No veo un rival áspero, duro. Veo un partido trabado, donde Argentina va a tener que forzarse para gobernar el partido. No sé si lo va a hacer, porque confío mucho en la estrategia de Scaloni, y supongo que a lo mejor se repliega un poco para poder tener más espacio para contragolpear y aliviarlo a Messi, que siempre encuentra un lugar para poder armar una jugada, un pase, o definir él con todas las dificultades físicas que tiene a los 39 años jugando una semifinal tan exigente como la de esta tarde.
2: Totalmente. Alejandro, es un placer enorme charlar con vos y escucharte. Te agradecemos un montón por estos minutitos con nosotros.
0: Yo les agradezco a ustedes y les agradezco que escuchen mis opiniones con tanto respeto. Un saludo para todos.
2: Abrazo enorme, Alejandro.
0: Hasta luego.
2: Charlábamos con Alejandro Apo, periodista, escritor, aunque él dice escritor, no, acompaño con los relatos las historias y lo que se va atravesando. Un partido importantísimo, el que vamos a tener hoy a partir de las 4 de la tarde, el testimonio de alguien que vio en vivo y en directo ahí nomás los goles del Diego y esa capacidad de Víctor Hugo Morales, como decía Alejandro Apo recién, para detectar en el momento lo que está viviendo, que es el gol de todos los tiempos, que lo hizo al otro con la mano, y todo eso lo vio inmediatamente. No había repeticiones, no había VAR, no había nada, no había absolutamente nada de todo eso que hoy tenemos, y Víctor Hugo, que los dos no están transmitiendo ahora el Mundial, ni Víctor Hugo ni Alejandro Apo, lo vio ahí sin nada, sin intermediarios y sin ningún tipo de dudas. Así que estamos todos obviamente muy, muy manijas y vamos a seguir en vivo haciendo Verdades Afiladas, como siempre.

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0: 10 minutitos pasaron de la una del mediodía, cielo nublado en la ciudad de Buenos Aires en este momento. ¿Qué pasó? Yo no sabía que iba a estar todo nublado hoy.
1: ¿Viste? Nublado, pero el cielo está cubierto en este momento, 15 grados la temperatura actual, la humedad es del 73%, pero no se esperan lluvias y una máxima de 17 grados. Carla, te cuento que para la hora del partido, sí, el cielo va a seguir mayormente nublado con esta temperatura, 17 grados, que para mí está óptimo.
0: No está mal 17 grados.
1: Un pusito,
0: hemos atravesado días fríos
1: por
0: y
1: lo menos
0: hoy no
1: acá
0: es tanto
1: en la ciudad de Buenos Aires, y por la noche va a seguir nublado, va a bajar 2 grados la temperatura, pero continúa así sin lluvias hasta el día de mañana, y tampoco va a haber lluvia, pero sí así, una cosa medio opaca.
0: Me encanta. Entonces podemos decir que es una excelente noticia, porque no hace frío, no va a llover, es una buena noticia, pero tenemos noticias mejores todavía para compartir con toda la audiencia de Verdades Afiladas, porque en este programa hay dos sorteos que están vigentes en este preciso momento, ¿no es así?
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0: para hacer barra brava.
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1: Si te quieres tomar un vinito,
0: quiero.
1: Día de hoy, a la tarde, sí, con precaución, y si no en la noche también puedes hacerlo.
0: ¿Sabes qué peligroso? Porque el partido es a las 4 de la tarde y nosotros tenemos programa a las 6 de la tarde en el destape.
1: Uy, qué duro, Carlis.
0: Yo no sé
2: cómo van a estar esas gargantas. Como
0: las gargantas, las neuronas, a esa
1: hay que
0: hora,
1: ver si terminó el partido para esa hora también.
0: Dios quiera que Dios suceda quiera lo que queremos que suceda en 90 minutos.
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0: Excelente, así que participen de los dos sorteos. Mismo teléfono, 11 25 80 93 60. Emoji de bandera, emoji de vinito. Este programa es lo más grande que hay, chicos. Todo esto para ustedes, si se quedan, por supuesto, hasta las 2 de la tarde. Y ahora, Fer, seguimos hablando de fútbol, seguimos hablando del Mundial, lo único que nos importa.
2: Claro que sí, vamos por los ingleses esta tarde allí en Estados Unidos, en Atlanta más precisamente, donde la selección va a estar enfrentando a Inglaterra. Todavía no tenemos equipo confirmado, todavía no han dado detalles acerca de los 11 de la Luis Celeste. Esperemos que antes de las 2, antes de que termine el programa, lo podamos decir. Lo cierto es que por ahora no hay novedades con respecto a eso. Lo cierto es que del otro lado está Inglaterra. El equipo inglés que viene de hacer una fase de grupos, diría, respetable. Le ganó a Croacia muy bien, le ganó a Panamá. También empató con Ghana, un partido que sorprendió muchísimo. Perdón, con Congo. Empató 0-0, sin goles. Me acuerdo aquel momento cuando se hablaba del brujo que lo embrujó a Harry Kane. Que bueno, que no
0: el
2: pudo
0: brujo
2: convertir.
0: De Ghana.
2: Exactamente, el brujo de Ghana que hizo su magia allí para que el delantero no pueda convertir goles. Bueno, finalmente funcionó. Y bueno, ojalá que.
0: ¿Alguien tiene el teléfono?
2: Por la duda, ¿no? En su cuenta oficial de Instagram, que lo tiene verificado. Creo que es Nana Kwaku Bonsam, el brujo que en ese caso hizo la brujería para que Harry Kane no haga goles. Tiene la cuenta verificada de Instagram y en sus publicaciones no solo dice que ama a Messi, sino que también deja sus números de teléfono.
0: Ah, no. Sí. Me encanta cómo ya lo stalkeaste.
2: Sí, sí,
0: viste,
2: claramente.
0: Viste la oportunidad y la tomaste, muy bien.
2: Claro que sí, estuvimos ahí viendo un poquito las redes. Y bueno, muchos videos, obviamente, con predicciones y demás. Y en uno de ellos dice que ama a Messi. Así que bueno, esperemos que esté de nuestro lado.
0: Ay, ojalá.
2: Esta tarde. Después, bueno, con respecto a Inglaterra en esta fase eliminatoria del Mundial, vimos el partido contra México que lo ganó casi con lo justo, porque estuvo muy cerquita México de llegar al empate. Lo mismo hace algunos días nada más, decía con Congo el duelo de 32avos de final. Y lo último, el partido con Noruega que ganó en el alargue con ese gol discutido de Bellingham, porque la pelota dio justamente en una cámara que bueno, tendría que haber sido anulado, finalmente no lo fue. pero no ha mostrado grandes fortalezas más allá de Bellingham y Harry Kane. No, hace un ratito nombraba a Declan Rice, uno de los jugadores, ya John Stones, uno de los jugadores del Manchester City, que también hace es uno de los mejores del plantel. Pero más allá de Bellingham y Kane, no es un equipo que ha deslumbrado en el Mundial. Digo esto viendo los últimos partidos, viendo lo que ha hecho en la fase de grupos también. Es un rival peligroso. Es un rival que la Argentina no se puede descuidar ni un segundo atrás, por lo que decía Alejandro Apo recién, por lo que estoy diciendo con los puntos fuertes que tiene. Pero bueno, por supuesto, la selección va a tener que estar más atenta que nunca, no dejar espacios, porque a Bellingham no le pueden dejar espacios, y estar muy firme de arriba, más que nada por lo de Harry Kane, que con la altura es determinante. Y obviamente creo que la presencia del Cuti Romero y de Lisandro Martínez, que lo conocen, el Cuti fue compañero de él en el Tottenham y Licha Martínez lo conoce al ser rival en la Premier League.
1: ¿Quién lo marca o es por zona a Harry?
2: Me parece que va a ser más de Cuti Romero.
1: De Cuti, claro.
2: Sí, por un tema de altura.
1: De altura, exacto.
2: Sí, pero
1: y
2: bueno,
1: si Licha es
2: un poco más bajo. Yo creo que va a ir más por el lado del Cuti Romero. Después veremos también, se habló de que podía ingresar Otamendi, por esto de también la altura, por supuesto, y para marcarlo. Pero creo yo que van a ir por el lado del Cuti Romero para marcarlo a Harry Kane. No solo de arriba, también de abajo es peligroso el delantero de Inglaterra. Y bueno, veremos obviamente cómo parará el equipo Scaloni.
0: Mamita, qué nervios. Estamos a nada, menos de 3 horitas de que inicie el partido. Por supuesto, es lo único en lo que podemos pensar, de lo único que queremos hablar. Pero suceden otras cosas en la República Argentina que vamos a mencionar muy rápidamente en los títulos del mediodía.
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0: Javier Milei designó a la esposa de Martínez de Giorgi tras el desplazamiento de los querellantes de la causa Libra. El magistrado quitó en los últimos días las querellas en la causa por la estafa de la criptomoneda Libra, en la que se investiga al presidente Javier Milei.
1: La inflación de junio fue de 1,9% y acumula 16,8% en lo que va del año. De acuerdo a lo informado por el INDEC, la inflación interanual fue de 33,5%. En mayo, el índice de precios al consumidor había dado 2,1%.
0: La pobreza se mueve al ritmo de una canasta básica que aumentó un 2,2%. La canasta básica total, utilizada para medir los umbrales de pobreza, aumentó más que el nivel general de precios. Una familia tipo de 4 integrantes necesitó reunir 1,5 millones de pesos para no caer en la pobreza.
1: Aumentan 3,9% los colectivos y subte en el AMBA. Con el nuevo ajuste que regirá a partir de agosto, el boleto mínimo de los colectivos que circulan exclusivamente dentro de la Ciudad de Buenos Aires pasará de 820 a 853 pesos, mientras que las líneas bonaerenses ascenderán de 1.063 a 1.105 pesos.
0: Crisis económica, casi 7 de cada 10 empresas despidieron durante la primera mitad del año. Un informe de la consultora Boomerang reveló que la reducción de costos fue el principal motivo de las desvinculaciones. Además, la mayoría de las compañías descarta otorgar nuevos aumentos salariales durante el segundo semestre.
1: Estados Unidos e Irán intensifican los ataques y crece la amenaza sobre rutas petroleras. Washington informó que atacó decenas de objetivos militares iraníes cerca del estrecho de Hormuz y restableció el bloqueo naval sobre los puertos del país, mientras Teherán aseguró haber lanzado nuevos ataques contra instalaciones militares estadounidenses.
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0: Y seguimos también, obviamente, así se dice, hablando del Mundial, porque estamos ahí nomás del partido de la selección argentina y estamos todos queriendo que pase lo que queremos que pase para poder salir a las calles, pero siempre con cuidado hay que salir ahora.
1: Y parece que sí, sobre todo en la ciudad de Buenos Aires, lo mencionabas hace un ratito, Carla, porque la situación fue bastante dramática las veces que los argentinos quisieron acercarse al obelisco, a los distintos puntos de la ciudad de Buenos Aires, a festejar entre compatriotas los distintos triunfos de la selección argentina. El último contra Egipto fue el sábado, un partido Suiza. Que terminó
0: contra Suiza el sábado,
1: un partido que terminó alrededor de la medianoche. Mucha gente salió a festejar este partido al obelisco, a los distintos lugares. No sé si lo hicieron ustedes en la ciudad de Buenos Aires. Y
2: hay muchas esquinas que se han convertido como un lugar de encuentro. Viste, en los barrios cada uno tiene una esquina.
1: Esquinas icónicas en la ciudad y en los distintos puntos del país. Pero vamos a centrarnos acá en la ciudad de Buenos Aires porque hubo un episodio de represión.
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3: El intendente Gustavo Barrera entregó un reconocimiento a Antonella Cáceres, una joven geselina, por impulsar una iniciativa de limpieza luego de los festejos por el último partido de la selección argentina. Con su accionar, Antonella promovió el cuidado de los espacios públicos y logró contagiar ese compromiso a otros vecinos y vecinas que se sumaron de manera espontánea para dejar la ciudad limpia tras la celebración. El Museo y Archivo Histórico Municipal celebra sus 35 años. Se convoca a vecinos, vecinas, instituciones y artistas a compartir proyectos culturales y propuestas artísticas y recreativas para celebrar juntos nuestro patrimonio histórico. Viernes 17 de julio a las 11 horas en el Chalet de Don Carlos, Pinar del Norte. La nadadora geselina Dayana Orellana volvió a destacarse a nivel internacional al obtener la medalla de bronce en la prueba de 100 metros mariposa de los Juegos Parasuramericanos Valledupar 2026 que se desarrollan en Colombia.
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5: Acciones de represión que ejercen las fuerzas de seguridad durante los festejos, en este caso con motivo del Mundial, y cito textual, la experiencia ha demostrado que en las movilizaciones espontáneas de la población, la intervención de las fuerzas policiales solo trae disturbios y sufrimiento, y hacen mención al festejo del sábado que vos estás mencionando, Lu, no solamente hubo detenciones arbitrarias, sino también heridos con balas de goma, jóvenes y adolescentes con ojos lesionados, que pudieron culminar en una tragedia, y hacen un llamado desde la Mesa de Organismos de Derechos Humanos a revertir las prácticas violentas, evitar provocaciones y cualquier forma de represión durante los próximos festejos, ojalá así sea, en la ciudad de Buenos Aires y en todo el país. Firman Madres de Plaza de Mayo, Línea Fundadora, la Asamblea Permanente por los Derechos Humanos, también de La Matanza, Comisión Memoria, Verdad y Justicia de Zona Norte, un montón de organismos todos que integran la Mesa de Organismos de Derechos Humanos, haciéndose eco de esta situación que es realmente preocupante y extremadamente contradictoria de parte de la ciudad de Buenos Aires, que te invita al fanfest, que te invita a festejar en el obelisco para literalmente después cagarte a palos. Es realmente incomprensible, así que siempre por las dudas con muchísimo cuidado. 4 minutos nos están separando ya de la 1:30 del mediodía.
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5: Y Fabi Solano nos trae una pregunta picante. Picante, picante.
8: Picante, nostálgica también para pensar, porque mientras veía los partidos, los veía jugar a los jugadores, pensaba en el futuro, pensaba en el pasado, y me surgió la siguiente pregunta que creo que vamos a poder responder entre todos, que es, ¿y si esta fuera la última selección de Potrero?
5: Ay.
8: No lo sabemos. Lo vamos a saber en el futuro, pero por eso vale la pena hacerse la pregunta y charlarlo en esta mesa, porque cuando vemos jugar en la selección, hablamos de talento, de fuerza, por supuesto cada uno tiene sus ranking, hablamos de la táctica, de cómo jugó uno, de cómo jugó el otro, pero también tenemos que tener noción de los orígenes, ¿no? Y sabemos que esta selección surgió en muchos clubes de barrio, pero también surgió en los barrios, donde se jugaba en los potreros, en las plazas, en las calles, por ahí en el patio trasero de alguna casa, de esas casas grandes, con terrenos grandes que había antes. Y por eso me parece que estamos viendo a una de las últimas generaciones de futbolistas que creció con un modelo de infancia y de potrero, que hoy ya casi no existe. La mayoría tienen entre 20 y 30 años, hay muchos que tienen más de 30 años, por lo tanto se criaron en lo que sería la infancia predigital y sobre todo antes de 2014, que fue la gran digamos, el año paradigmático de transformación de la cultura digital. Y mientras pensaba en esto, encontré un video de Pablo Aimar, que me parece espectacular, una entrevista que dio. Hizo una reflexión sobre fútbol, pero en realidad es una reflexión sobre cómo se han transformado las infancias, el vínculo de las infancias con el deporte, con la corporalidad y con lo que pueden y no hacer. Vamos a escucharlo a Pablo Aimar y después seguimos con esta columna.
9: Yo si voy hoy a tocar la guitarra y el profesor me dice lo que tengo que tocar y cómo lo tengo que tocar, y mañana lo mismo y pasado lo mismo, y en mi casa no la toco, que era lo que hacíamos nosotros hace 30 años. Nosotros sí jugábamos tres horas después. Claro. ¿Por qué? Y porque el mundo era otro. Hoy los chicos solo juegan ese rato que van al club. Antes vos al club ibas a que te acomodaran un poco.
10: Claro.
9: Te decían, bueno, vos, mira, podés ser lateral derecho, vos en el
10: sí, cuando, tenías condiciones, por algo ibas.
9: Y cuando jugabas salvaje en la calle, nadie te decía que en tu área no tirabas un caño. Te acomodaban en el club. Ahora, el caño ya lo sabía tirar. Es más, jugábamos al que le hacían un caño, los otros le pegaban.
10: Claro.
11: Y la pre-
10: claro, claro.
9: Bueno, esa parte salvaje hoy los chicos, la mayoría, no lo tienen. Creo que en el club, lo que podemos hacer nosotros es darles un poco de ese juego puro.
8: Me parece un análisis brillante de Aimar que sale de la cuestión simplemente futbolística o técnica para hablar de cómo hoy se crían un poco las infancias, qué vínculo tienen con su cuerpo, con la corporalidad, con el tiempo libre. Y habla de que en el club antes lo que te daban era un poco, digamos, una orientación técnica y después eso vos lo ponías, a prueba en la calle, en el potrero. Claro. Y hoy no existe esa calle y ese potrero.
12: Claro.
8: Entonces el club un poco reemplaza el lugar que antes tenía la calle, el terreno. Por eso antes se jugaba, viste, con una media en cualquier lado, en el patio de la escuela.
12: Yo en el colegio jugábamos, comprábamos la pelota de telgopor, era.
8: Claro.
12: Y la forrábamos con cinta.
8: O agarraban hojas de papel y con cinta scotch y se armaba la pelota. Eso supongo que en los colegios sigue pasando en algunas instancias, sobre todo por ahí los más chicos, después ya los más grandes tienen el teléfono y esas cosas. Pero la verdad que me parece una observación brillante porque el potrero no significa solamente un lugar, sino que significa un modelo de infancia. Un modelo de aprendizaje. Y lo que cambió no fue solamente el fútbol, sino lo que cambió fue la sociedad, ¿no? Los consumos, los entretenimientos y el tránsito de las infancias. Estuve hablando sobre esto con Gustavo Barriano, que es profesor de fútbol de Villa Ideal, y le pregunté qué es lo que veía él en relación a esto de los chicos. Así que vamos a escuchar a Gustavo Barriano.
13: Sí, hay notorias diferencias de los chicos que venían hace 10 o 15 años al entrenamiento, porque venían después de haber jugado horas y horas picados en la calle, en una plaza, en un potrero, de estar andando en bici, corriendo, trepando. El movimiento era parte natural de la vida. Y todo ese tiempo que estaban realizando todas estas actividades ayudaban a darle mayor amplitud o cantidad de movimientos y le ayudaban a la coordinación general.
8: Bueno, un poco de esto hablé hace unos meses en una columna que hice sobre cómo los docentes identificaban que después de las vacaciones los chicos se lesionaban en el recreo cuando volvían a la escuela, básicamente porque durante los recesos, en vez de estar jugando en la calle, estaban con las pantallas adentro de casa.
14: Bueno, yo vi un video hace unos días de una mamá que es influencer y tiene un nene chiquito, lo lleva al pediatra y cuenta que el pediatra le dice que el nene no tiene incorporados los movimientos de motricidad, no
8: la coordinación motriz.
14: Esto de correr, treparse, saltar. Entonces el médico le manda hacer ejercicio, que en realidad es el juego.
8: Que en realidad era la infancia,
14: claro,
8: ¿no?
14: Era eso.
8: O sea, no era un diagnóstico lo que te podían decir, porque básicamente claro, uno exacto. se criaba colgándose de los árboles, corriendo. Bueno, eso hoy no sucede, entonces los clubes están supliendo esa instancia. Y yo pensaba, bueno, ¿por qué pasa esto? ¿Cuáles son los fenómenos sociales que hay atrás? Que por supuesto la cuestión de las pantallas y el capitalismo digital es como la matriz, pero hay otras cuestiones atrás. Me parece que el espacio público no es tan amable a las infancias como lo era hasta hace unos años. Las ciudades, con todas sus contradicciones, generan muy poco espacio para la pelota. Antes pasábamos tarde sentado. Yo me acuerdo, llegaba de la escuela, tiraba la mochila en mi casa y me iba a la plaza, a la calle, y mi mamá, tipo 9 de la noche, gritaba Fabi y yo aparecía tipo hola. Hoy eso no pasa por distintas razones. Las familias viven jornadas laborales extensísimas, por los cuales los chicos se quedan adentro de la casa, los padres no vuelven a la casa temprano, como para estar ahí o como para acompañarlos a la plaza. Eso no sucede. La cuestión de inseguridad. Hoy no sé ni yo si dejaría a mi hijo jugar en una plaza, digamos, sin supervisión, y no sé si tendría el tiempo de ir a acompañarlo y quedarme en la plaza. Eso también pasa. Después, por supuesto, no tenemos tiempo muerto, no tenemos tiempo de ocio. Nos cuesta muchísimo la cuestión del aburrimiento. Los chicos necesitan todo el tiempo un entretenimiento, no saben cómo generar un juego propio, no tienen esa posibilidad de fantasía que era la necesidad de inventar un juego, que muchas veces era la pelota, con cualquier cosa, eso no pasa. También cambió la relación con el territorio. Hay algo que es muy importante que ocurre en la ciudad de Buenos Aires, sobre todo, que tiene que ver con la inquilinización. Cuando tenés familias que te la pasan mudándose de un lado para el otro todo el tiempo, hay pibes que no generan relación y anclaje territorial, entonces no tienen una plaza de referencia para ir a jugar con los pibes. Tampoco tienen un club donde ir, porque vos no te puedes hacer socio de un club si a los dos meses te tenés que estar mudando a otro lado. Entonces, la inquilinización, la desterritorialización de las personas hace que te cueste construir espacio de pertenencia, grupo de amigos y que no salgas tanto a la calle. Eso es muy propio de las ciudades, pero también pasa en el interior. Probablemente en los pueblos, en algunos lugares del interior, esto sea distinto. Seguramente haya algunos potreros, pero las pantallas atraviesan a cualquier, digamos, a cualquier espacio. Así que hay que pensar qué es lo que está pasando y cómo eso va a afectar también a las próximas elecciones y a los próximos, a los próximos modelos futbolísticos de la Argentina. Así que para pensar si esta será la última selección y un motivo más para disfrutar también de esta semifinal, ¿no?
12: Absolutamente, y lo sumo a la conversación agradeciéndole por el tiempo a Santiago Flores. Él es miembro de la comisión directiva del Club Atlético San Lorenzo de Córdoba, donde dio sus primeros pasos como futbolista. Cristian "El Cuti" Romero, que hoy está obviamente deslumbrando en la selección argentina, metió 2 golazos clave en este mundial. Santiago, buenas tardes ya. ¿Cómo estás? Acá Carla te saluda.
11: Buenas tardes, Carla. Buenas tardes a toda la audiencia, a todos ustedes, y gracias por la invitación.
12: Bueno, arranco por esto que estábamos charlando recién, ¿no? Y esta pregunta de si esta es la última selección que tiene tanta presencia de clubes de barrio, de potrero, de jugar con los pibes en la infancia, y vos que formás parte de un club de barrio y que viste salir a un jugador de la selección de ahí mismo, ¿cómo lo ves, no? ¿Cuál es la percepción que tenés?
11: Sí, yo escuchaba con atención lo que hablaban recién y pensaba en las realidades distintas, lo que es la capital y lo que es el interior, porque nosotros en el club, o sea, tenemos un sentido de territorialización y pertenencia muy arraigado, no solamente el club nuestro, sino los 40 clubes que forman parte de la Liga Cordobesa de Fútbol. ¿Y por qué se da ese aspecto? Porque nosotros tenemos que lidiar con realidades socioeconómicas de sectores bajos, de sectores vulnerables, que no tienen otro esparcimiento que sea el club. ¿Me explico? Entonces nosotros somos una red de contención y en ese sentido estamos cada vez, lamentablemente, cada vez más fuertes, porque imagínate, los comedores de nuestros clubes, los merenderos de nuestros clubes, vienen cada día más gente, cada día más chicos a meterse en el club para alejarse de la droga, alejarse de la violencia que hay en otros ámbitos. Cubrimos espacios que el Estado no los cubre. Entonces, la territorialización se hace cada vez más notoria, por lo menos en el caso de Córdoba.
5: No, esto es importante porque el rol de los clubes de barrio y de esa comunión que se genera es clave para estas cosas que vos decís, ¿no? Para generar comunidad, pero también para alejarse de peligros que pueda haber en el exterior, en la realidad. Y la verdad es que en el último tiempo, por lo menos nosotros acá, lo que venimos viendo es que hay un asedio bastante fuerte sobre los clubes de barrio, que se complica pagar las tarifas, que se complica también para las familias el tema de las cuotas de los clubes. Entonces, como que no hay un fomento, ¿no?, al desarrollo y al sostenimiento de los clubes de barrio. No sé cómo lo viven ustedes ahí en Córdoba, cuál es la realidad que tienen, si a las familias también se les hace difícil, si a ustedes se les hace difícil sostenerse.
11: Sí, sí, se nos hace muy difícil. Primero porque no recibís ayuda del Estado, la que recibís es muy poca, es una dádiva básicamente, y los clubes tienen que funcionar, nosotros pagar la luz, pagar el agua, nadie nos hace un descuento. El Estado ayuda así que no nos cobre impuestos, nada más, pero es muy poco para nosotros. Son estructuras, los clubes chicos como el nuestro, son estructuras que nuclean no menos de 500 chicos. 500 chicos, 30 profesores, y eso hay que mantenerlo. Y a la familia se le hace cada día más difícil porque la cuota es lo justo y necesario para pagar los sueldos. Y hoy una familia no sé si te puede pagar los 60, los 50 que vale la cuota. Son sectores humildes los que vienen a nuestros clubes.
5: Claro. Contanos un poco, Santiago, ahora pensando en esta selección, en el partidazo que vamos a tener a las 4 de la tarde, en los partidazos y en los sufrimientos que pasamos en los últimos encuentros. Puntualmente, bueno, ustedes lo conocen al Cuti Romero, sus primeros pasos los dio ahí, metió el 3-2 contra Cabo Verde, el 1-2 contra Egipto, que debieron haber sido de los goles más gritados en lo que va del Mundial de la Selección. Se vive como lo vivimos nosotros, lo sufrís más sabiendo que hay alguien que vos conocés, que vos viste de pibito y que hoy está ahí representando a la selección. Contanos un poquito cómo los atraviesa.
11: Sí, nos atraviesa, pero nos atraviesa el corazón de un lado al otro. Por muchas cuestiones. Primero, porque es un chico de un club que puede ser cualquiera del otro chico que está jugando al fútbol, el que está triunfando con éxito. Y segundo, porque es ejemplo de humildad, de buena persona. Y tercero, ya esto es una licencia futbolística, si me lo permiten. Cada vez que hay un cruce, cada vez que salta a cabecear, cada vez que un codito se te va de más, lleva el sello de la Liga Cordobesa de Fútbol. Entonces, nadie tiene una patente de la Liga Cordobesa de Fútbol, este chico que indudablemente no la tienen otros jugadores. Y eso es potrero también.
15: Santiago, ¿cómo estás? Fernando Galuso te saluda y te pregunto desde tu rol como dentro de la comisión directiva del club, ¿qué mensaje se les da a esos chicos que quieren seguir obviamente los pasos del Cuti y de tantos otros jugadores que sueñan obviamente con llegar a primera y por supuesto jugar con la selección argentina?
11: Sí, el mensaje es lo siguiente y es lo que yo digo, que sigan el ejemplo del Cuti, pero no solamente de los futbolistas, porque el Cuti triunfó como persona. El Cuti está donde está, no es solamente por jugar bien al fútbol, sino por ir a entrenar, por ser constante, por alejarse de los vicios, por alimentarse como corresponde, por respetar a sus padres, a su madre, que los llevaban todos los días al club. Entonces está, él más allá del futbolista, hay una persona que ha triunfado, y esos hábitos se adquieren en la familia y en el club. Entonces yo le diría a los chicos que nunca, pero nunca se alejen de eso.
5: Pienso en esto, ¿no? En los dos goles que metió, pero sobre todo en el de Egipto, que fue un partido dificilísimo. No sé si creo que se iguala en sufrimiento con la final de Qatar y Francia, que yo creo que tuve literalmente por lo menos 3 microinfartos. Pero él decía después del partido, ¿no? Como, viste que se mandó de 9 y dice como si Scaloni me vuelve a ver, me mata, como no lo tengo que volver a hacer. Pero leía, no sé si será así, si tiene ustedes anécdotas o recuerdos de cómo era de pibe, pero que él también se ponía los guantes de arquero si faltaba arquero y se metía a jugar ahí cuidando el arco por lo menos en el primer tiempo y después, bueno, salía a hacer lo que tenía que hacer, pero como que es un tipo así mandado, ¿no? Que hace también lo que requiere la circunstancia. No sé qué recordás de él cuando era chico.
11: Sí, yo mira, yo lo que sí recuerdo De lo que el recuerdo que tengo y lo que tengo vivo es lo que hablan los preparadores físicos que han tenido. Acordate que para nosotros el Cuti era un chico de entre tantos otros, pero los preparadores técnicos y físicos que han tenido concuerdan en eso, que el Cuti tenía un carácter tremendo para jugar al fútbol y que eso lo hacía ir al arco, jugar de dos, de cinco y hasta patear tiros libres. Entonces, sí, el carácter que ha tenido el de chiquito lo mostraba según los entrenadores.
12: Vos decías, para nosotros era, pero los entrenadores, los preparadores físicos podían detectar o ver las personalidades. Cuando son tan chiquitos, ¿no? O recién están arrancando, ¿es posible identificar y decir, che, este va a ser un crack absoluto? ¿O no es tan fácil como por ahí uno puede imaginar?
11: No es para nada fácil, porque yo te digo, es lo que te dije recién, jugadores buenos hay un montón. Pero no basta con ser solamente un jugador, basta con tener constancia, disciplina. Entonces hay una cuestión actitudinal que se va adquiriendo en el paso del club, en el proceso, ¿no? Que te lleva a ser o un gran futbolista, o un gran profesional, o un gran trabajador, o un gran padre de familia, ¿no? Chicos hábiles como el Guti puede haber un montón, pero que hayan tenido esa constancia. A ver, Messi hay uno solo, que es un... que es un dotado para esto. Después todos los otros lo han, más de sus dotes personales, han ido adquiriendo disciplina, constancia y hábitos que le inculcan los clubes. Entonces, cualquiera puede ser un Cuti Romero, no solamente en el fútbol, sino en la vida, siempre y cuando tenga constancia y hábitos buenos y saludables.
12: Uh-huh. Y Santiago, te hago la última, ¿tenés alguna cábala? ¿Cómo se va a ver ahora el partido a las 4 de la tarde? Acá estamos, obviamente, lo único en lo que pensamos, pero bueno, ¿cómo te preparás? ¿Cómo lo vivís? ¿Cuáles son los rituales que manejás?
11: Mira, yo personalmente no tengo muchos rituales, salvo tener una camiseta argentina puesta, pero contra Inglaterra yo no puedo dejar de mencionar a mi ídolo, a mi héroe, que fue Diego Armando Maradona. Yo es un partido especial, no sé si porque se fue con los ingleses, pero porque me evoca lo mejor de Diego. Entonces, como fiel maradoniano que soy, rezo un Padre Nuestro maradoniano y algunas otras oraciones que los maradonianos tienen.
12: Excelente, me parece un plan fabuloso. Santiago, te agradezco muchísimo por estos minutitos.
11: Gracias, y si quieres me despido con una bendición maradoniana.
12: Por favor.
16: Sí.
15: Claro que sí.
11: En el nombre de Don Diego, de la Tota y el filio del su amore.
12: Amén. Muchísimas gracias. Abrazo enorme. Aplausos sí, del otro capo, lado del vidrio. Capo absoluto. Bravo,
16: genio.
12: Santiago Flores, miembro de la comisión directiva del Club Atlético San Lorenzo de Córdoba, donde arrancó el Cuti Romero, donde dio sus primeros pasos, quien metió el tercer gol contra Cabo Verde para el 3-2 de la selección argentina y el 1-2 contra Egipto, haciendo el vamos, vamos, así, vamos que se puede. Cuando muchos pensábamos que estaba todo perdido, el chabón dijo vamos que se puede y llegó el segundo.
16: Qué animal el Cuti, por favor.
12: Tremendo. Tremendo absoluto. Pero bueno, ya nos quedan los últimos minutos, 10 minutos de programa. A las 4 de la tarde vamos a vivir el partido de la selección argentina con muchísima manija. Vamos con un separador y vamos con los últimos minutitos.
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12: Y bueno, señoras y señores, todo es manija en la República Argentina. ¿Qué información manejamos hasta ahora? ¿Hay algo nuevo? Repasemos lo que conocemos.
15: Se está rumoreando que Nico González finalmente va a ser titular. Todavía no está confirmado, todavía no es oficial. Lo cierto es que dos confirmados sí o sí. Obviamente Julián Álvarez. En este caso estaba la duda de si iba a volver Lautaro Martínez o no es el titular. Bueno, Julián va a estar desde el arranque. Lo mismo Molina también en la defensa. Se habló de que podía llegar a jugar Giuliano Simeone, perdón. O bueno, Nico González. En este caso se va a mantener Nahuel Molina en la defensa. Veremos obviamente el resto del equipo. Lo cierto es que Nico González puede llegar a meterse en este 11 a falta de un rato largo para que arranque el partido. 2 horas 13 minutos 15 segundos para que arranque el duelo ante los ingleses. Y ya que estoy hablando de los ingleses, tengo que decir que un jugador o ex jugador chileno, en este caso, habló, rompió el silencio en las últimas horas. Arturo Vidal, seguramente muchos lo conocerán, porque claro, hablamos de esta semifinal, pero no hablamos de lo que sucedió ayer, porque España se metió en la final del mundo tras ganarle 2-0 a Francia. Y Arturo Vidal dijo que lo había hecho desde hace tiempo, de que España iba a ser el campeón del mundo en este caso. Veremos qué puede llegar a suceder con el equipo español. Pero bueno, las declaraciones del chileno están, y dijo que España iba a ser el próximo campeón del mundo. Vamos a ver qué sucede el próximo 19 de julio.
14: Están obsesionados con nosotros, chicos.
16: Es la envidia.
8: Por
16: la
8: favor,
16: envidia.
8: Pero además si la envidia al país mata. Colonizador. Horrible.
14: Sí. Vamos pasito a pasito.
8: Eso, paciencia.
14: Porque sí, tengo ganas de decir muchas cosas, pero nos queda el de hoy a la tarde, así que vamos a ver qué onda. Pero me parece válido hacer ese también el comentario ese, ¿no? De España ya está en la final del Mundial. Impresionante lo de Francia. La verdad es que ayer parecía no tener ni la más mínima idea de qué era lo que tenía que hacer, ¿no?
15: No existió el Francia que vimos en lo primero que vimos en el Mundial. Realmente completamente deslucido el equipo, sin Lice en su prime, sin Mbappé, como venía jugando, que realmente es tremendo. Lo mismo Dembélé, que venía también de hacer varios goles en las fases preliminares. No tuvieron un buen partido y España lo superó ampliamente en todo el campo de juego, en la defensa y principalmente en el ataque, cuando le tocó definir, que lo hizo muy bien y ha mostrado nuevamente que es un equipo peligroso. No recibió un solo gol en la Copa del Mundo, que fue de Bélgica en cuartos de final, y bueno, ahora estará en la final del próximo domingo 19 de julio.
14: Ay, mamita. Bueno, y a Francia le va a tocar tercer cuarto puesto el sábado, ¿no?, a las 6 de la tarde. Se va terminando el Mundial, nos quedan 3 partidos. Qué tristeza.
8: Ay,
14: yo lo voy
8: favor,
14: a extrañar.
8: ¿Qué?
14: Es lo que nos pasa siempre, cada 4 años, ese vacío
8: ¿qué
14: existencial.
8: ¿Qué vamos a hacer después?
14: No tengo idea. No sé cómo. ¿Están, viste, para consolarse?
8: 50 ubican.
14: Sí, se puede mover. Sí, pero digo, yo voy a extrañar. Hay quienes
8: podríamos
14: dicen,
8: no canalizar toda la energía, energía para ese sector.
15: Exacto.
8: Yo estoy.
14: Sí, sí, obvio.
8: Podemos
14: usar
8: la misma bandera. Bueno, Inglaterra, todo. La concha de tu madre. También aplican.
14: Absolutamente. Sí. Bueno, 4 de la tarde va a ser el partidazo que va a enfrentar la selección argentina contra Inglaterra. En lo único que podemos pensar, y que veo que todo el mundo es lo único lo que está pensando, por supuesto, porque estas cosas se viven así. Pero cerramos con vos, Luz, cerramos arriba. ¿Qué cerramos? ¿Con ganadores
8: cerremos
14: primero?
8: Cerramos con redes, si te parece.
14: Dale, con cerramos ganadores. Con redes y después vamos con los ganadores al final. Dale,
8: así hacemos más suspenso. Bueno, cosas que están circulando en las redes sociales y que tienen que ver directamente con el partido. Las implicancias históricas de este partido social, ya lo venían contando las chicas durante todo el programa. Y en este caso vamos a traer esta señora que dio 6 razones por las que odia a los ingleses. A ver, escúchala.
18: Jugamos contra los ingleses y sé que están mal los mensajes de odio, pero ¿cómo odio a los ingleses? Acá van 6 razones de por qué odiarlos. Primero, nos quisieron robar las Malvinas en 1982 y encima le querían poner un nombre que parece un cereal. Flake.
20: Sí, creo que le dicen así.
18: La verdad que son hijos de p***. ¿Qué mierda pensaban hacer vamos, con esta tierra? Por eso tengo una foto cagando en el Big Ben.
14: ¡No!
18: ¡Mira!
14: ¡No!
18: Segundo, Francia. Es 1833, más o menos cuando yo nací. También trataron de conquistar Argentina, pero lo sacamos a patadas en el culo, como vamos a hacer en la semifinal.
14: Dale.
18: 4. ¿Ustedes vieron cómo hablan? Can I have a cup of tea? Ridículo. Váyanse a lavar el culo. 5. Te la hinco, como el sábado en inglés. 6. El que nos salta es un inglés. Seguime para más contenido.
8: ¡Qué reina! ¡Por favor!
15: Genia.
8: Muy genia. Hasta sus insultos sonan muy lindos.
15: Qué
8: genial. Bueno, por otro lado, se vivieron muchos festejos fueron filmados en las casas, en los bares y también en los estadios. Y uno en particular se viralizó en las últimas horas porque, bueno, hay gente que ve el partido con los amigos.
14: Sí.
8: ¿No es cierto? Mucha gente la ve con la familia y otros la ve con los amigos. En este caso, un grupo, media docena más o menos de muchachos, todos varones ellos, viendo el partido, hace un gol a Argentina y se desconocen los amigos.
14: Ay.
8: Y yo quiero que vean cómo festejan, porque en un momento hay unos besos muy efusivos por parte de dos. Prestenle atención al muchachito de negro que se ve adelante. ¿Está
14: están viendo el partido, yo se las cuento para los que están viendo en radio.
8: Un asadito ahí.
14: Festejan y el de rojo rayado le mete. Mira, mira el beso que se dan entre el de negro y el de rojo.
8: ¡No!
14: Bueno.
8: ¡No!
14: Como dice el Graf, la selección es amor y cada uno festeja, pero yo siento que el otro no sé si estaba.
8: Claro, tanto. Se
14: desconocieron.
8: No, por ahí tenía ahí como algo muy guardado y dijo, esta es mi only chance.
12: Claro, eso, hay dos opciones. O era esa, de le declaro mi amor en este momento, o ya había un amor declarado y lo estaban blanqueando, cosa que no pareciera, ¿no?
14: No, el otro claro, es como que se tira se para corre. Atrás. Sí, sí.
12: Está bien, pero me gusta el concepto amor.
8: Lo que se pasa en el Mundial queda en el Mundial.
12: Bien.
14: Y por último, hablábamos de las no declaraciones, pero eso si querés te cuento los ganadores y como ustedes quieran.
12: Mete
14: como
12: ganadores si querés y cerramos con lo que vos quieras cerrar.
14: No, por Dios, no, ese programa
12: es de todas.
14: No, lo capitaneas vos.
12: Vamos pero con los ganadores entonces. Importante. Porque tenemos dos ganadores de dos sorteos. Estamos sorteando una camiseta de la selección argentina y dos vinitos, que es la única forma de atravesar esta última instancia de un mundial de fútbol, ¿no?
14: Mabel de Aedo es la ganadora de la camiseta de Argentina, del partido Mabel. De Argentina contra Egipto. Más específicamente con los números de Messi, así que felicitaciones Mabel. Y Liz de Almagro es la ganadora de los vinos de Bodite y Tour, felicitaciones bien, a ambas Liz. Ganadoras campeonas del mundo. Y este último me gustaría contarte que tiene que ver con la AFA, el Instagram oficial de la AFA. Viste que dijimos que no se pronunciaban, que políticamente no iban a hablar y demás las personas que integran la selección argentina. Pero yo creo que queda todo claro en este video que publicaron anoche, que dice, el que no salta ya saben todos quién es. ¿Querés ver un pedacito?
12: Quiero ver.
14: Mirá.
20: Salten. Salten todos para ganarle al que no salta. Desde donde estén. Porque estamos en semis con 8 goles de Leo. Y al mundo ya le saltó la ficha. Salten por la historia, como saltó alguna vez aquel 10. Que esta tierra se la banca. Salten todas las provincias, como salta la linda. Que si te caes, este equipo nunca te va a dejar tirado. Salten. Que el que no salta, ya saben todos quién es. Salten en las escuelas, en el laburo, en las plazas y en cada rincón del país. Salten por sus compañeros, por sus hermanos y por todos los argentinos que saltaron a la eternidad. Que para dar el salto a la final, necesitamos de todos saltando. Salten y no dejen de saltar. Que a la cancha salte un equipo que va a dejar todo para volverlo a intentar. ¡Vamos, Argentina!
14: ¡Hermoso!
8: Ay, chicos, si me faltaba algo.
14: A mí me parece que ya eso va a reventar.
12: Solo quiero llorar. Solo quiero llorar. No hay forma. Sí,
14: salten todos, que el que no salta ya sabe quién es.
12: Gracias, Lu, gracias, que no lo había visto. Qué lindo. Bueno, gracias a todos, gracias al equipazo que está del otro lado, que ya los veo recontra manija. Gracias a Fede, a Tomás, a Débora, a Nico, que están los controles, a Grego, a Patri, a Jera, a los chicos en redes, a Nico, a Emma y a Vicky. Gracias, Fabi, gracias Lu, gracias
8: Fer. A vos, Carla.
12: Bueno, gracias a ustedes por habernos acompañado en un día simplemente maravilloso, con mucha manija. Ojalá mañana estemos como queremos estar. Quédense
8: ojalá
12: acá.
8: Poder conservar toda esta argentinidad con el paso del Mundial, ¿no?
12: Sí,
8: que nos sirva para.
12: Con que mañana estemos.
8: No, pero que nos sirva para defender a nuestro país en otras instancias, que no sea solo el Mundial.
12: Absolutamente.
8: Miren lo lindo que es defender los colores, viejo. Hagámoslo siempre.
12: Quédense acá en el Destape a las 4 de la tarde, Argentina-Inglaterra, y nosotros nos volveremos a ver después de eso, aquí con Verdades Afiladas, mañana a las 12 del mediodía, como siempre. Muchísimas gracias y ojalá que pase lo que todos queremos que pase. Chau.

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7: Hola, hola, hola, hola, hola, hola, ¿qué tal? Hola, ¿qué tal? ¿Cómo andan? Muy buenas tardes, bienvenidos a Maldita Suerte. En la tarde del Destape a 1 hora y 55 minutos del comienzo de la semifinal de el partido Argentina-Inglaterra en Atlanta, en Estados Unidos y en todas partes. Acá, amigos, para cada pueblo, ciudad y provincia. Arranca Maldita Suerte. Buenas tardes a todos. Compañeros, compañeras, ¿cómo les va?
8: Hola.
7: Hola.
8: Buenas tardes.
7: Ay, amigos, amigos.
8: Me encanta muchísimo, este lugar, ¿eh?
9: Muchísimo
8: el lugar donde
9: nervio.
8: Estoy. Sí, porque veo, perdón, la bandera detrás. Me sí, parece perfecto.
7: Te queda la bandera de fondo,
8: sí,
7: francesa.
8: Sí, hermoso, hermoso.
7: ¿Cómo estamos? ¿Cómo están? ¿Sensaciones? Diría el de periodista deportivo.
8: Yo llorona, yo.
7: Estás
8: yo,
7: llorando por muchas cosas.
8: Sí, cualquier cosa.
7: Jera, ¿llorando?
10: Un poco,
7: ansiedad,
10: sí.
7: ¿Ansiedad, nerviosismo?
10: Yo siento un poco al borde del colapso.
7: Ah, ok, sí, también.
10: Un poco
7: bien
10: en esa tesitura. No, la verdad que sí, la inestabilidad emocional es total, digamos. Por momentos llanto, por momentos, no sé, por
8: euforia.
10: Ejemplo. Mira, yo te cuento.
7: Se mezcla, ¿no? Se mezcla de.
10: Iba en el subte porque tengo sí, ready, es mi microcentro, a 3 cuadras del obelisco.
7: Sí.
10: Me bajo del subte, voy caminando, me bajo en el obelisco.
7: Sí.
10: Voy caminando y veo todo vallado.
7: Ajá. Qué raro, ¿no?
10: Pero okay. Primero, iba en subte para allá. Y miro la historia, que después la voy a contar, la del trombonista del túnel de Casero.
7: Sí.
10: Casi me pongo a llorar en el subte. Un par de lágrimas se me cayeron en el subte. Me bajo, veo las vallas de Jorge Macri. Bronca.
8: Enojado.
10: Bronca. Totalmente bronca. Total. Hijo
8: total.
10: De... Hijo de, como el Diego con el himno con los hilos italianos. Hijo de... y después un poco de angustia.
7: Sí, claro.
10: Después un poco de angustia. Después una medio un poco de alegría, pero medio maniática.
7: Pero todo en un...
8: Cuatro cuadras. Es una montaña rusa de sensaciones.
7: Todo
8: chico,
7: al mismo tiempo. Gaby, ¿cómo estás? ¿Cómo te sentís?
8: Y yo estoy así, digamos, viendo contenidos.
7: Todo el tiempo viendo cosas.
8: Cositas. Sí. No puedo ver otra cosa.
7: No,
8: claramente
7: claro,
8: no entra en nada.
7: ¿Por qué habría que ver otra cosa?
8: No, qué sé yo. Sí. No sé, estaba... En algún momento estuve disfrutando de una serie y todo y ahora no, ni siquiera puedo. O sea, no puedo.
7: Sí,
8: siento
7: sí.

0: Tengo FOMO por todo, además. FOMO, claro, es como de, te estás perdiendo algo. Hay algo que no viste. Sí, te estás perdiendo algo. Así que ahí todo el tiempo.
1: Amigos, ¿y cómo están ustedes? Quiero escucharlos hoy. Quiero que hagan el programa con nosotros. Quiero que participemos de esta previa. Y tengo ganas de escucharlos, de saber cómo lo están viviendo, dónde están, en qué pueblo, en qué ciudad, en qué provincia, cómo se preparan para el partido de hoy, si hay alguna cábala, con quién se juntan. Es un horario muy particular también. Ya desde hace un par de días que venimos todos en modo, sí, estoy trabajando.
2: Sí.
1: El meme de Ocupas de, claramente hoy, nadie piensa en otra cosa, a nadie le importa otra cosa. Estamos todos esperando el partido y ojalá, bueno, que sea hoy el día que marque a toda una generación que también lo está viviendo de una forma muy, muy especial, porque hay toda una generación que quedó muy marcada por aquel partido del 86. Y hay otra que no, y que nunca vivió un partido contra Inglaterra, que tal vez ni siquiera vivieron en el 98, tal vez muchos ni siquiera el del 2002, o no se acuerdan, eran muy chicos. Y hoy están viviendo esta previa de Argentina-Inglaterra y este partido.
3: Claro, con... lo del 2002 ya tienen 24 años.
1: Claro, vos, uno está más. Y sí, y nacido en el 2002.
2: Claro. Ponele 4 o 5 años tiene que tener para acordarse.
1: Del 98 por acá no se acuerda.
0: No, olvidar.
1: Entonces, es un día muy especial para todos y en eso estamos, atravesando estas horas de vértigo, de emoción, de por momentos muchísima confianza. Es decir, este equipo, para que pierda hay que matarlo, no van a poder. Y al mismo tiempo después decís, uy, pero pará, porque también...
0: Respiremos.
1: Porque ellos tienen a Harry Kane, tienen a Bellingham. Y después decís, ok, y es como un momento, es un subibaja de emociones.
2: Sí.
1: Y en esa estamos. Y los queremos escuchar a ustedes, 11 25 80 93 60, mandan un audio, nos cuentan, participan con nosotros. ¿Cómo la están pasando? ¿Qué están sintiendo? ¿Qué están haciendo? ¿Cómo se preparan? 11 25 80 93 60. En un rato sube Manu Rodríguez. Estamos todos esperando la confirmación del equipo.
2: La formación.
1: ¿Cómo forma la selección argentina?
2: Por favor, Scaloni.
0: Porque parece que va a haber algunos cambios. Yo estuve escuchando algunas cosas por ahí.
2: ¿Algunos? ¿Algunos?
0: Sí. Bueno, uno seguro, parece. Ese. El de Nico González, ¿ya esto está confirmado?
1: No, confirmado no hay nada. Confirmado no hay absolutamente
0: nada.
1: Está en este momento yendo el micro del equipo rumbo a la cancha.
2: No malinformemos, que estamos todos muy sensibles.
1: Pero ¿y quién sale? Si entra Nico, ¿quién sale?
4: Pero déjame romper las pelotas.
0: Eso.
1: Así que amigos, 11 25 80 93 60. Ahí los queremos escuchar. En un rato se sube Manu. Posiblemente hablemos con, en algún momento, en transcurso de la tarde, Ezequiel Fernández Moore, el número uno, en el estadio. Ya está en el estadio. Seguramente tenga información.
0: Qué locura estar allá, por favor.
1: Qué lindo estar ahí, ¿no? ¿Vos viste lo que es? ¿Vos viste lo que fue el banderazo ayer? Lo que está haciendo en este momento una caravana rumbo al estadio. Otra vez la Argentina copando Atlanta. También va a haber muchos ingleses. Hay todo un operativo de seguridad. Eso de lo que se viene hablando también.
2: Sí.
1: Va a ser parte hoy de los condimentos que tiene este partido.
2: De hecho, van acompañados en la caravana de un par de móviles policiales.
1: Que en cualquier momento se suman también a venir tocando bocina y sacando banderas.
2: Las últimas imágenes que vi ya no eran tan buena onda los policías, tan súper buena onda.
1: Yo vi a uno que agarró un redulante y le daba el redulante.
0: Sí. Hay de todo.
1: Yo creo que es una estrategia. Los canas en un momento deben decir, vamos a ir por la de
2: la bondad.
1: No hacemos amigos.
0: Lo que pasa es que ayer entiendo que en el banderazo también se armó una trifulca entre gente de San Lorenzo y de Huracán.
2: Sí, todo culpa de Bartolozzi. Todo culpa tuya.
0: Bartolozzi, acomoda a tu gente, querida.
1: No voló ni una piña, eso ni siquiera califica como trifulca.
0: Unos tachitos de basura.
1: Se tiraron un tacho y hacían como que se iban a pegar.
0: Unas mesitas dieron vuelta, pero nada más. Cosita, la cosa sana, la cosa sana.
2: Porque siempre hay un barra brava que pone la guardia muy alta.
1: Sí. Tira mano arriba.
2: Muy claro, alto.
0: Bueno, pero lo que digo es que, evidentemente, además, por todo lo que todo el mundo ya sabe, deben estar un poco más alertas en el día de hoy. Sí. Digo, toda la gente de seguridad ahí en Estados Unidos.
1: Seguro. En seguramente. Este lugar. Pero esperemos que esté todo bien, que sea una linda tarde. Es el partido posiblemente para incluso tal vez este mismo equipo, sacando la final con Francia, tal vez. El partido más importante para esta selección, incluso creo yo por encima de la finalísima con Italia,
2: la final de la Copa América en el Maracaná,
1: la final con Francia, y después creo que por encima de cualquier otro partido, hoy para esta generación, para esta selección, es el partido más importante. Es un partido que ya en sí mismo, si solo habláramos de fútbol, ya en sí mismo sí. es un montón. Una semifinal de un mundial con Inglaterra, por un lugar en la final, ya es un montón. Y bueno, después, por supuesto, lo que venimos hablando todos estos días, es más que un partido de fútbol, y así está bien vivirlo también. Ayer en conferencia de prensa nuevamente Scaloni y algunos de los jugadores dijeron lo que tienen que decir y lo que está bien que digan.
0: Sí, que sí, ya agregó algunas cositas. Scaloni estuvo bien, un poquito.
1: Pero es lo que ellos tienen que prepararse para ganar un partido de fútbol.
0: Sí,
1: y está bien esa disociación cognitiva.
0: Perfecto.
1: Preparar un partido de fútbol y ganar un partido de fútbol. Y después nosotros muy bien sabemos que es otra cosa.
0: Sí.
1: Y que es todo eso que nos está pasando por estas horas. Que ojalá termine bien, que ojalá hoy nos dé una alegría, pero que también pensaba hoy temprano en esto que nos está pasando, en cómo estamos viviendo estas horas, más allá de la ansiedad, la manija y la locura, en lo que nos genera, ¿no? En las tripas, en el corazón, en el estado de ánimo, ver a la Argentina en este estado de emoción, ¿no? Más allá del fútbol, más allá de la selección, las historias que van apareciendo, los testimonios, las anécdotas, las expresiones de cariño por la Argentina, en definitiva, de amor por el país, acá y en otros países también, y permanecer un rato en ese estado de emoción, ¿no? Después ojalá ganemos y, bueno, todo sea éxtasis, locura y felicidad. Pero mientras tanto también pensaba en eso que nos está pasando ahora, en esto que estamos sintiendo en el cuerpo.
2: Yo no lo estoy pudiendo disfrutar, Matías. Vos perdoname, sabrá disculparme, pero de mil amores. Pero
1: no hablo de disfrutar como una cosa de me siento y me relajo a ver una película.
2: Claro.
1: De sentirlo, de vivirlo, de acordarnos también un poco de esto, de lo que nos está pasando, de lo que significa.
2: Es muy lindo ponerle, recién venía con Luquita para tomarnos el subte para venir para acá, pasaba uno, dos pibes que se ve que iban a ver el partido por ahí, por el cerca del obelisco, y uno hace, y yo le digo, ¡vamos! Está todo el mundo muy manija.
0: Recién me crucé con gente ya que venía con una especie de mástil directamente, con una tremenda bandera.
5: Me crucé con una vecina que tiene tres perros, salió a la calle con los tres perros vestidos.
1: Por supuesto, claro.
5: Con la bandera, digamos, argentina.
1: Extraordinario.
5: Más ella, o sea, era un conjunto, digamos, de banderas argentinas flameando.
1: Están pasando muchas cosas hermosas. Lo que pasó ayer a la tarde-noche en Segurola y Habana, y ese altar que le armaron al Diego ahí.
0: Ay, tremendo, lo
1: vi. La cantidad de banderas de Inglaterra, la concha de tu madre, que están apareciendo en distintos puntos de la Argentina. Sí. Está esa clásica, la que todos conocemos, esa bandera larga que dice Inglaterra, la concha de tu madre, pero ahora aparecieron nuevas en distintos lugares, ¿no? Y eso es muy lindo que
0: se
1: esté
0: pasando. Es verdad, porque yo ahí a veces me es difícil identificar si es inteligencia artificial, si es verdad. La de la Torre de los Ingleses acá en Retiro, ¿es verdad?
1: Sí, es verdad. Hay una en La Matanza, en una torre de agua alta allí también, que hay una. En la trompa de un camión también, en todos lados.
2: Ayer por 9 de julio había un auto circulando con esa bandera cubriendo toda la luneta trasera del auto de Inglaterra.
1: Mati, ¿este equipo confirmado quién lo da? ¿Es oficial o quién lo da? ¿O lo está dando un periodista?
2: Cuidado, no mal informe, Matías, ¿eh?
1: Ok, lo está dando un periodista en un canal de televisión. Ok, vamos a esperar a que esté la confirmación oficial del equipo. Simplemente lo que están diciendo algunos periodistas es que va a haber cambios y que Simeone entraría en el equipo titular.
2: ¡Ah, no, Simeone! ¡No! ¿En serio?
1: Pará, no te vuelvas loco, pará. Que entraría Simeone por De Paul. Es lo que está diciendo Gastón Edul en TIC Sport. Vamos seguramente a tener en un rato el equipo confirmado, bueno, cuando sea oficial y cuando lo sepamos. En principio es su único cambio por ahora.
0: Si llega a ser cierto, nada de presión para el pibito Simeone, ¿no?
1: Bueno,
0: entrar... Sí. Sí. En este partido.
1: Es un lindo momento. Es un buen momento.
0: Como de titular, ¿no?
1: Sí, bueno. ¿Qué tal? Buenas tardes. Más de titular.
0: Hola. Pasás.
1: Ok.
0: Sí,
1: genial.
0: Es un momento.
2: No me gusta.
0: El Cholo Simeone que va a estar ahí, que viste que es un señor que
1: no
0: se
1: entra
0: pone
1: en su
0: nervioso.
1: Cuerpo. No
0: se
1: entra
0: pone,
1: en su cuerpo.
0: Se pone muy nervioso.
1: Que ha disputado también partidos contra Inglaterra.
2: Sí. De hecho, hizo expulsar a Beckham en el 98 en una jugada muy recordada.
1: Le hicieron un penal también.
2: A él
1: le hacen un penal y después lo hace echar a Beckham. Lo patea en el piso y bueno, y le invitan a retirarse.
2: Era muy de calentar de pico.
1: Sí, totalmente. Bueno,
0: Scaloni también se cagó a trompadas con Beckham, ¿no?
1: Y se fue a las manos. Sí, se le plantó en un partido. Cuando Scaloni jugaba aquí, ¿en dónde jugaba? En ese momento.
2: En Deportivo La Coruña.
1: En La Coruña, se enfrenta al Real Madrid y en un cruce con Beckham. Bueno, pasaron cosas, las cosas que pasan en el fútbol.
0: Bueno.
1: Y él le dijo algunas cuestiones, ¿no?
0: Cositas.
1: Bueno, amigos, ¿cómo están ustedes?
2: ¡Hola, Simeone!
1: 11-25-80-93-60, vayan dejando ahí sus mensajes, los queremos escuchar, queremos saber cómo están, cómo lo están viviendo, dónde están, en qué pueblo están, en qué ciudad ¿Dónde? ¿En qué casa? ¿Dónde se juntan hoy? ¿Hay alguna cábala? ¿Cambiaron algo para este partido? ¿Qué están sintiendo por estas horas?
2: Ay, qué
1: quiero escucharlos.
2: Una boludez, que no, nada, me hiciste acordar, un beso grande a Gapo, que está haciendo una cobertura muy linda del Mundial. Yendo a cubrir el Mundial, a verlo en pueblos muy chicos, de 2.000 habitantes, 1.000 habitantes, 1.500.
5: Totalmente Gapo.
2: Sí. Muy Gapo todo. Y se va con su grupo de amiguitos y se meten ahí, van con una picada y se meten a ver el partido. Está espectacular.
5: Ay, los amo.
1: Sí, está realmente en lugares hermosos.
2: Espectacular.
1: Con historias como las que encuentra Gapo.
2: Sí. Que le abren un cine, intentan enganchar wifi. Y no pueden, se vuelven a una casa a ver el partido.
1: Totalmente. Amigos, Inglaterra también está boqueando en las últimas horas. Siguen con el piqui-piqui, siguen hablando. Ahora están con que el árbitro no sé qué, que el árbitro
2: ¿el
1: lo
2: árbitro
1: puso
2: qué?
1: No sé quién. Yo, a mí todo eso a mí me llena, me resulta una especie
5: es
1: de...
5: alimento para el alma.
1: Combustible para el alma, que boqueen, que se ilusionen, que... Bueno, lo que les un poco... También que de repente les pase también. Y en instantes seguramente va a estar ya el equipo confirmado. Lo que decíamos, la información que circula a esta hora, entonces es que entraría Simeone, el equipo titular, en lugar de Paul. Por ahora entonces, si es así, si es como se confirma, y si es como están anticipando algunos medios y periodistas... habría un solo cambio. Yo espero porque me gusta creer también que hay una especie de complot entre el cuerpo técnico y los periodistas para confundir al rival.
2: Bueno, porque hasta
1: quiero creer que hay un juego coordinado entre
5: para que le llegue la información errónea.
1: Y que entonces Inglaterra se prepare y dice, entonces va a jugar así, va a jugar así. Y
5: ¿por qué no?
1: Corte A, antes de arrancar partido, salí con... tres en el fondo y cinco delanteros. Que eso. El Flaco López de cuatro, Rulli de cinco. Decís, ¿qué carajo están haciendo?
2: Pero bueno. Es para sorprender al rival. Pero igualmente hay algo, porque hasta el mediodía o hasta hace un rato, el supuesto cambio que iba a hacer era Nico González que entraba.
1: Y era una fija, ¿no? Sobre todo por lo que viene haciendo en cada partido, Scaloni, ante la duda, y no importa cómo esté jugando la selección y qué esté pasando, Nico González en algún momento entra, ¿no? Es como el primer cambio, el segundo cambio.
2: Sí, el revulsivo, como dicen los periodistas deportivos.
1: Les gusta decir el revulsivo. Entonces toda la expectativa era que ingresara de titular Nico González y que saliera o Enzo para que Nico juegue por izquierda o, bueno, por derecha. Se venía hablando mucho de que, claramente, y objetivamente hablando en términos futbolísticos, la banda derecha de la selección venía teniendo algunos quilombitos, con Molina de cuatro, que no estaba teniendo el mejor mundial. Algunos consideraban también que De Paul estaba en un tiempo distinto.
5: Escuché críticas.
1: Había algunas críticas, pero es De Paul también,
5: ¿viste? Sí, también.
1: Es De Paul, ¿cómo sacas a De Paul? Ese es motorcito del equipo, bueno, es una de las referencias.
0: Sobre todo porque en lo que se venía diciendo, por lo menos en el último tiempo, era que Scaloni iba con los suyos. Sí. Dentro de los que uno considera los suyos, bueno, Messi y De Paul es como...
1: El
0: dúo dinámico.
1: Sí, son parte de la base, sin lugar a dudas. Pero bueno, evidentemente...
0: Si es así, imaginamos que debe estar recontracharlado con De Paul también.
1: No, eso por supuesto. Quedó clarísimo además, y a la vista de todos, cómo Scaloni habla, discute y toma decisiones conversando con los jugadores. Como se vio el otro día con Paredes, en pleno partido, en una pausa de hidratación, que Paredes le explica, les dice, che, estoy viendo esto, pasa acá, el central, el 9, y a partir de ahí... El técnico toma decisiones. No es un tipo cerrado en su propio ego y en su fundamentalismo de cómo tienen que ser las cosas. Eso lo viene demostrando hace más de 100 partidos.
5: Pero es un desafío enorme que no esté atado solamente a las lealtades, también me imagino.
1: Sí, totalmente. De hecho, es una característica de Scaloni en los 105 partidos que tiene como técnico de la selección. Solo 4 o 5 veces repitió equipo... De un partido al otro. Nunca hizo tres partidos seguidos con el mismo equipo.
5: Claro.
1: En 105 partidos. Entonces, está acostumbrado a cambiar. Los jugadores lo saben. Salvo Messi, el resto, muchacho. Bueno,
2: pero una vez de las que repitió fue esta última.
1: Sí.
2: De las cuatro que repitió.
1: El partido pasado,
2: claro. Y también pasa eso.
1: A punto de entrar al estadio, nos vamos a Estados Unidos. Está el señor Ezequiel Fernández Moore.
2: Sí.
1: Ezequiel, querido, buenas tardes, amigo. ¿Cómo estás?
6: Esto es la tecla M. Para la
1: ciencia. Ese, querido, ¿me escuchás? Mati te saluda. Ay, se escucha un ruido ahí de fondo. Vamos a tratar de conectarlo nuevamente. Ezequiel Fernández Moore, que está ingresando al estadio. Está ahí a punto de ingresar al estadio en Atlanta para cubrir ya no sé qué cantidad de mundiales está cubriendo Ezequiel Fernández Moore en su trayectoria deportiva. Arrancó por lo menos en el 78, mínimo. Y a partir de ahí se cubrió todos los mundiales. Así que en un rato vamos a conectarnos con Ezequiel Fernández Muro, uno de los más grandes periodistas deportivos de nuestro país, para que nos cuente cómo está viviendo en la previa y también en términos futbolísticos, además, qué piensa de este que sería el equipo entonces. Ese, ¿me escuchás? Mati te saluda, ¿cómo estás?
7: Mati, querido, ¿cómo estás?
1: Hola, Ese, qué gusto saludarte, qué gusto escucharte, ¿cómo estás?
7: Bien, aquí en la fila con el amigo y colega Pablo Perantuono. Una fila que nos metieron de 300 metros por lo menos a los periodistas para que nos tienen que revisar nuestras mochilas y eso.
1: Sí.
7: Y hay un solo control para 300 periodistas, pero bueno, this is the first world.
1: Se va a hacer un poquito largo entonces ahí, pero mientras tanto, Ese, ¿cómo estás viviendo estas horas? ¿Qué partido el que se viene, Ese?
7: Qué partidito, ¿no? Nunca pensé realmente, si bien el cuadro lo podía uno imaginar, de que esto podía suceder, nunca pensé igual que 40 años después de México íbamos a tener este duelo con Messi, porque no es que uno hubo Argentina-Inglaterra después del 86, hubo 98-2002, pero bueno, esto en una semifinal y con Messi encima jugando por primera vez contra los ingleses,
1: sí.
7: En su cierre, ¿no? En su cierre, en su posible cierre, lo que quiera decirle.
1: Sí.
7: No, y aparte con una buena selección inglesa, una selección inglesa que no es lo que era antes.
1: Sí, viene jugando bien, más allá de que también, como todas, incluso como la Argentina también, han mostrado algunas debilidades. Vos decías en tu nota, en una nota en La Nación, que un poco lo que venimos charlando todos en estos días, que es un partido de fútbol, es más que un partido de fútbol, pero también decís, es antes que nada un partido de fútbol. En términos futbolísticos, ¿qué pensás que puede pasar esta tarde? ¿Qué esperás? ¿Qué expectativa tenés?
7: Sí, cuando yo te digo que antes que nada es un partido de fútbol es porque toda la narrativa de la previa es toda muy nuestra, de periodistas, de canto, de hincha, de coros que se arman. Pero el jugador, el que pone el cuerpo es el jugador. Y el tipo cuando entra a la cancha, lo que piensas en el partido, primero que nada, es a quién se la paso, a quién se la desmarcate. El jugador está compenetradísimo en el partido, está haciendo lo suyo. Lo que pasa es que es cierto que a veces los grandes escenarios, mirá lo que le pasó ayer a Francia. Dice que en el tenis se dice que encoge el brazo el tenista en el momento decisivo, cuando no está muy curtido a veces se pone nervioso. Bueno, Francia ayer tuvo ante un gran escenario, que era la semifinal, le tocó un equipo en serio a España. Y no es que perder o ganar, podés perder o ganar, obviamente, pero no compitió Francia, ¿no? Desapareció de la cancha, la verdad que fue increíble. ¿Y eso qué es? Eso el propio entrenador de Deschamps dijo, faltó energía. ¿Cómo se explica eso, faltó energía? Y algo te pasó, ¿entendés? ¿Me estás escuchando?
1: Sí, te estoy escuchando y te estaba siguiendo atentamente porque me parece que es parte también de la lectura de lo que puede pasar hoy. Vienen acumulando cansancio, es un mundial más largo.
7: Y a lo que quiero ir con eso es que para Inglaterra, en un sentido, la presión es mayor. ¿Por qué digo esto? Porque son 60 años que no ganan un mundial.
1: Claro.
7: Ellos y se consideran los primeros del mundo por su liga millonaria, porque esa cosa insular histórica que tienen mientras pasan a mi lado cantando, esa cosa que tienen los hace creerse también, o sea, podríamos ser arrogantes, fanfarrones nosotros, pero los ingleses ni te cuento lo que se sienten ellos también.
1: ¿Cómo está ese clima, ese? ¿Cómo está eso? ¿Cómo se vive ahí? Porque hubo mucha
7: seguridad, pero bien, la verdad que vi una cosa muy festiva. Mira, te cuento algo, pasamos por un hotel de lujo, el Hilton se llama, antes de entrar a la zona, y qué sé yo, 90% Milei ahí, el que no salta hace un inglés, pero yo admiro a Margaret Thatcher, ¿sí? Qué sé yo, no sé.
5: Sí. Una ensalada, sí.
1: Toda una gran ensalada.
7: discúlpenme la franqueza, ¿no?
1: No,
7: pero totalmente. Pero bueno, me faltó una cosa futbolera.
1: Sí.
7: Ellos tienen, hablamos mucho de Bellingham y de Kane, ¿no?
1: Sí.
7: Que son sus dos grandes principales. Para mí el equilibrio de ellos lo da Declan Rice, que va donde se necesita siempre una rueda de auxilio, está Declan Rice. Y este tipo les da un equilibrio, y es un jugadorazo para mí, y ese también es clave.
1: Sí, con un pie magistral para la pelota parada, que es muy peligroso también, ¿no?
0: Y ese, te pregunto...
7: Exactamente.
0: Gaby te saluda. Te pregunto...
7: Gracias, Gaby.
0: Bien, ¿cómo viste los partidos de Inglaterra hasta ahora? Porque tampoco llega demasiado bien Inglaterra. Y también te pregunto, a propósito de los rumores que hay de que por ahí en el vestuario no está todo demasiado bien en el plantel inglés.
8: ¿Quién es Jorge Martínez?
7: No, va a ver, de eso imagínate que no sé nada. De los rumores, es lo que leo, como lees vos, y algún colega inglés que me lo minimiza seriamente, no por minimizarlo. Bien. No, que me dice, no, es gente de personalidad que dice más frontalmente las cosas. Okay. Bellingham es un jugador de personalidad. Y sucede que terminó el partido, le preguntan al técnico, y el técnico de la Alemania es como muy directo, y así como en la conferencia de prensa de ayer fue hermoso, Tuchel todo lo que dijo, inclusive hacia el fútbol argentino, hacia Messi, hacia Maradona, hacia la fiesta de lo que puede significar una semifinal, no escondió lo que significa la historia de este partido, si bien él se siente ajeno a esa historia. Para nosotros es muy intenso, porque, a ver, los ingleses, yo no sé, 300, 400 guerras más o menos tienen, claro, desde que existe eso que se llama Imperio o Territorio Británico y después Reino Unido. Han sometido a sus vecinos, inclusive a Escocia, Irlanda, Gales, han intervenido en dos guerras mundiales. Malvinas fue algo más pequeño para ellos, esta es la verdad. Para nosotros es algo crucial, que nos cruza como identidad argentina, pero para ellos es algo mucho más secundario. Entonces, en esa historia es más intensa para nosotros, porque aparte, a ver, bueno, dos invasiones inglesas, dominio económico inglés, toda nuestra historia está enseñada desde ese lugar también, para los que queremos profundizar un poco a veces la historia, ¿no? Claro. Entonces significa, y encima son los que inventaron el fútbol. El fútbol se jugaba antes, pero ellos le pusieron la chapa de la invención. Y vinieron aquí a la Argentina, vino un escocés y nos organizó para jugar fútbol. Y en la AFA, nuestra primera asociación de fútbol, se hablaba en inglés. Y tenía estatutos en inglés. Entonces, toda esa situación de cuando en algún momento, no fue Menotti el que dijo la nuestra. La nuestra lo dijo primero el gráfico en los años 30, 40, cuando hablaba de qué era la nuestra. Y bueno, si los ingleses aprenden fútbol en la escuela, nosotros aprendemos fútbol faltando a la escuela. Tenemos que ir al potrero para aprender el fútbol.
1: Espectacular, claro.
7: Y eso ya te marca una diferencia. Entonces, ¿cómo crees que en el potrero no exista la mano de Dios? Obvio que va a existir la mano de Dios. Si no hay referee en el potrero, te la tenés agarrada, pelota que está, lo que fuere, esa pelota, y en una cancha que es absolutamente llena de pozos, y donde la patada mastica no sé dónde te va. Pero te arreglás para sobrevivir como podés en el potrero, y cómo sobrevivís con la habilidad. Con la trampa y con la habilidad sobrevivís en el potrero. ¿Y qué fueron los dos goles a Inglaterra? La trampa y la habilidad. Fueron exactamente eso. Y entonces esas formas de entender el fútbol, y también a veces forma, ojo, con esto no quiero decir que nosotros los buenos somos los malos, porque los ingleses tienen una cultura futbolera que yo amo. La verdad es extraordinaria. Y si tengo un minuto te cuento una mínima experiencia.
1: Lo que quieras.
7: En Francia 98, yo estaba en Francia 98, más cerca de la hinchada inglesa. Definición por penales. ¿Vos te acordás? Lo echaron a Beckham porque cayó en la trampa de Simeone. Al día siguiente un diario inglés tituló 10 leones y un niño estúpido por Beckham, ¿no? lo mataron a Beckham.
1: Claro.
7: Pero bueno, dicho esto, en ese partido, claro, expulsado Beckham, el inglés Paul Ince, negro, volante, extraordinario jugador, Paul Ince la rompió. Sí, la rompió, corrió como un león, corrió por Beckham, por él, por sus compañeros, jugó un partido bárbaro. Pero ¿qué pasó? Su penal se lo atajó Roa. Bueno, yo no me voy a olvidar nunca que Ince se da vuelta y tiene de frente así a su hinchada. Era como un fusilamiento. El equipo con la cabeza gacha. Y nunca me voy a olvidar cómo los hinchas le reconocieron lo que había hecho y empezaron Ince. Y vos veías a Ince que se erguía, claro, y eran los propios hinchas al que erguían al tipo que los estaba dejando afuera del Mundial. Claro. No, fue extraordinario. Yo dije, esto lo hacen hinchas argentinos también. Esto es maravilloso.
1: Claro.
7: Entonces hay cosas que me gustan mucho a mí de los hinchas ingleses.
1: ¿Hay novedades sobre el posible titular, equipo titular? La expectativa, al menos, no sé si tenés información ahí, pero que saldría De Paul finalmente para que ingrese Simeone, y ese aparentemente, y por ahora, aunque no es oficial, sería el único cambio. ¿Qué pensás? ¿Cómo ves eso?
7: Sí, es lo mismo que ustedes escucharon ahí, es lo que tenemos acá. Pero lo tenemos como un rumor de esos que se van expandiendo, de quienes están más cerca de la selección. Es un cuerpo técnico que no deja filtrar casi absolutamente nada. Con lo cual, son intuiciones a veces de los periodistas que están más cerca, por medias palabras.
8: No, te iba a preguntar, no, bueno, pues yo no tenemos confirmación, pero digo, más allá de los nombres, ese Gera te saluda, un beso grande.
7: ¿Qué haces, Gera?
8: ¿Cómo andás? Digo, más allá de los nombres, digo, ¿qué desventaja o qué debilidad, pongamos, le encontrás a la selección inglesa, digo, además de ser de un país más feo que Argentina, digo, pero qué otra debilidad le encontrás a la debilidad? No, digo, por el juego, por los laterales, por el centro, ¿qué ves ahí?
7: La monarquía, ellos tienen a Carlos y nosotros al Diego.
8: Nuestro
7: rey plebeyo nos ha dado 10.000 veces más alegría que la que le dio Carlos al pueblo inglés. Así que empezando por esa diferencia, me parece que ante la presión pueden tener un problema, porque en momentos de presión tuvieron que ceder pelota, fueron dominados. Los vi ahí complicados en eso. Creo, ellos vienen con una temporada más agotadora que la de los argentinos, pues llegaron a más distancias decisivas en copas. La Premier League es una masacre. Yo no sé cómo estará física, porque Argentina no está bien físicamente. Argentina, los rivales en general la pasaron, no digo por arriba, pero la superaron físicamente. Desde Cabo Verde hasta Suiza, el otro día.
1: Sí, sin duda.
7: Entonces es un tema de hándicap físico. Bueno, yo no sé cómo responder a Inglaterra, que viene desde Miami jugando en un sauna y que recorrió casi creo que el doble, si no me equivoco, de kilómetros que la Argentina en sus viajes. La más beneficiada fue Francia, y Francia no corrió contra España directamente. Entonces esto que te puedo decir puede ser una tontera.
1: Claro. Sí, y en un partido además así, ¿no? De estas características, en este tipo de partido, ya lo que representa, solo en términos futbolísticos, ni siquiera pensando en todo lo demás, y corre el corazón también, ¿no? Se juega otra cosa.
7: Completamente. No, a ver, si tuviéramos a Di María, y no lo digo por exacto, pero si tuviéramos a alguien por la izquierda importante en el lateral derecho, igual que en el nuestro, en el lateral derecho de ellos, veo alguna vulnerabilidad también,
1: Bien, me gusta, me sirve ese dato.
8: Sí,
1: por ahí tal vez la expectativa de que entrara Nico González ahí por izquierda y demás. Ese, estás por entrar, no te queremos quitar mucho tiempo. Simplemente lo último, que también escribiste sobre eso y que vuelve a hacer ruido en este partido por la designación de un árbitro estadounidense que supuestamente iba a todo lo que ya sabes. ¿Qué ves en eso de Argen FIFA y todo eso que se ha hablado tanto en este
8: Argentina
1: mundial? ¿Qué pensás de todo eso?
7: Sí, a ver, yo creo que lo que sucedió en Qatar con la selección de postal hermosa e ideal, tanto para Qatar como para la FIFA, porque Qatar fue un mundial medio maldito en la previa, que no podemos ir a jugar ahí, no se respetan los derechos humanos, ¿cómo Qatar ganó una sede de un mundial? Es insólito, si no, son un país de 300.000 personas, lo único que tienen, ganaron por la chequera, y etcétera, etcétera. Bueno, todo eso se terminó diluyendo para nosotros, especialmente porque fuimos campeones. Pero sí recuerdo claramente cómo se despreció este mundial. Mi pregunta era, bueno, ¿y así como desprecian Qatar, despreciarán de igual modo Estados Unidos? Porque yo recuerdo que se hablaba mucho de que, pero en Qatar existe la pena de muerte. Bueno, aquí en este país también existe la pena de muerte. Pero viste la doble vara eterna de cómo se miran a los países y etcétera, etcétera, ¿no? De lo que ya sabemos. Lo mismo digo con, por ejemplo, el día que Argentina le gana a Suiza, y Suiza con uno menos, y esa expulsión que provocó polémica de Embolo, pero fue una expulsión completamente reglamentaria.
1: Claro.
7: Incluía la primera amarilla, que era para una amarilla también. Si lo partió a Paredes, era amarilla la primera, era amarilla la segunda, era expulsión, clarísima expulsión. Bueno, Inglaterra, en cambio, hizo un gol. Con la pelota que se detuvo, ahí hay un cable en el aire.
1: Sí.
7: Que el arquero salió inmediatamente, lo vieron todos los jugadores que lo quisieron ver, lo vieron, y la FIFA no detuvo a analizar qué había pasado ahí un momento con todas las cámaras que tienen, con todo lo que si el sensor la otra vez se detectó,
8: claro,
7: que el jugador de Croacia no se había engominado y tuvo la mala suerte de que la pelota sintió el pelo, y no sienten que la pelota pega en un cable, pero vamos, señores, a menos que el control no tenga posibilidad de controlar en la altura, y entonces la FIFA lo reconozca, en lugar de decir no sonó el sensor, pero no sonará el sensor porque en altura no preveían algo así ustedes. Se perderá esta sensibilidad porque pegó la pelota en el cable. Se ve clarito. Eso no queda ninguna. Bueno, se produjo toda esa polémica de un gol que sí fue antirreglamentario y no hubo nada. Y palabras que leí crónicas de diarios muy respetados mundiales. Y ese tema era como un tema secundario. En cambio, el tema de Argentina era Argentina, Infantina, como dicen por Infantino y Argentina.
1: Infantina me gusta.
7: Sí. Infantina no, a ver, creativamente está muy bueno.
1: No, lo que sí, bueno. Si lo van a arreglar, podrían arreglarlo mejor, porque la verdad no se está notando. Nos hacen sufrir hasta el último minuto del partido. ¿Qué sé yo? Arréglenlo de una manera más amable para nuestros corazones.
8: ¿El primer tiempo es más caro? ¿Qué es?
1: Claro.
7: Sí, yo tengo acá, ya contratamos nosotros, pero nosotros somos 7 colegas que estamos en una casa viviendo y vamos de sede en un auto con viajes de 13 horas, 14 claro. horas, todo. Hemos incorporado un cardiólogo al grupo.
1: Claro, claro. Linda tropa esa, ¿no? Sí. Linda gente, sí. Ale Wolf, toda la banda ahí, Arcucci. Sí.
7: La pasamos muy bien. Se arman hermosas diálogos de post-mood. Estas son las cosas que te quedan, después hablamos de la vida, hablamos de periodismo. Hablamos de fútbol.
1: ¿Cuántos mundiales llevas cubiertos?
7: Con amigos.
1: Ese, ¿qué mundial es este para vos?
7: Este es el décimo mundial.
1: Un aplauso para Ezequiel Fernández.
0: ¡Ay, ese!
1: Extraordinario. Ese, querido, y te agradecemos mucho de corazón que te hayas tomado un rato con nosotros en este momento entrando al estadio. Te queremos mucho y te mandamos un abrazo grande. Gracias.
7: Vos sabés, Marti, que te quiero mucho, te respeto muchísimo en todo, absolutamente, y que quiero mucho a maldita suerte.
1: Aguante, loco.
0: Qué lindo que sos.
7: Siempre lo quise suerte. Y lo tengo a Pablo, y lo tengo al lado a Pablo Perantuno, que me dice exactamente lo mismo de mi parte. Me
1: un
7: dice
1: fenómeno. Pablo Perantuno. No, un fenómeno, lo venimos leyendo todo el mundial, decirle que es un gran insumo de información y bueno, de todo lo que ustedes están haciendo para nosotros. Todo el tiempo del único que hablamos, además, el único que leemos y vemos es el mundial. Y ustedes son ahí los que le están viviendo de cerca. Abrazo grande ese y muchísimas gracias.
7: A ustedes, saludos.
1: Qué extraordinario. Ezequiel Fernández Murro, uno de los mejores periodistas deportivos de la República Argentina. Décimo mundial.
0: Décimo mundial.
1: Está por entrar a la cancha y dame un rato para charlar con nosotros, para ofrecernos su mirada, su experiencia también. Y amigos, acá estamos, mientras tanto, porque falta menos, no te diste cuenta, pero ahora falta menos.
8: 1:20. 1:20 para el partido.
1: 1:20:40 para el comienzo del partido. 11-25-80-93-60. Los queremos escuchar a ustedes también. ¿Qué tal? ¿Cómo les va?
9: Hola, maldita suerte. Hoy es el cumpleaños de mi mamá, soy Ramiro.
1: Feliz cumpleaños a tu mamá.
9: Estamos esperando el partido. Claro. Y gana Argentina.
0: Por favor, Ramiro.
1: Vamos, Ramiro, viejo hermano, saluda a tu mamá. Feliz cumpleaños.
10: Hola,
1: buenas tardes.
10: ¿Cómo le va, Carlos? Bien. De la CTI.
1: Sí.
10: Estoy muy nervioso, caminando a las paredes, me puse a acomodar ropa y yo en el 86 tenía 15 años y lo veía a mi viejo también nervioso por el partido con Inglaterra. Y por ahí mucho no entendía o sí un poco. Pero, no sé, nervioso, y bueno, viejito que estás arriba del cielo, danos una mano. Abrazo grande, chicos.
1: Qué lindo, se emociona. Un abrazo grande, amigo, buenas tardes.
11: Hola, buenas tardes, maldita suerte.
1: ¿Qué tal?
11: Les habla Ana María. Hola, Ana. Desde la triple frontera. Ustedes tienen que pensar que aquí somos 3 países juntos. Entonces, el festejo es mucho mayor y es como que se hace más largo, porque además de ser 3 países juntos y cada uno de ellos participando, o participaron ya los otros 2, tenemos muchos turistas que son de todos los lugares del mundo. Entonces, bueno, es inmensa los festejos que se hicieron en cada uno de los partidos. Y además, les cuento que ayer tuvimos banderazo también aquí en nuestra ciudad.
1: Vamos.
11: Un abrazo grande.
1: Abrazo grande.
11: Veo siempre.
1: Abrazo grande, gracias. 11-25-80-93-60. Un montón de mensajes están llegando una banda. Buenas tardes.
12: Dale. Me maldites. Hola. Soy Laura. Bueno, estoy en casa. Mi hija faltó a la escuela. Obviamente no iba a ir.
1: Me parece bárbaro.
12: No iba a nadie. No la mandé.
1: Sí. Bárbaro.
12: No, tampoco. Yo tuve mesas de exámenes a la mañana. Soy docente y ahora volví a casa. Nada, estamos las 2 solas. Como con una cosa contenida.
1: Sí.
12: Bueno, nada. Acá estamos esperando y va a resultar todo más que bien. Les mando un abrazo grande.
1: Ojalá.
12: Y sigo comiéndome las uñas.
1: Ojalá, mío, ojalá. Un abrazo grande. Buenas tardes. ¿Qué tal? ¿Cómo andan?
13: No, desde el partido anterior que no puedo parar de ver reels todo el tiempo de cosas de la escaloneta, de Argentina, de Messi, de Maradona, de las Malvinas, de los pibes de Malvinas. una ansiedad, una angustia, uno que dice, bueno, no, lo trata de racionalizar y dice, es un partido de fútbol, pero nosotros sabemos que ellos saben, que nosotros sabemos, que ellos saben, que nosotros sabemos que no es solamente un partido de fútbol.
1: Claro, está bien.
13: Sí, y nada, así, y bueno, así. Y después la bronca por existir en este mundo y por todas las cosas que pasan.
1: Y bueno, pero mientras tanto.
13: Y bueno. Claro.
1: Me gusta porque es cierto eso que dice.
13: Argentina, carajo.
1: Hay como un código. Ellos saben que nosotros sabemos y
0: que ellos saben que nosotros sabemos.
1: Y todos sabemos, pero simplemente aquí estamos.
0: Está bien, está
1: bien. Bien, amigos, va a haber novedades en instantes con el equipo. Todavía no es oficial, no se va a confirmar. En principio lo que decíamos, la expectativa es que haya un cambio por lo menos, eso seguro. Además lo reconoció y lo explicó y lo contó el propio Scaloni. ¿Saldría De Paul y entraría Simeone? Esa es una de las posibilidades eso, más fuertes a esta hora.
8: Matías, desde Atlanta, Georgia, están dando por confirmado planilla pegada en el vestuario de la Argentina.
0: Planilla pegada.
8: Con el mismo equipo y un cambio. Con, por supuesto, el Dibu Martínez en el arco. Sí. Molina, el Cuti Romero, Lisandro y Tagliafico. Simeone, que se mete en el equipo.
1: Sí.
8: Paredes, Enzo, Alexis y arriba, Julián. Y por supuesto, como siempre, el número uno, el Leo Messi.
1: Extraordinario. Gracias, Gerardo. En vivo desde el campo de juego, ahí, al lado, se lo ve al lado de la línea de cal.
8: Estaba, no le pegó la cinta acá para pegar la planilla en la puerta del vestuario. Están buscando una cinta nueva que pegue acá porque se ve que no hay mucha humedad. Matías, adelante vos.
1: Se juega con la camiseta azul, ¿no? Ya está lista la camiseta azul.
8: La camiseta azul totalmente confirmada, todo el equipo. Y ya están en instantes, en unos 20 minutos aproximadamente, van a salir a hacer los movimientos precompetitivos. Matías, adelante vos.
1: ¿Por qué decía adelante vos? Cada vez que terminaba una oración, ¿no? Es como... Sí,
8: porque por las dudas que nos esté escuchando mal, el que se corte la señal. Adelante vos, Matías.
1: Bien, amigos.
0: Camiseta azul que es negra, chicos, ¿no? Porque yo me di cuenta de eso.
1: Sí, esa es la alternativa.
0: Está muy bien.
1: Es la alternativa, la que históricamente fue azul en sus distintas versiones. La
0: amo.
1: La que usamos cada vez que ganamos a Inglaterra.
8: Claro, es más parecida en el sentido de los colores que tiene. No es parecida en el diseño para nada, pero la del 98 tenía negro también, sí. Tenía azul, tenía celeste y
1: sí, bueno, también ayer se habló de esto. Le preguntaron a Scaloni y dice, yo no pedí la azul. Si alguien la pidió, perfecto.
8: Y si alguien la pidió, fue excelente lo que hizo esa persona. Lo quiero mucho.
1: Y me gustó te decir la respuesta del alemán técnico de Inglaterra, que dice, bueno, si para ellos es importante, yo hubiese hecho lo mismo, dice. Claro, si es una superstición, yo hubiese hecho lo mismo, yo también lo hubiese pedido.
0: Bueno, igual no me caes simpático. Te calmás, alemán, ¿eh?
1: Me gustó lo que dijiste, pero no me caes simpático.
8: Metételo en el Tuchel.
1: Ahí el técnico alemán, de los ingleses. A 40 años de aquel partido, hoy se repite, hay una generación que está viendo por primera vez una Argentina-Inglaterra, por Malvinas, por el Diego, por la última de Leo, todo eso que nos está pasando por estas horas, amigos, amigas, al 11-25-80-93-60, los quiero escuchar, quiero que dejen ahí sus mensajes, dónde están, con quién están, qué están haciendo y qué les está pasando por el cuerpo en este momento. Hubo una de las tantas cosas que aparecieron en las últimas horas, el spot de la AFA. Salten todos para ganarla, el que no salta. Extraordinario. Buen spot. La AFA, la verdad.
0: Sí.
1: Hace unos videazos.
0: Sí. Los videos bien.
1: Los videos están bien. Están atentos a los detalles. Le mandaron pelotas, camisetas, zapatillas.
0: Colchones, de todo.
1: A los chicos ahí.
0: Está como él acá.
1: A los chicos de la escuela. La verdad, no se había dado cuenta nadie que había que mandar todo eso. El Chiquitapia de allá de Estados Unidos, coche. Ahora le mandamos algo a los pibes.
8: Habría que dividir la AFA entre. Que se dedique a todo lo que es selección, estoy completamente de acuerdo.
1: ¿Ve?
8: Todo lo que es selección AFA, estoy completamente de acuerdo. Debería haber una frontera ahí.
1: Bueno, equipo confirmado. Atención. Equipo confirmado. Ahora sí, es oficial, lo confirma FIFA. Información oficial. Los titulares de la selección argentina para enfrentar a Inglaterra. Al arco, el Dibu. En el fondo. Atención, a ver. Va. Están confirmando. Pará, ¿qué me pasa acá? ¿Qué es esto? Ah, es la. Claro, es el listado de los jugadores por nombre, ¿no?
8: ¡Ah, la concha de la por madre! Número.
1: Me pegué
8: un
1: cabezo.
8: Me van a matar de un disgusto, viejo.
1: Me pegué un susto bárbaro cuando vi nombres en la defensa que no jugué en la defensora. Dije, era para confundir realmente. Bueno, no. En el fondo, entonces, Molina, Cuti Romero, Lisandro Martínez y Tagliafico. Cuatro en el fondo. En el medio, Enzo Fernández, Alexis McAllister y Leandro Paredes. Y arriba, además de Messi, Julián Álvarez, Giuliano Simeone, ubicado técnicamente como delantero, pero es en reemplazo de Rodrigo De Paul, sí. Y por la derecha, que obviamente pensado no solo como un volante y como...
8: Da toda la sensación que va a jugar ahí, digamos, va a jugar de 8, bien de 8 abierto, que era lo que le costaba. Digamos, porque además de Paredes, que podemos discutir, para mí, ya lo venimos charlando, digamos, que sí. Para mí no fue ni por asomo el peor volante de la Argentina.
1: Paredes,
8: De Paul.
1: Ah, De Paul, okay.
8: Sí. Pero digo, más allá de eso, claramente le venía costando ahí de 8, ¿no? Por la banda, y había un quilombo, tampoco Molina está en su mejor momento, y había un quilombo ahí por la derecha que era medio evidente, que es lo que el técnico está queriendo suplir.
1: Bueno, pero confirmado, entonces, hay un solo cambio, sale Rodrigo De Paul, es una novedad, ¿eh? Es una novedad en la era Scaloni.
0: La verdad que sí.
1: La salida de Rodrigo De Paul.
0: Y
1: en
0: que
1: un partido...
0: no sale Molina, como acaba de decir Jerry, sí. Porque la verdad es que era una de los, sí. de lo que se rumoreaba, ¿no?
1: Me parece que el problema con esa posición es que tiene menos variante, ¿no? Porque tampoco es que cuando entró Montiel demostró ser mucho más sólido que Molina. Me parece que lo que falta ahí es un 4.
8: Y la tercera vez, la tercera variante fue ponerlo a Palacio de 4.
1: En el tercer partido, cuando ya estábamos clasificados, claro. Como probando a ver qué pasaba y tampoco funcionó. Pero bueno. Me gusta todo lo que haga Scaloni y todo lo que haga la selección, a favor de todo y en contra de todo. Sí, contra todo y contra todos. Equipo confirmado para enfrentar a los ingleses. Repetimos, el Dibu en el arco, 4 en el fondo, Molina, Cuti Romero, Lisandro Martínez y Tagliafico. 4 en el medio barra 3 adelante, pero ponele que entra Simeone por derecha en reemplazo de De Paul, que yo creo que apunta a reforzar adelante también. Juegan en el medio entonces Enzo Fernández, Paredes y McAllister, y arriba Messi y Julián, el equipo confirmado de la selección argentina para enfrentar a los ingleses, amigos, en una semifinal histórica.
8: El jugador que más jugó en toda la era Scaloni fue De Paul.
1: ¿De Paul?
8: Sí.
1: El que más partidos tiene.
8: Sí.
1: Y más minutos. Más partidos, más minutos, no es lo mismo.
8: Sí, más minutos, más partidos. Sí,
1: todo, exactamente. Bien, amigos, qué tarde la que se nos viene hoy. Quiero saber cómo están, quiero saber dónde están, qué les está pasando. 11-25-80-93-60. Buenas tardes, ¿cómo les va?
14: Hola, destape maldita. Vamos a Argentina, carajo. Hoy es la final simbólica. Hoy si ganamos, le ganamos a Inglaterra, ya para mí ganamos el Mundial. Llegamos y la ganamos la Copa, espectacular. Pero hoy es la final de Argentina. Hoy es la gran final simbólica. Le vamos a ganar a estos ingleses piratas. Y la verdad que ya orgulloso de esta selección y tenemos que ganar. Saludos, abrazo grande, Gastón y María de Morón.
1: Abrazo grande,
14: está
1: amigo.
14: Muy sensible, pero les mando un abrazo.
1: Abrazo. Buenas tardes, ¿qué tal?
15: Hola, chicos del destape.
16: Hola.
15: Chiques. Me consideré rica hoy, estoy absolutamente tranquila. Tengo a toda mi familia al borde de un ataque de nervios descompuesto, yéndose para el baño a cada rato y yo nada, la nada misma. Hoy me fui a la mañana a la panadería, compré un montón de cositas dulces riquísimas para el mate o el té de la tarde mientras vemos el partido, y pasé por una carnicería y ya está, me compré un asadazo para el festejo de la noche. Argentina gana.
1: Espectacular.
15: Estoy absolutamente tranquila. Besos para todos.
1: Abrazo grande.
17: Hola, malditos, aquí Mar de Munro.
1: Hola, Mar.
17: Un día para las emociones. Gracias a que estén ustedes en el programa para hacer la espera un poco más amigable. Y anoche vi el partido de la noche, espectacular. Ese documental es maravilloso. Llorando con un descosido ahí. Sensacional. Y hoy espero que lloremos de alegría.
1: Ojalá.
17: Un gran abrazo.
1: Ojalá, abrazo grande. Buenas tardes, ¿qué tal?
18: Hola, buenas tardes, soy Cristina.
1: Hola, Cristina.
18: Estoy mandando un audio de acá de Gualeguay, Entre Ríos.
0: Pensé que...
18: Estamos con mi esposo Jorge y mi nieto Valentín. Estamos mirando su programa. Mi esposo lo mira toditos los días.
1: Bien ahí.
18: Y bueno, hoy ganamos. Vamos, Argentina.
1: Vamos.
18: 2-0 de Messi y Lautaro.
1: Ahí va, adentro.
18: Los felicito por su programa y la alegría que tienen ustedes al ser.
1: Gracias.
18: Les mando muchos besos.
1: Me gusta.
18: Nuestra de Gualeguay.
1: Gracias, amiga. Bueno, entra Lautaro y hace un gol.
0: Nuestra brujita de Gualeguay. Bueno.
1: ¿Cuántas brujerías estuvimos viendo y observando?
0: De muchísimas.
1: Por estas horas,
0: muchísimas.
1: Todo
0: lo que sí es incesante es la cantidad de gente que está yendo a Segurola y en La Habana.
1: Segurola y Habana, sí. En Segurola y La Habana, en la esquina del Diego. Te espero en Segurola y Habana.
8: Sí, sí, sí.
0: No,
8: sí.
0: Y cada vez más cosas.
8: Ya,
0: ¿no?
8: Hermoso, Antonio, ya sí, es sí.
2: Sí. Ayer a la noche había unas imágenes de una familia entera ahí prendiendo velas y demás.
0: Ya fue, pongan una pantalla gigante ahí, vamos todos a verlo ahí, aseguró la Yavana.
2: No, Jorge Macri no va a hacer nada para que la gente sea feliz.
0: No, eso ya lo sabemos, porque además ya están todos preparados, el operativo policial es tremendo.
1: ¿Qué le pasa a esta gente?
16: No sé, operativo policial feliz.
1: Es gente triste. Acá cerca hay un fanfest. Recién estaba la chica esta tan particular, movilera de TN, de los rulitos, Julie, no sé cuánto. Y se cruzó con unos. Y le dicen, no podemos hablar. Y yo no digo que sea, efectivamente, así, pero ella le dice, ¿pero qué son las policías encubiertos? Y se apuran los tipos. No.
2: Sí,
1: se apuran los tipos. Ay, Dios, porque les iba a dar. Y todo porque no querían agarrar la banderita de Argentina. No podemos hablar.
19: Mirá vos. Bien, amigos, amigas, 11-25-80-93-60. En un rato sube Manu Rodríguez. Vamos a hablar del equipo, ¿eh? Empieza, ¿sabes qué? Ya estoy feliz con el campo. Ya estoy contentísimo. Yo al principio dije, hay que sacar. Y después digo, pará,
1: Yo estoy muy en desacuerdo, pero ahora también estoy de acuerdo.
19: Completamente a favor.
16: Ahora sí, también estoy de acuerdo.
19: ¿Sabes qué me gusta? ¿Sabes qué me gusta? Simeone y Julián juegan juntos en el Atlético de Madrid.
16: Bien.
19: Se conocen mucho todo el año.
0: Perfecto. Esa es buena, ¿ves?
19: Va a haber ahí un tiquitiqui, gol. Pase de Julián o gol de Julián.
16: Sí. No, además es el momento.
19: Y Molina también. Juegan todos juntos.
16: Sí.
19: Bien pensado, técnico. Bien pensado, Scaloni.
16: Más allá de los argumentos que vos los tenés, yo no, pero me parece que además es un momento para simplemente estar de acuerdo.
19: Sí, están de acuerdo en
16: Hay
19: todo.
16: Que estar de acuerdo.
19: A favor de
16: ya
19: todo.
16: Ya está. Acompañar,
19: contra todo, contra
16: apoyar.
19: Todos y a favor de todo. De todo lo que tenga que ver con
0: hoy
19: la
0: no
19: Argentina.
0: Se critica nada, chicos, nada,
19: Ni pase lo que pase, estos muchachos ya tienen ganado el bronce.
0: Por supuesto.
19: Mientras tanto, Gera del Elisi, entre las historias que estuvimos encontrando en las últimas horas, en los últimos días, en las últimas semanas, hay algunas que particularmente no fueron como interpelando. O, no sé, generando alguna emoción. A vos particularmente te pasó con el trombonista.
2: El trombonista que fue muy viral. Vamos a compartir, si quieren, ya de entrada para ver de qué se trata. Esto es Caseros, la zona de Caseros, la avenida San Martín, un túnel que pasa por debajo de las vías. Y se juntó la gente ahí. Y en eso se arma como un silencio, se empieza a escuchar una moto y sucede lo siguiente. El 8 mío.
16: No,
2: el 9, perdóname.
16: Bueno.
19: Ahí va, viene la moto. Es extraordinario. Se abre paso la moto.
2: Y ahí se ve un trombón.
0: Que alguien se lo sostiene.
2: Que alguien
0: ¿no?
2: se lo sostiene al motoquero. Como entran los bombos, es espectacular con un timing de.
19: Extraordinario.
2: Pero
19: claro, se arma un descontrol.
0: Se sube, da la sensación de que se sube como a los pedales de la moto, se eleva.
2: Claro. Sí. Y pará, porque después esto fue tan espectacular y estuvo circulando tanto que empezaron a surgir otros. Y hay.
19: Otras tomas.
2: Claro. Y hay una especie, una de las que más me gusta, elegí dos, es casi una subjetiva desde la moto, un celular que va entrando con el amigo de la moto, que ahora les voy a decir cómo se llama, porque esto sigue, no es solo un video. Entra el amigo de la moto con la cámara subjetiva prácticamente. Tirando corte, lo que se dice tirar corte. Pam, pam, pam, pam, pam, pam. Y el momento, este silencio casi de misa que se haga. Una chicharra que suena. ¿Y cómo entran los bombas? Es espectacular, boludo. Me parece.
0: Ensayado.
2: Claro. ¿Cómo meten el redoble justo? Pa, pa, pa, pa, pa, pa, pa.
19: ¿Qué te mata?
2: Pasa que esto, además de ser absoluto cine, absoluto concierto también, orquesta, porque también entra el tipo con la moto, entran los bombos, todo muy épico. El tipo se ha parado ahí arriba de la moto, tocando, mirando al cielo. Y la historia sigue, porque Ignacio Sala, de Clarín, lo encontró. Se llama Luciano Agüero, el muchacho del trombón.
19: Sí.
2: Tiene 23 años. Vive ahí, en la cerca, en la zona de Caseros. Y el título de la nota, lo encontró Ignacio Sala, el título de la nota es Quiero quedarme sin aire tocando para Messi.
19: Hermoso.
2: Y si quieren completar un poco ya la parte emotiva.
8: Dice en un momento un textual: tocaba para las miles de personas que estaban ahí en el túnel y miraba al cielo, porque también tocaba para mi papá. ¿Por qué? Porque obviamente el papá murió y fue el que a los 8 años, claro, el padre le regaló el trombón que aprendió a tocar. Y bueno, desde hace un par de años que no lo tiene. Así que historia. Ahí estaba un poco la historia de Luciano Agüero, el héroe del trombón del túnel de la Avenida San Martín.
19: Túnel que es una tradición. Se juntan desde el 90 en ese túnel a festejar. Y Lara, de 3 de febrero, tiene 49 años. Y está en línea. Lara, buenas tardes, ¿cómo estás?
20: Hola, ¿qué haces, Matías? ¿Cómo andan todos?
19: ¿Vos participaste de esta celebración en el famoso
20: de
19: túnel?
20: Todas, de todas, desde que soy chiquita.
19: ¿En serio? ¿Cómo es la historia?
20: Sí. Se hizo el túnel y bueno, cuando vino el Mundial de Italia, pintó ir a festejar ahí. Y de ahí nunca paramos.
8: Porque era la novedad, claro.
20: Claro, era ahí, bueno, cortábamos la nos metíamos el túnel. Y bueno, y después quedó y siempre... el clásico.
19: Pero pará,
20: el mundial pasado explotó porque sí, nosotros que somos grandes y nos acordábamos de ir a festejar al túnel.
19: Sí.
20: Le decía, pues yo le decía a mi hija, vamos al túnel. Me decía mi mamá, ¿qué? Me decía, vamos a festejar, vos tenés que vivir esto, le claro, decía.
19: Claro, ah, una tradición hermoso que pasa de generación en generación. Vos
20: claro,
19: tenés 49 años.
20: 49.
19: Claro, y esta la primera vez fue en el Mundial de Italia 90. ¿Y qué? ¿A cada Mundial y en cada festejo vos fuiste a ese túnel?
20: No, después que pasábamos de cuartos, ahí íbamos.
19: Claro, a partir de cuartos.
20: Tenemos que pasar, llegar a cuarto.
19: Sí, de cuarto en adelante.
20: El túnel, claro.
19: Espectacular.
20: No, che, los primeros partidos, no.
0: Sí, claro, sí.
20: Digamos, en lo de en serio.
19: Que fue un poco lo que fue pasando, ¿no? Sí. Empezamos a salir y sí, a partir de cuartos, más o menos todos a la calle.
20: Y acá siempre, y bueno, la llevaba mi hija y dice, ay, tienes razón, mamá.
19: Lara.
20: ¿Viste?
19: Lara, querida, bueno, y hoy ojalá tengamos también la posibilidad de ir a ese túnel.
20: Voy a seguir con mi cábala, me van a ver saltando ahí.
19: Vamos, carajo.
0: Qué linda que
19: abrazo
0: sos.
19: Grande, Lara, querida.
0: Vamos.
20: Un beso a todos.
19: Abrazo, Lara, oyente de Maldita Suerte, estaba escuchando y dice, sí, yo voy ahí en todos los partidos. Extraordinario momento, uno de los tantos virales y momentos divertidos y hermosos que,
0: ay,
19: que estamos compartiendo por estas horas. Manu Rodríguez, buenas tardes, ¿cómo te
21: Hola,
19: va?
21: Hola, ¿cómo andas?
0: Manu.
19: ¿Todo bien?
21: Todo bien, acá acomodando un poco el micrófono,
19: bien
21: poniéndonos
19: ahí
21: en la condiciones.
19: Bandera. Vamos de a poco, ya falta nada, una hora.
21: Una hora, exactamente.
19: Una hora y 40 segundos para el partido. ¿Confirmado el equipo, Manu?
21: Confirmado el equipo, cambio sorpresa, me parece no lo teníamos entre las posibilidades, pero me gusta que ese apellido está en cancha.
19: ¿Simeone?
21: ¿No? Claro, sí, Simeone.
19: Por
21: va a entrar en lugar de Paul, pero Simeone es un apellido fuerte en la selección, es un apellido de sangre caliente, de pierna fuerte.
19: ¿Qué estará viendo Manu futbolísticamente para poner a Simeone?
21: Creo que busca más velocidad,
19: sí,
21: porque claramente el lado derecho es el lado débil de Argentina en defensa, entonces un
19: sí,
21: Giuliano que te puede hacer la banda con mayor rapidez y mayor alcance ayuda en eso. Claro, a mí me parece que a De Paul lo que le pasó en los últimos partidos es que estuvo más pendiente de cuidarlo a Molina que de colaborar en ataque, y eso le
19: sí,
21: costó. Para mí igual no era el peor del mediocampo.
19: Yo
21: tenido que elegir a uno para sacar, era Alexis McAllister. Pese al gol y todo, me pareció que estuvo muy flojo en los últimos dos o tres partidos. Pero creo que busca eso. Primero, tener la velocidad de ida y vuelta que tiene Simeone.
19: Y una
21: carta más en ataque, porque es una sorpresa.
19: Es el jugador junto con Nico, el jugador más rápido del equipo.
21: Sí.
19: Vuela.
21: Sí, vuela.
19: Es una cosa impresionante.
21: Sí, señor.
19: Y una carta más en ataque.
21: Claro.
19: Ellos por los costados, los laterales son flojitos.
21: Son flojitos, sobre todo justamente el lado izquierdo, el derecho de Argentina, el derecho del ataque argentino. Tiene posibilidades Argentina por ahí. Bueno, creo que en el otro lateral, en el lado derecho, cambiaron 4 veces el jugador que anduvo por ese lado. O sea que...
19: No le están encontrando la vuelta,
21: claro, claramente. Tiene Argentina, sí, que resolver el problema de la salida en el mediocampo, porque el otro día Suiza le encontró el camino a bloquear a
19: Paredes. La salida con Paredes, claro.
21: La salida con Paredes. Paredes terminó teniendo que meterse entre los centrales. Eso es un problema para la Argentina.
19: De ahí vino toda esa conversación viral, ¿no? De que
21: exactamente,
19: estuvo con Scaloni.
21: Sí, pongo por acá, me vienen por allá. Exactamente.
8: Sale el otro. Igual está bien, está bueno. Creo que la otra vez pasó eso también, que todos descansaron en el partido anterior de Paredes, que había manejado el medio a sus anchas. Y tampoco nadie se acercaba a recibir, tampoco abajo. O sea,
21: bueno, ese es el gran problema.
8: Tanto Argentina. Enzo como Alexis pueden, tienen esa capacidad de bajar a recibir.
21: Es el problema de Argentina es que ha estado muy estático, por claro. lo menos en lo que tiene que ver con la fase de eliminaciones. También le tocó jugar contra bloques bajos, ¿no? Todo el tiempo, contra sí. equipos. Va, aunque Suiza le manejó más la pelota, pero sí, le sí. costó llegar al borde del área y no encontrar una salida rápido, que es algo que Inglaterra hace muy bien. Inglaterra define rápido. No se queda tratando de buscar quizás 2-3 minutos o rearma mucho la jugada. Toca en su triángulo, que tiene que ver con Harry Kane, con Bellingham y con los dos extremos que vienen por afuera. Sí. Y busca rápido el arco rival. Bueno, Argentina va a tener que buscar más eso. Como va a ser probablemente un partido más de ida y vuelta, yo no creo que Inglaterra salga a defenderse.

0: en este mundial en otro plan. Es sí, el 9. Sí, sí, Messi hoy... es el 9.
1: Sí.
0: Y los que corren son Juliano cuando está claro. Lautaro, ¿no?
1: Pero como la pareja de centrales de Inglaterra no es la más fuerte del mundial, está bueno tener un jugador que pueda presionar de esa manera. Mm. Y tenerlo a Juliano, que también puede correr para todos lados, ¿no?
0: Juliano corre y no se cansa, sí. Es una cosa, va a correr todo el partido. Sí, me empieza a gustar la incorporación.
2: Sí,
0: no
2: sí, está tanto. Claro. Que por el otro lado, claro, lo que decías vos, con Tagliafico. Tuvo ya en el último partido, porque también se tuvo que recuperar, Tagliafico el primer partido que jugó no fue tampoco tanto, pero ya en el último partido le dio mucha profundidad a Tagliafico por izquierda, pero por derecha Molina era más difícil, así que por ahí para buscar esa, ¿no? Llegar a fondo.
1: Sí, igual sabemos que a los 70 minutos hay que hacer el cambio, ¿no? Molina por Montiel, Montiel por Molina.
0: Ya es una fija, ¿no?
1: Sí, no, es parte de la trama. Sí.
0: Yo creo que ya está en cábala ya a esta altura, ¿no?
1: Es un
0: cambio cábala. También de un jugador que cuando entró no demostró tampoco ser tan en un nivel muy superior al de Molina, pero entró y las veces que entró bien.
1: Creo que está por debajo del nivel de Molina, claramente, pero acompaña.
2: Siente más el ataque, me parece. O sea, pisa más el área.
0: Exactamente.
1: Y tiene mejor centro, me parece también. Tiene mejor tirada de centro.
0: Manu, va a ser un partido duro, va a ser un partido.
1: No.
0: Que además de. Estamos tratando de analizar lo futbolístico, pero después, como todos sabemos que este tipo de partidos se define por otra cosa, ¿no? Esto se juega, decimos recién con ese Fernández Mur. Se corre con el corazón acá, ¿no?
1: Pero claro.
0: Después está todo lo que diagramás, la táctica, el orden, este acá, este allá, es por acá, es por ahí. Después es tripa y corazón, ¿no?
1: Sí, claro. Y eso.
0: Sobre todo Argentina, porque vienen cansados, todos vienen con desgaste.
1: Vienen a jugar los dos el tiempo extra, extenuados.
0: El sábado.
1: Fueron partidos difíciles.
0: Claro.
1: Y eso en algún momento va a pesar en la cancha. Ahí es donde también los que tienen mejor reacción al cansancio, generalmente son los mejores jugadores, pueden hacer una diferencia. También hay que saber, como Messi, elegir tus momentos, ¿no? Y Messi es el mejor, eligiendo en qué momento apretar, en qué momento no apretar, en qué momento tratar de hacer una jugada pilando rivales y en qué momento... Se la pasa y la devuelve.
3: No hace falta desgastarse, digamos.
1: No, y es el más inteligente haciendo eso es importante.
0: La dupla central argentina, Guti Romero y Martínez, los dos juegan en la Premier, conocen mucho al equipo inglés
1: y
0: conocen mucho a los delanteros ingleses.
1: Sí, ¿no? Exactamente. De hecho, Guti lo tuvo de compañero.
0: Fueron compañeros con Harry Kane.
1: Exactamente.
0: Claro, por eso lo conoce bastante.
2: También calculo que debe haber pesado un poco eso también a la hora de elegir cuál de los tres del mediocampo que podían salir, digamos, entre Paul, Alexis y Enzo. Salía, efectivamente, digamos. Que
1: puede ser, sí.
2: Que los otros dos juegan en Inglaterra también.
0: Figuras de Inglaterra,
2: claro,
0: ¿no?
2: Claro.
0: McAllister es capitán en Liverpool y Enzo es capitán en Chelsea, digamos.
1: Sí, sí.
0: No, McAllister no sé si es capitán, pero bueno, es el 10. Es un jugador importante.
1: No tuvo la mejor temporada en Liverpool, pero sí, obviamente es un jugador importante.
0: Sí.
1: A mí lo que me gusta de este equipo es que no le va a permitir a Inglaterra tanta soltura en ataque. Uh-huh. Porque, claro, tenés dos, tres aviones ahí que tener que dejar fijo para que los marque.
0: Eso, te obliga el ingreso de Simeone a que, bueno, no sé, se quede alguno para la defensa también de
2: los ingleses. Sí, ok, por lo menos el 3 esté mucho más atento.
0: Más pendiente, ¿no?
2: Claro.
0: Amigos, falta una hora, menos de una hora ya para el inicio del partido. Nosotros vamos a ir ahora hasta las 3:30 y para poder volver a tiempo cada uno a su casa a ver el partido.
2: No, pero queda una columna de Diego Tomasi también.
0: No, queda de todo. Los hinchas, hay hinchas que ya se están juntando en el obelisco. El McDonald's está vallado, por las dudas.
2: Eso es la única valla que veo bien por antecedentes. Ese está bien. Hasta el McDonald's te lo banco.
3: Casi por cábala también.
4: Exacto, para mí también.
2: Te lo banco, Jorge, porque aparte es una tradición argentina, todos saben. Incluso si pierde, pues,
3: romper el McDonald's.
0: Totalmente. Claro. Vallaron el obelisco en la previa del partido con Inglaterra. Ahí estaban esto desde anoche ya.
2: Le mandaron,
0: pero ¿qué esperan que suceda? No,
1: claro.
0: Es como, ¿qué creen que va a pasar?
2: Yo vengo de ahí. Impresionante cantidad de esas camionetas que tienen muchos policías adentro, digamos, estacionadas en la zona del obelisco.
0: Sí.
2: Y no solo, eso es lo que tiene, que no solo está vallado las esquinas de alrededor del obelisco, sino que si vos vas por Corrientes, yo fui por Corrientes, digamos, para el lado Callao, digamos, para alejándose del Bajo. No sé si para el otro lado es igual, pero había una cuadra después del obelisco, otra tanda de vallas, como si en algún momento tuvieran planeado cortar el acceso de la gente al obelisco.
0: Sí, es un triple anillo de vallado, así le han llamado oficialmente al operativo, triple anillo de vallado con un despliegue de entre 700 y 800 efectivos de la policía de la ciudad.
1: Lo que les molesta es la felicidad, hermano.
4: Totalmente, el pueblo. No, pero le tienen miedo, pero de verdad, le tienen miedo al pueblo en general, ¿no?
0: Cuando

0: Salimos campeones, que éramos 5 millones, éramos en la calle ese día. No pasó nada.
1: Nada. Y gobernaba el mismo partido que este señor, digamos. En la ciudad, sí. Era Larreta, pero digo, era la misma gente, digo, ¿no?
2: Es Churchill, Larreta,
3: Igual lograron estar con la idea, porque tengo padres de compañerito que dijeron, che, la calle podría estar.
0: Claro.
3: Complicada.
0: Te desinfla
3: y yo
0: les
3: dije, pero espera, es que va a haber, no sé, ingleses por la calle, porque si no hay ingleses, todo lo que vamos a ver son argentinos festejando como siempre se hace.
0: Sí,
3: digo,
0: sí.
3: Si hubiera habido lo que podría llegar a pasar en Estados Unidos, un encuentro de las dos hinchadas, bueno, se te puede complicar, pero si no, los argentinos tienen larga tradición de festejo en la calle.
0: Ojalá hoy nos encontremos para festejar en la calle y se metan los operativos en el bolsillo. Y
1: ahora
0: si no
1: volvemos.
0: Es en el obelisco, hay muchos otros lugares también. Sí. Me imagino que la gente misma va a ir encontrando otros espacios. Si en el caso de que nos toque celebrar, poder hacerlo en paz y
3: no
0: en tranquilidad.
3: No tensarlo al pedo. Eso quiero decir, claro, digamos.
0: Totalmente,
3: ¿no?
0: Totalmente.
3: Es como innecesario.
1: Tienen información de inteligencia que hay un conato revolucionario en ciernes. Por ahí.
4: Claro,
1: por ahí.
4: Sí, sí.
1: No sé.
2: Bueno, bueno, capaz.
1: Ahora
2: nos sorprende.
1: Capaz
2: nos sorprende algo.
0: Sí, sí. Che, mucha gente por estas horas viendo El Partido, la película, basada en el libro de Andrés Burgo.
2: ¿Qué te pasó cuando la viste?
0: Es impresionante.
3: Yo también, seguí la recomendación, la vi ayer.
0: Es extraordinario.
3: Espectacular.
0: Gran película.
3: Realmente.
0: Muy bien realizada. Y
2: bien
0: me sorprendió incluso el enfoque, la inclusión, yo no lo esperaba, de tantos ingleses en los testimonios.
3: Totalmente.
0: Son 3 y 3. Y bueno, un poco los que van haciendo el relato de la película son Baldano por el lado argentino y Lineker por el lado inglés. Y después, yo no quiero contar el final porque posiblemente muchos todavía no la han visto y la quieran ver. El final es extraordinario y te deja con una sensación de que, por supuesto, es una historia cargada entre las dos naciones. La película bien cuenta todo, ¿no? Más allá de que es sobre el partido del 86, toda la tradición de enfrentamientos que tenemos con los ingleses. Pero el mensaje está en el nombre de la película. Es un partido. Sabemos que es más que un partido, pero el final creo que apunta un poco a como bajar unos cambios en odiarnos. en odiarnos tanto. Después, bueno, sí, por supuesto, qué sé yo. Después está toda la historia, ¿no?
4: Sí.
0: Pero es una muy linda película.
4: Recomiendo una nota que leí hace un rato de Guardian, de Jonathan Liu.
3: Justamente la tengo acá guardada.
4: Que habla de la relación Argentina-Inglaterra a través del fútbol.
3: El título, perdón, me permito interrumpirte. Sí. Es El amor y el odio chocan en Inglaterra-Argentina. No es simplemente un partido de revancha.
4: Claro. Es hermoso. Porque arranca hablando de una escena que se vio el otro día en Godoy Cruz, defensor de Belgrano en la Primera B Nacional, los hinchas de Godoy Cruz exhibiendo banderas robadas a hinchas ingleses en 2014.
0: Sí.
4: Pero de ahí va desarmando y se va para atrás en la historia y en el vínculo.
3: ¿Querés que te ayude a recordar? Porque realmente
0: la
3: nota
0: tenés ahí. ¿Qué dice? A ver.
3: Es increíble. Muy buena. Es una traducción que acabo de hacer porque me acabo de enterar, entonces la hice con Google Translate. Vale
0: bien,
3: lo que vale, porque había que resolverlo ya, pero empieza, como acabas de decir, y sigue diciendo entonces de esas banderas, ¿no? Explica, entre el mar de banderas azules del equipo local destacaban dos cruces de San Jorge, al parecer arrebatadas a aficionados ingleses durante el Mundial de 2014. Explica qué es lo que se lee, ¿no?, en ambas banderas y dice lo siguiente. Ahora, les invito a reflexionar sobre el grado de pura y magnífica malevolencia. Ni la mezquindad ni el rencor bastan para describirlo, que se requiere para viajar a Brasil, hacerse con una bandera inglesa, doblarla, traerla a casa en el equipaje, conservarla en perfecto estado durante 12 años y finalmente desplegarla en un estadio de segunda división justo la semana en que Argentina e Inglaterra se enfrentan en una semifinal de la Copa del Mundo. Esa contención es optimismo necesario para dejar que un pequeño acto de provocación territorial fuera fermentado y madurando durante más de una década. Eso, señores y señoras, es una rivalidad futbolística y, por supuesto, es una rivalidad que toca muchas otras fibras. La guerra, la cultura, el imperio, el nacionalismo, la memoria colectiva, el papel de las normas y las leyes en la construcción de una sociedad y, sobre todo, una fascinación mutua que el tiempo parece haber profundizado en lugar de disolver.
4: Sí. Bueno, la nota después desarrolla todo eso, pero hay una parte que a mí me parece re interesante sobre el final que dice que es quizás el único clásico a nivel selecciones que no pudo ser mercantilizado, porque tiene tanto peso que no, no puede ser comprado para ponerlo en una cajita.
1: Sí, sí, no es.
4: Rebalsa por todos lados.
1: No es un producto fácil, no, digamos, no, no, no. Porque tiene muchas rebarbas, pincha por muchos lados el producto. Digamos.
0: Sí, sí, sí. Bueno, ese está. Por eso estamos así también, ¿no?
1: Sí, sí,
0: antes
1: sí.
0: De un partido con cualquier otra selección, no estamos todo el tiempo diciendo, no,
1: sí, incluso contra
0: es un partido,
1: Brasil.
0: No es un partido.
1: Claro.
0: Incluso contra Brasil.
1: Claro.
0: Totalmente. Que por supuesto. Está la rivalidad, está
1: obvio.
0: Todo lo que nos pasa con Brasil y con otras selecciones,
1: sí, sí, sí.
0: Pero con Inglaterra, obviamente, por eso estamos como estamos y por eso es lo que nos está pasando y cómo nos está atravesando el cuerpo. Mucha gente decía también yendo al cine a ver el partido. Me contaba recién Vicky Miglorini que fue anoche y claro, termina el partido, termina la película y la
3: claro.
0: Gente empieza a cantar.
3: Sí.
0: Y la gente empieza a cantar canciones. ¿Tenés ese momento? ¿Hay un momento en el que termina la película? Y la gente ahí empieza con los aplausos, los cantitos.
1: Que mañana tenemos que ganar.
4: Cantándole una pantalla de cine, ¿no?
0: Como están haciendo
4: a
0: muchos
4: los créditos de una película que están cantando.
0: Sí, sí, como sí. Están haciendo, el otro día veía que en China se juntan en cines a ver los partidos de la selección.
3: Ah, sí.
0: No cines, por supuesto, China, ¿no?
3: Sí,
0: los cines
3: you know.
0: Gigantes, unas pantallas extraordinarias y ven ahí los
3: está
0: partidos
3: buena.
0: Y bueno, los chinos que por lo menos venían hinchando por la selección argentina estaban con esa modalidad de ir a verlo a cines. Yo creo que hoy también, hoy va a ser
3: hermoso.
0: No solo lo que nos pasa a nosotros y lo que le pasa a los ingleses, sino lo que todos saben que pasa con este partido y va a generar una tensión en el mundo, ¿no, Manu? Me parece también
4: sí.
0: Como pocos partidos en lo que va del mundial, tal vez.
4: Sí,
0: ¿no?
4: Sí. Ayer estuve justo discutiendo con unos amigos, un amigo me decía, che, los escoceses no nos apoyan tanto y me comparte un posteo de Escocia donde
0: sí.
4: Había gente que decía, no, ¿cómo no vamos a hinchar para los ingleses?
0: Sí.
4: Y yo le mostraba, bueno, pero mirá acá estas banderas en una calle de Escocia.
0: Claro.
4: Pasa todo eso. Y en
0: sí.
4: Asia, a partir de Messi sobre todo, es muy amada la selección argentina. Entonces, tenés mucha gente pendiente de este partido porque además, bueno, no es casualidad, Inglaterra tocó a muchas culturas,
0: sí,
4: ¿no?
0: Claro.
4: Entonces,
0: claro.
4: Hay muchas culturas que se sientan representadas en esta lucha. Es solo un partido, y está buenísimo que sea solo un partido, porque a nosotros nos alcanza con eso.
0: Sí, ya con el partido
4: con
0: ya es un
4: solo
0: montón.
4: Partido nosotros hemos sí. Humillado al imperio de los imperios, le hemos dicho a los tipos que siempre rompieron las reglas, que nosotros podemos meter una mano y romper las reglas, y a los 10 minutos desparramar 5 tipos, a los tipos que
0: sí,
4: ponen
0: sí.
4: De rodillas a todo el mundo. Es un poco eso, nosotros no necesitamos ni reyes, ni ejército, con un partido nos alcanza.
0: Sí, sí.
4: El deporte que ellos inventaron,
0: es nuestra forma.
4: Lo apropiamos nosotros, ya no es más de ellos. Las piernas más que más alegría dieron en el mundo son nuestras.
0: Manu, qué tarde la que se nos viene. Lo vas a ver acá, vas a quedarte en la redacción,
4: en la redacción
0: mirando
4: sí.
0: El partido con todos los compañeros. Y ahí en distintos lugares de la Argentina, encuentros a esta hora, es el momento. Tengan cuidado, es el rato previo a encontrarse, el rato previo a arrancar el partido. Lo dijo el otro día Crescenti del SAME.
1: Sí.
0: Tengan cuidado en el rato previo porque hay gente yendo muy rápido a todas partes.
1: Sí.
4: Sí.
0: Así que estos próximos minutos de acá al arranque del partido, con calma por las calles.
1: Sí, bueno,
0: miremos en las esquinas, tengamos cuidado porque hay mucha gente que,
4: sí.
0: Que bueno, va con
4: y,
0: con
4: y
0: la
4: ojo con las banderas que flamean de los autos, porque hoy venía por la General Paz
0: sí.
4: Y había mucha bandera flameando de auto. Que una bandera no se lleve puesto un accidente, ¿no?
3: Ah, claro.
0: También. Bueno, con cuidado, gente, con cuidado.
1: Sí, sí.
0: Che, mientras tanto, 11 25 80 93 60, van dejando ahí mensajes. Avísame si tenemos para escuchar. Dame uno más y después seguimos repasando otros momentos. Dale.
5: No saben cómo grité el segundo gol de Bellingham. Hoy me río. Cuando empezó el partido yo quería que gane Noruega, porque digo, bueno, es un rival más sencillo, y durante el partido dije, no, tiene que pasar Inglaterra, y quiero que pase Inglaterra, con un miedo igual un Sogaka. Así que bueno, ahora esperando, lo voy a ver solo, como viene el mundial anterior, y todo este mundial también. Después salgo a gritar a la calle, me encuentro con todo el mundo. Beto de Comodoro, los quiero, abrazos.
3: Vamos
5: a Argentina,
3: abrazo.
5: Viejo.
1: Vamos, Beto. Qué hijo de puta,
0: sí.
1: El guionista de la vida de Messi también.
0: Sí,
1: porque
0: sí.
1: La verdad que de todo, qué hijo de puta y qué fenómeno, las dos cosas, ¿no? Pero digamos, de todo.
0: Mirá el capítulo que dejó para el final, ¿no?
1: Lo
4: claro.
1: Que decíamos recién, digo, casi cualquier otro partido, incluso Brasil, incluso Francia, incluso España, llegando a esta instancia con los antecedentes que tiene esta selección, estaríamos de otra manera. Digamos,
0: sí,
1: no,
0: sí.
1: No, obviamente, somos argentinos, queremos ganar, no estaríamos entregando el partido, pero no estaríamos con la necesidad de ganar que sí tenemos ahora.
0: Igual, no sé qué, ahora ya está, ahora lo tenemos que jugar, pero en la previa, a mí me pasaba al menos que deseaba este partido.
1: Sí, también,
0: no,
1: también.
0: Muchos me decían, ¿estás queriendo que gane Inglaterra? No, no, no, por mí los ingleses me chupan un huevo y que nada. Pero quería este partido, ¿viste?
1: Sí, sí, sí, sí.
0: Está el riesgo muy grande, el riesgo es altísimo. Si sale mal, la tristeza es infinita. Pero la posibilidad de correr ese riesgo y que salga bien y tener una alegría como
2: pero,
0: la que
2: pero
0: tenemos.
2: Pero claro, si es alegría, si la alegría bien, es inmensa.
0: El famoso, y si sale bien, ¿qué hace? Sí, y si bueno, sale bien es una fiesta,
1: sí, sí,
0: ¿no?
1: Y también futbolísticamente hay algo, digo, que también es verdad que, digamos, que es una de las mayores esperanzas que tenemos, porque en el Mundial no jugamos tan súper bien.
4: Yo tampoco,
1: No, yo tampoco. Pero digo, si hay algo que tiene esta selección, que tiene más de 4 años, que tiene viene jugando hace mucho y que viene jugando, por suerte, partidos decisivos hace mucho, que cuanto más chivo, más decisivo es el partido, más saca, no solo carácter, sino también fútbol.
0: Sí, sí. Muchos estamos como con la expectativa en la previa de que hoy aparezca el fútbol, sí, también, ¿no? De, sí. Porque tuvo buenos momentos de fútbol la selección, pero, bueno, en comparación, sobre todo con el Mundial pasado, tal vez, pero después también ves a otras selecciones y cómo ha jugado Brasil, cómo ha jugado Alemania, más allá de que se quedaron afuera, cómo jugaron este Mundial. Y empezás a decir, che, capaz que nosotros no jugamos tan mal como estamos creyendo que jugamos. Es un Mundial distinto, evidentemente. Es un Mundial muy físico también. Sí. Se corre muchísimo. Todos venían, son todos. Bueno, es el fútbol de hoy, ¿no? Es el fútbol actual.
4: Bueno, el que menos corre es el nuestro y lo hace bastante bien.
0: Y el que menos corre es el goleador del campeonato, sí, por ahora, sí, ¿no? Sí. Bien, amigos, 11-25-80-93-60, unos mensajes más. Buenas tardes.
6: Hola, maldita.
0: Sí, ¿qué tal?
6: Buenas tardes. Yo estoy más nervioso que el día que me casé. Creo que la adrenalina de aquella época, con todas las cosas que tenía que hacer para mi casamiento, me hacían un poco olvidar los nervios, pero hoy estoy jubilado, ya no tengo nada que hacer y solo nervios en casa esperando el partido. Y bueno, ahora viéndolos a ustedes.
0: Abrazo, amigo.
6: Tengo memoria desde el Mundial de México 70, de 1970, de ahí todos los mundiales. Ah. Y qué sé yo, no sé.
1: ¡Vamos!
6: No aguanto más. Sergio de Pilar.
0: Abrazo, Sergio, Sergio, querido. Buenas tardes, ¿qué tal?
7: Hola, malditos.
0: Hola.
7: Marila de Tigre les habla.
4: Qué tranquilidad.
7: Y nada, acá por salir del laburo, ya yendo para mi casa, para compartir una tarde de fútbol en familia, como lo hacemos siempre. Y recordando aquel 86, viéndolo con mi viejo gritando por esa bendita mano, por ese partido ganado a los ingleses, mi viejo llorando y hoy está en el cielo y se lo dedico a él si ganamos. Y nada, aguante Argentina y aguanten los jubilados que los están cagando a palo ahora en esos momentos.
0: Abrazo grande, eso fue a la mañana, ¿no?
8: Porque hola, maldita suerte, acá sí. Germán de Avellaneda.
0: Hola, Germán.
8: Bueno, yo con fe en la Virgen, a full, la mamá es nuestra mamá, nunca nos abandona, y va a estar, nos protege siempre, nos protege siempre. Este es el tatú que me hice por el Mundial 2022.
0: Ajá.
8: Y desde ahí siempre, de toda la vida, protegió
2: la
8: a mi familia, a todos los que queremos, a todo el país, a todos los peronistas y a maldita suerte también.
0: Así
8: que gracias a todos y todas. Los quiero mucho y mucha fe en la Virgen.
0: Abrazo grande.
8: Hasta pronto.
0: Amigo. Abrazo grande. Están llegando un montón de mensajes, gracias a todos, de distintos lugares de la Argentina. Jera, ¿estabas viendo algo?
1: Sí, no, un mensaje acá en el chat de Marie, de Bahía, sí, Blanca, que dice para gente que está totalmente. Es lo que decíamos antes, gente manija que estaba por el centro de Bahía Blanca, acaba de llegar a casa, y un pibe de unos 20 años que la ve y le dice: hoy recuperamos las balinas y la abrazo.
0: Un abrazo con una noche.
1: Un abrazo anónimo.
0: Sí, totalmente. Oh, Dios. Estamos todos encontrando momentos, videos, textos, fotos, sí, de todo. Y algunas cosas nos atraviesan especialmente, particularmente. Estamos todos con la emoción ahí, a flor de piel, ¿no? Todo nos hace llorar, todo nos genera algo en el estómago, en el cuerpo, en las tripas, en el corazón. Gaby, vos habías encontrado un texto también.
2: Que se llama Papá, nosotros odiamos a los ingleses.
0: Ajá.
2: Oh, ya arranco, El padre llevaba varios años preguntando lo mismo, pero en ese momento supo qué contestar. No, hijo, no es eso. ¿Y por qué dicen que contra Inglaterra nunca es un partido más y que hay que ganar como sea? Porque para muchos tienen un recuerdo, un herido, alguien. ¿Un recuerdo de qué? De muchas cosas. ¿De Maradona? El papá se ríe y contesta: Sí, también es un recuerdo de Maradona. ¿El gol que hizo con la mano? Sí, hijo, fue con la mano. Algunos lo vieron como una picardía, otros como una revancha futbolera, pero después vino otro gol. Lo hizo gambeteando a medio equipo inglés y ahí entendimos que Diego nunca necesitó una mano para ser eterno. El nene baja la mirada e hizo la inevitable pregunta. ¿Y Malvinas? Con un nudo en la garganta, el papá miró la bandera posada al lado del televisor por primera vez en toda la charla y le dijo, ahí está la herida. Hay familias que siguen extrañando, hay nombres escritos en cruces, hay soldados que no volvieron a ser quienes eran y hay otros que incluso nunca pudieron volver. Con cara de poco entender, el niño pregunta, ¿entonces cuando juega Argentina contra Inglaterra, jugamos por las Malvinas? El padre contesta con un rotundo no. No, hijo. Malvinas no se juega en una cancha. Malvinas pertenece a la historia, al dolor y a la memoria. El fútbol no puede reparar una guerra, menos empatarla y menos borrar lo que pasó. Y entonces, ¿por qué se siente distinto? ¿Qué tiene una Argentina e Inglaterra? Hijo, las personas, o por lo menos los argentinos, no solemos tener compartimentos, llevamos todo junto, los recuerdos, las alegrías, las tristezas. Y cuando vemos esa camiseta enfrente, inevitablemente aparecen imágenes, cicatrices que se unen con abrazos. Algunos recuerdan a un familiar que combatió, otros ven a Maradona levantando los brazos en el Azteca y otros ven al ladrón humillado en una repetición eterna de frustración que un solo tipo le generó con algo que supuestamente ellos inventaron. Qué loco, ¿no? El gol más hermoso de la historia de este deporte se lo hicieron al creador del deporte. Entonces, ¿le robamos al dueño y al creador? Al ladrón le robamos. Papá, ¿algún día este partido va a dejar de ser distinto? El padre mira al niño y le contesta, vos aprovechá y mirá bien este partido, hoy, hijo. ¿Por qué? Porque algún día vas a entender y vas a tener un hijo. Y cuando él te pregunte por este partido contra Inglaterra, nunca le vas a decir que es un partido más. Y vas a descubrir que esta conversación no fue solo sobre fútbol.
0: ¡Qué extraordinario texto! Un aplauso para este momentazo. ¡Qué hermoso es! Te lo voy a pedir, pásamelo por favor.
2: ¿Y yo creo que... Ay, es un texto viral que se hizo muy viral, que lo saqué y estábamos tratando de entender quién era el autor. Y no lo sabemos, okay. Autor desconocido, pero me pareció tan hermoso, muy tan bonito, hermoso y que condensa un poco todo lo que veníamos hablando.
0: Bien, amigos, faltan 34 minutos para el comienzo del partido. Nosotros vamos a cerrar acá ya la previa para poder llegar tranquilos, sin apurarnos y poder llegar a ver el partido. Cada uno en su casa o donde quiera, pero es el momento de ir cerrando ya esta previa. Gracias a todos de verdad por haber compartido con nosotros estos momentos de ansiedad.
1: Un montón de gente.
0: De estar acá, sí. Mucha
1: no
0: gente.
1: ¿No tienen Teisport en la casa?
0: No, prefieren esto, porque acá hay otra cosa. Es como, a veces vas a un lugar en el que te sentís parte, ¿no? Más allá de la información seguro, que uno busca.
1: Más en este, por todo lo que venimos hablando, que es mucho más que fútbol.
0: Totalmente. Amigos, gracias por estar ahí. Nos vamos a reencontrar mañana. Ojalá felices, ojalá alegres, ojalá cansados de gritar, festejar y con resaca. Ojalá. Todo eso para mañana y acá vamos a estar a las 2 de la tarde. Gracias a todo el equipo, del Destape de Maldita. Gracias a todos, amigos y amigas, compañeros, compañeras, argentinos y argentinas. Los queremos mucho, nos queremos mucho. Aguante Argentina.
1: Aguante,
0: y ojalá se nos dé esta tarde. Vamos, selección.
9: ¡Viva la patria, carajo!
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0: están? Bienvenidos, bienvenidas al pase, bienvenidos, bienvenidas al destape. ¿Quiénes están sumando esta hora? Que son casi todos, todos, porque hace un rato, me imagino, estaban enchufados al partido. Argentina, nuevamente finalista, otro logro histórico de un equipo que a esta altura ya no solamente creo que es la selección más exitosa de la historia argentina y de las más exitosas de la historia del deporte, sino del deporte fútbol, sino de los equipos más exitosos, bueno, del deporte en general. Es realmente impresionante un partido en donde se volvió a ver un poco del espíritu y del juego de aquella escaloneta que nos enamoró y que ganó todo, ayudado, debo decir, por la temperatura corporal de los ingleses.
1: Fresca.
0: Que hicieron un gol de pedo y se metieron atrás como si fueran, no quiero, iba a decir un equipo chico, pero no quiero lastimar ningún ego, hoy somos todos argentinos, así que digamos un equipo chico, porque jugaron así toda la segunda parte, una segunda parte que fue de lo mejor que mostró este equipo argentino en el torneo, y eso es lo que hacen los grandes equipos, ¿no? Mostrar lo mejor cuando más hace falta, cuando el desafío está a la altura de la situación. Bueno, ahora voy a hablar media hora de Peter Thiel y... No, mentira. ¿Cómo están? ¿Todo bien?
2: ¿Cómo va? Sobrevivimos hoy, Nicolás. Uy, sí. Por Dios.
0: El momento en el cual el Cuti Romero mete un recorte a un paso del área, chica, y hace pasar a dos ingleses. Yo creo que ahí, como Homero, cuando se le va el alma del cuerpo un segundo y después, bueno... Sí. Así.
2: Cuti Romero, el mejor central del planeta Tierra.
0: El mejor central del planeta Tierra, como demostró. Hoy tenemos la mejor dupla central, sí, me parece, del planeta. ¿Kane no la vio?
2: No jugó Kane.
0: No la vio.
1: A marcar a Paredes.
0: Sí. Y Bellingham, más o menos. Hizo dos jugadas que terminaron en full en el primer tiempo y después nada más. Frustrado además con Paredes y enojado. Sí. Fue un planteo táctico muy bueno y una ejecución también muy buena de un equipo que cuando no dan las gambas, porque al final a Messi no le daban las gambas, se puso corazón, metió un pique para recuperar una pelota en una contra y un centro con la derecha de Dios, diría yo, porque nunca lo había visto tirar un guantecito así de derecha desbordando. Si hay pocas cosas no le vimos hacer a Messi en su carrera, esa era una, o yo no recuerdo, en la cabeza de un Lautaro que estaba esperando hace muchos años esta reivindicación.
2: Dos asistencias de Messi, las dos goles de asistencia de Messi. Llega a cuatro asistencias, queda uno del máximo asistidor del Mundial cuando ya es el máximo goleador del Mundial.
1: Historia de los Mundiales.
0: Y además es el máximo asistidor y goleador de la historia de los Mundiales.
2: De la historia de los Mundiales. Ese, me parece que es... O sea...
0: Y el domingo juega otra final del Mundo.
2: Y el domingo otra final del Mundo.
0: Y el domingo juega... No podemos normalizar eso.
1: No, pero qué increíble.
0: Impresionante.
1: Qué increíble. También todo lo que fue este partido, porque también creo que lo que esperábamos se dio, porque incluso en ese primer tiempo ultra trabado, que hubo, creo que hubo un remate al arco en todo el primer tiempo, que fue el de Enzo Fernández.
0: Un poco como el del 86, ¿no? Un primer tiempo donde se midieron muy trabado y un segundo tiempo donde Argentina fue llevándose lo puesto.
1: Totalmente, pero ya en ese momento ya se daba la sensación de que Argentina estaba metido en un partido que no había estado en todo el Mundial.
0: Digamos. Cuando cantaban el himno ya se notaba, Gerard. Sí. Los veías, sí. Nunca los vi cantar el himno así. Unas fieras.
2: Sí. No, mejor partido de en el Mundial está claro, pero mejor partido de Argentina creo que en por lo menos un año.
0: Y por la dimensión del rival y por todo lo que había atrás, yo diría, esta entra en las páginas doradas de este equipo, junto con finales y junto con algunos otros encuentros que sin haber sido en una final, marcaron
1: la
0: historia.
1: Había una sensación, ¿no?, también de que el guionista de la vida de Messi era o muy hijo de puta o muy capo.
0: Inglaterra y España.
1: No, pero además, ponerle que llegue a una semifinal, después de haber salido campeón del mundo, dos veces campeón de América, que llegue a una semifinal, quizás la única semifinal que era esta sensación de que no podíamos perder. Sí. Porque con Brasil, con Francia, con España, con Portugal, incluso, había una sensación de que, bueno, era una buena actuación de todas formas, una semifinal. Pero contra Inglaterra era esta la sensación de que no se podía perder. Y de repente, un Messi totalmente muerto saca de la galera dos pases gol.
0: Impresionante.
1: Impresionante.
0: Muy superior igual a Argentina, más allá del resultado. Sí. Dos tiros en los palos.
2: No, fue un baile con mala suerte en la ejecución. Pero Argentina, el primer tiempo fue mejor Argentina, más allá de que fue parejo.
1: Sí, fue medio tiempo y medio tiempo, ¿no?
2: Sí, no, y el segundo tiempo fue claro. claramente superior, incluso antes del gol. Sí. El gol de Inglaterra ya era el mejor momento de Argentina.
1: Claro. Ya había pegado una pelota en el palo.
2: Claro, y después Inglaterra se metió atrás, pero como si fuera. Bueno, no voy a faltar al respeto a nadie.
0: No, pero sí.
1: Vanuatu,
2: un equipo chico. A los 10 minutos del segundo tiempo, Inglaterra dijo: bueno, metemos micro atrás.
0: Te digo, se metió más atrás que Egipto.
2: Claro.
0: Más atrás que Egipto, ganando por menos diferencia y siendo un equipo con otra envergadura, supuestamente.
2: No, y más atrás que Suiza con 10.
0: Sí, también.
2: Suiza por lo menos sacó algunas contras.
1: Sí, claro. Sí. Claro, totalmente.
0: Pero rescato un poco lo que decía Gera. Hoy leí mucha gente en grupos o en redes sociales que decía: este era un mundial en el cual, si todo terminaba en cuartos de final, contra Brasil, contra Alemania, bueno, hay que reconocerle al grupo. Te pone adelante una semifinal con Inglaterra y te pone adelante una final con España, otro equipo al cual Escaloneta no cruzó, que se debían una finalísima.
2: Sí, claro, va a ser la finalísima.
0: Va a ser la finalísima. Y va a ser.
1: Primera vez en la historia.
0: Messi contra el país.
2: Claro.
0: En el cual creció.
2: Y va a ser, esto ya es obviamente confirmado, oficial y seguro, el último partido de Messi en mundiales.
0: Y va a ser, a esta altura del partido, oficial y seguro, todo.
1: Un poquito más.
0: Pero sí, sería toda la lógica.
2: 43 es mucho.
1: Pero sí, es verdad que también hay como ponerle mística al próximo partido contra España. Creo que igual todavía nos queda mucho por disfrutar esto que acaba de pasar.
2: Sí.
1: No nos vemos, pero sí es verdad que desde España han salido cosas muy hirientes para con la Argentina en estas últimas dos semanas.
0: Me encanta
2: Están muy bocones realmente.
1: Están bordando estrellas ya.
2: Sí.
1: Están bordando estrellas.
2: Diario Marca, ¿no?
0: ¿Les parece que vayamos a la calle? Sí,
1: por favor.
0: Móvil está Fede ahí en el obelisco, si no entendí mal. Sí, desde el obelisco la alegría popular, no me quiero ni imaginar cómo están ahí. Fede, ¿cómo va?
3: Buenas tardes, compañeros. Buenas tardes, Nico. Hoy no me pidan nada de compostura. Estamos llegando a la Valle y 9 de julio. Es un hervidero, un éxtasis total el que se está viviendo acá en el obelisco. Felicidad, felicidad y felicidad. Nada más que eso se está viviendo acá. Tras el histórico triunfo por 2-1 contra los ingleses, Nico.
0: Así es, Fede. Y contanos, ¿cuál es el clima? Me parece una pregunta bastante boluda, pero contanos un poco si sentís que hay más alivio, si sentís que hay expectativa, que ya se está pensando en lo que viene ahora por delante, si hay agradecimiento, ¿cuál de todas las sensaciones positivas, cuál se impone? ¡Vamos, carajo!
3: Estás bien, Nico, compañero. Lo que se vive acá es el desahogo. Todavía es la situación de que esto recién pasó. Después vendrá el tipo para el análisis. ¿Cómo lo vivís, chicos? Cuéntenme para el destape.
4: No, la verdad, una locura. Agradezco a todos los kirchneristas, peronistas.
3: Bueno.
1: Ellos hicieron este
3: carácter.
1: Se corta,
0: sí. Estamos teniendo ahí algunos problemas de recepción. Sí,
1: creo que
0: volvemos con Fede Pasos cuando los podamos solucionar.
2: Sí, sí. Igual digo, no se escucha, pero se escucha igual.
0: Sí, son imágenes que se sienten como en varios sentidos.
1: Sí, esos momentos en donde las consonantes empiezan a fallar, ¿no es cierto? Como todo empieza a ser como ¡ah, Argentina! Y una cosa difícil de articular palabras, pero momento de mucha emoción, muchísima emoción. Era el partido que todos estábamos esperando y se dio tal cual, con la pluma ese guionista macabro.
0: Sin ninguna duda. Vamos a ver un video para ya empezar a meternos con lo que sucedió allí en el estadio, en Atlanta, porque se había hablado mucho en la previa del tema Malvinas, del tema de la prohibición para ingresar con esos símbolos al estadio, una medida tomada por la FIFA, pero recibida con beneplácito por el gobierno argentino. Y los jugadores que tienen la cuestión presente, aunque antes del partido hayan dicho que era solo política, porque están las canciones, porque está en el sentimiento nacional, se encargaron de hacer justicia y de llevar allí a donde se supondría que no se podía estar el reclamo justo de la Argentina por su soberanía. El que desplegó la bandera fue Giovanni Lo Celso. Vamos a verlo.
5: La pelota no se mancha, es el deseo.
0: Ahí lo vemos a Lo Celso con un trapo casero que dice: las Malvinas son argentinas, desplegándolo bien en el césped para que se pueda ver.
1: Sin el mapita para que no se enoje la ministra, ¿no?
0: Sí, sí, sí, pero impresionante, ¿no? El gesto del plantel, además, porque Lo Celso es uno de esos jugadores que están desde el principio. Digo, esto no es algo que se le ocurrió a él, sino que claramente estuvo hablado o forma parte del espíritu de lo que quería mostrar. Un plantel que está muy unido y que además ha demostrado compromiso con estas causas.
1: Que de hecho había otro comunicado, digamos, no el que más se difundió, que era el de los excombatientes de La Plata, pero otro comunicado de excombatientes que hablaba de eso, de cómo este grupo de la selección, de la escaloneta. Quizás por casualidad, porque se dio, porque también lo sienten, porque también es algo que está, pero puso de vuelta en el tapete el reclamo de Malvinas en todas prácticamente sus canciones. O sea, más allá de las dos canciones, la de Muchachos, la de ahora de La Cuarta Estrella, me acuerdo de Lautaro, que el héroe de hoy, el Lautaro, el del segundo gol, agarrando el micrófono en el Monumental y diciendo, ingleses putos de Malvinas, no me olvido. Sí, yo soy así, soy argentino, ingleses putos de Malvinas, no me olvido.
2: Por eso me parece que también, viste, todo ese enojo previo de por qué dicen que solo un partido, por qué... Era esto lo que había que hacer, había que ganarles y después de ganarles, bueno, hay una bandera de Malvinas en la cancha. Claro. Esto es mucho más valioso que el boqueo en la previa. Me parece que eso, la selección argentina es muy adulta y muy madura con todo esto, ¿no?
1: Sí, y además tenía de quién aprender, porque si uno repasaba, bueno, ahora que estuvo tan de moda, lo voy a ver esta noche, porque la verdad que ayer no me dio para ver el partido. O esta noche o mañana, o en algún momento antes de la final, sí la voy a ver, pero había algo de ese momento que bueno, se pasaron mucho las declaraciones de Bilardo en inglés diciendo politics, no politics, only football. Y la de Diego
0: entró
1: Armando
0: Maradona. Entró al estudio, perdón, ¿eh? Entró al estudio.
2: Sí. Entró.
0: Bienvenida Carla Pelliza.
2: Como toda la Carla, Carla Diceo entró.
5: ¡Bolú!
0: Hola Charlie, ¿cómo estás?
5: Creo que estoy muerta, no sé.
0: Yo te veo bastante viva, ¿eh? De hecho, tenés más color que otras veces. Se ve porque viniste trotando.
5: Vine trotando. No saben lo que es la calle, chicos, en este momento.
0: No, me imagino.
5: Está todo cortado. Acá está todo cortado.
0: Hermoso.
5: En el subte se entra a tandas, porque hay tanta gente que no se puede entrar.
0: Hermoso.
5: No, una cosa de locos. Qué manera de sufrir.
0: Qué lindo de ser argentino.
5: Felicitaciones a los que dijimos 2-1 ayer.
1: Sí, ¿estás fingiendo difonía como el presidente?
5: No, creo que porque entré gritando recién y me excedí.
0: Bien. ¿Cómo, qué impresiones te dejaron? Nosotros ya jugamos a ser periodistas deportivos un rato, así que te podés hacer tu parte.
5: Me encantó. No se puede decir nada de todo lo que podría decir al aire. Me parece que es todo censurable en este momento. Aguante la selección argentina con la bandera de las Malvinas son argentinas.
0: Claro que sí.
5: Para vos, Alejandra Monteoliva, para vos, FIFA, para vos, Javier Milei, para todos aquellos que resignaron no solo las Malvinas, sino toda soberanía de la República Argentina, que están dispuestos a vender absolutamente todas las tierras que tenemos nosotros a cambio de dos monedas. Bueno, para todos ellos y para todos los que siempre plantean que la selección argentina le falta compromiso, le falta política, le falta jugársela, se la recontra jugaron hoy. Se la recontra jugaron en todos los sentidos.
0: Che, estamos en el 11-25-80-93-60. 11-25-80-93-60. Dejan mensajes de audio.
1: Por favor.
0: Y siempre y cuando no tengan contenido censurable legalmente, será pasado en un ratito. Así compartimos con ustedes la emoción de este momento. Vamos a escuchar declaraciones fresquitas nomás del director técnico de la selección argentina, director técnico que más partidos mundialistas va a haber dirigido en la historia a partir del domingo, uno más que Carlos Salvador Bilardo. Estamos hablando de Lionel Scaloni, una verdadera bestia ya a esta altura del partido, muy temprano en su carrera como DT. Es su primer laburo y la rompió una vez más, llegando a su segunda final del mundo. Escuchémoslo.
6: Más emocionado vos que yo, bueno, sin palabra, una alegría a nuestro país, a nuestra gente. El otro día dije que este grupo no deja de sorprenderme, la verdad, y te digo la verdad, vamos a intentar ganar, vamos a dejar todo, pero ya después de esto, es muy difícil intentar que la gente entienda lo que demuestran los jugadores, es impresionante.
7: Mira lo que es esto. ¿Cómo nos vamos a entender?
6: Somos únicos, de verdad. Y no es arrogancia, de corazón. Somos únicos. Esto es, esta gente hoy nos llevó a ganar el partido, así que agradecido.
0: Bien, escuchábamos entonces a Scaloni. Ahora vamos con las declaraciones del hombre del gol del triunfo, Lautaro Martínez. Un hombre se debía un gol así en mundiales. Se había marcado el tercero el otro día. Ya había también marcado en la fase de grupos donde se sacó, ¿no?
1: Con el penal.
0: Sí, sí, sí.
1: La mufa.
0: La mufa que tenía, que lo venía siguiendo. Y hoy hizo probablemente el gol más importante de su vida. Oh. Después de un pase de Messi con la derecha de Dios. Hay que decírselo así, porque sacó un tiro como si fuera un guante de su botín derecho, desbordando como si fuera un wing. Lo que Messi nunca hizo, porque Messi siempre te amaga y te engancha para adentro. Bueno, esta vez fue para afuera y le puso una pelota perfecta en la cabeza a este hombre.
8: Tengo a mis dos hijos ahí que me han cambiado la vida desde que han llegado. Bajé un cambio. Disfruto de todo esto. Disfruto, mi hija me hizo bajar un cambio. Mi hijo tres cambios y hoy soy un hombre, disfruto de la vida.
7: Bueno, hiciste disfrutar a 47 millones de argentinos hoy con ese cabezazo. Como nunca.
8: Lo soñé, te lo juro, se lo dije. Alexis que iba a hacer un gol, se lo dije.
0: Cuesta no llorar también escuchándolo. No,
1: sí, la verdad que sí.
0: De Lautaro. Estamos en el 11-25-80-93-60. Nos pueden dejar mensajitos ahí. Los vamos a escuchar en un rato. Volvemos ahora al obelisco con Fede Pasos. A ver si ahora las ondas nos acompañan. Fede.
3: Nico, compañeros. Continuamos, nos alejamos un poquito nomás por la valle, levantamos la cabeza, tenemos el obelisco y la gente sigue festejando. La gente está feliz, feliz, cantando.
9: ¡Vamos, Argentina, carajo!
0: ¡Vamos, Argentina,
3: acordándose de los ingleses y del momento que acaban de vivir.
0: Es espectacular. Vos decís, nos alejamos un poquito, no se nota. No se nota porque está lleno, lleno.
3: Sí, poquito, poquito. La gente va cayendo, sigue cayendo. Y esto va para largo. La alegría de la gente es inédita, es única. Pero bueno, también tuvimos la fortuna de haberlo vivido en Qatar. Así que gracias a Dios. Los improperios van a estar, ¿no? Por supuesto.
0: Sí, sí, ya
1: no se escucharon tranquilos.
0: Sí, pero sí, es como que hay una censura natural ahí.
9: Prepara esa colita. No fumen porro que juega para España.
3: Bueno, la referencia a Pedro Porro.
5: Ojo,
9: La negra,
3: bien para todos los ingleses. Ahora la casa, que la miran por TV. Vamos, viejo. Bueno, la gente habla por sí misma y es más que contundente, Nico.
0: Es impresionante, Fede, lo que estamos viviendo. En un rato volvemos ahí al obelisco para seguir viviéndola. Va a ser, como vos decías, una noche larga. No tendrá un rapto de lucidez la persona que ocupa la presidencia de la nación y declarará. Y debería. Le ganamos a los ingleses.
3: Mañana San Perón, Nico.
0: Mañana es, sí, San Scaloni, San Messi, San todos.
1: San Lautaro.
0: Lo que quieran, San Lautaro. San Enzo, el partido que jugó Enzo.
1: ¿Qué partidazo jugó Enzo? La verdad que sí, lo comentábamos antes que fue el mejor partido del Mundial de Enzo Fernández. Mira la gente lo abraza.
0: Fede recibe amor. Recibe amor en el obelisco. En un rato vamos a volver con vos, Fede, a ver.
3: La Malvinas está en Argentina y un besito a Ricardo y a Lautaro Medina.
0: Eso, bueno, rimó todo. Rimó el saludo.
3: Estamos acá, seguimos acá en el obelisco. Totalmente preparados para lo que ustedes manden. Mira la gente.
0: Fede, andá, disfrutá un rato y en un rato te llamamos de nuevo para seguir escuchando testimonios de gente muy medida y mesurada en sus opiniones. Por ejemplo.
3: Dale, Nico, acá quedamos.
0: Nos vemos en un rato. Estaba Fede Pasos ahí en el obelisco con la felicidad popular. Uno de los muchos puntos donde se están juntando, porque en cada barrio, en cada ciudad, en cada pueblo del país, la gente está saliendo a la calle a celebrar un triunfo histórico, una nueva final para la Argentina. El domingo, Argentina, España, 4 de la tarde de la Argentina, el horario.
10: Lo digo y me pongo nervioso, chicos.
0: Sí, sí. Lo digo y me pongo nervioso.
10: Con media hora de entretiempo, más o menos, va a haber.
1: O quizás más, entre 30 y 40 minutos. Sí,
10: sí, sí.
5: Pues tiene show, ¿no?
0: Sí, va a tener show como si fuera el Super Bowl. Sabemos cómo está la cosa acá en la Argentina. sabemos cómo está en Estados Unidos porque las imágenes llegan desde la cancha de Atlanta. Ahora vamos a ver cómo está en otro de los países que organizó este torneo y que se siente parte y seguramente estuvo siguiendo este partido, que es México. Allí sí. Se encuentra nuestro compañero Alexis Sefcik. Alexis, ¿cómo andás? Mira esa sonrisita. Sí. Mira esa sonrisita. Sí, sí, sí. Creo que con esa captura de pantalla tenemos todo. Gracias, Alexis, desde México.
5: Con la camiseta, con la azul, ¿no?
1: De la mejor manera, está. ¿Cómo va a estar?
0: Y por sí. Supuesto, por supuesto. Es impresionante. Estamos con algunas cuestiones de conexión que son lógicas porque en este momento está todo el mundo
1: queriéndose con conectar, sus amigos, claro.
0: Mandándose memes, mandándose videos. Ahí está Alexis. Buenas y santas.
11: Ahí mejoró un poquito.
0: Ahí estamos. Sí, ahora te escuchamos. Ahora.
11: ¿Y? Sí. Sí, se me entrecortaba un poquito a mí también. No, una locura esto. Estoy en un hotel en México. Me puse a llorar, pero mal, como un nene. Que corriendo y Víctor Hugo ya se había guardado. Yo le quería dar un abrazo, Víctor Hugo. Pero bueno, ¿qué va a hacer?
0: Impresionante. Primero, aprovechando que te tenemos y tu, tu calidad como profesional, te quiero pedir un breve comentario deportivo del partido. Después nos metemos un poco más en las sensaciones y en cómo se está viviendo ahí en México, si es que pudiste pispear algo, si se escuchó algo, si se sintió algo. Pero empecemos por lo que pasó en la cancha.
11: Me pareció otra demostración de templanza de Argentina, de mucho fútbol, de mucho carácter, de mucha personalidad, de un equipo que está convencido de lo que hace, de lo que puede hacer, que tiene clara una idea, que tiene un líder maravilloso adentro de la cancha como Messi, pero además tiene una cosa colectiva y que para mí es parte de lo que conecta con la gente. Y me pareció que Inglaterra entregó muy rápida cualquier posibilidad, que entiendo que fue una estrategia meterse tan atrás. Sí que en ningún momento existió ni un atisbo de posibilidad de que sacaran alguna contra. Entonces, en un momento parecía Paraguay más que Inglaterra. Uh-huh. Pero bueno, sí. ¿Qué va a ser? Estaban ahí metiditos atrás. Y Argentina parece que a pesar de eso le generaba situaciones. Era una cuestión de paciencia. Pasa que Pickford para mí, a mí no es un arquero que me dé garantías, pero está teniendo un buen mundial y sacó un par de pelotas, un par pegaron en los palos. Entonces a veces decís ahí, por favor, que no se desesperen, que estamos bien. Y cuando se lo empató Argentina, yo creía que ese envión nos podía dar el triunfo. Me pareció una muestra de personalidad más durante este mundial enorme y de mucho fútbol.
0: Volvió un poco la escaloneta que estábamos acostumbrados, ¿no? La escaloneta esa que no daba por perdida ninguna pelota, que arrollaba al rival desde lo futbolístico, pero también desde la cabeza y desde el corazón. Y creo que los españoles que después de ayer habían quedado agrandados, viendo este partido, dirán, epa. Vamos a tener que jugar el domingo contra un equipo que no va a regalar ni un centímetro, ¿no?
11: Es un equipo que mete mucho, sí, que no se entrega nunca. A veces, viste, son detalles, tal vez. A mí me había dejado cierta preocupación el partido con Suiza porque me parecía que Argentina había una parte del libreto que habitualmente hace cuando decide replegarse un poco y uno no sabe si está cambiando el aire o dosificando o estratégicamente queriendo tener campo. Pero no se terminaba de poder cerrar. Entonces, por eso me parece que sufrimos y veníamos sufriendo por la derecha. Hoy, desgraciadamente, el gol también viene por ese lado. Pero a veces vos tenés un rival de tan magnitud que eso también te activa la concentración, la atención y un montón de cosas de otra manera. Y eso es involuntario. Hoy me parece que Argentina jugó un partido como se tiene que jugar una semifinal. Y dentro de lo que se puede jugar en este... volvería loco, hoy tenés que levantar 3-4 ingleses por el aire, dale, ahora no lo pueden ni respirar cerca que te sacan tarjeta. Para mí estuvo muy bien.
0: Lo sumamos a la conversación a Fernando Gayuso de la redacción del Destape, de la sección de deportes también, para que nos dé su mirada. Fer, bienvenido al pase y contanos un poco vos cómo la viste.
12: Muchas gracias, Nico. Bueno, obviamente el saludo para toda la gente que está del otro lado, contento, feliz. Tocó verlo desde la redacción, como decías, y bueno, creo que lo vimos todos. Me parece que Inglaterra más que tenía el pecho frío, creo que esta vez se volvió a quedar en claro. El equipo que estaba ganando 1-0, que mantenía la base en el campo de juego, que Tuchel venía, creo que yo, creo que manejando bien el partido, y por un momento se cambiaron los planes completamente. No supo, creo yo, estar a la altura de este partido trascendental. Vuelvo unos días para atrás y me acuerdo de las declaraciones de Bellingham diciendo que no había estado como diciendo a la altura de lo que fue el partido con Noruega. Y nuevamente volvió a pasar con Argentina. Argentina golpeó, le estaba llegando a Inglaterra, que se quedó completamente. Kane completamente desaparecido. Bellingham jugó muy poco. Argentina lo aprovechó, le comió todos los espacios. Llegó el gol del empate. Y después, bueno, la Argentina lo ganó con corazón, con garra, con huevo. Y lo hizo contra una Inglaterra que, como digo, se quedó y no jugó más.
0: Se quedó tanto Inglaterra que incluso en los minutos posteriores al 0-1 la sensación que había en el aire era que era un partido que todavía estaba súper abierto y que la Argentina lo tenía al alcance de la mano. Más incluso que otros partidos como el de Egipto. Hubo ahí, creo, algo que se sentía dentro de la cancha. Me parece que los jugadores de uno y otro equipo desde el principio del partido y sobre todo desde el principio del segundo tiempo se dieron cuenta de que había una diferencia, de que había un escalón de distancia.
12: Sí, que había tiempo incluso para ganarlo, y lo aprovechó Argentina. Tenía las posibilidades, creo que, a ver, no digo que estaba jugando mal Argentina, pero quizás le faltaba justamente el empate. Llegó muchas veces y el hecho del empate lo motivó, sí, a tener aún más empuje y llegar al segundo.
0: Volvemos a México con Alexis un minutito más antes de dejarlo libre, y agradeciéndole como siempre por la buena onda y por estar ahí, el profesionalismo también. Quería preguntarte un poquito por el clima ahí, no sé si vos pudiste pispear un poco, si hubo clima mundialista durante el partido o México ya dio por concluida esta historia y no prestó atención.
2: Ay, qué lástima.
11: Acá como que el Mundial ya había terminado, como de pronto ando con alguna camiseta de Diego, de la selección, alguien te hace una referencia, pero ahora durante el partido yo estuve acá encerrado, no quería escuchar nada, así que lo vi por el canal de México, como todos los partidos que vi hasta ahora acá, pero... Ahora bajé un cachito ahí que les decía, me crucé con un par y le dije, che, ganó Argentina, ¿no? Ganó Argentina. Y muchos iban a que ganara Inglaterra. Así que ahora cuando salga para el trabajo, va a ser lindo cruzarse con algunos compañeros.
0: Vas a ser la sonrisa más grande que te cruces en todo el camino, seguramente. Te mandamos un abrazo enorme, Alex. Y bueno, nada, esperemos que el domingo la sonrisa sea más grande todavía.
11: Ojalá, un abrazo grande para todos,
0: ¿no? La ilusión está intacta. Un abrazo enorme, Alexis Sefcik, desde México. Le damos la bienvenida también a la mesa a Javi Sluki, que ni hoy lo vemos con una sonrisa, hablando de eso. Mantiene su proverbial seriedad, incluso en los momentos
2: es Scaloni.
13: Más... El paraguayo ese del meme.
2: Sí.
13: Está el domingo a las 16.
5: Somos los dos. Qué que dijimos noche. Ayer 2-1.
13: Sí. Eso, yo quiero el type del día de ayer, ¿no? Cuando dijimos, nos pidieron el PRODE, nos quisieron hacer pisar el palito.
0: Yo quiero decir que mi cábala, ¿no?, del PRODE
13: está grabado, ¿no? Está Carla Pechizá.
0: Mi cábala del PRODE sigue dando resultado también.
5: Todo sigue tan intacto.
0: Todo sigue como tiene que estar.
5: Ahora, qué costumbre maravillosa que estamos teniendo en los últimos años.
2: Es muy atípico.
0: No hay que malacostumbrarse.
2: Tres finales en cuatro mundiales. Hemos pasado 24 años sin finales. O sea, esto es sobre todo para la gente que no vivió toda esa sequía, después, esa gran sequía.
5: Mundial ganado, dos Copas América ganadas, otra final.
1: De los últimos cuatro campeonatos que jugó importantes Argentina, Mundial y dos Copas Américas, ya está, llegó a las cuatro finales, claro, y ganó tres y ahora está por jugar la otra.
5: Lo decía más temprano, ¿no? Como Adorni con la escribana que dijo, le vino toda junta.
2: Sí.
5: Pasamos treinta y pico de años sin alegrías y de golpe nos vino toda junta.
0: No, sin duda.
5: Bienvenida sea.
0: Y es realmente algo extraordinario, porque además no es solamente lo estadístico, tres finales en cuatro mundiales, es visto Messi. ¿no? Sí, sí, sí. Es haber visto esa historia de un Messi que parecía que no lograba darle la vuelta a la selección, que era la fuente de frustraciones, y que de repente un momento de su carrera dijo, ya gané todo lo que podía ganar con mis clubes, a partir de ahora me voy a dedicar a devolverle al pueblo argentino las expectativas y las esperanzas, y ganó, y volvió a ganar, sí, y volvió a ganar, y acá está logrando lo que parecía prácticamente imposible. Sí. Me causa gracia porque en los entretiempos de los partidos y en los cooling breaks, como se dice ahora, sí, pasan el trailer de la película de la Odisea. Y no dejo de verlo a Messi como alguien que está volviendo a su hogar, a la Argentina, que vivió toda su vida lejos y que con cada triunfo se acerca un poquito más. Y aunque ya no nos debe nada, siento que él ahora lo único que está pensando es en lo que sí pasa el domingo a las 4
12: sí,
0: de la tarde.
12: Sí, ¿dónde lo veo yo eso cada vez que agarra la pelota? Cada vez que termina un partido y sonríe. Antes, cuando lo criticaban, cuando se llenaban hablando de Lionel Messi, de que no ganaba un mundial, de que caminaba la cancha, de que tantas cosas. Y hoy estás completamente liberado. Es tremendo el cambio de después de haber ganado el mundial en Qatar, la felicidad en sí, Lionel. Sí. No solo dentro de la cancha, sino cada vez que terminan los partidos, es impresionante.
5: Claro, y además es un tipo que se podría haber retirado tranquilamente de la selección con un mundial, sin poner en juego absolutamente nada. Y el chabón dijo, ¿sabes qué? Juego otro mundial. Y sabés que te vuelvo a llegar a la final. Es simplemente una locura, porque podríamos haber quedado eliminados en 16avos de final.
2: Sí, sí, sí.
5: Y acá estamos, otra vez en una final de un mundial.
0: Otra
5: o sea,
0: vez
5: ¿qué?
0: En una final de un mundial. Espectacular. Vamos a escuchar a Juliano Simeone, el hombre que también con su ingreso le cambió un poco el rostro al equipo. Más allá de que quizás le tocó jugar la parte más ingrata del partido, ¿no? Salió cuando se destrabó todo, pero eso no significa que su presencia haya sido la traba. Más bien creo que puso esa energía extra, esa preocupación en las espaldas de los defensores, ir a pelear todas, fue a pelear todas.
1: Jugó un gran partido.
0: Jugó un muy, muy buen partido. Y escuchemos lo que tenía para decir después de haber jugado de esta manera una semifinal de un mundial.
14: Formar parte de la historia, Juliano, de esta selección argentina que va a jugar una nueva final.
15: Sí, la verdad que muy contento, mucha emoción, mucho trabajo de todo el equipo, de todo el grupo. Bueno, yo entré al grupo hace poquito, pero la verdad que todo el grupo que viene manteniendo, de lo más grande, del cuerpo técnico, desde todos esos que vienen mandando el mensaje a los más jóvenes, a los que vienen a entrenar, a los que vienen a hacer el sueño de poder jugar con Argentina, agradecerles eternamente, porque la verdad para nosotros es increíble y bueno, estamos muy, muy felices.
14: Da la sensación que mientras estamos todos nerviosos pensando que se complica, ¿ustedes están pensando otra cosa por adentro?
15: Bueno, es como te digo, esa unión de grupo que fortalece todo lo que está pasando. Creo que es algo único. A mí nunca, la verdad, nunca me tocó vivir algo de esto, y es la fuerza que tiene el grupo. Entran 5 cambios, entran mejores de los que salen. Los que salen fatigadísimos porque dejan todo por la camiseta, dejan todo por los colores, por la bandera, y la verdad que eso es un orgullo.
0: Bueno, bien, ¿eh? Sí,
1: ¿cómo se nota lo que es el grupo? Porque este pibe, la verdad que tenía, o por lo menos desde acá, había muchas más expectativas de que juegue mucho más de lo que jugó. Primer partido, lo sacan cuando el partido se da vuelta y declara así con las lágrimas en los ojos.
0: Eso
1: significa que el grupo es espectacular.
0: El grupo es espectacular, y también esta cosa de que Messi, además de ser el capitán y la figura, es el ídolo de muchos de ellos.
1: Sí,
0: cuando Messi empezó a romperla, este pibe, ¿cuánto tenía? 7 años, 8 sí, años. Entonces, me imagino que acompañar a Messi en esta etapa de su carrera también es algo que juega mucho, ¿no?
12: 23 tiene Juliano Simeone, 23 años, así que sí, casi cuando Lionel arrancaba a dar esos pincelazos y esas grandes jugadas en el Barcelona, Juliano recién daba sus primeros pasos como bebé. Pero bueno, sí, la realidad es que ver a ellos que lo siguen como ejemplo a Lionel. Me acuerdo de ver memes de estar Lionel Messi ya con la edad con la que debutó en la selección argentina, y en dibujitos con ellos como chiquitos, con Enzo Fernández, con Julián Álvarez, claro, con tantos, y hoy lo acompañan y son parte fundamental del equipo. Leandro Paredes lo sigue demostrando partido a partido. Hoy le tocó salir, pero igualmente es un gran partido. Lo de Julián Álvarez, lo de Enzo Fernández, sí, es tremendo.
1: Bueno, Enzo, que le escribió esa carta con 14 años a Leo, sí, para que no se retire, que de la selección, ¿te acordás?
0: Y hoy clavó un golazo. Vamos a irnos a Edimburgo, en Escocia, un lugar donde vimos durante todo el día banderas argentinas colgadas, posteos y demás, por ese sentimiento que nos hermana futbolísticamente y un poco más también. Allí está Cristian Blicharski, espero haberlo dicho bien, Cristian, periodista argentino, vivís ahí en Escocia. Me imagino que se habrá vivido, por lo menos vos y alrededor tuyo, con la misma intensidad que acá en Buenos Aires. ¿Cómo estás, Cristian?
16: Correcto, así es. Muy buenas noches. Perdón por la luz. La gente que ha estado en escatimar con las luces en la calle, básicamente se ha vivido de una manera muy, muy fervorosa. Ha gritado en todo el barrio los goles, ¿verdad? Pero un silencio atroz y atronador al comienzo.
0: Contame un poco cómo fue toda la previa con tus vecinos, te decían algo, había una cuestión, digo, más allá del sentimiento hermanado que hay entre los dos países, a vos hubo alguna cuestión de afectuosidad, te hacían comentarios sobre que se venía el partido, ¿cómo lo viviste ahí?
16: Durante la semana, tanto en el pub, en el supermercado, en el gimnasio, te decían, bueno, ahora el miércoles es todo de ustedes, son 40 años hacerlo, no sé cómo van a hacerlo, si pueden robarle algo, róbenselo, pero a los ingleses ganarles.
0: Bien, Cristian, muchísimas gracias por la onda, por tu tiempo. Sabemos que además allí es súper tarde, así que doblemente agradecidos. Y bueno, ojalá que el domingo vuelvan a escucharse goles ahí en el barrio en Edimburgo.
16: Así intentaremos que eso suceda, ponerle onda desde acá. Y bueno, permití por favor mandarle un saludo a gente de Quilmes y Zona Sur que están prendidos, porque justo les avisé y sé que están del otro lado. Así que les mando un cariño grande al Conurbano Sur y gracias a ustedes por el espacio.
0: Le mandamos un grande a toda la gente de Quilmes y del Conurbano Sur y un gran abrazo también para vos, Cristian. Gracias nuevamente y esperemos que el domingo allá en Escocia, en Edimburgo, se celebren también los goles como se celebraron hoy. Vamos a ir a una brevísima tanda, como siempre, a esta altura del programa. 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Nosotros vamos a una tanda de 3 minutos y cuando volvemos seguimos acá con las celebraciones. La Argentina el domingo frente a España, finalista una vez más y por otro título del mundo. Vamos por la cuarta. Vamos por la cuarta.
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0: 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Cuidado, cuidado.
1: Bueno, voy a decir, sacamos a uno de la comisión directiva del club de barrio, el Cuti Romero.
2: Sí.
1: Y teníamos miedo en la previa, porque obviamente nadie que sabe de fútbol quiere salir a dar notas, porque si perdés, sos alto mufa. Entonces yo cada vez que la tocaba el Cuti decía, por favor, por favor, sí, por favor.
3: Igual lo que habrán festejado en cada cruce del Cuti.
1: Sí, impresionante, yo dije.
2: La que recortó dentro del área a mí me sacó años de vida.
4: Sí, sí.
2: Y después tuvo una que va a trabar y se queda con la pelota. Ya no me acuerdo contra quién porque estoy en estado de locura,
3: no,
2: pero...
3: No, se pone la camiseta argentina y es una bestia.
4: Es realmente el mejor central del mundo.
2: Es realmente, sí, y Licha también hizo un gran partido, sí, también, y entró muy, muy sólido también. Sí. Volvamos al obelisco con Fede Pasos, volvamos al obelisco con el pueblo argentino celebrando en la calle. Fede, ¿cómo sigue eso?
5: Seguimos, Nico, en el obelisco compartiendo con el pueblo argentino su desahogo, su felicidad, su agradecimiento con esta selección. Ruido, Nico, ruido. Gente que grita, gente que canta, gente que pasa con sus motos y hacen un corte con la moto. Petardos por todos lados, cohetes. Y los colores argentinos que están en todos lados. Las camisetas, las banderas, las pinturas de los rostros. Un prendedor, lo que sea, pero el celeste y blanco domina. Sin embargo, te cuento, vimos bastantes insignias, banderas y camisetas de un país hermano, del Paraguay, que cada vez que pasan, la gente los aplaude y los celebra. Ahí hay una hermandad y vimos más de uno, Nico.
2: Qué lindo que se dé de esa forma, porque en un momento donde había bastante pica con la Argentina, donde otros países de la región y del mundo, los paraguayos siempre ahí bancándonos, y nosotros a ellos. Creo que cuando jugaron contra Francia estábamos todos esperando que ganaran. ¿Querés buscar algún testimonio, alguien que tenga ganas de hablar?
5: Remera de Cuti, remera del Dibu y la Virgen en la mano, contanos.
6: Bueno, es una Virgen que está bendecida, que encima salió a festejar el Mundial anterior, así que está bendecido.
5: Emoción.
6: Sí, sí, siempre.
5: Gracias.
6: Nos acompañan.
7: Chao. ¡Vamos, Argentina, vamos!
2: Qué lindo, sí, qué lindo, sí, toda, sí, la, sí, gente, sí, la, sí, verdad. No merecíamos además una alegría así y una descarga así los argentinos. Y la verdad es que...
7: viejo que está en mi casa ahí en Las Lajas, en Patagonia. ¡Vamos, viejo! ¡Le ganamos la Iglesia,
1: conchada!
2: ¡Vamos!
1: Esa sí se escuchó.
7: ¡Ay, ya! ¡Vos sos un animal! ¡Vamos, Luzo!
5: ¿Se acuerdan de Mick Jagger recién cuando pasaba?
1: Sí.
2: Mick nos hizo un gran favor, ¿eh?
4: Sí,
2: nos hizo un enorme favor ahí, salió... mostró la...
4: Se gritó la como un gol. Cada aparición de Mick Jagger en pantalla, sí, se gritó como un gol.
5: Y se acuerda, por supuesto. La gente vivió todo. También, nada, Messi por todos lados, por supuesto.
2: Sí.
5: La camiseta que más...

0: a la gente. Recién veía la reacción de Lionel en el pitazo final y es la reacción de todos los argentinos. Lo que representa esta selección, compañeros. Recién escuchaba el material que pasaban de Scaloni diciendo, no es arrogancia, es corazón. Por eso, lo que representa esta selección, la verdad que es un regalo de arriba, bendecidos.
1: Así es, sí. Fede, bueno, en un... ¿Querías hacer alguna pregunta, Martín?
2: No.
1: ¿No? Bueno, entonces en un ratito te llamamos de nuevo para continuar con la cobertura, mientras vemos pasar ahí alguien que parece, no sé, el Cookie Monster de la escaloneta. Ahí está, con... No, todavía no.
3: Dejémosle eso a los españoles.
1: Vamos, que los españoles se encarguen de esa parte.
4: No.
1: Fede, volvemos en un ratito.
0: Sí, esa estrella rara. Quedamos acá, compañeros.
1: Dale, un abrazo.
4: No, sacá.
2: Sí. Ahora, Messi era ya quizás el jugador más, el mejor jugador de la historia en 2020-21 por sus estadísticas individuales y por lo que había hecho en clubes, en Barcelona. Y desde ese momento acá metió 2 Copas Américas, 2 finales del mundo, una de ellas ganada, la otra habrá que ver el domingo.
1: Una finalísima.
2: Parece que
1: y te diría, y en todos esos, en todas esas instancias, no solamente ganó, sino que estuvo a la altura de las circunstancias, sí. Y fue creciendo a medida que crecía el desafío, que es lo que estamos viendo de nuevo en este torneo. Cuando parecía que podía haber alguna duda, viene este partido que en todo caso le habrá dejado alguna duda a los españoles, que estaban agrandadísimos, y yo me preocuparía si viera que el domingo voy a enfrentar a este equipo, a este grupo humano y a estos tipos absolutamente decididos a dejar todo en la cancha.
2: Sí.
1: Estamos en el 11-25-80-93-60 y tenemos algunos mensajes que nos dejaron ustedes y queremos escucharlos.
5: ¡Vamos, Argentina!
4: Tranquilo el mensaje, excelente. Me parece muy bien.
6: ¿Hay subtítulos?
2: No me quedó claro si está contento o no.
4: No, que otra
1: opción. Que sí, ¿no?
4: Me pareció bien el mensaje.
7: Estapes, bueno... 2 goles, 3 tiros en los palos, ganamos 5-1.
4: Bien, genial,
7: vamos por España. Un abrazo a todos.
1: Un abrazo.
2: No, no funciona así, pero está bien.
1: Dale. Sí. Me perdí un tiro en el palo, ¿tuvo 3?
2: Uno de Macabezazo de
1: Macalister, el tiro cruzado de Macalister. Una de Enzo que pasó muy, muy cerca del ángulo. Muy cerca del ángulo. Vamos con otro mensaje.
7: Hoy más que nunca voló el espíritu del Diego en el aire. Hoy estuvo ahí, tenía que estar. Y estuvo, y está. Ahí está esa sangre, ese gaucho power. Hay una sangre ahí que es increíble, es impresionante. Amor por nuestros jugadores, amor por nuestro pueblo, amor. Amor. Ese regalo de la bandera de Inglaterra contra por las Malvinas. Aguante Argentina, vamos, carajo.
8: Hola chicos, los escucho siempre. Me tocó ver el partido a las 5 de la mañana en Australia, así que nada, levantada temprano, pero muy feliz, una alegría tremenda. ¡Vamos, Argentina, vamos, todavía!
1: Sí, un saludo a la gente que nos está escuchando en todo el mundo, porque es cierto que el Estape se enciende mucho en los 5 continentes. Leo por acá el dato, que Leo Messi va a ser el primer jugador en la historia en jugar 3 finales del mundo como titular. Porque Pelé, que era el que tenía ese logro, en la primera, creo que él era muy chico y no jugaba.
6: En la segunda
2: estaba lesionado.
6: Se lesionó en el segundo partido.
2: Jugó el primer partido.
6: ¿No? Claro.
2: Por eso es el segundo mundial de Pelé. Pelé tiene 2 mundiales.
1: Ok, bien. No tenía el dato.
2: Jugó el primer partido nomás.
1: Vamos. Tenemos más.
9: 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Vamos, Argentina. Karina de Puerto Iguazú.
1: Sí. Un abrazo, Karina.
2: Qué lindo, porque además, no, quizás hasta no hacía falta la bandera, digo. En términos de que ya el hecho lo había. Estaba concretado.
1: Fue un plus que
2: me parece que también le da mística, aura, como dicen ahora, a esta selección.
4: Sí, además uno tenía la sensación de que, más allá de las declaraciones, tal como había pasado en el 1986, una cosa eran declaraciones para afuera y otra cosa era lo que pasaba dentro del plantel. Me parece que adentro del plantel, esa bandera muestra que pasó lo que todos creíamos que iba a pasar.
10: Además, a los tres minutos del partido ya estaba recontrapicado. Un minuto y medio.
1: El partido empezó como
10: nunca
1: un
10: fue solo un partido. Claro.
1: En el momento.
2: Nos van a multar por la bandera seguramente, pero bueno, que el chiqui la ponga. Ya fue.
1: Hacemos una vaquita. Vamos a escuchar a Leandro Paredes. Iba a decir el capitán, pero por inercia en la selección argentina, el capitán, por supuesto.
4: Estamos en Boca,
1: Lionel Messi, pero también. durante el tiempo que estuvo casi una hora en la cancha, mostró lo que venía mostrando desde que se sumó a este equipo, había llegado al torneo con una lesión, siendo clave con algunos cruces impactantes de esos de tiempista que él suele mostrar, y también en la salida, en la distribución, está teniendo una muy buena segunda mitad de Mundial Paredes, ¿no es cierto?
3: Hasta de arranque le marcó la cancha a Bellingham, sí, con la infracción que le comete, que le pegan en el hombro, que venía medio complicado el hombro, sí, Bellingham. Y bueno, Paredes lo demostró después con acciones como los cortes que mencionabas vos, Nico, recién, y con otras acciones que también abrieron un poco de juego en la ofensiva de la selección.
1: Sin ninguna duda. Vamos a escuchar entonces las palabras del número 5 de este equipo.
11: Con nosotros, lo primero que se te viene a la cabeza, el sentimiento, el corazón, ¿qué?
12: No hay palabras. Ya los 100 minutos ahí, trataba de meter algo en la cabeza para no pensar en lo que estaba pasando y no podía. La verdad que la emoción es muy grande, el sentimiento es único y nada, queda un pasito más y haremos lo mejor posible.
11: ¿Viste que en algún momento podía no ser para Argentina?
12: No, jamás, como dije en los anteriores partidos. Es más, creo que hoy es el partido que más controlado tuvimos, que mejor jugamos y demás, y es el que más confiaba todavía.
11: ¿Qué pensaste, qué sentiste? Quiero que vaya directamente al gol de Enzo Fernández.
12: No, igual que el de Lautaro, las dos jugadas fueron un momento único que me lo voy a llevar siempre en mi corazón, feliz por lo que logramos, porque es algo único.
11: Lo que transmite este equipo es emoción directamente, más allá del fútbol. El fútbol sí, también, como decías vos recién. ¿Cómo hacen para transmitir tanto?
12: No, es increíble lo que generamos en nosotros primero, después en la gente. Es una pasión muy grande que tenemos por esta camiseta, por nuestro país, por cada uno de los que tenemos al lado, porque la verdad que jugamos con mucho amor, con mucho respeto por el de al lado, y creo que eso nos llevó a conseguir cosas importantes y estar en otra final del mundo.
11: Decime la verdad, Leandro. ¿Qué se siente ganarle a Inglaterra?
12: me voy a guardar lo que pienso realmente, pero es una emoción increíble por todo lo que genera. Sabemos que para nuestro país es algo único y ojalá que la gente esté muy contenta.
11: ¿Y para vos estar en una nueva final del mundo?
12: Un sueño. Soñaba con jugar un partido con esta selección, jugar una final del mundo y tener la posibilidad de jugar la segunda es algo único. Uno no cae, uno no se da cuenta lo que estamos haciendo, y ojalá, como dije recién, el domingo podamos dar otra gran alegría.
11: La última. Se vio una bandera que desplegaron los jugadores que decía las Malvinas son argentinas.
12: Y serán siempre argentinas.
11: Gracias. La palabra de Leandro Paredes.
13: ¡Ya te parece! ¡Dale!
1: Si fuera español tendría un cagazo.
13: Por favor.
1: Tendría un miedo viendo el hambre de estos chicos.
13: No pueden ser épicos a cada segundo.
1: Es impresionante.
13: Loco.
1: Y hablando de épica, vamos a escuchar a otro de los protagonistas, no solo de este partido, sino de este torneo, que por algo le dicen el carnicero. Lisandro Martínez juega con un cuchillo entre los dientes y también declara así.
14: Recién le decía un poco a Paredes, y perdón que me vuelva a repetir, que Scaloni en la previa dijo que era un partido de fútbol nada más. Sabemos todos que no era un partido de fútbol nada más, y me parece que se notó en cancha porque defendieron muy bien la bandera argentina, Licha.
15: Bueno, primero que nada, nosotros tratamos siempre de representar a nuestra Argentina querida, ¿no? De esta forma, de pelearla hasta el último segundo, de que sea el mensaje ese siempre de unión, de dejar la vida por esta camiseta, y yo creo que nunca los vamos a dejar tirados.
1: Nunca nos van a dejar tirados.
4: No.
1: Prometieron, cumplieron una vez, prometen de nuevo, hay que creerles.
3: ¿Cómo no le vamos a creer?
1: ¿Cómo no le vamos a creer a este equipo?
13: Absolutamente.
3: Totalmente.
1: Qué espectacular, qué lindo todo esto que estamos viviendo. Pero también es muy lindo, teniendo en cuenta todo lo que se habló en la previa, teniendo en cuenta toda la historia. Este es un duelo que no tiene 40 años de historia del 86, ni siquiera tiene 60 años de historia del 66, sino que tiene que ver casi... Argentina nace cuando nos invaden los ingleses y los españoles que nos tenían que defender, el virrey agarra el tesoro y se raja, ¿no? Y nosotros decimos, bueno, acá hay algo distinto que defender, que no es ni ese virrey ni los que nos vienen a invadir. Es un duelo que está, yo creo que, metido en nuestra historia nacional. Sí. Lo hablaba con amigos antes del partido. El clásico europeo de Argentina es Alemania. Lo de Inglaterra es otra cosa. No es un clásico deportivo. Bueno, en ese contexto... Quiero ver, Javi, las tapas de los diarios ingleses.
6: Pero por supuesto, lo que estuvimos esperando desde el sábado a las 12:30, ¿no? Ya el domingo a las 12:30 de la madrugada, que son esto, claro, las tapas de los periódicos del Reino Unido.
1: Arrogancia argentina.
6: Dolidos, digamos, por la situación, tenemos los más amarillistas y los no amarillistas, ¿no? Ver, viste, hermoso, que la prensa inglesa se divide así. Bueno, The Sun es uno de los llamados tabloides, sí, de los amarillistas.
2: ¿Qué, parece no, que no se lo puede comprar acá?
6: No se tomaron muy bien. No,
1: la... Contemos para los que no están viendo que hay una foto de Lo Celso con la bandera de las Malvinas son argentinas. Y el título es Arrogancia Argentina, Archie, y dice furia o indignación porque los jugadores de Argentina celebraron con una bandera que dice las Malvinas son nuestras después de haber echado a Inglaterra de la Copa del Mundo. Ahora sin llorar, por favor.
3: Autocrítica cero, ¿no?
1: Sí.
6: Esto decía The Sun. Tenemos The Guardian, que es uno de los más serios, pongámosle.
1: Sí, un poco más. Sí,
4: esta también, semana pasada, igual veo que también tiró con unos informes medio rally The Guardian, ¿no?
6: Pero todos en tono dolido, ¿no? Sí. Argentina, como dice.
1: Un doblete tardío de Argentina rompe el corazón de Inglaterra en dramático duelo de semifinales de la Copa del Mundo.
6: Esto decía The Guardian. Tenemos más de la prensa inglesa o británica, vamos a llamarle. Inglaterra 1, Argentina 2. Los tres leones afuera de la Copa del Mundo, dice el Mirror, que es otro de los amarillistas, después de dos goles en los últimos cinco minutos que rompen los corazones ingleses.
1: La cara de Jude Bellingham.
6: El Mirror.
1: Sí. La cara de Jude Bellingham, que se lo vio muy así.
4: Sí. Que en el festejo del final le pega un caso
1: al colo Barco.
2: Sí.
1: Si se mete con el colito, se mete conmigo.
4: Sí,
1: ¿verdad?
4: Por eso. A mí
1: te voy a buscar, Jude. Aunque midas 1.95 yo... Hoy estoy para agarrarme
2: a la Yo vi eso y dije, jugó. Estaba en la cancha, está bien.
1: Sí. Otra vez el heartbreak, ¿no? Otra vez el corazón roto. Sí. Inglaterra sufre una rotura de corazón en semifinales.
2: Sí, anda el cabrón.
1: Mientras Argentina echa a Inglaterra a la Copa del Mundo, una editora. Y por favor, ¿cómo me vas a repetir la palabra Inglaterra dos veces en un título de tres líneas? Por favor,
4: chicos. Qué guacho, boludo. Es independent, aparte.
6: Independent.
10: Es la precarización, entonces.
1: Es la precarización.
6: The precarization. Y tenemos... A ver, quedaba alguno más. Ahí está la BBC, como no.
1: Otro decía, heartbreak.
6: Inglaterra It's sufre en la semifinal de la Copa del Mundo. Una.
1: Heartbreak. Otro más.
6: Ahí está. Con la fotografía de David Beckham.
2: Vaya al cardiólogo, maestro.
6: David Beckham, que sufrió en el 98 la expulsión ante Simeone y ahora parece que volvió a sufrir.
1: Bájense Tinder.
10: Tengo el corazón con agujeritos.
1: Tienen el corazón con agujeritos.
6: Y por último, el Daily Star, otro de los amarillistas. Todo terminó. Inglaterra fuera de la Copa del Mundo. Con la decisión.
1: Pésima decisión.
6: De Thomas Tuchel. Que, bueno.
4: Dice todo al fondo. Sí.
6: Hay que decir le que salió el tiro por la culata, dice Backfires.
2: Ellos están viviendo su Sampaoli Agüero 2018,
1: claro,
2: ¿no?
1: Claro, se estaban peleando entre las figuras y el técnico.
10: Ahora tirarte atrás todo el partido, todo el segundo tiempo para defender un 1-0.
1: Equipo chico.
10: Equipo el arquero chiquísimo. No nos olvidemos. El arquero de ellos pidiendo la hora en el cooling break.
1: Las dos veces.
4: Pero por eso, todos estamos absolutamente de acuerdo que fue un triunfo muy merecido de Argentina.
1: El mejor partido de Argentina en el Mundial. Sí,
4: pero se nota hasta en los medios ingleses que no hay como una apelación a que se perdió unos goles, ni siquiera un llanto al árbitro.
1: Ni siquiera pueden decir que hubo algún tipo de trampa esta vez.
3: No, de hecho hay imágenes de creo que una infracción sobre Messi, un planchazo que creo que ni la cámara no lo repitieron ni una vez, y salió en las redes hace un ratito. Así un montón de cosas, y viene pasando con la selección, que viene criticando con el tema del VAR y demás, y la selección sigue ganando limpiamente y de esta manera.
1: Sin ninguna duda. Vamos a seguir escuchando más testimonios de los protagonistas de la épica épica victoria, pónganle como quieran, el heartbreak de la rotura de corazones ingleses de hoy. En este caso, el arquero argentino, el Dibu Martínez, que las que tuvo para sacar las resolvió más o menos bien. En el gol no tenía realmente mucho que hacer. Le ganan ahí la posición a Molina y la pelota entra muy pegada al palo. Y que sigue tomando carrera. Todavía no tuvo su noche. Le queda un partido para tenerla. Así que escuchemos lo que decía el Dibu Emiliano Martínez.
16: Ahora queda disfrutar, amigos, queda disfrutar. Recién lo dije, es muy difícil llegar a ser campeón del mundo, casi imposible. Y volver a estar en una final del mundo, la verdad es meritorio para todo el país, para toda mi familia, para todos los compañeros. queda disfrutar estos días y después prepararnos.
17: ¿Qué se dijeron con el capitán recién festejando?
16: No, con todo, que no nos vamos a caer ahora.
17: Vamos, falta un pasito más.
16: Gracias, Dibu.
1: Bueno, escuchábamos ahí a Emiliano "El Dibu" Martínez, otro de los protagonistas de esta épica victoria. Quiero también agradecer a Iker Casillas, que está tuiteando que no va a haber cuarta, que va a haber segunda. Sigan así, métanle con todo. Borren todas las remeras que quieran. Los dejamos que sean los favoritos. La verdad que Argentina parece hasta sentirse cómoda con rivales que se agrandan. Y lo vimos hoy. Y esperemos volver a verlo el domingo. Habló Lionel Scaloni, el técnico de la selección, el artífice también de todo esto. Está Messi, es realmente un logro colectivo este. Pareciera imposible escindir a las partes, pero lo de Scaloni sigue siendo realmente sorprendente. Un tipo que debutó como técnico con este equipo, que después de perder, y de forma polémica diría, una semifinal en el primer torneo que disputa, en la primera Copa América, ganó todo lo que se le puso enfrente, una verdadera bestia, y además un tipo que vale la pena y da gusto escuchar cuando habla, cuando da definiciones futbolísticas, así que tomémonos unos minutos también para disfrutar las reflexiones del director técnico de la Selección Nacional.
18: Que lo disfruten, a mí ya me pareció bárbaro que disfruten entrar en una semifinal, así que me parece bárbaro que disfruten estar en una final. Que le agradezcan a los jugadores, porque este grupo es difícil de explicarlo con palabras. Se me quiebra la voz, sinceramente, porque es una demostración de un montón de cosas, de grupo, de hermandad, de no dar una por perdida, de luchar hasta el final. Después de esto, sinceramente, vamos a ir a ganar la final, vamos a intentar ganarla, pero ¿qué más tiene que hacer este equipo para que...? Yo sé que lo reconocen, pero estos chicos a mí me han emocionado. No tengo muchas más cosas para decir. Es todo gracias a ellos. Yo soy un agradecido a los jugadores. Sin ellos es imposible, sin tener este grupo enorme. Y sobre todo una mención especial a aquellos que no juegan, aquellos que apoyan desde afuera, que tienen que entrenar cuando los demás descansan. Y los que entraron desde el banco creo que hoy han sido fundamentales. Al final, el fútbol, la vida es un poco esto, dar todo hasta el final y irte a tu casa sabiendo que has dado el máximo. Y estos chicos hoy han demostrado que es lo que han hecho y lo que llevan adentro.
1: Tremendo. Tremendo. La frialdad, además, para decir esas cosas después de haberle ganado a Inglaterra.
3: Sí. Es impresionante la manera que vive los partidos y la manera que tiene de expresarse cuando pasan estas cosas. Hace unos días, justo en la redacción del Destape, escribía una nota acerca de eso, de la manera que tiene de vivir los partidos. Y él lo dijo hace unos días en conferencia de prensa. No, a veces no puede creer lo que vea dentro del campo de juego, y por eso también es que no lo vemos gritar un gol desaforado, volviéndose loco por un gol, como por ahí puede ser cualquiera de nosotros. Y ahora verlo declarar también en conferencia después del partido y después de haberle ganado a los ingleses de la manera que se ganó, es impresionante que mantenga la cordura.
1: Sí, y otra vez mandarle la presión a España, ¿no? Sí, como diciendo, bueno, este equipo ya hizo lo que tenía que hacer, los que tienen que demostrar son otros, en todo caso.
2: Sí. Aparte la forma, ¿no? Gol al 40 y 46 del segundo tiempo, darlo vuelta cuando a los 39 estabas afuera.
1: Las comparaciones entre distintos equipos, épocas, jugadores son odiosas, ¿no? Pero yo me acuerdo en la época de ese Brasil que arrasaba con todo, 94, 98, 2002, también tres finales consecutivas. Sí. Tenía esa cosa de que te invocaba. O al final del primer tiempo, o al principio del segundo tiempo, o al final del partido, te hacía goles de los cuales costaba reponerse. Y la Argentina, esta Argentina tiene un poco eso, de que a veces puede parecer un poco fuera de partido, pero cuando entra una mano, se te caen todas las defensas y empiezan a entrar todas. Tiene mano pesada este equipo. Demostró tener quizás una mandíbula un poco más floja de lo que nos gustaría en alguna instancia, pero Pero bueno, cuando va al frente noquea y incluso a rivales pesados como el de hoy.
4: Incluso en este Mundial mostró una faceta diferente, porque el Mundial de Qatar fue el Mundial de ir ganando y caerse y que te lo den por ahí que te lo den vuelta o que te lo empaten. Y ahora ya va el segundo partido épico que da vuelta, en este caso semifinal contra Inglaterra.
1: Sí, absolutamente.
3: Mucho de Scaloni también en esto.
1: ¿Querés seguir escuchándolo?
3: Sí.
1: Vamos con un poco más. Ahora hablando de la comparación con el partido de hace 40 años. Inevitable la palabra de Scaloni sobre eso.
18: No me acuerdo cómo estaba ese día después de la final con la semifinal con Croacia. No me acuerdo. Lo del partido de hoy, yo no puedo compararlo con ese porque yo era muy chiquito y no sabría decirte. Yo lo de hoy no lo voy a comparar, pero lo de hoy es pensamos que con Egipto era lo máximo. ¿Se acuerdan que dijimos con Egipto no lo vimos nunca? Y claro, yo creo que esto lo superó. Y más allá del rival, de la entidad del rival, es una semifinal y de la manera que fue. No sé si ha pasado alguna vez. El gol de Diego, creo que el segundo ha sido magnífico y por lo que fue ha quedado en la historia. Pero a nivel de juego hoy yo creo que no es por comparar, pero a nivel de juego creo que fue increíble. Pero lo de la semi no me acuerdo cómo estaba en ese momento. Imagino que preocupado por lo que viene, porque preocupado ya estoy, que tienen que ir a descansar, ya vieron las imágenes el otro día, que acá no puede hacer nada, que te prenden fuego con los teléfonos. Pero por mí ya tendremos que ir a descansar y preparar el partido. Pero bueno, es justo también de que festejen, es justo al final. Son los únicos momentos que tenemos de plena felicidad, estos que están acá, porque ya mañana a la mañana ya empieza otra vez la acidez, como decimos nosotros.
3: Me encanta Scaloni, no solo por lo que le ha dado a la selección argentina, sino por esa manera, esa templanza para hablar, para describir la situación que está pasando, y también para esa manera de hablarle a los jugadores. Me parece que ha quedado muy, muy claro que hay una comunión gigante entre él y sus futbolistas. La imagen con Paredes el otro día lo deja más que claro, y esto es parte del ciclo Scaloni. El ciclo Scaloni es exitoso no solo por lo que han hecho los jugadores adentro de la cancha, sino por la confianza de Scaloni, por lo que hace Scaloni desde su rol.
1: Sí, se nota también con los cambios, ¿eh? Respondieron siempre los jugadores que entraron en este torneo, entraron todos bien, entraron. Hoy Nico González entró, metió dos cabezazos que pasaron muy cerca de ser gol, metió una asistencia. Realmente ahí se nota que Scaloni le sabe dar confianza también, incluso a jugadores que no han tenido el mejor rendimiento individual en esta Copa, hasta que lo tienen. Es lo que pasó con Enzo, por ejemplo. Sí. Enzo clave, hoy, que además se encendió, jugó bien todo el partido, pero se encendió y encendió el equipo cuando sale Paredes y él se para de 5, de vértice, del más retrasado de los mediocampistas, como había hecho en Qatar, como parecía que ya no iba a volver a hacer en este equipo, porque lo dejó de hacer también en su carrera de fútbol, en las eliminatorias, cuando no fue Paredes, el 5 era Alexis, Enzo siempre aparecía suelto, y volvió a sentirse a gusto la escaloneta con ese eje, lo cual también dio una variante cuando salió Paredes. Muchos nos preguntamos, ¿no? Bueno, no quedaremos muy regalados atrás. Y no quedamos muy regalados atrás porque con Enzo de 5 no volvimos a perder la pelota.
3: Además, Inglaterra no atacó más.
1: No.
3: Las contras no las pudo aprovechar. No salió de contra prácticamente. Obviamente tuvo sus situaciones cuando el partido estaba 2-1. Pero tampoco es que incomodó la defensa argentina. Y bueno, como vos decías, Nico, la entrada de Enzo en el mediocampo para ordenar un poquito también le ayudó muchísimo a la albiceleste, que obviamente Enzo también tuvo su premio después con el golazo que convirtió. Había que pegarle de afuera, Enzo lo hizo y convirtió un golazo. Y bueno, Pickford otra vez no tuvo una buena noche en este caso, más allá de que había sacado varias antes.
1: Muy bien, vamos a escuchar un fragmento más de Lionel Scaloni en su conferencia de prensa tras el partido, ahora hablando de lo que me imagino va a ser nuestra obsesión por los próximos 4 días, que es el partido que se va a jugar el domingo desde las 6 de la tarde en el Met Stadium de Nueva Jersey. Argentina-España, España-Argentina, la final del mundo. Escuchemos a Scaloni.
18: Bueno, que lo disfruten. Buenas noches a todos, que lo disfruten. Buenas tardes, buenas noches, no sé ni qué hora es ya, la verdad.
19: Tampoco. 6 de la tarde.
18: Las 6. Bueno, en Argentina la 8, sí. la 7. Que lo disfruten. A mí ya me pareció bárbaro que disfruten entrar en una semifinal, así que me parece bárbaro que disfruten estar en una final. Que le agradezcan a los jugadores, porque este grupo es difícil de explicarlo con palabras. Se me quiebra la voz, sinceramente, porque es una demostración de un montón de cosas. De grupo, de hermandad, de no dar una por perdida, de luchar hasta el final. Después de esto, sinceramente, vamos a ir a ganar la final, vamos a intentar ganarla, pero ¿qué más tiene que hacer este equipo para que...? Yo sé que lo reconocen, pero estos chicos a mí me han emocionado. No tengo muchas más cosas para decir. Es todo gracias a ellos. Yo soy un agradecido a los jugadores. Sin ellos es imposible, sin tener este grupo enorme. Y sobre todo una mención especial a aquellos que no juegan, a aquellos que apoyan desde afuera, que tienen que entrenar cuando los demás descansan. Y los que entraron desde el banco, creo que hoy han sido fundamentales. Al final, el fútbol, la vida es un poco esto, dar todo hasta el final y irte a tu casa sabiendo que has dado el máximo. Y estos chicos hoy han demostrado que es lo que han hecho y lo que llevan adentro.
1: Es lo que han hecho y es lo que llevan adentro. ¿Cómo no ilusionarse con tanto que queda por delante? 90 minutos, quizás 120, después de un mundial donde se disputaron 102 partidos. Pero a su vez parece que todavía no empezó, ¿no? Parece que lo que importa es lo que tenemos por delante. ¿Y qué podemos esperar del partido del domingo? Después de lo que viste ayer y de lo que viste hoy, Fer.
3: Uf, qué pregunta, Nico. A España hay que cortar los circuitos. Me parece que es la mejor idea o el mejor plan para anular el buen juego colectivo que tiene. Lo ha demostrado con Lamine Yamal, con otro de los futbolistas que tiene en el plantel, Luis de la Fuente, que han hecho muy bien las cosas. Ese juego asociado de España, como le ha sucedido también al Barcelona hace poquito tiempo en la Champions, me parece que lo que tiene que hacer la selección es cortarle los espacios, cortarle el circuito de juego a España y obviamente atacarlo.
1: Va a ser más que nunca una batalla por el medio campo, ¿no? Sí, da la sensación de que va a ser un partido que se va a jugar en función de quién se puede imponer en ese duelo, donde de un lado va a estar el que muchos ven hoy como el mejor mediocampo del mundo y del otro el que fue el mejor mediocampo del mundo y hoy demostró que tiene todos los argumentos para ir a discutir cara a cara vigencia, con variables además, que ambos equipos tienen variables. Habrá que ver qué planteo prepara cada uno de los técnicos que además se conocen, igual que hoy también Scaloni con Tuchel, se conocen, se admiran, se estudian. El otro día, el planteo de España ante Francia fue un muy buen cover del planteo de Argentina en la final del 22.
3: Sí, totalmente. Y Francia en ningún momento pudo aprovechar esos 4 o 5 jugadores adelante que son explosivos cada vez que atacan, y no lo pudo hacer. Si no, se pasan la pelota entre ellos los 4 arriba, es medio complicado, pero bueno, España lo supo neutralizar y lo atacó en el momento justo, lo golpeó, llegó y se llevó la victoria. Otro detalle para destacar de España, que recibió un solo gol en la Copa del Mundo, que fue de Bélgica en la semifinal. Tiene una defensa sólida, pero siento que Argentina con el planteo que pueda llegar a hacer en este partido lo puede llegar a romper.
1: Todo el mundo tiene una defensa sólida hasta que te agarra Messi de frente, ¿no?
3: Y Messi los conoce.
1: Es una regla que se ha venido cumpliendo. Gera, te veo ahí muy pensativo.
4: Me estaba divirtiendo mucho con el enfermo mental de Cuti Romero.
1: Sí. Gritando. ¿Le fue a gritar el gol, no, al arquero? No,
4: en el segundo gol, ustedes vieron, entra Lautaro por el segundo palo, entra el centro, todo el grupo, el equipo, es una emoción total, todos van a correr a Lautaro, a abrazarlo, y el Cuti Romero que estaba un poquito atrás, que está medio 9.
2: El segundo, porque yo tengo, el video que vi es el primero. No, no, no. Es en el denso. Ah, ¿tiene otra vez en el segundo?
1: Las dos veces me fue a gritar.
2: Ah, bueno. pará. Voy a pasar el video de...
4: No. Está bien. Me confundí yo. No. Es el video de, claro, que el gol de Enzo, que le grita al arquero inglés así, pero en la cara, en el piso. ¡Gol! Sí.
2: Hace muchas veces a eso. Pero, Mbappé se lo hizo en la final del 2022.
6: Cuando lo grita en la platea, es a la platea argentina, o fue la platea inglesa, que le hace el gestito del topo.
1: Enzo creo que se lo hace a los ingleses.
6: Ah, por eso, sí, me quedó la duda, porque hizo...
1: Tiene que ver, me parece, con todas las críticas que recibió este año cuando jugaba en el Chelsea. Sí,
6: tiene que volver a
1: Inglaterra. Pero sí, hizo otra vez el topollillo, ¿no? Como en los cuartos de final del torneo pasado. Aquella vez había sido Messi a Van Gaal en el partido contra Holanda, y esta vez es Enzo a la tribuna inglesa.
2: Sigan hablando. Está en negociación para irse, entiendo, ¿no?
3: Está,
2: del Chelsea, ¿no?
3: Sí, había sacado un comunicado del Real Madrid hace poco que finalmente no se iba a hacer o no había negociaciones, pero yo creo que el futuro de Enzo va a estar en el Real Madrid. Lo merece, lo ha demostrado, sí. Y bueno, seguramente se va a dar en algún momento.
1: O sea, va a volver a cruzarse con Bellingham.
2: Claro, será compañero de Bellingham.
1: Va a ser compañero de Bellingham, sin duda. También hay que hablar de De Paul, que supo entender su rol en otro equipo, quizás un jugador con su importancia, al cual lo sacan de la titularidad en un partido clave, se lo hubiera tomado a mal, hubiera tirado para atrás, hubiera hecho algún comentario que no le gustó, y él, sin embargo, entendió el rol, entró y fue también clave en esa remontada argentina en el final, porque todas las pelotas pasaban por él, porque corrió muchísimo, era la muleta de Messi de alguna manera, como supo ser otras veces, y eso habla también un poco del grupo, de la calidad del grupo y del trabajo que se hizo todos estos años. Y para hablar de esto, del grupo, de la mentalidad, de dar vuelta a partidos, de cómo preparar lo que viene también, ¿por qué no? Estamos en comunicación con Pablo Nigro. Él es el presidente de la Asociación de Psicología del Deporte Argentina, es psicólogo deportivo, y me imagino, ya repuesto de las emociones de hace un rato, tiene la gentileza de atendernos para charlar un poco de la hazaña que vemos cada vez que juega este equipo y cómo... cada vez que parece que se queda sin nafta, siempre tiene algo más para dar. Pablo, buenas tardes. Acá Nico Lantos con todo el equipo del Pase de la Tarde en el Destape y la audiencia también escuchándote. ¿Cómo estás?
19: Hola, Nicolás. ¿Cómo estás? Lo de repuesto te lo debo. Lo de repuesto no. Pero sí podemos hablar y poder entender un poquito qué es esto maravilloso que estamos viviendo.
1: ¿Has visto? Voy a ir al grano. ¿Has visto alguna vez un equipo con las características que ha mostrado una y otra vez esta selección?
19: Mira, la verdad que yo tengo siempre esta idea de que el argentino tiene un gen competitivo que es único. Y cuando hablo del gen competitivo, hablo de esto de jugar dejando todo en todo momento. Y no lo hablo solamente del fútbol, lo hablo de muchos deportes. Lo que pasa es que en el fútbol tenemos una trascendencia, primero que es el deporte rey, y segundo que es el deporte que es mirado por miles y miles de millones de personas. Pero el argentino siempre en los deportes de equipo muestra un nivel de competitividad muy, muy alto, lo vemos en diferentes deportes. Ver que Argentina sigue siendo un equipo que compite hasta el último momento, que no baja los brazos, muestra también un modelo de conducta de equipo que hace que uno se siente representado, identificado, y eso es lo que nos emociona, porque el partido lo estamos jugando todos en todo momento, porque nos identificamos con este equipo y con esta humildad que muestra. Tienes que contar, es decir, salió un jugador como Paredes y vino otro a reemplazarlo, y acá no importa las piezas que se muevan, el equipo es el que funciona y el que contiene todo lo que estamos viviendo.
1: ¿Cómo se motiva un equipo que ya ganó tanto para seguir planteando partidos como el que planteó hoy, o sin ir más lejos, cuando terminen los festejos de esta noche y empiezan a pensar en el domingo, cómo te pones de nuevo el chip tan competitivo?
19: Yo creo que es un gran trabajo que tienen los que lideran el proyecto. Yo creo que el cuerpo técnico de Scaloni está haciendo un trabajo único, un modelo único que muestra que sabe cuándo encender a los jugadores. Esto de poquito le escuchaba hablar a Martínez y decía, bueno, cuando me compré el primer par de botines que me regaló mi papá, el primer par de botines, mi sueño era hacer este gol. Bueno, ellos están viviendo también parte de este sueño, y es el no parar. Y esto es lo que te decía de Gen Argentino, el ir a buscar siempre la gloria, la excelencia, cueste lo que cueste. Por eso no es la primera vez que nos pasa. En el 90 también tuvimos esta, la posibilidad de jugar una cuota final después de haber sido campeones. Yo este año tuve la posibilidad de ir a dar una charla en el seminario de Conmebol, de fútbol, y donde estaban de toda la región, y todos hablan de lo difícil de ganar después de ganar, lo imposible de ganar después de ganar. Bueno, a los argentinos eso imposible no es tan imposible. Siempre hay algo que nos enciende y nos lleva a la búsqueda, ¿no? Y esto es lo que vemos, una búsqueda constante de insistencia de querer llegar a la meta. Se puede ganar, se puede perder, pero la insistencia y la búsqueda no faltan.
3: Pablo, ¿cómo estás? Fernando Galuso te saluda.
19: Fernando, ¿cómo estás?
3: Todo bien. Te quería consultar, vuelvo un tiempo atrás cuando Dibu Martínez hablaba un poco de la psicología en el deporte, de lo mucho que le ayudó. Obviamente debe haber muchos ejemplos también acerca de eso. ¿Cómo lo vivís vos cuando escuchás que hablan también de la psicología deportiva y lo bien que le hace justamente a los jugadores de élite como es él?
19: Y a mí me hizo una mezcla de emoción, una mezcla de haber logrado que la psicología haya llegado a un nivel de necesariedad, de importancia, y eso me llena de orgullo para los que venimos trabajando esto hace tantos años, cuando la psicología cumplió un rol medio difícil de aplicar. No la tenía en cuenta, no se le daba el lugar que realmente tenía, y hoy trabajar la mente es tan importante como trabajar el cuerpo, y lo muestran estos jugadores. Pero lo bueno es que el jugador ahora habla y dice lo que le pasa. Hasta también dicen que la pasan mal, que necesitan su espacio terapéutico, y esto es lo que está transformando al deporte también en la evolución del deporte, porque hoy también podemos hablar de salud mental. Antes no se hablaba de salud mental porque decir que estabas deprimido te marginaba de la posibilidad de jugar. ¿Cómo un jugador va a jugar deprimido? Bueno, hoy en la selección argentina hay varios casos, varios ejemplos, que pasaron por situaciones de vacío, como dijo Martínez. Fui campeón del mundo y me encontré vacío, tenía todo lo que soñé y me encontré vacío. Bueno, ahí está la preparación mental, que no es solamente entrenamiento mental, sino es el cuidado de la persona, y eso es lo que está cambiando. Hoy Scaloni, cuando habla, dice: yo tengo personas y también tengo jugadores de fútbol, pero primero tengo personas. Por eso digo que lo que uno puede escuchar, recién se escuchó en la conferencia de prensa, la importancia del humano, ¿no? De cuidar lo humano por sobre todas las cosas, porque si cuidamos el humano tenemos un gran deportista.
10: Pablo, ¿cómo estás? Carla Pelliza te saluda. Te quería consultar.
19: Hola, Carla, ¿cómo estás?
10: Bien, contenta, por supuesto.
19: Me imagino, estamos todos igual.
10: Sí, es una locura. Pero te quería consultar un poco por eso, ¿no? ¿Qué es lo que puede pensar un jugador a un nivel de presión tan alto como el que tiene esta selección cuando... Porque acá ya no estamos hablando de que vos vas ganando y te empatan el partido y bueno, empezás a correr riesgos que cuando estabas ganando no corrías. Con Egipto estábamos perdiendo 2-0 y uno veía los minutos que pasaban y que el equipo lo intentaba y que la pelota no entraba. Y acá también 1-0 perdiendo con Inglaterra, tuvimos dos palos, tiros al arco que pasaron cerquita, cabezazos que fueron atajados por el arquero. Y aún así, cuando tal vez uno, yo que soy bastante pesimista en la vida, digo, no, ya está todo perdido, ¿cómo puede ser? Yo ya me veía en el tercer puesto contra Francia, una reedición de Qatar 2022, pero jugando por el tercer puesto. Los jugadores evidentemente no estaban pensando igual que yo, ¿no? Entonces, ¿qué puede pasar por la cabeza de deportistas de tan alto rendimiento? ¿O cómo se entrena eso también? Que en circunstancias tan adversas no piensen como pienso yo.
19: Bueno, esto es parte de la formación que tienen estos deportistas. Yo tuve la posibilidad de trabajar en su momento con los inicios de varios de los jugadores que están en la selección, como Enzo, como Julián, como Palacios, como Montiel. Y yo que los pude conocer en esta formación, son altos niveles, son tipos que están acostumbrados y ven a la presión como una oportunidad. Ellos hoy, uno dice, la presión mejor con Inglaterra, no, ellos ven como la oportunidad de ser aún más grande, de lograr la hazaña. Son pocos los que tienen este momento, ¿no? De esta oportunidad de ganarle a Inglaterra una semifinal. Ellos lo ven por ese lado. No lo ven como un obstáculo, lo ven como una situación que puede jugar en contra. No, lo ven como algo que tiene la chance de mostrarle al mundo de lo que son capaces. Por eso no se detienen, por eso no hay nada que frene. Ellos van siempre en la búsqueda. Y esto es el alto rendimiento, el nivel máximo. Pero ¿qué es lo que lo sostiene? El jugador, Messi, no, el equipo. Hay un equipo que sostiene todo. Hay un equipo que lo sostiene a Messi, hay un equipo que lo sostiene a cada uno de los jugadores. ¿Para qué? Para poder soñar en la búsqueda del logro, el logro deportivo. Por eso hablo de la competitividad. Estos tipos compiten hasta el último minuto. Y eso es lo que muestra la gran diferencia. ¿Y cómo se logra? A través de procesos. De procesos de trabajo. Esto no es magia. Esto no es que son jugadores que justo se dio. No, esto es un trabajo que se viene dando ya hace muchos años y que fue superándose año tras año. Por eso hoy cuando entra a la cancha tienen una creencia de lo que son capaces. Por eso no se detienen. Por eso cuando empatamos uno sentía... Uno que no está jugando, que está sentado viviéndolo desde afuera, sentía que no da, siempre lo ganan. ¿Por qué? Porque ellos nos transmiten esa creencia. Y es lo gran de nosotros que estamos viviendo.
1: Tal cual. Pablo, bueno, esperemos que sigan con este envión, ¿no? Hasta el domingo.
19: Pero
1: estamos todos ahí.
19: Van a seguir. Van a seguir. Después ganar o perder es otra cosa, porque se tienen que dar muchas variables.
1: No, claro.
19: Hoy, como decía tu compañera, íbamos a pedir una seta y habíamos tenido 7 situaciones de gol clara. Y uno dice, después de las 7 situaciones de gol clara, y siguió insistiendo. Podría haber seguido insistiendo y haber tenido 15 situaciones claras. Y no hubiese entrado la pelota. Sin embargo, el juego que ellos mostraron, la actitud, las ganas, fue la misma. Ganando o perdiendo. Y esto es lo más maravilloso, que también nos sirve como modelo para nosotros, ¿no? Decir, bueno, no hay que bajar los brazos. Hay que insistir en todo momento. Hay que intentar llegar a la excelencia mediante el esfuerzo, la dedicación. Y es lo que nos muestra este gran equipo, que yo creo que es el mejor equipo de la historia, pero de la historia de todos los equipos. Creo que esto nos está mostrando la humildad de estos chicos, que es maravilloso.
1: Espectacular, Pablo. Muchísimas gracias por regalarnos un poquito de tu tiempo en este momento tan especial.
19: Un placer gigante, y vamos que nos falta un pasito más para llegar a la gloria.
1: Un gran abrazo. Un gran abrazo. Pablo Niro, psicólogo deportivo, presidente de la Asociación de Psicología del Deporte Argentina. Y vamos nuevamente al Obelisco con Fede Pasos, que está en el móvil con la gente celebrando. Una locura, ¿no es cierto, Fede?
0: Una locura, Nico, estamos a metro del Teatro Colón, la gente sigue feliz, sigue festejando. Acá el compañero me quiere decir algo, a ver.
20: Mañana gánenle a Sarmiento, gánenle a Sarmiento.
0: Nadie se olvida,
21: vamos Argentina.
22: Él es francesa y él es estadounidense.
20: Soy de Yanquilandia, vivo acá hace 6 años, amo Argentina, tengo 2 de mayo tatuado en la mano, mato y muero para Argentina.
1: Se te conozco a ese tipo, yo una vez festejé mi cumpleaños en su bar.
22: Sí, yo soy francesa, pero... Quiero quedar acá por siempre.
0: Se lo dedicamos a Mbappé también, ya que estamos.
22: No, me gusta Mbappé dictador, pero Messi.
0: Pero Messi.
22: Es un otro cosa. Messi, aguante Messi, la escaloneta. Y Maradona, que nos mira en el cielo. Te amo, Diego.
0: Acá tenemos Jujeño.
20: Aguante Argentina, aguante Gimnasia. Con esta salimos campeones en el 2022. Ascendemos este año también y salimos campeones ahora.
0: ¡Aguante Argentina y le la concha!
22: ¡Vamos Argentina!
1: Espectacular, bueno, espectacular. Te envidio, Fede. Te envidio estar ahí.
0: En los 86 minutos.
4: 86.
0: Elijo
4: creer.
0: La alegría de Maradona presente en todos lados, en todas las camisetas. Si estuvo siempre con nosotros, ¿cómo no va a estar hoy? Y la gente que sigue recordando a los jugadores ingleses.
22: ¡Vamos, Messi!
0: Si se pueden fijar, Argentina en el primer gol hace a los 86 minutos como en el 86. Fíjense y revísenlo.
22: Hola, Argentina, tengo tema para la selección. ¿Se la puedo cantar?
0: Dale, dale.
22: Queremos ganar la cuarta, con Messi en la cancha vamos a ir. Están todos reparados.
1: Ay, qué
4: cuando este sube mucho
22: que
4: el...
22: tiene más aguante, lo llevo dentro del corazón. Saltando, cantando, prendidos a los trapos, dejamos el alma por otro gol. Muchachos, yo voy
0: y sigue, cantando. Y sigue. Muy buena, muy
1: vamos.
0: Buena.
1: El ritmo de ser, muy buena.
0: Sigue cantando la gente.
1: Fede, mil gracias por haber estado ahí con toda la gente, trayéndonos testimonios, trayéndonos un poco del clima maravilloso que se vive en la calle. Y bueno, nada, quédate celebrando.
0: Nos quedamos festejando. Aguante la escaloneta, Nico.
1: Aguante. Fede, un abrazo enorme. Un abrazo enorme. La emoción, ¿eh? No solamente en el obelisco, en cada barrio de la ciudad de Buenos Aires, en cada ciudad del país, en cada pueblo del país, la gente está saliendo, está celebrando, desahogo, esperanza. Ya tenemos acá con nosotros, porque esto es un pase, ¿no?
10: Sí, sí.
1: Ah, Noé y a Gaby, ¿cómo andan?
5: Uy, ¿cómo andan? No, me estoy muriendo.
1: ¿Cómo se vivió esto?
5: Ah, no, no, yo encima llegué tarde porque agarré desde Caballito para acá. Y había un pueblo
1: yendo, sí, no, sí, no, sí, no salgan en auto, me parece que...
5: Por Corrientes, por donde yo andaba, seguramente Santa Fe sería otra avenida por la que también iban, Córdoba, todas las que llevan hacia el centro, hacia el obelisco, ¿no?
10: Bueno, yo vengo de la zona del obelisco.
1: Opa.
10: Tremendo, tremendo. La ciudad es una fiesta en este momento, es impresionante, es muy lindo, muy lindo. No sé qué decirles, chicos.
1: ¿Cómo lo vivieron? Cuenten un poco cómo lo vivieron. Nosotros estábamos acá agarrados así a...
10: aguantando, no, qué sé yo. Tuve sensaciones encontradas, estaba muy tranquila porque confío en Scaloni y estaba muy nerviosa porque, bueno, arrancamos perdiendo.
5: Yo estaba en un sótano al que denominamos búnker con, okay, bueno, una familia amiga, mi familia también. Y mi sensación interna, yo nunca hablo mucho durante los partidos porque soy así, tengo esa característica, me gusta decir lo que pienso, qué va a pasar. Yo pensaba, cuando íbamos 0-0, que el que hacía el gol ganaba.
10: Mm.
5: Ahora, cuando nos hicieron el 1-0, dije, si lo empatamos, se lo ganamos.
1: Yo en ningún momento, sí, dudé.
5: No, lo dije, todo lo pensé.
1: En ningún momento dudé, ayudó también que Inglaterra se metió muy atrás, sí, muy, sí, rápido, sí, ¿no? Pero dio la sensación de que quizás...
5: Sí, pero pega una en el palo, pega otra en el palo, ay, sí, y quizás no entra.
10: Claro,
1: no, me pasó un poco lo mismo que en partidos anteriores. Daba la sensación de que era cuestión de que Argentina, sí, se lo propusiera.
10: Qué hermoso la selección con la bandera de hermoso, las Malvinas son argentinas, sí, ¿no?
1: Hay una foto divina de todos ellos saltando, hermoso, con el trapo. Hermoso. Como para que no quede ninguna duda de que era un mensaje de todo el equipo.
10: Totalmente.
1: También declarando, diciendo, bueno, y siempre van a hacerlo. Sí.
2: La historia que va a ser interesante mañana es cómo le entraron, ¿no?
1: La bandera.
2: ¿Y cómo entró la bandera? Sí, pues sí, es una bandera también precaria, o sea, sí, de blanca.
1: Con... adentro.
4: Para mí la pintaron en el vestuario.
2: Puede ser pintada adentro.
5: Yo me quedé con la duda de si no se la tiraron desde la tribuna.
1: También puede ser.
4: También.
1: Sí. También puede ser. Bueno, será una historia que contará algún colega desde Estados, claro, Unidos.
5: El partido 2.
10: El partido.
5: Hay que hacer el libro y la película.
4: Sí, bueno, sí, en eso pensaba también. Qué importante que es salomónico que es para la historia de Maradona y Messi esto que acaba de pasar. Digamos, como hubo mucho mundo libertario intentando volver a esa grieta. Bueno, o libertarios, pseudo, Feynman y esa gente, intentando decir, no, bueno, Messi demostró que no sé qué. Y claramente está Diego presente en todo. Y me parece que este resultado, con el mismo resultado final que el del 86, es como una decisión salomónica de la
1: absolutamente
4: historia.
1: Absolutamente.
5: Pero además, sí, escuchaba, me están diciendo que nos queremos matar porque Messi no sé qué. Yo quería entrar a chuparle el sudor a Messi.
4: Sí, claro, por supuesto.
5: Pero por favor, quiero alimentarme de tu sudor, Messi.
1: Creo que lo hablábamos al principio del programa. Hay pocas cosas que no le hayamos visto hacer a Messi todavía. Desbordar hacia afuera y tirar un centro con la derecha a la cabeza del 9 era una de las pocas. O sea, lo único que falta es que en el próximo partido se ponga los guantes y saque un penal.
10: Y además hace una jugada muy parecida cuando Diego arranca y encara en el segundo gol. Y evidentemente los ingleses aprendieron, sí, porque le hacen la falta.
1: Lo intentó, claro, lo intentó dos o tres veces, intentó encarar por el
10: le
1: medio.
10: Le hacen la,
1: sí,
10: falta.
1: Sí, sí, claro.
10: No, impresionante.
1: Sí. Pero fue la derecha de Dios para mí la del centro hoy, ¿eh?
10: Muy buena
5: la derecha de Dios. Los dos pases, digo. Bueno, sí, el primero no era tan claro, ¿no? Que estaba tan, no estaba tan decidida la jugada, pero... Qué espectacular. Fueron dos golazos aparte.
1: Sí, sí,
5: ¿viste?
1: Sí,
5: cuando,
1: sí,
5: gritás un gol que es un golazo, lo gritás un poquito más también.
1: Sí, Lautaro, sin esa duda del VAR, más allá de que nosotros hasta que no sacaron,
5: yo
1: teníamos
5: segundo,
1: la angustia, pero...
5: dije quiero ver el VAR, el segundo dije quiero ver el VAR.
1: No, eran goles que se notaba que eran y...
5: Sí,
7: y Lautaro, pero que se sacó en una jugada toda la mufa de los últimos dos mundiales. Increíble, ya había hecho el penal, el 3-1, pero esto es otra cosa.
2: Lo que puede,
7: todos
2: ser,
7: los offside
2: lo
7: contra Arabia Saudita,
10: todo.
21: Yo necesito volver a ver... Todo.
10: Sí,
21: porque la verdad es que no recuerdo absolutamente nada. Me decís quién metió los goles, yo ya ni me acuerdo cómo fueron los goles, no tengo ni la más mínima idea.
10: Lo que es atravesar algo en estado de emoción violenta.
21: Dios
10: no,
21: santo.
10: No te acordás de nada, no registrás nada, pero bueno, estamos.
1: Y de esa forma nosotros en un rato no recordaremos nada de lo que pasó en este programa. Que va llegando a su final para que arranque Batalla Cultural.
5: Mirá el obelisco.
10: El obelisco es una locura, ¿eh? Ahora vamos a reconectar con nuestro móvil ahí, sí, durante, claro, Batalla, porque
8: increíble la cantidad de gente, la, bueno, hay fuegos artificiales, toda la ciudad, chicos, toda la ciudad, ahora cuando salgan lo van a ver, es una locura, realmente. Realmente.
1: Nos vamos a eso entonces, a sumergirnos en esa ciudad y en este país que festeja, porque cuando pasen los festejos volverán los nervios también, ¿no? Hay que disfrutarlo mientras dura.
21: Gracias al cielo van a volver,
1: gracias,
21: ¿no?
1: Gracias al cielo vuelven los nervios y el domingo Argentina.
5: Hay que hacer como que vivimos hasta el domingo, como que tenemos ocupaciones, una vida.
8: Las hay cosas.
5: Una vida, claro. No.
1: Ni me digas.
5: Es todo mentira.
1: Ni me digas.
5: Es todo mentira.
1: Ni me digas. Pero el domingo Argentina disputará una nueva final del mundo. Algo que, le juro, no pensé que iba a decir este año. No estaba ahí. Y sin embargo, este equipo, este Messi, este equipo, todos nos han demostrado que siempre tiene una sorpresa más bajo la manga. Y siempre tienen una sorpresa más bajo la manga. Voy a tener que cumplir mi promesa que hice ayer en vivo.
21: ¿Cuál fue?
1: ¡Cierto! Claritos en la barba. Claritos en la barba.
5: No era tan jugada.
1: No, el domingo tengo otra. Tengo una más jugada. No, los pronósticos del jueves.
21: Claro, yo no quiero volver a pasar por el pronóstico.
1: Mañana, tranquilo, Gus. Tranquilo, y sí, ¿no? No hay programa.
8: Mañana hay vida, chicos. Sí. Mañana
4: no es feriado todavía, bueno, ¿no?
1: A la misma Batibola y por el mismo Vaticanal nos reencontraremos entonces para hacer el pase de la tarde. Muchísimas gracias a todos y a todas, compañeros. Qué lindo haber festejado con ustedes. Sí, la verdad es que está bueno también con el maravilloso equipo que está del otro lado del vidrio y con todos ustedes, mucha gente escuchando el Destape en este momento de alegría. Gracias también. Que tengan muy, pero muy buenas noches. Hoy sí que puedo decirlo en todo el sentido de la palabra. Festejen, disfruten. Mañana también estar atentos porque todos los que estaban hoy vamos a Argentina, las Malvinas son argentinos, con lo que pase también en el Congreso. Lo vamos a estar hablando mañana a la mañana en el Destape. Pero hoy a disfrutar y mañana de nuevo a ver cómo seguimos. Que tengan todos muy, pero muy buenas noches. Hasta
5: buenas
1: mañana.
5: Buenas noches. Chau.

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7: Messi se abraza con todos. Y está la bandera, la de Lo Celso. Faltaban mensajes de la selección. Ahí van.

0: verdad, y no es arrogancia, ¿eh? El corazón, somos únicos. Esto es, esta gente hoy nos llevó a ganar el partido. ¿Sí?
1: La primera vez que mi viejo me compró un par de botines. Siempre soñé con hacer este gol.
2: La caravana con las banderas de Diego, una caravana que será histórica a partir de ahora, el más en los mundiales. Esta es una caravana tremenda que va
3: inédito en una Copa del Mundo.
2: Desde, mirá, para la ministra, mirá, ¿qué vamos a hacer? Mirá, corren. Mirá. ¿Qué hacemos acá? Ministra, ¿qué hacemos?
4: Un santuario para Diego. Armando Maradona, para los héroes de Malvinas, en un día especial, en vísperas de uno de los partidos más importantes de la historia del fútbol argentino. Acá.
5: Jugamos contra piratas usurpadores. No es un partido más. No voy a ser políticamente correcta ni pecho frío. Contra los ingleses siempre es algo más. Es Malvinas. Es el Diego. Es la última de Leo y es pararle el carro a los invasores.
6: Le faltó decir si quieren venir que vengan a esta mujer. Una cosa insólita. Mezcla todo, absolutamente todo. ¿Qué tiene que ver decir las pavadas que dice ella con ser pecho frío?
7: Pero tienen tanto nivel de impunidad, tanto nivel de esto, de entrega, de cipayos, porque son cipayos, con orgullo lleva la bandera argentina con la imagen de Malvinas, refregásela en la jeta a los ingleses usurpadores de nuestro territorio.
8: Acá tenés a Malvinas, cómo usan a Malvinas, lo que mezclan todo, ¿eh? Mamita, que Milei es admirador de Thatcher, pero la Thatcher de la economía. Este es un claro ejemplo de embarrar la cancha, o de ignorancia o desinformación.
9: Oh, a Inglaterra, hermano, ¿qué andan apoyando a huevones yo? Oye, argentinos culeados, le están robando la Patagonia y no se dan ni cuenta.
10: La temperatura actual en Buenos Aires es de 13,4, pero interna es como de 40 grados. Hay una fiebre mundialista. Es un evento social. Sí. Por eso es una conchudez vallar el obelisco o tirar balas de goma a la gente que se reúne ahí para pasarla bien.
11: No, en este campeonato del fascismo que existe en Argentina, yo no sé si hay alguien que está llevando la cuenta, que está llevando un tablero y anotando hoy es más fascista Milei. No, hoy ganó Jorge Macri. Jorge Macri se cree que el obelisco es de él, pedazo de pelotudo.
12: Demostrar que no, que es de todos nosotros, por supuesto.
13: Bienvenidas, bienvenidos, ¿cómo les va? Nosotros, igual que ustedes, destrozados, felices, pero casi arrastrándonos. Arranca Batalla Cultural y solo queremos hablar de la selección argentina.
12: Y solo, por supuesto que sí, porque estos pibes nos traen una alegría desmesurada. Desmesurada, si lo pensás fríamente, decís, no puede ser esto.
13: Increíble.
12: No, realmente no puede
13: ser. Yo pensaba, jugamos tres de las últimas cuatro finales del mundo.
12: Ay, es increíble.
13: Tres de las últimas cuatro. Increíble. Hay pibes que van a pensar que esta es la normalidad.
12: No solo eso, cinco semifinales ganadas en
13: increíble.
12: La historia de la selección argentina. Por
13: increíble,
12: Dios.
13: Aparte bueno. Iba a decir las pelotas, pero puede sonar antiguo, pero
12: el alma,
13: el coraje,
12: el corazón
13: de estos jugadores, el corazón y el juego, ¿no? Porque los cagamos a pelotazos, pegamos dos tiros en los palos, dos golazos espectaculares, una épica impresionante, hizo un gol Lautaro, le dio el pase Messi, es increíble, nos genera mucha felicidad. La verdad es que hoy es un día de felicidad. El pueblo está feliz, las calles de la Ciudad de Buenos Aires son una locura. Debe ser igual en el resto de la ciudad del país. Pero bueno, nosotros que vinimos, ella de San Cristóbal para acá,
12: sí.
13: Yo de Caballito para acá, es una marea
12: de
13: gente caminando
12: Buenos
13: por
12: Aires
13: la calle, por todas las cuadras.
12: Una fiesta,
13: sí.
12: Una fiesta. Pero en un rato.

0: propósito, nuestra producción seguro va a tener imágenes para que mostremos de lo que está pasando en todo el país, porque por supuesto que hay festejos realmente en todo el país. Nosotros estamos trabajando desde el obelisco, está nuestro Fede Pasos ahí inmerso en la multitud. Fede, contanos qué se está viviendo por ahí. ¿Lo tenemos a Fede? A ver si podemos conectar con el móvil.
1: Ahí está Fede, mirá, bonito.
2: Un cachito que me pongo el retorno. Buenas noches.
1: Ahí te escuchamos bien.
2: Estamos
1: Fede,
2: acá
1: dale,
2: a metros del Teatro Colón viviendo la alegría de la gente tras este triunfo histórico con Inglaterra, ¿no, Gaby?
0: Impresionante, ¿no? Decíamos que la ciudad está en una fiesta constante.
1: Bueno, va y viene, ¿no? El audio. Ahí, a ver si escuchamos lo que está pasando.
0: A ver.
1: Tenemos algún problema de sonido, pero bueno, la gente, ustedes la ven. Dale, Fede, dale ahora que se escucha.
0: Está difícil.
1: Está difícil, bueno.
2: Hoy estaba presente en cancha.
0: Bueno.
1: Bueno, nos tenemos que conformar con las imágenes, ¿no?
0: Sí.
1: De la gente ahí. Dale, dale, que ahora sí. No, hay algún problema
0: está
1: con
0: difícil,
1: la señal, con el micrófono. Bueno, tenemos algún problema.
0: Ahora lo vamos a acomodar. También estamos viendo imágenes aéreas del obelisco. La verdad, el vallado de Jorge Macri, bueno, no tiene ninguna razón de
1: pero
0: ser.
1: Si el obelisco ya tiene una reja.
0: Ay, no
1: ¿qué
0: sé
1: es lo que hizo?
0: No
1: ¿vallo
0: sé qué? ¿Qué que te diga? No
1: ¿qué
0: sé.
1: ¿Vallo? ¿Una reja?
0: No sé. Que
1: si hay una reja para que la gente no acceda al obelisco.
0: Sobreactuación.
1: En todo caso, si vos decís, che, no quiero que alguien se suba al obelisco,
0: bueno,
1: me parece razonable, porque es muy peligroso, se pueden matar si se suben al obelisco. Ponés 3 o 4 policías de adentro de la reja para que no se suban al obelisco.
0: Bueno.
1: Y ya está.
0: Pero ya lo hablamos ayer,
1: el
0: esta
1: marketing
0: sobreactuación
1: permanente
0: total,
1: de hacerse el malo, de
0: total,
1: hacerse el que controla la calle. Mira, esta gente está controlando la calle. Mira
0: claro,
1: lo que es la calle.
0: Entre sí y feliz y festejando.
1: Aparte te digo, no es el pico esto de concurrencia.
0: No,
1: ¿eh?
0: No, porque hay mucha gente que está yendo caminando.
1: Mucha gente que quiere, a ver, veo la conferencia de Scaloni y después voy.
0: Desde muy lejos.
1: Yo hubiese hecho eso.
0: Sí, yo llegando acá a Palermo había gente que estaba yendo caminando desde acá.
1: Sí,
0: caminando
1: claro,
0: por Corrientes.
1: Villa Crespo vi gente
0: sí,
1: caminando.
0: Sí, sí, sí, sí. Así que va a ser tremendo. El festejo, cuando podamos vamos a ir a leer un poquito nuestro chat, a saludar a quienes nos están viendo por YouTube hoy, seguramente muy, muy felices.
1: Mira, ¿quién diría que Suede iba a tener razón con la bandera de Malvinas? Pero que eran los jugadores los que la iban a llevar. Espectacular.
0: Espectacular.
1: Bueno, es la imagen del día. En un ratito vamos a desarrollar esa
0: cerraron
1: historia.
0: Cerraron muchas bocas, algunas de las cuales hemos escuchado ahí
1: sí,
0: hablando en el clip de inicio.
1: No
0: ¿eh?
1: Mezcle, decía Majul.
0: No
1: lo
0: mezcle.
1: Voy a nombrar. Están embarrando todo, mezclan todo. También Nacho Ortelli. Los jugadores, hermano, tenían la bandera de las Malvinas, son argentinas.
0: ¿Qué le van a decir
1: ¿no
0: a Messi?
1: No entienden nada lo que está pasando.
0: ¿Qué le van a decir a Messi ahora? Igual Poté, bueno, a ver, por acá estamos haciendo el recuento de gente. Pipipi, por Avenida Corrientes hay mucha gente yendo al obelisco. Excelente la bandera de las Malvinas, ahora solo falta votar bien.
1: Bueno, es otro tema, es otro tema. Esta batalla no la quieras entender.
0: Claro,
1: esta
0: como
1: batalla.
0: Exacto. Sí, no la quiero entender porque, bueno, feliz, feliz, feliz, ya está para mí. Inglés de fuera, Malvinas argentinas, ya está para mí.
1: No, ya está para mí, no. Hay
0: ay,
1: hasta una publicidad que te dice.
0: Yo ahora quiero ganar la final.
1: ¿Quién
0: chicos?
1: Está hecho? No estábamos hechos.
0: Ahora quiero ganarles a los españoles.
1: Denle gracias a Navarro por llamar pelotudo a Jorgito.
0: Bien, los Celso con la bandera de Malvinas. La extendió los Celso, pero estaban todos ahí, ¿eh?
1: Si están haciendo el programa con alguna bebida espirituosa, díganlo en honor al periodismo, ¿no?
0: Nano.
1: Yo no.
0: Nano me está preguntando incluso por WhatsApp. ¿Estás borracha? No,
1: ¿chupaste?
0: Estoy.
1: No,
0: chupé.
1: Yo no chupé. Yo no chupé.
0: No chupé, soy una profesional.
1: Las Malvinas son argentinas, carajo. Argentina campeón del 78, se fueron los milicos. En el 86 se fue Alfonsín. 2022 se fue Fernández. Elijo creer. Bueno, qué sé yo.
0: El que nos salta es un inglés, por supuesto. Qué emoción la bandera, Sonia de Calamuchita.
1: No pude ver el primer partido por Cábala, no vi ninguno y ahora no puedo ver la final. Y bueno, Mari, qué sé yo.
0: Cada uno hace lo que tiene que hacer desde su lugar, Marí. Ya sabes cómo es esto.
1: No, es diferido.
0: Claro. Díganle al payaso de Majul que la Thatcher no era economista, era química.
1: Ajá.
0: Estoy triste que nuestro presidente debe estar llorando. Respeto, por favor.
1: Muchas felicidades por el triunfo de la selección argentina. Saludos de México.
0: Un
1: gracias.
0: Beso, Armando. Muchas gracias. Hermoso lo de la bandera de los jugadores. Mañana reclamar en el Congreso para cuidar el resto del país. Es cierto eso, ¿eh?
1: Está bien ese punto, ¿eh? Lo mencionaba recién Nicolantos. Mañana se vota en el Senado la posible una posible ley para voltear las restricciones a la extranjerización de la tierra. Yo no creo que en este contexto se pueda votar eso.
0: No deberían, o sea,
1: deberían estar como viviendo en Marte los senadores para votar
0: y
1: eso.
0: Y bueno, pero están muchas veces, ¿eh?
1: Vamos a Argentina desde La Plata, San Martín de La Plata. Decíamos que seguramente en todas las ciudades está pasando. Nosotros le contamos de primera mano lo que está pasando acá.
0: Para vos, Milei, las Malvinas son y serán argentinas, que se te grabe. Somos rebeldes, al final falta un poco nomás.
1: La bandera no se plancha, no. Está bien, es algo que nosotros podemos incorporar como lema.
0: De ninguna manera, la historia siempre se repite, bienvenida en este caso, dice Sandra.
1: Vivo en Inglaterra y tuve que celebrar en silencio.
0: Ay,
1: hermoso,
0: mi amor,
1: ser argentina.
0: Te mando un beso, Ro.
1: Espectacular.
0: Qué difícil, pero la felicidad que debes tener en este momento.
1: Qué lindo, pero salí por la calle a ver el mal humor de los demás. Salí a ver qué pasa.
0: Felicitaciones desde Montevideo, se gritaron fuerte esos goles por acá. Gracias, Rosana.
1: Para vos, Sue, te pusieron la bandera de Malvinas los mismísimos jugadores.
0: Muy
1: espectacular,
0: bien.
1: No lo podía creer.
0: Muy
1: realmente
0: bien.
1: No esperaba que fueran los jugadores, ¿eh?
0: No, yo
1: a
0: tampoco.
1: A mí es un gesto que me sorprendió.
0: No, y me hace valor. Sí, ya los amo.
1: Sí.
0: Así que ahora ya es... No,
1: totalmente.
0: Sé, no tiene límite esto,
1: totalmente.
0: ¿No? No lo miro, lo escucho a la antigua y sufro más, dice
1: bien.
0: María. Bravo desde Uruguay, dice.
1: Vamos,
0: Graciela. Son argentinas las Malvinas y daría mi vida por ellas.
1: Genio, soy platense y vivo en Iguazú. Extraño estar allá. Abrazo grande. Jagger es mufa. Bueno,
0: Jagger un poco
1: yo esto
0: sí.
1: Lo escuché hoy, sí.
0: Sí.
1: Sí.
0: Y lo mostraron
1: parece
0: mucho.
1: Sí.
0: Y
1: sí.
0: Bueno, ¿qué vas
1: sí.
0: a hacer? ¿Qué vas a hacer?
1: Hay uno que no es mufa. Y en un ratito se lo voy a, les voy a insistir con el tema.
0: Apoyemos a Batalla Cultural con nuestro like, dice Armando. Sí, por supuesto. Viva la Argentina,
1: total.
0: Honorable y patriota. Los amo desde Venezuela. Jesús, gracias. Muchas gracias.
1: 257 diputados nacionales, 72 legisladores, o sea, 329 personas de 46 millones. Llamá un plebiscito, Javo.
0: Y bueno, está bien. Paula Canelo, qué lindo, Paula. Chicos, qué suerte que nos están acompañando. Un beso gigante,
1: aguante.
0: Paula. Te rebancamos.
1: Le preguntaron a Paredes por lo de la bandera y el tipo contestó, siempre serán Argentina, la Malvinas.
0: Exactamente,
1: totalmente.
0: Ahora no entran en la rosada, está como pipa por ganarle a Inglaterra. Acá en Puerto Iguazú vienen los brasileros a ver el partido, qué lindo.
1: Mi cábala de segundo tiempo al baño, gol de los ingleses. Mi hija dice, ma, hora de ir al baño.
0: Ah,
1: la manda al baño.
0: Y bueno, nosotros también mandamos a uno al baño, porque cuando fue el primer gol de Argentina estaba en el baño.
1: Bien.
0: Y él quería volver a ver el partido, pero no fue permitido, lo tuvo que terminar de escuchar desde el baño.
1: Felicitaciones de Montevideo, nueve besote, el destape, corazón, viva la Argentina, ojalá no la compren los fondos buitres o el poder global abajo de la desregulación de la ley de tierras.
0: Acá en Formosa la locura es total, la cantidad de personas en la plaza es enorme. Me dice Luis, qué lindo. Cuéntenos cómo se está viviendo en otros lugares del país también. La felicidad de los argentinos es la nuestra, somos hermanos y solo nos separa un río.
1: Beso, Noe, mañana impedir que los ingleses se compren la Patagonia. Muchas felicidades, Argentina, con mucho cariño desde Ciudad de México.
0: Qué lindo.
1: Mirá vos, teníamos
0: encanta.
1: Cierta rivalidad medio humeante, ¿no?
0: De redes nada más,
1: con
0: la
1: mexicanos.
0: Verdad.
1: Está
0: sí,
1: bien.
0: Acá desde Paraguay celebrando con todo. Gracias, Gabriela,
1: aguante.
0: qué lindo.
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0: Y bueno, igual, la verdad, si no hubiera este el resultado,
1: sí.
0: Era el jugador del partido, el
1: sí,
0: arquero
1: el
0: inglés,
1: arquero.
0: Porque la rompió realmente.
1: Los Lauge saliendo del infarto. Abrazo para los Lauge.
0: A los Lauge que se recuperen. Peor es lo mío que lo tengo que ver en diferido por cábala, dice Santiago. Mi cábala es verlos a ustedes. Qué lindo, Alejandro, me encanta esa cábala.
1: Leen los mensajes. Espero que no vaya Milei a ver la final, está mufa como Macri.
0: Ay, no
1: córtenla,
0: sé, chicos. Córtenla
1: con ese tema, no sé que Mauricio decirles. Estuvo hoy presente en el estadio.
0: El monumento a la bandera está allá en Rosario. ¡Qué lindo! Gaby Noé, después de tanta euforia, traen el análisis de lo vivido y la felicidad que nos dan los muchachos. Por bueno. supuesto que sí. Desde Uruguay, tremendo partido. Felicitaciones a defender nuestra tierra con toda la energía de hoy. Efectivamente.
1: Vamos a meternos. Vamos a lo nuestro. Vamos a repasar las imágenes. 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
0: Y hoy vamos a hablar, obviamente, de que no era solo un partido. Claramente no era solo un partido, lo veníamos diciendo. Había muchos que todavía se hacían los rebeldes con esto de una mirada escéptica de la situación. Sí. Bueno,
1: no
0: solo mezclen
1: fútbol. Las cosas.
0: Solo fútbol.
1: La política es una cosa, el deporte es otra. ¿Y qué pasa con la cultura? ¿No es un lugar donde se encuentran las dos cosas, la cultura popular? Entendíamos en la previa que el propio Scaloni dijera es solo un partido de fútbol. Es el mensaje correcto que tenía que dar un entrenador en la previa de un partido para no volver loco a los jugadores.
0: Pero en el primer minuto,
1: ya se notó.
0: Cuando se agarran Paredes y Bellingham, sí. que fue tenso, ajá. ya se notaba que no era solo un partido, estaban enchufadísimos, bueno,
1: totalmente.
0: Los himnos, ¿no?
1: Gio Simeone estaba como tres cambios arriba, estaba pasado de vuelta.
0: Nuestro himno, ellos lo chiflaron, sí. en el himno de ellos, la cancha estalló, el que nos salta es un inglés.
1: Totalmente.
0: Estaba claro que no era solo
1: cómo
0: un partido.
1: Cantaron los jugadores el himno argentino.
0: Impresionante,
1: Scaloni,
0: impresionante.
1: A los gritos, cantaban. Si no te ponía eso la piel de gallina, ¿de qué estás hecho?
0: Está claro que no era solo un partido. Y bueno, viene esta selección a ponerle la frutilla a este postre, no solo con el triunfo, sino también mostrando a todo el mundo. Imagínense la cantidad de gente que estuvo viendo este partido.
1: Totalmente.
0: En cualquier rincón del mundo, que no tienen idea de qué son las Malvinas, de dónde quedan, de por qué tanta rivalidad. Capaz que piensan que es por el gol de Diego con la mano.
1: No hay mejor diplomacia que la que hicieron los jugadores, mejor gesto diplomático de visibilizar el tema Malvinas.
0: Soft power,
1: es impresionante.
0: ¿No? Soft power total. Bueno, nuestros jugadores, nuestra selección, llevando al mundo, a los ojos del mundo, este reclamo. Que encima nos lo habían prohibido.
1: Claro.
0: Encima nos habían dicho que no podíamos hacerlo.
1: Una parte del mapa de la Argentina estaba prohibido en el partido contra Inglaterra. Porque son eso las Malvinas. No son una silueta que está por fuera de nuestro mapa nacional. Es parte de nuestro mapa nacional. Bueno, es como que Inglaterra le dijera, mira, vos podés mostrar tu mapa, pero la parte de arriba nada más. La parte de abajo no la podés mostrar. ¿Pero por qué no la puedo mostrar?
0: Es una
1: provocación política.
0: Es una provocación, no se puede.
1: Bueno.
0: ¿Qué?
1: ¿Qué? ¡Es mi mapa! ¡La concha de tu madre!
0: Estamos todos locos. Bueno, por suerte vino la selección nacional, vino Lionel Messi a poner blanco sobre negro acá las cosas. La bandera se muestra, la bandera dice que las Malvinas son argentinas y hay muchos que no sé cómo van a salir mañana de
1: mañana,
0: esta situación.
1: ¿Qué van a criticar a los jugadores? Porque sacaron la bandera, las Malvinas son argentinas.
0: ¿Mezclan todos los jugadores?
1: Los jugadores están confundidos. Los jugadores tienen la cabeza en otro lado. Los jugadores deberían dedicarse solo a jugar al fútbol.
0: Mirá vos,
1: y no opinar de política.
0: Mirá vos,
1: eso están queriendo decirnos.
0: Claro, claro que sí. Bueno, no sucedió. Tampoco era necesario, pero qué bueno que los jugadores lo hicieron. Qué bueno que los jugadores lo hicieron. No era necesario, digo, porque todos sabemos lo que sentimos. Todos sabemos que no era un partido más. Pero bueno, esto viene a saldar definitivamente la discusión. Como decíamos recién con nuestros compañeros del pase de la tarde, esto es el partido 2, ¿no?
1: Sí,
0: otro
1: claro.
0: partido histórico de la selección argentina.
1: Lo decimos
0: argentina.
1: Por el documental, ¿no? Que se llama así, el partido, el libro de Andrés Burgos también. Bueno, y esto es... un partido que va a quedar en la historia.
0: En la historia,
1: sí.
0: Totalmente.
1: Vamos a ver el momento en el que los jugadores despliegan esta bandera, que la verdad me parece que, yo decía en la preproducción, merece ser escrita esta historia.
0: Sí.
1: Merece ser contada. Porque,
0: ¿cómo llega la bandera?
1: ¿Cómo llega la bandera? ¿La hacen los propios jugadores? ¿Quién la pinta? ¿Quién da la idea? ¿Quién autoriza?
0: Si la dicen los propios jugadores, listo, me muero acá.
1: Ah, sí, ya me desmayo. O se la alcanza a alguien después del partido.
0: Se la tira alguien de la tribuna.
1: Y si se la tira alguien de la tribuna, ¿cómo la entró? Si no se podía entrar con consignas de las Malvinas.
0: Yo creo que es algo muy fuerte y sí, muy pesado para que no lo tengan charlado antes.
1: Claro.
0: Porque es realmente un mensaje político muy potente, pero muy potente. Sí. Para nosotros, para el Reino Unido, para todo el mundo, como decíamos recién, hay gente que está que vio hoy esta bandera que ni, no tiene idea.
1: Pero mira, lo podemos decir 350 millones de veces en los foros internacionales, en el Comité de Descolonización de la ONU, y no va a ser tanto ruido como esto.
0: No tiene tanta relevancia como esto, totalmente. Sí.
1: Por
0: totalmente.
1: Eso los jugadores pusieron lo que hay que poner, no solo durante el partido, que fue espectacular, sino también después. Y quiero, por favor, conocer la historia de esta bandera. Se la tiraron desde la tribuna los que la entraron. Yo pensaba, bueno, vos podés entrar con esos pinceles para pintarte la cara, ¿viste?
0: Sí.
1: De celeste, de blanco, y después pintar con el celeste sobre un trapo blanco.
0: Por ejemplo.
1: En este caso está la letra un poco desprolija, ¿no? Parece medio improvisada.
0: Sí, parece hecha, sí, casera.
1: Si la hubiesen tenido los jugadores de antes, quizá que estaba un poco más prolija.
0: Y puede ser, pero
1: no sé. La verdad que no sé. Pero
0: ahí
1: mirá,
0: los vemos festejando, si no me equivoco.
1: ¿Siempre la tiene
0: los Celso? No, siempre no la tiene los Celso. Al comienzo la tienen varios.
1: Ah.
0: Después queda en manos de los Celso y él es el que la termina extendiendo sobre el campo. Pero al comienzo de toda la secuencia hay varios jugadores que la tienen. Mira, si me aguantas voy a mirar las fotos y te voy a decir.
1: Es espectacular. Vos le vas a seguir diciendo los Celso porque él dijo los Celso.
0: Él dice los Celso.
1: Correcto.
0: Yo estoy a favor de la autopercepción.
1: Hace 20 años que le decimos los Celso, pero está bien.
0: Él se autopercibe los Celso.
1: No, perfecto.
0: Yo lo banco.
1: Está bien.
0: Los Celso,
1: la
0: chicos.
1: Tiene los Celso, entonces.
0: Please, por favor, te lo pido.
1: Bien.
0: Escúchame, pará, quiero ver la foto, ¿ves? Porque acá están Gio Simeone con la bandera.
1: Sí.
0: Y está Lisandro Martínez.
1: Ah, mira.
0: En una punta los Celso, en el medio Gio Simeone y en la otra punta Lisandro Martínez. Y al lado de Lisandro Martínez, la tenemos la foto si quiere
1: ponela,
0: la producción
1: ponela,
0: mostrarla. Y al lado de Lisandro Martínez está Lionel Messi.
1: Ajá.
0: Cantando y saltando y arengando. Así que, bueno, claramente estamos hablando de una situación, nada, colectiva, ¿no? Incluso
1: sí,
0: con obviamente el capitán de la selección ahí participando.
1: Ahí la vamos a ver, la desplegaron aparte en un momento como para que se viera bien, la pusieron sobre el césped.
0: Vos sabés que
1: yo cuando vi, dije ¿dice las Malvinas son argentinas?
0: Sí, porque
1: yo dije, no puede ser.
0: Porque la imagen oficial, ves que acá está Messi,
1: sí,
0: acá está Lisandro Martínez, los Celso y Simeone.
1: Sí.
0: Porque la transmisión oficial la agarra un poco de atrás y de costado.
1: Claro, y en el canal que yo estaba viendo había un graf que no me dejaba ver.
0: No se veía exactamente bien lo que decía.
1: Sí.
0: Cuando la vi me morí.
1: No, increíble.
0: Me morí. Y ¿sabés qué? Tengo amigos que evidentemente salieron a la calle rápida a festejar,
1: sí,
0: no sé qué.
1: Y no se enteraron.
0: Yo la mando a un grupo de WhatsApp y Leandro Can me contesta.
1: Es fake.
0: Pero esto es mentira, ¿no?
1: Claro.
0: Digo, no, amigo.
1: Es increíble.
0: Es increíble, realmente.
1: A ver,
0: es
1: tenemos otra
0: hermosa
1: foto para compartir de este momento.
0: Qué momento, ¿eh? Qué momento impresionante.
1: Mirá qué guay.
0: Ahí está, ¿ves? Está Cuti. Cuti que
1: la
0: juega.
1: Tiene Cuti, que juega allá.
0: Allá, ¿eh?
1: Lo Celso. ¿Este quién es?
0: ¿Molina?
1: No, es Palacios.
0: ¿Palacios o Molina? No sé, está gritando.
1: Palacios.
0: Ok.
1: Ruli Musso.
0: Bueno, ahí saltando. Ay, qué lindo, qué lindo.
1: Qué lindo.
0: Hermoso, ¿eh?
1: Bueno.
0: Si alguien tiene dudas sobre si era un partido más o no era un partido
1: no
0: más.
1: No es que queremos decir nosotros teníamos razón, nosotros lo dijimos, no estamos diciendo eso.
0: Pero no era un partido más.
1: No era un partido más. Mirá, le preguntan a Messi, viste que Messi había usado una fórmula un poco ambigua, porque él había dicho que era un partido especial porque él nunca había jugado contra Inglaterra.
0: Y es un grande.
1: Claro, vos te podías quedar con la idea de, bueno, se refiere, se circunscribe a lo deportivo lo que dijo. Bueno, después del partido lo agarran a Messi y le preguntan y él dice, sí, era un partido especial, mirá.
3: Sí, la verdad que fue increíble todo lo que vivimos. Desde el principio, como dijimos, si bien era un partido de fútbol, cuando empezamos a entrar en el himno y todo, vivimos sensaciones especiales, y creo que el grupo lo sintió y sabíamos que era una victoria, no era una victoria más, que era una victoria importante, la cual el pueblo argentino la quería, nosotros también, y la cual nos metían en otra final del mundo, que es una locura jugar dos finales del mundo seguida. Y nada, este grupo es increíble. Hoy lo fuimos a buscar otra vez cuando se había puesto fea. Nunca dejó de creer, de intentarlo con juego, porque hoy le metimos mucho juego cuando estábamos con el marcador abajo y lo metimos en un arco, y la verdad que una felicidad enorme.
0: Todo el pueblo argentino la quería y nosotros también.
4: Y dijo además, cuando cantamos los himnos, ahí se notaba que no era un partido más. Messi cantó el himno, yo creo que ya lo sabía de antes, pero el que no lo sabía de antes, cuando vio a los jugadores cantando el himno, ahí se entendió que, solo un partido.
0: Claramente.
4: Que estábamos poniendo un plus. Y creo que ese plus ayudó a que la Argentina metiera a Inglaterra contra un arco.
0: Siempre tiene un plus igual,
4: sí,
0: ¿no?
4: Sí, pero sí, porque metimos a Egipto. Bueno, a Suiza más o menos, pero a Egipto sí.
0: Pero en este partido se notó.
4: En este partido fue espectacular, sí. Porque 40 minutos estuvimos jugando al mejor nivel que jugamos en el Mundial.
0: Sí.
4: Nunca jugamos tan bien.
0: El partido en el que lo necesitábamos.
4: Totalmente.
0: ¿Eh? Impresionante, impresionante.
4: Espectacular.
0: Le preguntan a Leandro Paredes, por esta bandera, por las Malvinas son argentinas, y el 5 de la selección dice esto.
5: La última. Se vio una bandera que desplegaron los jugadores que decía las Malvinas son argentinas.
6: Y serán siempre argentinas.
5: Gracias.
0: Y serán
4: muy
0: siempre
4: bien,
0: argentinos.
4: Muy bien, esto te demuestra que es un mensaje de todos los jugadores, de todo el plantel. Yo hasta lo meto a Scaloni en esto, porque los jugadores no hacen este tipo de cosas sin hablarlo previamente, como decía Noé. No es que uno se descuelga, no es que uno sacó una foto de Cristina libre,
0: claro.
4: Entonces arma un quilombo porque, che, ¿cómo?
0: Yo no quería, no
4: sí.
0: sé qué, o Milei
4: sí.
0: emperador,
4: lo
0: no
4: que
0: sé
4: fuera.
0: Lo que fuere.
4: Sí.
0: Sí, no.
4: No, no, este es un mensaje que estaba de parte de todos los jugadores, que estaban extasiados, como todos nosotros, después del partido, y le cantaron una canción bien futbolera, que se le canta así a todos, pero con más fuerza a los ingleses, la del minuto de silencio, mirá. Para Inglaterra que está muerto.
0: Me encanta que hagan un minuto de silencio en la cancha.
4: Hasta no pega bien la canción, ¿viste?
0: Es que no te da la métrica,
4: no,
0: pero
4: no
0: importa.
4: Pero igual.
0: La felicidad te lleva.
4: Espectacular,
0: obviamente,
4: espectacular.
0: Obviamente.
4: No se podía entrar con banderas que dijeran esto.
0: Claro.
4: Pero
0: entraron.
4: Eso era en las tribunas. Nadie dijo que en la cancha, dentro de la cancha, no se podía tener esta bandera.
0: Bueno.
4: Bueno, y en las tribunas también algunos se las rebuscaron
0: sí.
4: para llevar su imagen de las Malvinas.
0: Aparecieron, tenemos una foto de una gorrita en la
4: Ajá.
0: tribuna. Esto lo posteó Nancy Pasos, que encima le puso para vos, ministra Monteoliva,
4: claro.
0: @ Monteoliva. Pero incluso en la transmisión oficial, ya después, cuando los jugadores habían mostrado su bandera, yo vi otra bandera de las Malvinas son argentinas con la silueta de las islas dibujadas. O sea que algunas cositas, evidentemente, aparecieron, entraron.
4: Bueno, tal vez, algunos tenían miedo de mostrarla durante el partido porque los podían sacar a partir
0: puede
4: de
0: ser,
4: eso.
0: Puede ser, puede ser. Y veíamos en nuestro clip de inicio, un hombre con las Malvinas tatuadas.
4: Claro.
0: ¿No? En la pantorrilla.
4: ¿Qué le van a hacer? ¿Van a cortar la pierna?
0: Y bueno, sí. Claro. Y por si faltaba algo, la primera dama del fútbol argentino demostró que esto no era un partido simplemente, que no era un partido más. Antonella Roccuzzo cantando y saltando, ¿no? El que no salta es un inglés.
4: El que no salta.
0: Divino.
4: Ay.
0: ¿Cómo sonó eso en la cancha,
4: La amo, Antonella. Lo amo más a Lionel. O sea, no quiero que Leo se ofenda, pero todos amamos a Antonella.
0: Sí, todos amamos a todos,
4: claro.
0: Obviamente.
4: Como amamos a la Claudia, ¿no?
0: Obviamente, a todos ellos.
4: Totalmente.
0: Y este hombre, yo te digo, salió de River. pero...
4: Hace el topollillo.
0: Hace el topollillo.
4: ¿Le hizo el topollillo a los ingleses?
0: Le hizo el topollillo a los ingleses.
4: Porque vos pensás, Juan Román Riquelme se lo hizo a Macri.
0: Sí.
4: Macri estaba en el palco y era el presidente de Boca.
0: Sí.
4: Fue una imagen súper potente.
0: Muy.
4: Después la hace Messi.
0: A Holanda,
4: a Van Gaal.
0: Que había boqueado mucho, ¿no?
4: Y este va y se la hace a los ingleses.
0: Espectacular.
4: Era... Decía, no, el fútbol no me puede dar tanto.
0: Y sí, y
4: por eso,
0: sí.
4: Por eso lo del domingo, viste, como que decimos, ¿tanto le podemos pedir al fútbol?
0: ¿Tanto le podemos pedir a estos pibes?
4: Como que tampoco quiero entrar en esa de ya estamos hechos,
0: no.
4: Porque ellos no deben estar en esa sintonía.
0: Bueno, lo dijo Scaloni, lo primero que dijo fue, y ya que
4: vamos,
0: más
4: a, vamos a ir a ganar, igual dijo.
0: Sí, pero lo primero que dice es, ¿qué más le puedo pedir a estos chicos? ¿Qué más les podemos pedir a estos chicos?
4: Sí.
0: Bueno, no sé, ganarles a los españoles tiene su picante también.
4: Yo creo que el partido del 86 en el que le ganamos a los ingleses también queda en la historia de esa forma que quedó porque fuimos campeones.
0: Y bueno, sí, claro.
4: Porque
0: llegar
4: si no,
0: a la final de
4: porque
0: esa...
4: Porque si no, es un partido, bueno, fue un gran partido y qué sé yo, pero no fue el equipo campeón el que jugó ese partido.
0: Sí, y la verdad que falta uno más.
4: Si es por pedir.
0: Uno más, ¿qué te hace?
4: A ver, ¿qué tenemos? ¿Otra foto?
0: Y una foto de Paredes con Enzo que nos dicen Bober con esto, ¿no?
4: Ajá.
0: Boca y River, pero haciendo un minuto de silencio.
4: No tenés una Tagliafico fijo porque vos no vas a poner de Boca, de River.
0: Un minuto de silencio para Inglaterra que está muerto. Eo. Bueno, ahí está,
4: che,
0: hermoso.
4: Yeye Strano me dicen que tiene, que tuvo la misma cábala que yo durante
0: que
4: el partido. No la voy a mostrar, pero yo apreté algo que tengo acá adentro en este puño cuando íbamos perdiendo 1-0, faltando 10 minutos.
0: Te la dieron ayer en el programa.
4: Me la dieron ayer, sí.
0: Listo.
4: La voy a sostener.
0: Es todo lo
4: ya
0: que
4: está.
0: Vamos a contar. Bueno, repercusiones internacionales, ¿no? Vamos a arrancar viendo qué está pasando en Inglaterra, qué está pasando en el Reino Unido.
4: ¡Qué lindo!
0: Este hombre, Nigel Farage, que si no lo conocen, es el Milei inglés, ¿no?
4: Ajá.
0: Es la extrema derecha con unos pelos así revueltos y altisonante y
4: todavía
0: qué sé yo.
4: Como pretendiente, ¿no? Como aspirante a ser presidente.
0: Antes del partido, postea, hagámoslo de nuevo tal como en 1982, pero Nigel Farage, ¿por qué no te vas a la ta que te parió? O sea, ¿qué?
4: ¿Qué te pasa, Nigel
0: Farage? Bueno, toma, Nigel Farage, en tu carita.
4: La tenés
0: para
4: adentro,
0: vos,
4: Nigel Farage.
0: Para vos. A ver,
4: bueno,
0: la BBC, que es polite, ¿no? Es muy polite.
4: Sí, esto es como para como nuestra oyente que nos escuchaba, nos miraba desde Inglaterra.
0: Claro.
4: Salía a caminar a ver los cadáveres desparramados por pleno Londres.
0: Y listo.
4: Sí.
0: Inglaterra sufre en un rompimiento del corazón, ¿no? Un heartbreak en la semifinal de la Copa Mundial. Pierde con Argentina.
4: 60 años sin salir campeón. Es
0: bueno.
4: Habrá que esperar 4 años más. 64 no cambia mucho.
0: Se lamenta, chicos.
4: Desde el 66 que no ganan nada, ¿eh? No ganaron la Copa de Europa, no ganaron nada.
0: Y como dijo Diego, la del 66 se afanaron.
4: Bueno.
0: Además.
4: ¿Qué más?
0: The Guardian, a ver, también, prensa inglesa. Argentina rompe el corazón de Inglaterra.
4: Me gusta. Todos titulan lo mismo, las rompimos el corazón.
0: Sí, con un resurgimiento tardío para alcanzar la final de la Copa del Mundo. Y está ahí Messi festejando con Lautaro, con el Colo Barco. El Colo Barco, no sé si lo viste.
4: Es un gran hincha.
0: Bellingham le mete un ñoqui
4: final. Le da un correctivo.
0: Es medio picante, así que yo no descarto que el Colo haya
4: hecho
0: dicho algo
4: previamente,
0: pero Bellingham se zarpó.
4: ¿Y no juega en Inglaterra el Colo Barco? No.
0: Supuestamente se está yendo al Napoli.
4: Ah, bueno,
0: me estoy confundiendo todo.
4: Bueno,
0: no sé.
4: Ya nos van a decir
0: ya
4: los que saben.
0: Ya nos van a decir
4: más.
0: Los que saben. Una más, a ver... Una más, The Mirror. Inglaterra 1, Argentina 2, los Three Lions, así se llama la selección, ¿no? Los Tres Leones, afuera de la Copa del Mundo, después de 2 goles tardíos en 5 minutos que rompen los corazones ingleses.
4: Claro.
0: Está con el corazón roto, evidentemente.
4: Mirá cómo se agarra.
0: Y sí, se agarra el corazón.
4: Igual con los jugadores no me las quiero agarrar.
0: No, pobres, me caen bien incluso.
4: Sí, me
0: caen
4: bien Kane, me caen bien todos, son jugadorazos.
0: Impresionante. Una más, a ver, The Sun, esta es terrible. Esta es terrible.
4: Mirá,
0: esta no tanto. Another fine Messi, otro Messi superlativo, ¿no? Uh-huh. Inglaterra 1, Argentina 2, Three Lions heartbroken, los Three Lions con el corazón roto, mientras se van de la Copa del Mundo después de...
4: el gol de Martínez.
0: Un gol ganador de Martínez, y está Enzo haciendo el topollillo. Los ingleses, no sé, como sufriendo, no sé, después del golazo.
4: Lautaro.
0: Impresionante.
4: El centro de Messi es perfecto.
0: Perfecto.
4: Perfecto. El tipo... engancha para su pierna no hábil, tira al centro con la zurda, un centro con una precisión increíble. Y Lautaro, que lo estuvimos esperando hace 8 años, que estamos... 4, no 8, perdón, pero desde el Mundial pasado,
0: sí,
4: que estábamos esperando este gol de Lautaro. Por suerte lo hizo, porque estábamos todos bancándolo, sabiendo que tenía las condiciones y que es un crack y que en algún momento lo iba a hacer.
0: Y mira este de San.
4: Arrogancia argentina.
0: Argie, es como que te digan argentinucho,
4: claro,
0: ni siquiera es arrogancia
4: como,
0: argentina.
4: Como sudaca para los sudamericanos.
0: Claro, es arrogancia sudaca,
4: sí,
0: ¿no? Que, despectiva. La foto de la bandera de los jugadores de las Malvinas son argentinas, dice Argie Arrogance.
4: Ajá.
0: Arrogancia argentina. Escandaloso, dice, escandaloso cómo los jugadores argentinos celebraron con, y entre comillas, Falklands are ours.
4: Claro,
0: las
4: no dice.
0: Malvinas son nuestras,
4: sí,
0: no dice eso, no. Dice, las Malvinas son argentinas. Un cartel después de echar a la Argentina,
4: a Inglaterra
0: de la Copa del Mundo. Y bueno, sí, ¿qué va a hacer? Es así.
4: De Telegraph.
0: Una más de
4: una
0: Telegraph.
4: Más.
0: A ver.
4: Esta burla que les estamos haciendo es espectacular. England out, bueno.
0: Chao, a casa. Bueno, ¿qué va a hacer?
4: Abrazos para Ken, que es un jugadorazo.
0: Abrazando. Ah, Liam Gallagher posteó. Liam, que es buen hincha, ¿no? Es respetuoso.
4: Estamos con Liam, estamos bien.
0: Y lo bancamos.
4: No bardea. Ah,
0: respeto.
4: Porque él se había peleado con...
0: Noel.
4: Noel se había peleado con el de Maná. ¿Quién se había peleado
0: no,
4: con el
0: de Maná? No, Liam
4: se había peleado con el de Maná,
0: sí,
4: eso te
0: full.
4: Decía.
0: Sí, sí,
4: okay.
0: Sí.
4: Ok, respeto a los chicos.
0: Respeto a los chicos como a los jugadores,
4: a los jugadores. No es el derecho divino de nadie a ganar el Mundial. Felicitaciones Argentina, el mejor equipo ganó, hacia adelante y de lado.
0: Bueno, leído en inglés tiene todo un poco más de sentido, la
4: claro,
0: traducción está un poco rara, pero es un mensaje respetuoso, ¿no?
4: Está bien, dice bancamos a los jugadores,
0: está bien,
4: Argentina ganó.
0: Sí, sí, está bien. El Empire State en Nueva York con los colores de la Argentina.
4: En Nueva York se juega la final, ¿no?
0: Sí, en cerquita, en New Jersey.
4: En el estado de Nueva York.
0: Sí, Argentina gana y bueno, los colores celeste y blanco ahí en el Empire State. Ya esto me empieza a dar una cosa.
4: Ay, ¿cómo vivimos hasta el domingo? ¿Cómo hacemos
0: no sé,
4: de cuenta que las cosas que tenemos que hacer nos importan?
0: No sé, realmente.
4: Vas
0: qué
4: a
0: decirte,
4: comprar comida, comes y decís, ¿y qué tiene que ver esto con mi interés verdadero? Si solamente estoy pensando en una cosa.
0: Por Dios.
4: ¿Cómo podemos anular estos días hasta el domingo?
0: ¿Sabes lo que quiero ver? ¿Cómo lo están contando en España? Porque, bueno, van a ser nuestros rivales el domingo, ¿no? Marca dice, remontadísima de Argentina y finalísima. Qué papelón Tuchel, dice Marca.
4: Ajá, bueno.
0: Ya nos quieren mufar porque dicen Messi podrá igualar el récord imposible de Cafú.
4: Bueno. Fue medio papelonesco que se metieran atrás. Hicieron el gol a los 10 minutos del segundo tiempo. Y ya
0: sí,
4: se metieron atrás.
0: No quiero patearlos en el suelo, pero sí, fue papelonesco. Creo que no tenían mucho más que lo que mostraron.
4: Ajá.
0: Finalmente, ¿no?
4: Bueno, ¿qué más? A ver.
0: Uno más de España. Creo que tenemos AS. Messi quiere otro Mundial.
4: Ah, Scaloni, vamos a intentar ganar, pero esto ya es impresionante.
0: ¿Viste que él? Tuchel, 2 puntos, no me arrepiento de nada.
4: Bueno, igual Tuchel es amigo de Scaloni.
0: Y es alemán.
4: Está todo
0: yo,
4: bien.
0: No sé qué decirte.
4: ¿A vos con los alemanes te tenés bronca los alemanes?
0: No, digo que es raro que te dirija un alemán.
4: Bueno, eso es cosa de los ingleses, sí,
0: sí,
4: qué sé yo.
0: Sí,
4: pero
0: no sé.
4: Tuchel, no tengo nada contra Tuchel, ¿eh?
0: Bueno, está bien.
4: Si nos están mirando...
0: Te banco.
4: Yo a vos te banco. ¿Qué más?
0: Ibai Llanos,
4: ajá,
0: un influencer, tal vez ustedes lo conocen,
4: amigo
0: muy conocido.
4: Del Kun, amigo de Messi.
0: Sí, de Messi, con Messi tiene 1000 mensajes.
4: No me quiero imaginar lo que va a ser esta red social el domingo 19 de julio del 2026.
0: se inventarán nuevos insultos y palabras que a día de hoy no conocemos. Ajá. Paz y amor para todos, pone España versus Argentina, final del Mundial 2026, la finalísima que nos debía la vida. Yo quiero decir que la finalísima no se jugó porque España arrugó.
4: ¿No nos invitaron a jugar en España ellos?
0: No, ¿qué ibas a ir a jugar la finalísima en España? ¿Qué son? ¿Estamos todos locos?
4: A ver el chiringuito, ahí estaba Jorge D'Alessandro.
0: Sí.
4: El que se hizo famoso por decir cómo jugaba la Argentina el Mundial pasado.
0: Sí, que ya no.
4: Que pasaban los aviones.
0: El fútbol cambió.
4: Claro. Bueno, tenemos para compartir la apertura, abrió, claro. La apertura del chiringuito de hoy. A ver.
7: Os lo confieso, ¿eh? Hoy he disfrutado con Argentina. Era uno de los vuestros, de verdad, ¿eh? Qué remontada, qué manera de creer, qué maravilla. Os lo merecéis, ¿eh? Pero el domingo os vamos a ganar. Empezamos.
0: Bueno.
4: Está bien, me gusta.
0: Y está bien, le pone picante, sí. Le pone sí. Emoción.
4: A ver
0: le
4: qué
0: pone
4: va a pasar, emoción. A ver qué va a pasar.
0: Escúchame, Tommy, te pasé para que mostremos antes de seguir con lo que tenemos también la tapa del equipo
4: de Francia
0: que es la tapa de mañana. Y bueno, se ve obviamente a la escaloneta festejando a full. No quiero spoilear antes de que la veamos.
4: Bueno.
0: Pero obviamente es la noticia del mundo, ¿no? En este momento, el triunfo de la selección contra Inglaterra. Nada más ni nada menos, pero ahí está, mirá. Los inmortales.
4: Qué bueno, qué lindo.
0: Los inmortales, dice el equipo. No sé francés, así que esto no te lo puedo traducir.
4: Ok.
0: Pero a 5 minutos antes del fin del tiempo reglamentario, Argentina con una salida de novela, de una situación delicada, ¿no?
4: Sabés francés, entonces.
0: Y más o menos, bueno. Sortie es salida.
4: Sí.
0: Para disputar...
4: Defenderá el título con Francia, con España, dice España, el domingo.
0: Con bueno. España, bueno.
4: Y lo tenés ahí a Messi a punto de abrazar a... ¿cómo se llama? El 3 que entró por Tagliafico,
0: a Medina.
4: Bien.
0: Bueno, lindo, ¿eh? Linda etapa.
4: Bueno, casi todos los políticos argentinos también se expresaron, incluido el presidente de la Nación, que esta vez no salió a hablar afónico por distintas radios para mostrar que es el hincha número uno de la selección, pero posteó este tuit que vamos a compartir con ustedes. Vamos a Argentina, carajo, la reputa madre que los re...
0: Contra
4: re mil parió.
0: Bueno, cálmese.
4: No se le cayó una idea, ¿no?
0: No
4: se le cayó una idea. ¿Habló con Anhelo hoy también?
0: Oh,
4: y lo tenemos ahora.
0: Dale, ¿afónico?
4: Ponelo.
0: A ver.
8: Presidente, ¿se imaginó que lo ganaba Argentina en el tiempo regular, en los 90 minutos?
9: Digamos, tenía la convicción de que se iba a ganar el partido, pero la verdad, digamos, no... No me veo haciendo pronósticos. Si quieres se lo contesto con un chiste. Los bueno. Economistas predijeron 9 de las últimas 5 recesiones.
8: Bueno.
9: Así que imagínense que digamos, o sea, digamos, no vengo de una pro... Es más, digamos, Dios inventó a los del pronóstico meteorológico. No, inventó a los economistas para que no se sientan mal los del pronóstico meteorológico.
0: ¿Qué?
4: Me cagué de risa.
0: Perdón, no entendí nada.
4: Estuvo graciosísimo.
0: No entendí nada.
4: Hoy no estaba afónico.
0: No. Fue raro.
4: Sí.
0: Bueno, capaz le toca una fibra con algo ahí.
4: Vamos a ver, sí.
0: Cada uno lo vive como puede o como le sale.
4: Y no dijo, se la pusimos a los ingleses que nos robaron a Malvinas. No dijo eso, ¿eh?
0: No dijo nada.
4: No se le ocurrió nada.
0: No dijo nada. Bueno, bien. Está bien. Uno más, a ver, Patricia Bullrich con ya su cábala, ¿no?
4: La Argentina es enorme, somos finalistas del mundo, otra vez, obelisco, y pone, ¿qué? ¿Una foto de ella o no, de Tom?
0: ¿Qué es obelisco?
4: Haciendo, ahí está.
0: Haciendo la B.
4: Ah, mirá.
0: Porque, bueno,
4: Patricia ella... peronista, ¿no? Porque según la cantidad de goles...
0: Claro. ¡Opa, la, la, la! ¡Opa, Patricia Malvinera!
4: No la había visto. Tú.
0: ¡Ah, bueno!
4: ¿La tomás bueno. ahí? ¿Llegás, Gera?
0: ¡Ah, bueno, chicos! Patricia Bullrich con un termo con las Islas Malvinas.
4: Bueno, Mila, y la tenés a ver. Es tremendo.
0: Es tremendo, es chicos.
4: Ahora se suben al carro.
0: Claro, Patricia, no pongas, cuenta, ¿no? No pongas a votación mañana extranjerización de la tierra, no, Patricia.
4: Ya fue.
0: Si las Malvinas son argentinas, no pongas mañana a votación el proyecto para extranjerizar la tierra en la Argentina.
4: Te van a comprar toda la Patagonia, empresarios de Estados Unidos, de Inglaterra. Hoy en día...
0: Un poco de coherencia.
4: Por favor, Patricia.
0: ¿Por qué usa la 13? No se sabe eso.
4: No sí, lo sé, sabe. No te lo puedo responder. No te lo puedo responder.
0: Bueno, ¿qué más tal? Tenemos? ¿Qué tal, Patricia Bullrich?
4: Y acá el que algunos osan tildar de mufa. Y resulta que desde el Mundial pasado están todos los partidos. Argentina tiene una racha increíble, histórica. Ponelo.
0: Por él.
4: Mirá. ¿Qué personalidad
0: no,
4: tiene este equipo?
0: No es Messi.
4: Para deja que se exprese. ¿Qué cambios hizo el técnico? En honor a los ingleses se lo voy a decir en inglés. ¿Qué huevos tienen? Gracias, gracias por tanto, a disfrutar lo que estamos viviendo. Y la imagen de Mauricio Macri.
0: Entiendo
4: supongo que
0: es,
4: una será la hija, esta parece Antonia.
0: Esta es Antonia seguro y creo que esta es la hermana de Antonia, la hija de Julián Aguada, no recuerdo su nombre, pero viene viendo los partidos con ellas dos. Así que...
4: Macri no es mufa, pone ese graf.
0: Macri...
4: Se demostró, dos puntos. Macri no es mufa.
0: Amo el amuleto de Gaby, gracias a la producción.
4: Amo el amuleto.
0: Gracias a la producción, porque Sued es muy baitero y es muy provocador. Y me gusta que la producción lo provoque en respuesta pero a su provocación.
4: Pero ¿cómo me voy a sentir mal por eso? Sí, mira, ahí lo están usando.
0: Gabriel Sued, dos puntos. Faltan las comillas, pero están en zona.
4: No es mufa, hermano. ¿Qué más querés? ¿Cómo querés demostrar que no es mufa si está en todos los partidos de la Argentina?
0: Ahí está el textual.
4: ¿Ramiro Marra?
0: Foto
4: a
0: esta
4: otro
0: pantalla.
4: Amuleto, los queremos a todos. Santiago Viola, el viceministro de Justicia, que se quede en Estados Unidos.
0: Pero no sabemos si a este fue, obviamente fue, ¿no?
4: ¿Vos decís que se saca foto en State y por esto lo pone?
0: No, Santiago Viola, digo.
4: Santiago Viola no sé.
0: No sabemos si fue, es no obvio sé. Que fue para mí.
4: Y yo sí tengo la guita que tiene Santiago Viola y estoy en Estados
0: Entonces,
4: Unidos,
0: ahí,
4: me
0: ya
4: quedo.
0: Fue. Vas.
4: Pongo 5 lucas, 6 lucas, $2,000 por las entradas y me quedo.
0: Sí. Bueno, chicos, Gabriel Sued, dos puntos, Macri no es mufa, esta Bien. Es la situación. En un rato lo vamos a escuchar a Macri, porque como Gaby es fan, vamos a tener muchos momentos para hablar de Macri.
4: Quiero dar la batalla. Tenemos a Massa que
0: no
4: se
0: habla
4: sube.
0: Nunca, no claro. habla nunca, y habla en este momento. Dice, simplemente fuego sagrado, la memoria no se puede prohibir, bueno.
4: Ah, está bien, porque posteó la imagen de los jugadores con la imagen de la
0: O sea,
4: Malvinas.
0: La imagen de Enzo haciéndole el topollillo a los ingleses y la imagen de los jugadores con las banderas de las Malvinas son argentinas. La memoria no se puede prohibir, bien, está bien este mensaje.
4: Está bien, está
0: me
4: muy
0: gustó,
4: bien.
0: Me gustó.
4: Está muy bien, no es memoria igual, ¿eh? No es solo memoria, es un...
0: Es presente. Actualidad, claro. Lamentablemente.
4: Sí.
0: Cristina salió al balcón en San José 1111 sobre un mapping que muestra a las Islas Malvinas, o la silueta de las islas en realidad, proyectada sobre la fachada de su casa y abajo son argentinas, ¿no? Las Malvinas son argentinas.
4: Bueno, fíjate, toda la política atravesada, ¿no? Por esta discusión que nosotros venimos contando durante toda la semana y que también tuvo el ingrediente de que la ministra Alejandra Monteoliva ayer dijo... Ninguna imagen provocativa, ninguna consigna política, no se puede decir que las Malvinas son argentinas. Te contestaron los jugadores,
0: Sigo,
4: Alejandra
0: claro,
4: Monteoliva.
0: Por favor. Ayer vinieron tres veteranos de Malvinas acá a Batalla Cultural y fueron destacaron muchísimo la política de Estado durante los gobiernos kirchneristas. Contándonos que en ese momento les dieron las pensiones, les dieron cobertura de salud,
4: claro.
0: les dieron trabajo, uh-huh. Y bueno, lloraban incluso, ¿no? Algunos
4: sí.
0: cuando lo contaban, fue realmente uno de los tramos emotivos de la nota.
4: Mira este, que la verdad yo propuse ponerlo, pero la verdad no sé si vale la pena. El gordo Daniel Parisini, ¿de qué se va a disfrazar el peronegrismo ahora? No sé qué significa.
0: ¿Por qué quieren seguir siendo racistas?
4: Sí, porque le encanta.
0: Por favor.
4: Son racistas de su propio país.
0: No sé
4: qué significa, pero en todo caso yo podría decir cómo te cabió la de la bandera de las Malvinas son argentinas, ¿no? ¿Cómo te entró, Gordodán, la de las Malvinas son argentinas?
0: Yo, no, te juro que no me termino de acostumbrar a que nos gobierne una fuerza política cuyos integrantes más visibles son racistas abiertamente y son homofóbicos y los festejan y les gusta.
4: Y desprecian a la Argentina en su reclamo de soberanía sobre las Islas Malvinas.
0: No lo puedo creer. Hoy alguien hacía la recopilación, porque nosotros cuando el lunes me parece que hicimos todo el desarrollo de por qué Milei patea para Inglaterra, sí, ¿no? Finalmente. Hay muchas cosas del archivo que nos perdimos.
4: Sí.
0: No sé, la misma Patricia Bullrich
4: es
0: diciendo,
4: sí,
0: entreguemos las islas
4: cuando
0: a cambio,
4: fue la discusión de la Pfizer,
0: claro,
4: sí,
0: que nos manden la vacuna Pfizer y les damos las Malvinas.
4: Como chiste lo dijo, pero es un chiste que,
0: pero te tiene que salir ese chiste.
4: Totalmente.
0: Y en público, sí, ¿no? En una cosa pública. Sabrina Ahmechet también,
4: sí, bueno,
0: diciendo,
4: esa Sabrina Ahmechet es,
0: bueno,
4: Papelón.
0: Bueno, y ahora no me acuerdo, pero alguien hizo esa recopilación y eran
4: Macri
0: un montón.
4: ¿También?
0: Está cantando. Eran un montón de cosas,
4: sí,
0: de esta gente, bueno,
4: no,
0: diciendo
4: ese tipo propio, de cosas. En el propio, en Carajo también.
0: En el stream Carajo. Diciendo,
4: había uno que decía, bueno, Neura.
0: Son las Falklands.
4: Sí.
0: Bueno, una vergüenza realmente.
4: Sí, sí.
0: Pero vi esa recopilación toda junta y dije, ay, ¿Qué?
4: Bueno, habló Macri, entonces tenemos,
0: sí,
4: a Mauricio,
0: sí,
4: Macri después del partido. Mientras tanto, los que estén en el obelisco tengan en cuenta que más o menos tipo 2 de la mañana arranca la represión de Jorge Macri.
0: No, así que, no sabemos el horario preciso.
4: 2-3 de la mañana arranca la represión de Jorge
0: Pero
4: Macri.
0: Pero este hombre gusta mucho de reprimir, lamentablemente.
4: Cuando ve mucha gente en la calle, como que
0: Se sale de la vaina,
4: las
0: Así
4: manos se le mueven solas.
0: Tengan cuidado.
4: El mensaje va hacia la policía de la ciudad, repriman. Bueno, es lo que pasó en las últimas,
0: sí,
4: celebraciones ahí en el obelisco. Así que si están celebrando en el obelisco, nos dicen que ahora está lloviendo, así que seguramente la gente va a ir empezando la desconcentración.
0: ¿Esto es en vivo, Tommy? ¿Estamos viendo en vivo?
4: Bueno,
0: no hay ningún tipo
4: hay
0: de concentración,
4: de gente, no,
0: te
4: no.
0: digo, ¿eh?
4: Bueno,
0: hay muchísima gente.
4: Todavía tienen como 5 horas para festejar
0: claro,
4: sin ser reprimidos.
0: Claro.
4: Después de
0: las
4: 2 de la mañana, la seguridad de las personas no está garantizada.
0: Si elegiste festejar en la ciudad de Buenos Aires, de palo.
4: Sí, ¿qué vas
0: Esto
4: a hacer?
0: Es así.
4: Sí.
0: Escuchemos a Mauricio
4: a
0: Macri.
4: Ver.
10: Como todo, así, pero disfrutando. Una locura, los huevos ponen estos tipos. Una cosa tremendo, los partidos dan vueltas. Una cosa, lo que jugaron, el mejor partido de lejos, el mejor partido que jugaron. Y estábamos perdiendo, digo, no puede ser el fútbol siempre tan injusto. Y no, ellos lo dieron vuelta. Porque en este juego, cada vez más al final, lo que priva es la actitud, es la convicción. Este equipo tiene convicción, es ganador. Este equipo es ganador, tiene un liderazgo muy bueno fuera de la cancha de Scaloni y un liderazgo increíble de Messi dentro del campo de juego. Y eso, nos han puesto en ese lugar y hay que disfrutar porque nadie nos ha puesto en un lugar tan importante en el mundo como la escaloneta.
11: ¿Va a Nueva York?
10: Obvio, yo estoy ahí.
4: Va a estar en la final el amuleto. ¡Vamos!
0: Lo que hace el fútbol.
4: Estuvo en el 20, pero escúchame. Yo no quiero volver con el mismo tema,
0: pero
4: estamos hablando del presidente más exitoso de la historia de Boca.
0: Ay,
4: ¿vos
0: Dios,
4: sos de Boca,
0: qué
4: o no?
0: Pesado.
4: Es el presidente más exitoso. Son datos, no te pelees con la realidad.
0: El club estaba hecho mierda, amigo. La
4: presidente
0: cancha era
4: más exitoso de la
0: historia. Se inundaba la cancha.
4: Pero lo que yo estoy diciendo no me lo estás discutiendo. Vamos.
0: Lo que pasa es que no fue él,
4: Sigamos.
0: Fue Bianchi. Eso es lo que vos no
4: Perfecto,
0: querés entender.
4: Claro. Y los clubes.
0: Los dos ídolos.
4: Los técnicos van solo a los clubes.
0: Los dos ídolos.
4: A ver, ¿dónde firmó el contrato?
0: De Boca,
4: yo firmo acá.
0: En ese momento se pelearon con Macri. Bianchi lo deja parado en una
4: mañana.
0: Conferencia de prensa y Román le hace el topollillo.
4: Y la casa de gobierno está vacía, pero no se puede decir que...
0: ¡Sigue!
4: ¿Pero
0: sigue,
4: vas
0: sigue.
4: A decir que es mufa? Con Boca no fue mufa, ¿no?
0: Pero no estoy diciendo que es mufa.
4: Ah, no es mufa.
0: Te estoy diciendo otra
4: ¿Es mufa
0: cosa.
4: O no es mufa?
0: Vos me tirás con
4: no,
0: Boca.
4: No, yo digo, ¿cómo van a decir que es mufa el tipo que fue estuvo
0: no,
4: presente al menos?
0: Que es mufa.
4: Listo, no,
0: digo
4: no.
0: Digo que vos sos fan, no digo que él
4: no,
0: es mufa.
4: No. Es media mañana y la casa de gobierno está vacía. No vino nadie, dice Rodolfo Aguiar, secretario general de ATE.
0: Ni el loro.
4: Se niegan a otorgar el asueto a los trabajadores, pero todos los funcionarios se autolicenciaron. Queda claro quiénes siempre sostuvieron el funcionamiento del Estado. Queda claro quiénes se comprometen y quiénes están de paso. Y acá está la
0: Tiene
4: foto.
0: Razón.
4: Tiene razón, la foto de la Casa Rosada. Está bien que
0: puede no
4: en cualquier momento, o sea, puedes tomar una foto, sí, en la que no hay nadie, ¿no? La foto no dice mucho.
0: Pero tiendo a creerle.
4: Tiendo a creerle, sí, tenés razón.
0: Tiendo,
4: sí,
0: a creerle, tiendo, sí, a creer que muy probablemente la mayoría de los funcionarios hoy hicieron, sí, turu, adiós, chao, nos vemos.
4: Lógico. Y le contestó, yo haría lo mismo, pero también daría el asueto. Yo, si fuese funcionario,
0: ah, bueno, obviamente, sí, claro.
4: Fíjate quién le contestó, Santiago Caputo, que estaba en su despacho. Esto es lo que él quiere mostrar.
0: Bueno, no sé.
4: ¿Qué decís, loco?
0: Tiene una foto.
4: Muestra que está en su despacho.
0: Tiene una selfie en su despacho con la camiseta argentina.
4: Se la pudo haber sacado el día anterior.
0: Se la pudo haber sacado cualquier
4: día. Está bien, pero si le creemos a Aguiar, ¿vamos a creerle a Santiago Caputo?
0: Yo dije, tiendo a creerle a Aguiar.
4: La derecha a los dos.
0: Tiendo a creerle a Aguiar.
4: Sí.
0: Santiago Caputo me ha mentido mucho a lo largo, okay, de su vida como funcionario. Okay. Así que tiendo...
4: No tenía una página del, claro, diario El Día.
0: Tenía que mostrar.
4: Para mostrar que, estaba, que era hoy.
0: O una pantalla de tele o algo,
4: claro,
0: ¿no?
4: No, él que sabe tanto de comunicación lo podría haber sabido.
0: Exactamente.
4: Bueno, no.
0: Victoria Villarroel.
4: Otra que me genera unas contradicciones bárbaras.
0: No lo iba a decir yo, No lo iba a decir yo, pero hoy estuvo Villarroelín. Victoria Villarroel, antes del... Ah, no, este es después del partido.
4: Después,
0: porque
4: sí,
0: antes del partido había posteado otra cosa.
4: Sí.
0: Las Malvinas son argentinas, dice Victoria Villarroel, prohibieron llevarlas a la cancha y se olvidaron de que las llevamos en la sangre y en el corazón, y postea la foto de los jugadores con la bandera de las Malvinas son argentinas.